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amigos, ¿cómo estamos? Muy buenos días, la más cordial bienvenida a esta nueva cita con el trabajo periodístico para hoy. Vamos iniciando nueva semana. Hoy estamos en lunes 21 de septiembre 2026, año de la esperanza y fortalecimiento de la democracia. Estamos aquí en Frecuencia 1000, amplitud modulada 105.9 en la frecuencia modulada. Radio Más, la radio del pueblo, tu mejor alternativa. Bien, bien, vamos de inmediato compartiendo todo el trabajo periodístico que tenemos aquí en Mesa de Trabajo. Reiteramos la fecha, lunes 21 de septiembre de 2026.

6 de la mañana con 10 minutos, son las 6 de la mañana, 10 minutos son en todo el territorio patrio. Lunes 21 de septiembre, frecuencia 1000, amplitud modulada 105.9 en la frecuencia modulada. Indignación y consternación total por el asesinato de la periodista Susy Aponte en Trujillo. La reconocida China Aponte había adelantado su muerte a manos de la policía y directamente responsabilizaba al general Víctor Reboredo, quien ha sido removido como jefe de la DINCRI, la División Nacional de Criminalística. ¿Por qué la asesinaron? ¿Quién pagó y contrató al sicario o sicarios? Susy Aponte denunció permanentemente la tremenda corrupción en las altas esferas de la institución policial. Sus ácidas críticas llegaron hacia el comandante general entonces, Óscar Arriola, a quien vinculó con la organización criminal La Jauría. Más de una docena de veces se reunió con la hermana del líder de esta organización criminal. Varias carpetas fiscales están en manos del Ministerio Público y hasta el día de hoy poco y nada se conoce de esas gravísimas denuncias. Es más, había dado cuenta la popular China Aponte que tenía algunas querellas que le había alcanzado, le había formulado quién, el mismísimo Óscar Arriola. ¿Quién mandó asesinarla? ¿Quién contrató y pagó los sicarios para terminar con la vida de esta periodista en el norte del país? Indignación total, consternaciones, no solamente en el Perú, porque ya la noticia está en las primeras páginas de los diarios a nivel mundial. ¿Dónde está el gobierno? ¿Qué pasa con la señora Keiko Fujimori? Ayer salió de manera lacónica simplemente para afirmar que iba a enfrentar toda esta problemática de la manera

Estamos escuchando este tipo de mensajes, pero al día de hoy no tenemos ningún tipo de resultados. Señora, váyase. Vamos más de 50 días de gobierno y no tenemos absolutamente nada. Incapacidad moral permanente. Oye, pero si recién estamos ni un par de meses, te dirán probablemente. Vamos a cumplir el segundo mes, 60 días, con este gobierno de la señora Fujimori, quien nos había adelantado que desde el primer momento, desde el primer minuto, iba a echar a andar todo el programa, el proyecto de vida que tenía para los peruanos. Y resulta que no tenía un solo plan, por lo menos, que iba a permitir atender estas demandas que hoy afligen a una gran mayoría de peruanos. Increíblemente, ayer conocimos otra encuesta. No puede ser posible que haya una manipulación totalmente grosera. La señora, si bien es cierto, se va derrumbando en la intención de confianza por parte de los peruanos. Resulta que los limeños, oye, le dan todavía una nota aprobatoria con más del 54%. ¿Creen ustedes? Los limeños, donde se están produciendo muertos todos los días.

No, la más pobre, ¿dónde será? En el sur. Apenas está llegando al 11-12%. Como siempre, el grueso de la población en el sur del país, la macro sur, le dice no al gobierno caquista. ¿Quién mandó a asesinar? ¿Quién pagó a esos sicarios para terminar con la vida de esta periodista? Bueno, recién el día de hoy la conocemos. Han aparecido una serie de audios, de vídeos del trabajo periodístico. La China Ponte, directa, fuerte, en sus comentarios, en los análisis que hacía desde el norte del país, dando cuenta efectivamente de la tremenda corruptela en que está envuelta la institución policial. Pues de tipos, ¿no? De la cúpula mafiosa que tenemos en nuestra Policía Nacional. Es gravísimo todo lo que estamos escuchando. Oye, ¿y dónde está la prensa limeña, la prensa concentrada? Como ella misma señalaba, todas esas gravísimas denuncias que las hacemos con nombre propio, comprometiendo al mismísimo comandante general de la Policía Nacional, entonces Oscar Arriola, no van a tener eco en la prensa nacional.

Y es claro entender que hay una persecución contra la prensa que no va a callar y no vamos a callar de temas como estos. 6:17 a.m, estamos aquí en Frecuencia 1000, amplitud modulada 105.9 en la frecuencia modulada. Radio Más, la radio del pueblo, tu mejor alternativa. ¿Y qué pasa con la delegación de facultades legislativas al Ejecutivo?

de representaciones. Habrá que esperar hasta fin de semana y finalmente será el pleno indiputados los que van a tener la última palabra, la decisión. Pero prácticamente ya tenemos esto adelantado. Todo apunta a indicar que no le van a otorgar, no hay luz verde para estas facultades legislativas. Eso ha motivado para que ayer mismo la señora Fujimori, esta presidente pelele que tenemos, una Fujimori que no sabe dónde está. ¿Quién comanda, quién lidera este gobierno? Simplemente de nombre está allí la señora Keiko Fujimori. Ha anunciado que los decretos de urgencia le van a permitir atender.

cuánta sangre se sigue derramando en este país nuestro y no tenemos respuesta desde el gobierno. Diablos, acabamos de elegir a un nuevo gobierno. Bueno, no están en 5, 10, 15 días. Ya prácticamente van por los 60 días y no tenemos respuesta alguna.

6 de la mañana con 18 minutos es el noticiero del pueblo, lunes inicio de semana, estamos en 21 de septiembre. Por fin, no por fin, esto ya demasiado conocido, pero los expertos, los grandes analistas, politólogos y economistas de relieve, ¿no? Estos que tienen una presencia muy fuerte desde la capital de la República, igual van reconociendo que hay un crecimiento económico. Oye, que no permite la mejora de calidad de vida de los peruanos. Hoy nos dicen que tenemos un superávit comercial anual hasta julio del 2026 de 45.759 millones de dolarillos. Miren cuánto dinero, cuánta plata. A ver, estamos hablando del superávit comercial, o sea, ¿qué dice la balanza de pagos? ¿Cuánto estamos vendiendo? ¿Cuánto de nuestras reservas, nuestros recursos naturales se van para el exterior? ¿Cuánto hemos vendido y también cuánto estamos comprando? Ya, eso es la balanza de pagos. Eso te refleja una balanza de pagos. O si quieren, la balanza comercial. ¿Cuánto vendes y cuánto compras? Ahí es cuando decimos el superávit. O sea, estamos vendiendo mucho más de lo que estamos comprando. ¿Cuál es esa diferencia? 45.759 millones de dolarillos. Prácticamente 46.000 millones de dólares. Bueno, y la gente dirá, oye, qué bien, qué bien. Oye, pero, a ver, esa tremenda diferencia entre lo que vendemos y lo que compramos se refleja en la calidad de vida de los peruanos. El índice de desarrollo humano de los peruanos ha mejorado en absoluto, para nada. Y este especialista en materia económica, politólogo igualmente, da cuenta que aquí las cosas tienen que cambiar. ¿Por qué? ¿Quiénes son los que finalmente se favorecen con este superávit comercial? Los grandes empresarios, los grandes inversionistas privados. Tal cual permanentemente lo venimos señalando aquí, una, 10, 50 y mil veces. Pero alguna gente no lo entiende, ¿no? Y miren lo que dice este señor, ya luego vamos a complementar toda la información. Inclusive se apega a la OCDE, aquí permanentemente hablamos de la OCDE y les hemos repetido tantas veces. Esta organización mundial que tiene que ver con el desarrollo económico, el manejo económico de los países en el mundo y se preocupa por lo que sucede económicamente en América Latina, ha dado cuenta de que el Perú, si bien es cierto, está teniendo un crecimiento económico importante, igual tiene de alguna manera para que el Estado logre captar los dineros que necesita para atender tantas demandas públicas, cobrar más impuestos, tienen que cobrar el impuesto a la renta. Justamente en esos

Que apoya a este analista, a este estudioso en materia económica en el Perú, para dar cuenta de que no se pueden seguir permitiendo, primero, ese tipo de exoneraciones tributarias. Tienen que pagar lo que esté establecido, lo que está normado. Y hace referencia, por ejemplo, ¿no?, a las famosas agroexportaciones. 2.000 millones en promedio deja de el Estado permitir que ingresen a sus arcas estos dineros para poder, obviamente, potenciar la atención a nuestra gente. Como son 10 años más con este tipo de beneficio extraordinario, o sea, no están pagando el impuesto a la renta, sino solo el 50%, 20.000 millones de soles. ¿Cuánto no haríamos con esa platita? Bueno, simplemente el hombre señala, es parte de lo que significan esas exoneraciones también para otro tipo de sectores. No podemos seguir permitiendo más beneficios extraordinarios en favor de los grandes inversionistas privados. En otro momento también está señalando que tienen que cobrarse, pues, los impuestos y tiene que grabarse, por ejemplo, y lo dice directamente a la gran minería. Oye, ¿cualquier cantidad de billete está ingresando al Perú? ¿O se está yendo al extranjero? Ese es el otro detalle que no queda muy bien especificado. ¿Qué creen que todo ese billetón, esos 46 mil millones de dólares, han ingresado al mercado nacional? Oye, primero que no es del Estado, primero que no es del pueblo. Son, repetimos una vez más, de los grandes potentados, de los grandes inversionistas privados. Inversionistas privados. Ahora, esos dineros, ¿dónde van a terminar? Gran parte, entendemos, van a terminar ¿dónde? En los grandes paraísos fiscales. Pero igual, a ver, lo que señala este especialista en materia económica es eso, ¿no? Aplicar una suerte de pago extraordinario igualmente en favor del Estado por ese tipo de ingresos que van teniendo. Y nada, no se escucha padre. También está haciendo un llamado al Estado peruano a través de los gobiernos de turno, en este caso para Keiko Fujimori, para que, oye, se vaya a trabajar en función o se destinen dineros a ese fondo especial, fondo de estabilización del precio de los combustibles. ¿Por qué? Porque eso directamente va a permitir atender en parte el que la inflación no se dispare. Eso influya en que la canasta familiar tampoco tenga ese tipo de precios como hoy ya se están reflejando. El fin de semana usted ha ido al mercado y ha podido notar que los precios han subido, se están incrementando en 10, 20, 15, 20, 30%. Vamos a alcanzar el detalle más adelante en los próximos minutos. Y el Tribunal Constitucional todavía no se pronuncia. ¿Qué pasa con este Tribunal Constitucional? Hasta el día de hoy no se pronuncia por la demanda de inconstitucionalidad que fuera alcanzada por la Defensoría del Pueblo. Estamos hablando de ese decreto de urgencia, el 010, que pretende privatizar Petroperú. ¿Qué es lo que pasa? ¿Qué está sucediendo? Hoy pretenden sacar de esa Defensoría del Pueblo a José Gutiérrez. Queremos saber cuál es el pronunciamiento final, la decisión final del Tribunal Constitucional. Nos queda claro que si queda prácticamente nulo ese decreto de urgencia, entonces todo lo avanzado para la privatización de Petroperú también queda en nada. Pero ya sabemos cómo se maneja este Tribunal Constitucional, qué tipo de intereses son los que defiende. Necesitamos conocer cuál es finalmente la última resolución en torno a esa demanda de inconstitucionalidad de este decreto de urgencia 010 que está pretendiendo privatizar Petroperú. ¿Hasta cuándo, señores? Mientras el Perú se está desangrando, la señora Fujimori ya salió de la patria. ¿Qué? Se nos fue de viaje. Keiko Fujimori ya está en Estados Unidos, en New York, donde en las próximas horas, o se está iniciando ya en las próximas horas, en pocos minutos se está iniciando esta nueva Asamblea General de las Naciones Unidas. Nueva Asamblea General de las Naciones Unidas. Oye, ha llegado, ¿saben quién ha llegado hasta Estados Unidos? Creíamos que eso no iba a suceder. Increíblemente, acaba de llegar a New York, Estados Unidos, el presidente de la República Islámica de Irán, Masoud Pezeshkian, presidente de la República Islámica de Irán, está en Estados Unidos. Cuidado, se está jugando el pellejo. Oye, no vaya a ser que Donald Trump, bueno, esté en su propio territorio, lo agarren a este presidente de Irán y ya sabemos lo que puede pasar.
¿Creen que se atreverá a llegar a situaciones extremas? Bueno, estos se siguen creyendo dueños del mundo, pero no se trata de Venezuela, no se trata de cualquier país de América Latina. Sabemos que Irán, y allí están también los rusos, están los rusos, están los chinos. Vamos a ver qué va a pasar en esta Asamblea General de las Naciones Unidas. Ah, el canciller iraní también ha llegado. Abbas Araishi. Araishi también. ¿Está dónde? En New York. Va a ser interesante lo que podamos escuchar en esta Asamblea General de las Naciones Unidas. Oye, ¿y qué va a decir la señora Fujimori? ¿Va a dar cuenta de cómo se desangra el Perú? ¿Va a decir que nada se puede hacer? ¿Va a alcanzar en alguna medida cómo enfrentamos este fenómeno del Niño? Difícil situación por la que estamos atravesando en el Perú. Y repetimos, y ustedes son conscientes, no somos ciegos, pues. Estamos con un gobierno al garete, un gobierno que es una embarcación sin brújula, no tiene norte, no hay horizonte alguno. No sabemos a dónde vamos, estamos en piloto automático. Seis de la mañana con 27 minutos, es el noticiero del pueblo. 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Bueno, están sonando ya los teléfonos. ¿Tenemos gente en línea? A ver, en un momentito los atendemos, en todo caso. Correcto, correcto. 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Mira, amigos, queremos avanzar porque no podemos, ya estamos escasas dos semanas de estas elecciones que van a permitir elegir a gobernador, a alcalde provincial y alcaldes distritales. Bueno, a nivel nacional, pero en Arequipa nos preocupa sobremanera porque la gente como que recién empieza un poco a despertar y porque lamentablemente, cuidado, señores candidatos, se han fiado demasiado en las redes sociales, todas redes sociales, y también tiene sus limitaciones. Han dejado un poco de lado medios de comunicación y eso ha significado lo que hoy ustedes recién empiezan a sentir, ¿no es cierto? Oye, no nos identifican, no nos conocen uno que otro. Es que es diferente, de todas maneras siempre el medio de comunicación te va a permitir un mayor alcance, una mejor conectividad con la población, con el votante. Y entendemos que estas dos últimas semanas, estos últimos 10 días en esta recta final, no pueden pues mantenerse al margen, ¿no? De buscar esos espacios que, repetimos, les van a permitir seguramente una mejor conexión con la población votante. Bueno, como era previsible, ayer hemos visto una serie de caravanas, muchos carros por aquí, carros por allá, una congestión terrible. Es que ya no hay tiempo, pues. Es la última semana, ¿no? Todavía la próxima se pueden desarrollar ese tipo de actividades. Igual, caminatas, es claro entender. Han llegado algunos ya a la desesperación. Y seguimos revisando esas hojas de vida. Seguimos revisando igualmente esos planes de gobierno que son una lágrima. ¿Qué planes de gobierno tenemos? Oye, de los diferentes candidatos, ¿no? De estas tiendas políticas, ya sean partidos, organizaciones políticas o simplemente movimientos regionales. Pero la situación es bastante preocupante. Poco y nada hablan.

Bien, bien, son las 6 de la mañana con 30 minutos. Tema delicadísimo, decíamos lo ocurrido en las últimas horas. Indignación, consternación total por el asesinato de esta periodista Susy Aponte en el norte del país. La reconocida China Aponte, como cariñosamente la conocían, había adelantado su muerte, ¿no?, a manos de la policía y directamente responsabilizó al general Víctor Reboredo. Para quien inclusive, bueno, ella sabe y conoce pues de lo que está hablando. Oye, que le hagan un examen toxicológico, porque todo apuntaba a indicar que el hombre es un bebedor, es otro borrachín, y miren, estaba al frente de la DIRINCRI, la División Nacional de Criminalística. ¿Por qué la asesinaron? ¿Quién pagó y contrató al sicario? Susy Aponte denunció permanentemente la tremenda corrupción en las altas esferas de la institución policial. Sus ácidas críticas llegaron hasta el comandante general Óscar Arriola, quien acaba de ser removido. Un Óscar Arriola que por él mismo dio a conocer quién lo sucedería al frente de la comandancia general. Oye, ¿y dónde estaba la presidenta Fujimori? Aquí hay gato encerrado. Vaya usted a saber cómo se están moviendo en esas altas esferas del poder este tipo de, no sé, suerte de repartija. ¿Quién gobierna realmente? Este Óscar Arriola ha sido denunciado prácticamente de tener una injerencia, de ser parte de esta organización criminal, la Jauría. Una organización criminal como la Jauría, que se estaba disputando las economías ilegales del norte, ¿con quién?

0: Bien, son las 6 de la mañana con 32 minutos y vamos señalando cómo es que le disputen el norte, ¿no? Por el control de las economías ilegales, básicamente el tema este de la explotación del oro. Ha permitido un enfrentamiento entre dos organizaciones bien identificadas, los pulpos y esta otra de la jauría. Y la China Ponte lo ha dicho 1, 2, 5, 10 veces y de manera directa. Es más, ha expresado una suerte de calificativos demasiado profundos en relación a la cúpula de nuestra Policía Nacional, que ha originado que inclusive haya sido querellada, no por el mismo Óscar Arriola. Pero hay varias carpetas fiscales que están en manos del Ministerio Público justamente contra el comandante general, bueno, en ese entonces el máximo jefe responsable de la institución policial, Óscar Arriola. Y no se conocen ese tipo de resultados, porque este Óscar Arriola no ha tenido 1, 2, 3, 5, más de 10, 12, 14 reuniones con la hermana de quién, con la hermana del líder de esta organización criminal, la Jauría. A ver, vamos a escuchar, vamos a replicar una de tantas entrevistas y trabajo periodístico que ha realizado la China Ponte, así cariñosamente, ¿no?, llamada, conocida en el norte. A ver, esta es la, en todo caso, la última entrevista que concediera a un medio de comunicación en el norte. ¿Qué es lo que dice la China Ponte? Escuchen con atención.
1: Conductora de China Polo Dominical. Buenas noches, China. Estamos enlazados en este momento. Estoy con Pilar Higachi. Y repito, estamos enlazados con Isabela Ponte, periodista y conductora de China Polo Dominical. Muy buenas noches. Por favor, ¿nos puedes contar sobre la información que tienes de estas reuniones con el señor Óscar Arriola y esta señorita que sería no hermana de sangre, pero sí muy allegada a Yolín Bazán?
2: ¿Qué tal? Buenas noches, Álvaro. Buenas noches a todo tu público. Buenas noches, Pilar.
3: Hola, China Polo.
2: Sí,
3: ¿cómo
2: nosotros
3: estás?
2: El año pasado sacamos una investigación periodística del cual se le vinculó a este señor comandante, mal comandante de la policía para mí. Varios ingresos al Ministerio del Interior y un audio en exclusivo donde él hablaba con ellos. Eso fue el año pasado. Y bueno, ahora, aprovechando tu público, tu llamada, es que ahora vamos a sacar este domingo el vínculo de la tercera persona, quien está detrás justo ahí del negociado de este señor minero en Pataz. Porque lo que quieren hacer es vender humo, y no es así. También he sacado un reportaje donde este señor, que sería el peón, este ministro de Defensas, que sería el peón, Fernando Llosa, sería el peón de la minera poderosa. No,
1: Rafael Belaúnde Llosa sería el peón el subordinado de la minera La Poderosa.
2: Claro, si él cuando ha sido candidato para la presidencia, después que le ha ofendido, insultado a la presidenta. Él, cuando ha sido candidato, ha recibido más de $1,000,000 de la minera poderosa para su campaña. Y qué casualidad que ahora Keiko Sofía Fujimori lo pone como ministro de Defensa. Este señor, Fernando Llosa, sería el peón de la minera poderosa. Él hace poco le cortó la conversación a Óscar Arriola y dijo, o liberaron o rescataron. Uh-huh. Ahí, entre ellos, ahí hay un entripado que nosotros vamos a esclarecer este domingo con nombre y apellido, porque hay un alfil de Óscar Manuel Arriola Delgado ahí, quien está encargado de los negocios, porque ahorita lo que han hecho en Pataz es limpiarle el camino al que él sería parte de la jauría. Este señor Óscar Manuel Arriola Delgado, y él sabe, y si me escucha, él sabe que yo tengo pruebas y audios, que yo lo voy a sacar. Sin miedo lo digo, Álvaro.
3: ¿De qué manera?
2: Comanje ahorita ha limpiado la cancha ahí para que utilicen y toda la jauría. Ha puesto a toda su gente, todos están en la comisaría Chahual también. Esa es la verdad que lastimosamente la prensa de Señal Abierta no saca.
3: ¿De qué manera sería cómplice, o sea, no, cómplice no, parte de la organización criminal de la jauría?
2: Perdón, repíteme.
3: ¿De qué manera, por qué dices que sería cómplice o parte de la organización criminal la jauría? El comandante general de la policía, ¿porque se hace de la vista gorda o su participación sería mayor?
2: Su participación de este señor, sin la participación de la Policía Nacional del Perú, al mando del señor Oscar Manuel Arriola Delgado, en Pataz, la jauría no haría nada, nada, así, así clarito se los digo. Este señor sabe de lo que yo estoy hablando, y sobre esto mi vida corre peligro, pero lo he sacado, no tengo miedo. Voy a seguir sacando toditos sus audios y el camino de la ruta del dinero. Que ya hay investigación de ello ya.
1: Dios mío, qué fuerte lo que nos cuentas, China. Gracias por tu valentía. Y por favor, tú crees, ¿te cuesta creer que Keiko no sepa, o de repente, en todo caso, Oscar Arriola le está mintiendo a Keiko? Y en todo caso, ya estaríamos hablando que si esto se corrobora, el señor Oscar Arriola, según lo que nos has indicado, es un criminal y pertenece a la jauría. Esto es muy fuerte, y que al final todo este atentado, todo lo que están haciendo es para debilitar a los pulpos y que la jauría se quede con la hegemonía de la zona de la minería ilegal, con la hegemonía.
2: ¡Qué casualidad! Así, este domingo no te pierdas el reportaje de Lourdes Sassín. Tenemos a la persona clave, quien ha estado, que es un policía de Trujillo. Así te doy esta pepa, que ha estado metida en todo este negociado. Lo único que pido a este señor que ha sido secuestrado, que diga la verdad. Porque en Trujillo, Trujillo debería ser declarado mucho. Emergencia es poco, por eso que ellos tienen el control. Este señor, a través de los generales, ha estado Moreno Panta también. ¿Qué pasó? Chalequean, protegen. Y ahora va a haber una guerra, acuérdate, Álvaro, entre el Ministerio de Defensa y el Ministerio del Interior. Este señor Astudillo sabe bien claro, él sabe lo que está haciendo Oscar Manuel Arriola. Y me da mucha lástima que estos diputados, si es que se puede llamar así, prácticamente ahorita le están lavando la cara. Ese es lo penoso. Ahí vamos, en tiempo récord han capturado, dicen, al de los pulpos. ¿Por qué crees? ¿Por qué lo capturaron en Bolivia y ya está en Perú? ¿Y el monstruo? ¿Te acuerdas todo el show que hicieron?
3: Claro, sí, fue diferente, porque creo que en el caso del monstruo fue extradición.
1: Yo hice, ¿no? Yo hice el reportaje, China, ¿te acuerdas? En los celulares.
3: Ahora, claro. China, pero dime, aprovechando.
2: ¿Cuánto tiempo demoró el monstruo?
1: Sí, a ver, claro. China, acá Pilar hace una pregunta. Pilar.
3: Aprovechando, ¿qué le dirías a Keiko Fujimori, a la presidenta?
2: A esta señora que simplemente ahorita lo que ha llegado es a pagar favores. ¿Qué catadura moral puede tener esta señora Keiko Fujimori para más, al menos como mujer, saber que este señor Fernando Llosa, después que la hasta insultado públicamente, le ha dicho de todo, recuerdan el debate, lo ha puesto como ministro de defensa? Recuerden ustedes que este señor ministro de defensa sería el peón de la minera poderosa. Así de simple. Y esta señora Keiko Sofía Fujimori, de verdad que le ha quedado bien grande el cargo, porque ella debió de después del 28 de julio, no debió demorarse para retirar a este mal policía, a este señor Oscar Manuel Arriola Delgado, que sería parte de esta presunta organización criminal que es de la jauría, que ya existen carpetas en reserva. Y Álvaro, tú sabes que yo, que esas carpetas están ahí. Existen carpetas. Por eso yo digo, ¿como para cuándo el Ministerio Público? ¿Como para cuándo el Ministerio Público va a acelerar todas las investigaciones? Al señor Oscar Manuel Arriola Delgado, a mí me ha querellado muchas veces, y yo también he hecho muchas denuncias, porque la policía y lo que se está desangrando el Perú es gracias a él. Lastimosamente, Keiko Sofía Fujimori está pagando favores de muchos años de campaña. ¿Y a quién ha puesto? A un señor del ejército, César Astudillo, del cual ni siquiera sabe dónde está parado. Díganme, ¿quién cuestiona cuántos millones tiene inteligencia este general Mariño de la DIRIN? ¿Quién investiga cuántos millones hay en cada DIPUS, en la DIGEMIN? Se están robando nuestro dinero, que es para disque combatir la criminalidad. Todo el manejo, todo lo articula el señor Arriola. Este Comanje Arriola, que debería de, por vergüenza, si tiene sangre en la cara, el mismo debería pedir su renuncia y dar un paso al costado. Pero no, porque ahí sí se debilita las grandes organizaciones. Porque yo sí he dicho y he comprobado que la policía también se colude con estas grandes organizaciones criminales. Y a este señor Reboredo, a quien le han regalado el grado, que le invito públicamente que pase por el dosaje toxicológico, por examen toxicológico y dosajes etílicos. Déjense cuenta, así manejan, así estos generales dicen que investigan y luchan contra la criminalidad. Esto debería de ser viral para que el señor César Astudillo deje de hacer el papel. Lo voy a decir, dejen de hacer el papel de estos grandes ineptos que tenemos como autoridades.
0: Perfecto.
2: Es una realidad que no tiene que decir.
1: Perfecto, China. Antes de que Pilar te haga una pregunta, yo te hago mi última pregunta. Y sí, por supuesto, yo he recalcado antes de enlazarte que yo he sido tu investigador y que efectivamente he leído las carpetas fiscales que tú me has mostrado, obviamente, off the record. China, por favor, te pido que nos amplíes la información de esta reunión, de esta supuesta reunión entre Óscar Arriola y la hermana del líder de la jauría, Yolín Bazán.
2: Yo saqué el año pasado el audio de la conversación entre los dos, saqué, porque me hicieron llegar ese audio, te lo voy a hacer llegar, está en el reportaje, porque ese reportaje lo hizo dentro de nosotros, equipo de prensa, y yo te lo voy a pasar, porque no solamente es eso, yo he pedido públicamente que revisen el dormitorio, ¿por qué no entra el Cocola a revisar el dormitorio del señor Óscar Arriola, que tiene dentro de ahí de su oficina? Que revisen el dormitorio. ¿Cuánto hay? ¿Cuánto encontrarían, señores? ¿Y cuántas veces, que también hemos sacado en investigación, cuántas veces han ingresado, no solamente ellos? Mira, estas personas que están disque investigando, disque lo habían estado coludidos en Trujillo, esa pepa la vas a saber el día domingo, no te pierdas el programa, porque Lourdes tiene una investigación que ninguno de los medios de señal abierta lo tiene, porque ellos solamente tienen intereses comerciales. No se pueden pelear con la policía, pero yo no les tengo miedo a estos. Dejen de hacer el papel de estos grandes ineptos que tenemos como autoridades.
0: Perfecto.
2: Es una realidad que no tiene que decir.
1: Perfecto, China. Antes de que Pilar te haga una pregunta, yo te hago mi última pregunta. Y sí, por supuesto, yo he recalcado antes de enlazarte que yo he sido tu investigador y que efectivamente he leído las carpetas fiscales que tú me has mostrado, obviamente, off the record. China, por favor, te pido que nos amplíes la información de esta reunión, de esta supuesta reunión entre Óscar Arriola y la hermana del líder de la jauría, Yolín Bazán.
2: Yo saqué el año pasado el audio de la conversación entre los dos, saqué, porque me hicieron llegar ese audio, te lo voy a hacer llegar, está en el reportaje, porque ese reportaje lo hizo dentro de nosotros, equipo de prensa, y yo te lo voy a pasar, porque no solamente es eso, yo he pedido públicamente que revisen el dormitorio, ¿por qué no entra el Cocola a revisar el dormitorio del señor Óscar Arriola, que tiene dentro de ahí de su oficina? Que revisen el dormitorio. ¿Cuánto hay? ¿Cuánto encontrarían, señores? ¿Y cuántas veces, que también hemos sacado en investigación, cuántas veces han ingresado, no solamente ellos? Mira, estas personas que están disque investigando, disque lo habían estado coludidos en Trujillo, esa pepa la vas a saber el día domingo, no te pierdas el programa, porque Lourdes tiene una investigación que ninguno de los medios de señal abierta lo tiene, porque ellos solamente tienen intereses comerciales. No se pueden pelear con la policía, pero yo no les tengo miedo a estos que serían unos. El audio de la conversación entre los dos, saqué, porque me hicieron llegar ese audio, te lo voy a hacer llegar, está en el reportaje, porque ese reportaje lo hizo dentro de nosotros, equipo de prensa, y yo te lo voy a pasar, porque no solamente es eso, yo he pedido públicamente que revisen el dormitorio, ¿por qué no entra el Cocola a revisar el dormitorio del señor Óscar Arriola, que tiene dentro de ahí de su oficina? Que revisen el dormitorio. ¿Cuánto hay? ¿Cuánto encontrarían, señores? ¿Y cuántas veces, que también hemos sacado en investigación, cuántas veces han ingresado, no solamente ellos? Mira, estas personas que están disque investigando, disque lo habían estado coludidos en Trujillo, esa pepa la vas a saber el día domingo, no te pierdas el programa, porque Lourdes tiene una investigación que ninguno de los medios de señal abierta lo tiene, porque ellos solamente tienen intereses comerciales. No se pueden pelear con la policía, pero yo no les tengo miedo a estos que serían unos los más grandes delincuentes vistiendo el uniforme.
3: Y en relación a esas reuniones de Arriola, del general con alias Patty, te mandaron, nos dijo Lourdes, una carta notarial. ¿Qué dijo el comandante general de la policía en esa carta notarial? prácticamente reconocía que era cierto que decía.
2: En esa carta notarial él me dice de que él era, que era su fuente y que él estaba investigando. Entonces él, en ese entonces, él era, claro, él ya era comanje. Claro, él ya era comanje. Y él y un comandante general no hace pues el papel de tomar declaraciones, de investigar. Esa no es su función. Pero sin embargo, él lo hizo, pero ese es su descargo que me dio, pues no, en la carta notarial. Él, y también me mandó ella y otras personas más. Y por eso el señor Arriola me ha querellado. Me ha querellado este sinvergüenza que tenemos de Comanje. Me ha querellado y me mandó seguir, me mandó. ¿Cuál es su clásica? Pues porque acá, a los que nosotros le enfrentamos a la mafia, al poder, a la mafia, a la delincuencia, o te siembran, te denuncian o te matan. Esta es una realidad. Lastimosamente, ahorita la Policía Nacional del Perú es una vergüenza. Por eso hay que pedir ayuda a los, al extranjero, a los órganos, que nos escuche todo el mundo. Que sepan cómo realmente estamos, que el Perú está que se desangra, Pilar. Esta es una realidad y este sinvergüenza no quiere soltar el cargo, se aferra a un cargo. Y todos los del partido de la señora Keiko Fujimori lo único que hacen es lavarle la cara porque hay intereses adentro. Y él ni siquiera tiene sangre en la cara ni amor propio porque sabe que ahí que se le va todo. Y hay una, hay detrás también una investigación que ha llegado al ver que ella iba a salir del cargo porque estaba rumoreado cuando dijeron ya han dado la orden. Mandó a llamar a su gente del extranjero para que le arreglen sus negociados. Millones y millones, señores. Yo digo, ¿dónde, de qué vale tantos millones, señor Oscar Arriola, que según denuncia no se ha llegado? Y mira cómo está el Perú. ¿A quiénes ha ascendido? ¿A quiénes? Cruz Chamba, Moreno Panta, todos los que serían su pandilla. ¿Y quiénes son? Este payaso de Montúfar. Que hay que preguntarle a todos los prostíbulos cuánto les cobraban mensuales. Yo no miento, a esa denuncia nos ha llegado. Y ahora lo quieren dejar como general. Así, esta policía es la que tenemos, Pilar.
1: Perfecto.
3: Y por eso entendemos que no se puede combatir la organización criminal que hay en el norte del país y en todo el Perú. Es por eso que ya prácticamente estos delincuentes han tomado control en el lugar. Ahora entendemos por qué.
2: Ahora que ya está el camino libre, ahorita ya está el camino libre ya, y hay más que este domingo va a sacar Lourdes, porque hay muchas personas que serían sus tentáculos de Oscar Manuel Arriola Delgado. Por eso es que estamos como estamos, y vamos a seguir mientras que el señor gran disque comandante general de la policía, Oscar Manuel Arriola Delgado, siga ahí. ¿Por qué? Porque ahí, si él sale de eso de ahí, todas las bandas se debilitan. Pero lastimosamente eso no entiende el señor César Astudillo. No sé qué está esperando. Tanto va a poder la mafia, señores, y no pensar en el Perú, en el pueblo, porque nos siguen extorsionando, nos siguen matando. Y sin embargo, ellos, ¿qué van a correr el peligro que nosotros corremos? No, porque ellos están bien resguardados, bien chalequeados, ¿no? Nosotros, el pueblo, somos los que sufrimos. Estos sinvergüenzas que son disque autoridades, que serían ellos todos juntos una organización criminal, que son los primeros que deben de ser ellos sentenciados. Esa es una realidad, Pilar.
1: Listo, China, muchas gracias, Pilar, el público, y nosotros nos quedamos satisfechos con toda la información que nos has dado.
0: Bien, bien, gravísimo, ¿no?, lo que acabamos de escuchar y lo que entendemos recién ustedes también tienen el conocimiento. A ver, vamos de manera puntual al tema de fondo. Las economías ilegales, ese es el asunto. Eso es lo que nos debe quedar clarito, es lo que está denunciando la periodista China Ponte, que de pronto, de la noche a la mañana, se ha hecho famosa, se está haciendo famosa, más allá que físicamente ya no la tengamos con nosotros. ¿Por qué la mataron? ¿Quién mandó contratar los sicarios para que terminen la vida? Que terminen con la vida de esta periodista, Susi Aponte. Creo que está clarísimo, ¿no? Y ella misma, en varias de estas publicaciones, apariciones que ha tenido, por, como periodista, ¿no?, allá en el norte, en Trujillo, estaba haciendo un trabajo bastante sesudo, que ha alcanzado las altas esferas del poder. A ver, decíamos, economías ilegales. La minería ilegal. Es bien curioso, ¿no? Nada tiene que ver ¿La misma Keiko Fujimori? ¿La presidente del Perú? Es bien raro. Oye, llega al gobierno y lo primero que tuvo que haber hecho ante la inercia, la ineficiencia, la inaptitud de este Óscar Arreola, lo ha seguido manteniendo. ¿Por qué? Y lo otro, esta señora Keiko Fujimori le da la tremenda responsabilidad en el Ministerio de Defensa, ¿a quién? ¿A un Fernando Belaúnde Llosa o Rafael Belaúnde Llosa? Un hombre seriamente comprometido igualmente con la minería ilegal, más allá que todos hemos tomado conocimiento, oye, de que su campaña electoral fue financiada por esta minera La Poderosa. Lo que la formalidad te indica, y vaya usted a saber si no han recibido como entendemos ha sido. Han financiado, no ahora, desde siempre, la gran minería. Y la minería informal, ¿creen ustedes que no está comprometida con todo este accionar doloso? Oye, ¿qué ha permitido un lavado de activos para promocionar, para hacer propaganda, campaña política, pues en favor, oye, de cuánta gente que el día de hoy seguramente está allí, en ese primer poder del Estado? ¿Cuántos senadores, cuántos diputados no están allí gracias a tremenda inversión que ha hecho la minería ilegal, la explotación del oro? Bien raro, ¿no? Y para nadie es un secreto que la misma Fujimori, la señora Keiko Fujimori Higuchi, tiene vínculos con la minería. Bueno, la han denunciado no sé cuántas veces. Difícilmente se va a poder probar, como te dicen, oye, ¿dónde están los documentos? ¿Ella es accionista de qué empresa minera? Eso pues obviamente no se va a dar. Pero que hay grandes intereses en juego, efectivamente, y repetimos, ahora vamos entendiendo mejor todo este armatroste. La gente de mayor confianza de Fujimori tenía que quedar. Y los que eran necesarios para continuar con un trabajo como este, ¿no?, de fortalecer o proteger esa economía ilegal en el norte, la explotación del oro, tenían que llegar. Es curioso. Ministro de Defensa, un hombre que poco y nada conoce ese ámbito. Y porque, claro, las Fuerzas Armadas están siendo utilizadas para proteger, para salvaguardar, ¿qué? ¿A la minería ilegal? ¿A esta organización criminal, la Jauría, como bien se está dando cuenta? ¿Para eso lo puso la señora Keiko Fujimori? ¿Y la misma presidenta Keiko Fujimori ha seguido manteniendo a este comandante general de la Policía General seriamente comprometido, vinculado, como lo dice la China Ponte? Están los audios. Es más, este último trabajo de Lourdes Azín ya no ha sido alcanzado. ¿Qué cosa iba a revelar además? Ya estaba adelantando la China Ponte. Van a conocer ahora los nexos. ¿Quiénes son los alfiles de Óscar Arreola en este trabajo sucio? Un Óscar Arreola que está íntimamente comprometido con esa organización criminal de la Jauría. La disputa por el manejo de la explotación del oro ilegal en el norte, se le estaban disputando los pulpos y la Jauría, y no querían competencia. Y efectivamente, hoy han logrado de alguna manera asestar golpes duros a la Jauría, a tal extremo que el líder de esta organización criminal ha sido capturado en Bolivia, y al toque nomás sobre la marcha, ¡pum!, lo han traído al Perú y ya le han dictado 36 meses de prisión preventiva el Poder Judicial. ¿Y no se puede hacer igualmente algo similar con Yolín Bazán, el jefe, el líder de esa organización criminal, la Jauría? Miren, todos están plenamente identificados, pero ¿cuál es el accionar de nuestra policía? Esto es bien delicado. ¿Que está implicada y comprometida la señora Fujimori, le queda duda alguna? Simplemente es cuestión de ver con objetividad, y cada vez que se va profundizando el análisis con los elementos de juicio que van apareciendo, y por lo menos esta mujer, esta periodista, nuestro reconocimiento, ¿no?, a quien prácticamente nadie la conocía en el norte, pues, porque trabaja allí, porque el medio de comunicación cobertura el norte, pero en el resto del país poco y nada conocíamos de denuncias gravísimas como estas y dónde está operando básicamente el fuerte de la economía ilegal del oro informal. ¿Dónde? En el norte. Muy valiente esta China Ponte. Hemos estado escuchando una, ustedes igualmente en las redes está toda la información, allí está corriendo, oye, todo el trabajo que ha hecho esta mujer y ha enfrentado pues a la cúpula mafiosa de nuestra policía. Y es claro entender, así jamás vamos a tener resultados, así vamos a combatir el crimen organizado cuando el crimen organizado está dentro de la misma institución policial, cuando los grandes jefes, el número uno, el comandante general de la policía, esté envuelto en este tipo de accionar delictivo. Increíble. Que nada de esto conocía la señora Fujimori. Los servicios de inteligencia, bueno, el ciudadano de a pie, en el sur, en el centro, qué sé yo, en el oriente, poco y nada conocíamos de estas denuncias gravísimas contra la policía y directamente contra Oscar Arriola. ¿Pero ustedes creen que la señora Fujimori no tenía conocimiento? ¡Claro que sí! Entonces, ¿qué esperó? ¿Por qué lo seguía manteniendo a este Arriola allí? Es claro entender. Había otro direccionamiento. Y no lo iba a mover, ¿eh? Si no es producto de tantas denuncias, tantos cuestionamientos que ya nos hartaron. Y porque además, no se olvide, eso es lo otro que no ha trascendido, porque esta prensa limeña, esta prensa mercantilista, esta prensa lumpenesca que tenemos en Lima, la prensa concentrada, todo lo ha callado. Como decía la señora Ponte, la China Ponte, ¿no? No está más con nosotros la China Ponte. ¡Qué desgracia, por Dios! Señalaba. Miren, aquí tenemos cuánta información valiosa, pero sin embargo somos conscientes que no va a encontrar el rebote de la prensa nacional. Porque obviamente esa prensa es mercantilista, esa prensa es comercial, dando cuenta, ¿no?, de los señores de la ciudad capital. Terrible el asunto, amigos. Miren, la hora nos está ganando prácticamente ya. Tenemos dos comunicaciones de manera puntual. Vamos a volver después de las 8 de la mañana y también para meternos... Sí, pues, temas como estos, ¿no? Justo escasos días de una contienda electoral tan importante a nivel nacional y en Arequipa, obviamente no podemos descuidarla. Vamos en el teléfono fijo y terminamos en el teléfono celular, en el 625174. Buen día, Radio Más.
4: Buenos días, señor periodista. O sea, la gran corrupción está en el norte. O sea, es la gran tráfico de influencia. Eso se tiene que investigar. Y justicia para el periodista valiente China Polo. Muchas gracias.
0: No, a usted las gracias, amigo mío. Vamos en el 974. Buen día, Radio Más.
5: Buenos días. Estaba escuchando ese... Pues, escuché también anoche en todos los medios de comunicación sobre la muerte de esta periodista. Ella también ha tenido denuncias más antes, varias denuncias. Bueno, ahora, ¿por qué no lo dijo más antes? Cuando estaba ahí el señor Arriola. Porque a Arriola lo puso... Creo que el otro presidente interino...
0: Bueno. Listo, caballerito. Usted no termina usted de entender, no sé, parece que los años nos están ganando. Amigo mío, con el mayor respeto, usted siempre dice, ¿no? ¿Por qué no hicieron? ¿Por qué no denunciaron? ¿Dónde estuvieron? ¿No entiende usted? Usted mismo lo ha dicho, ¿no? Estamos escuchando ya varios reportajes o varias intervenciones del trabajo de la periodista. No es de hoy, no es de ayer. ¿Hace cuánto tiempo está peleando contra las mafias? Y para que le quede clarito, ella misma lo está diciendo. Este tipo de información no va a tener el eco, no va a encontrar el rebote en la prensa limeña. Porque lastimosamente todo se maneja desde Lima en materia de informaciones porque ellos tienen sus repetidoras. Ellos tienen un trabajo de evaluación y finalmente todo está editado. Saben lo que van a sacar. Saben el trabajo que van a desarrollar periodísticamente y las denuncias que se hacen. Y al mismo tiempo entienden lo que no debe salir. Por eso es que dice la señora, esta Susy Polo, estoy segura que todo este material importantísimo que tenemos y que está permitiendo demostrar cómo es que la cúpula de la mafia policial está envuelta en toda esta corruptela, no va a salir. No van a tomar cartas en el asunto, Porque obviamente no les conviene, porque hay grandes intereses en juego, son millones. La economía ilegal, básicamente la explotación del oro ilegal, está moviendo 15 mil millones de dólares. Estamos hablando de 50 mil millones de soles. No estamos hablando de una peseta, de un par de millones. 50 mil millones de soles. Oye, ¿para dónde se va todo ese billete? Por eso está, y lo dice clarito, ¿dónde están esos diputados? Oye, no es novedad para nosotros, la minería, formal e informal, ha financiado cuántas campañas. Mil perdones, miren, no tenemos tiempo ya. Nos tenemos que marchar, estén listos porque ya está con nosotros el equipo periodístico de La Piedra en el Zapato y Cultura Viva para continuar con esta gigante programación. Gracias, permiso, buen día. ¿Quieres sentirte mejor y con más energía? 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
6: Sería otra cosa, como goza medio.
1: Ha empezado. Cuenta China, gracias por
0: Radio
1: tu
0: Más.
1: Por favor, tú crees, ¿te cuesta creer que Keiko no sepa o de repente en todo caso Oscar Arriola le está mintiendo a Keiko? Y en todo caso ya estaríamos hablando que si esto se corrobora, el señor Oscar Arriola, según lo que nos has indicado, es un criminal y pertenece a la jauría. Esto es muy fuerte, y que al final todo este atentado, todo lo que están haciendo es para debilitar a los pulpos y que la jauría se quede con la hegemonía de la zona de la minería ilegal, con la hegemonía.
2: ¡Qué casualidad! Así, este domingo no te pierdas el reportaje de Lourdes Acín. Tenemos a la persona clave, quien ha estado, que es un policía de Trujillo. Así te doy esta pepa, que ha estado metido en todo este negociado. Lo único que pido a este señor que ha sido secuestrado que diga la verdad, porque en Trujillo debería ser declarado mucho. Emergencia es poco, por eso que ellos tienen el control. Este señor, a través de los generales, ha estado Moreno Panta también. ¿Qué pasó? Chalequean, protegen. Y ahora va a haber una guerra, acuérdate, Álvaro, entre el Ministerio de Defensa y el Ministerio del Interior. Este señor Astudillo sabe bien claro, él sabe lo que está haciendo Oscar Manuel Arriola. Y me da mucha lástima que estos diputados, si es que se puede llamar así, prácticamente ahorita le están lavando la cara. Ese es lo penoso. Ahí vamos, en tiempo récord han capturado, dicen, al de los pulpos. ¿Por qué crees? ¿Por qué lo capturaron en Bolivia y ya está en Perú? ¿Y el monstruo? ¿Te acuerdas todo el show que hicieron?
3: Claro, fue diferente con el monstruo, que en el caso del monstruo fue la extradición.
1: Yo hice el reportaje, China, ¿te acuerdas? Los celulares.
3: Expulsión. Ahora, China, pero aprovechando.
2: ¿Cuánto tiempo demora el monstruo?
1: Claro. China, acá Pilar hace una pregunta. Pilar.
3: Aprovechando, ¿qué le dirías a Keiko Fujimori, a la presidenta?
2: A esta señora que simplemente ahorita lo que ha llegado es a pagar favores. ¿Qué catadura moral puede tener esta señora Keiko Fujimori para más, al menos como mujer, saber que este señor Fernando Llosa, después que la ha hasta insultado públicamente, le ha dicho de todo, recuerdan el debate, lo ha puesto como ministro de defensa? Recuerden ustedes que este señor señor ministro de Defensa sería el peón de la minera poderosa. Así de simple. Y esta señora Keiko Sofía Fujimori, de verdad que le ha quedado bien grande el cargo, porque ella debió de después del 28 de julio, no debió demorarse para retirar a este mal policía, a este señor Oscar Manuel Arriola Delgado, que sería parte de esta presunta organización criminal que es de la Jauría, que ya existen carpetas en reserva. Y Álvaro, tú sabes que yo, que esas carpetas están ahí. Existen carpetas, por eso yo digo, como para cuándo el Ministerio Público, como para cuándo el Ministerio Público va a acelerar todas las investigaciones. Al señor Camanuel Arroyo Delgado, a mí me ha querellado muchas veces y yo también he hecho muchas denuncias, porque la policía y lo que se está desangrando el Perú es gracias a él. Lastimosamente, Keiko Sofía Fujimori está pagando favores de muchos años de campaña. ¿Y a quién ha puesto? A un señor del ejército, César Astudillo, del cual ni siquiera sabe dónde está parado. Díganme, ¿quién cuestiona cuántos millones tiene inteligencia este general Mariños de la DIRIN? ¿Quién investiga cuántos millones hay en cada DIPUS, en la DIGEMIN? Se están robando nuestro dinero, que es para disque combatir la criminalidad. Todo el manejo, todo lo articula el señor.
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Buenos días, alguien Poncha, Arequipa, Perú. Este es su programa La Piedra en Zapato, un programa para pensar y transformar, un programa que pone ideas a tu conciencia. Estamos saliendo por Metropolitanas en 710 de la amplitud modulada, también salimos por Más Arequipa 1000 amplitud modulada, 105.9 de la FM. Esperamos salir pronto por Radio Escarabajo. También estamos saliendo por nuestra radio matriz, Radio Alpa Digital, una radio por internet. 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Bien, vamos a empezar el programa y obviamente tenemos que referirnos al caso que los medios, si ustedes se han dado cuenta, lo han tocado como un tema policial, un tema de un asesinato, un sicariato más, ¿no? El tema del asesinato de la comunicadora alternativa China Polo. Y uno ve los noticieros y los reportajes del día de ayer, bueno, salvo tal vez el reportaje de Panamericana en Panorama, los demás no se centran en lo adecuado, en lo objetivo. Esta señora no es asesinada solo porque es la candidata al gobierno regional, sino que es asesinada porque es periodista y porque desentraña la trama del poder mafioso que hay en el norte del país y en general en todo lo que es la constitución de un estado mafioso. Incluso el Ministerio Público califica como feminicidio en una primera etapa algo que evidentemente ni siquiera tiene que ver con el sicariato, porque el sicariato se entiende como una acción delincuencial común por dinero, pero en este caso estamos hablando de un hecho esencialmente político, de represión política, de terrorismo político. Y eso es lo que creo que no se quiere dar a entender o no se quiere conocer. Es por eso que La Piedra en el Zapato, como parte de la comunicación alternativa, requiere ubicar el contexto y a plantear la verdadera información como corresponde. Entonces vamos a empezar. Ha habido un pequeño error en la distribución de las notas de prensa a los diversos grupos de WhatsApp. Ya no me ha alcanzado el tiempo para hacer la corrección. El enlace para la escucha de esta radio se encuentra en las diversas notas publicitarias que nosotros emitimos a lo largo de todos los días. Así que simplemente usted clique el enlace que nosotros distribuimos para que nos pueda escuchar. Bueno, hubo un pequeño error ahí de carácter administrativo. Vamos entonces con la información. Hace 2 años, 3 años, yo diría 4 años, cuando el programa se llamaba Voces del Pueblo, que lo cambiamos porque el grupo del señor Bermejo, que es un prisionero político de la dictadura, se puso nombre Voces del Pueblo, su partido político, y tuvimos inevitablemente que cambiarlo. Tal vez lo recuperemos el nombre, no lo sé, ya veremos. Pero en Voces del Pueblo nosotros establecíamos, a raíz de las noticias de los homicidios, del sicariato, que primero esto se había focalizado en el norte, específicamente en la ciudad de Trujillo. Luego avanzó rápidamente a Lima, donde en el Callao ya tomó mucha fuerza. Y en los 2 últimos años podríamos indicar que el norte y Lima empezó el proceso de colombianización o mexicanización, en el sentido que México y Colombia sufren una ola de violencia que está asociada, y esto es algo muy importante que ustedes se enteren, porque violencia hay en todos los países, que está asociada al poder político. Y esencialmente los dos países tienen algo muy importante, está asociado también a lo que es el narcotráfico. El narcotráfico, en el caso de México, como es la puerta para el mercado norteamericano de venta de la cocaína, y en el caso de Colombia, Ecuador y Perú, como productores de la cocaína y los que transportan vía el mar o terrestre o aéreo a Centroamérica y a México para el mercado norteamericano, y también en la triple frontera que hay entre Argentina, Paraguay y Brasil, se da el desarrollo para el Asia y Europa. Entonces, tenemos que el narcotráfico, como principal actividad ilícita, va a desarrollar
un complejo político mafioso en cada uno de los países. Para que se me entienda en forma sencilla, las élites políticas, los sectores gobernantes se asocian con las mafias del narcotráfico y surge lo que se llama la narcopolítica. La narcopolítica es donde tenemos presidentes, congresistas, gobernadores regionales y alcaldes que son financiados por las marcas, por las fábricas, por los cárteles de la droga. Y de ahí funciona una especie de simbiosis, o sea, de comunicación, de diálogo, de beneficio mutuo, tanto del político como de la mafia. Este proceso, que este es estudiado por la sociología criminal y la criminología crítica, nos explica que la agencia policial, el sistema penitenciario, el Ministerio Público y el Poder Judicial son penetrados, infiltrados y luego cooptados. Ya no son solamente un fiscal corrupto, un policía corrupto. Cuando se habla ya de la cooptación, es que la agencia pasa a control precisamente de estas mafias. Eso es lo que ha acontecido en México. Por eso yo siempre he recomendado a los ciudadanos que puedan ver la serie El Chapito, que es la serie que pasó Univisión y en toda América Latina se hizo muy famosa, porque ahí observamos cómo se da este proceso de articulación del poder político con el cártel de Sinaloa, del Chapo Guzmán, que va a controlar luego al general, a los generales, y luego controla a

También se ha visto en Colombia, donde operan narcotraficantes y cárteles desde los tiempos de Pablo Escobar, que como ustedes saben fue literalmente el dueño de Colombia, se empieza a trasladar al Perú. Y no es desde el gobierno incluso de Fujimori, esto empieza en la década del 70, fines del 80, en el Alto Huallaga, donde se va a hacer el primer centro de acopio y del cultivo de la coca, de lo que es la fabricación de la cocaína, no de la coca, sino de la cocaína como producto, como producto de los laboratorios del narcotráfico. Es Tocache. Recuerden los ciudadanos base 4, la famosa canción de Miki González sobre vamos a Tocache. ¿Y por qué se iba a Tocache? Porque Tocache era el oro. Por eso siempre se dice que en Tocache, siendo un pueblito pequeño, hubo un banco privado del Perú que colocó su agencia, y su agencia sacaba en avioneta los dólares o los llamados narcodólares. ¿Cuál será ese banco, no? El banco privado que estaba en Tocache. Entonces, es larga la historia. Estamos hablando entonces desde hace 46 años que acontece este problema. Y en la década del 90, cuando es el Fujimorato, la dictadura de Alberto Fujimori y Vladimiro Montesinos no van a eludir la variable del narcotráfico, porque ahí tenemos, tenemos que retroceder al gobierno aprista. Recuerden al congresista del Pomar de Lapra, ese congresista que se atrevió a ir a la UNSA a debatir con Soto León Velarde y salió en salmuera, expectorado por los agustinos, que era presidente, recuerdo, si la memoria no me falla, de la Comisión de Combate contra el Narcotráfico en la Cámara de Diputados, y que luego desapareció por sus vínculos precisamente con el narco. ¿Recuerdan? Estamos hablando entonces de la década del 80, y en el Fujimorato ya se da un proceso donde Montesinos fusiona los negocios del Estado con los negocios del narcotráfico. El Vaticano sería la punta del iceberg de lo que ha acontecido. Luego sería la constitución de la cooperativa a las peruanas, que sería luego la gran universidad privada de dos pisos que estuvo en todos los cerros de este país, porque donde había población, había una sucursal o filial de Alas Peruanas, que le dieron muchas alas peruanas en los negocios oscuros de Fidel Ramírez, el finado dueño en la práctica de Alas Peruanas. Todos nos recordamos. Y en estos 26 años se ha consolidado el proceso de la narcopolítica. No lo digo yo, lo dicen todos los historiadores e investigadores, hasta los de la derecha. La fusión de la política con el narco en el Perú ha tenido también otro componente, que es el comercio, la explotación y el comercio del oro. Somos un país que tiene una riqueza en el oro y la plata de carácter mundial. Por lo tanto, para los mercados asiáticos y de la India, que luego va a Suiza, requieren también otra ruta, que es la ruta del oro. Del oro del Perú, que va al Asia y luego va a Europa, específicamente a Suiza, ya legalizado. También eso es otra rama muy importante, y tiene que ver con Patas y Trujillo, que es una red de mafia y de política. En conclusión, ciudadanos, en el Perú, de acuerdo al programa Voces del Pueblo que dirigía hace 2, 3, 4, 5 años, decía yo, va a venir un proceso de la narcopolítica y de la fusión del elemento delincuencial con el sector político. Y eso se ha consolidado. El avance de la violencia, del proceso de colombianización, fue a Ecuador, que era un país como el Perú, donde se respiraba algo de tranquilidad en el gobierno de Rafael Correa. Terminado Correa, expectorado, golpeado, sacado del poder Correa, por las élites dominantes, se empiezan a fusionar en el Ecuador la burguesía con los sectores emergentes de las provincias vinculados al narcotráfico y al comercio ilegal. Y de ahí surge un proceso donde las bandas criminales, los famosos choneros del Ecuador, empiezan a tomar preponderancia, financiando campañas políticas de los candidatos en Ecuador a la presidencia, al parlamento y a los gobiernos provinciales. Eso se acompaña con el desarrollo del sicariato en el Ecuador. Nosotros observamos cómo Ecuador, desde un país muy parecido al Perú en cuanto a su relativa tranquilidad, se transforma en una Colombia chiquita, con los choneros.
en

0: Colombia con el cártel del Golfo, en México con el cártel de Sinaloa, los Chapitos, el cártel Jalisco Nueva Generación y como 20 cárteles que están ahí disputándose a sangre y fuego el control de los mercados del narcotráfico. Pero estos cárteles no pueden operar solos, tienen que comprar, tienen que controlar a la agencia policial, a las fuerzas del orden, a la policía, a la fiscalía, al juzgado. Y ahí articulan un sistema de soborno institucionalizado donde ya no se trata de un fiscal corrupto o de un juez corrupto o de un policía corrupto, sino que toman el control de todo el sistema policial y el sistema de la judicatura y el sistema penitenciario. Yo no estoy hablando por hablar, es historia objetiva que, por ejemplo, la cárcel de máxima seguridad, el Altiplano, que era donde estaba el Chapo Guzmán, fue comprada literalmente por el Chapo. El Chapo vivía ahí, tanto como Pablo Escobar hizo con otra cárcel en Colombia. Entonces, nuestras cárceles peruanas han sido compradas por los capos. Vamos a recordar los narcoindultos, donde el sistema de Alan García, el ministro de Justicia, este pastor, que ahora también ha sido reciclado por Keiko Fujimori para ser funcionario público, estuvieron involucrados en los famosos narcoindultos. En los narcoindultos era una tasa que se cobraba a los narcos que estaban en prisión, por cada año que iban a estar en prisión se les cobraba su libertad. Entonces, eso está muy claro. Todo lo que ha ido aconteciendo en los últimos 46 años es que el Perú ha ido constituyendo la narcopolítica. ¿Y cuál es la característica de la narcopolítica en Ecuador, en Perú, en Colombia y en México? Es que la narcopolítica se fusiona, el grupo político electoral se fusiona con la banda mafiosa y nace una nueva categoría, una nueva organización supercriminal donde hay un político que hace las normas, que controla las leyes o ejecuta las políticas públicas, sea en su condición de alcalde, gobernador regional o congresista o ministro o presidente de la República. Esa narcopolítica convive en un trasiego de dinero al político y de restablecimiento de favores a través del ejercicio del poder político. Luego pasa el control de la Fuerza Armada y la Fuerza Policial. Porque en México, en Colombia, los militares están involucrados al narcotráfico. En uno de los últimos, de los conocidos Wikileaks del Perú, de los pocos conocidos, los norteamericanos denunciaban a los un comandante general del ejército peruano, recuerdan, y también denunciaba el narcotráfico y la alianza con fuerza militar en el BRAE. Revisen los Wikileaks sobre el Perú. Entonces, en el Perú ha ido ocurriendo el proceso de mexicanización, colombianización, donde las bandas articuladas, las empresas transnacionales del crimen, conviven luego con el factor político. He hecho eso en marco teórico, porque esto se estudia, esto es un marco teórico, recién podemos analizar el tema de la China Polo, porque si no hacemos este previo análisis, distinguidos ciudadanos, nos perdemos, y esto es un acto de sicariato, pues la China Polo le caía mal a un venezolano drogado que estaba por el mercadito, y ahí como un zombie disparó y la mató a la China Polo, así que ya la policía resolvió el problema, fue un drogo venezolano que asesinó a la China Polo, ¿cuál es el problema? Ya está. No, señores. Hecho este marco político, vamos viendo cómo en el Perú se han ido constituyendo el proceso de mercenarización y sicariato a lo largo y ancho del norte y de la capital de la República. Todavía el sur es la última zona que tienen que conquistar, al grado que han logrado tener al norte y al centro y al centro y a la capital de la República. Este proceso de mafia política o narcopolítica y constitución del Estado mafioso está culminando en el Perú con el gobierno de Keiko Fujimori, porque lamentablemente este gobierno tiene antecedentes muy claros en cuanto al financiamiento oscuro. Siempre vamos a recordar el tema del clan Ramírez, de Fidel Ramírez y de Joaquín Ramírez, investigados por la DEA en la penúltima campaña electoral. No, es en la antepenúltima, en la de 2016, donde Keiko disputó el gobierno con PPK. Recuerden que fue Cuarto Poder quien destapó la investigación que hacía la DEA a Joaquín Ramírez. Y donde un colaborador hablaba de 16 o 15 millones de dólares que habían ido a parar a Keiko Fujimori. ¿De dónde pecata mía? Entonces, tenemos que en el Perú se ha ido articulando un entrelazamiento entre política y narcotráfico. Estas bandas criminales, que ya no son robas celulares, van controlando las actividades ilícitas como la extorsión, el secuestro, la trata de personas, prostitución, etcétera. Pero es de tal naturaleza y el narcotráfico esencialmente, y en el Perú el comercio del oro ilegal, que lo sacan del Perú al Asia y del Asia va a Europa. ¿Qué acontece acá? Que es de tal naturaleza la cantidad de dólares que se emerge de estas actividades ilícitas, o sea, hay demasiado dinero, que este dinero tiene que legalizarse de un u otro modo. Y ahí empieza lo que llamamos el lavado de activos. Y el proceso de lavar los activos, de transformar el dólar del narcotráfico o de actividad ilícita para pasarlo a la economía legal, en el Perú se da de larga data, y así se van constituyendo empresas fantasmas que reemplazan o que funcionan como fachada para decir que soy un empresario de éxito, soy un cholo power, que tengo una universidad, que tengo una cadena de radios, que tengo una empresa, etcétera, etcétera. Mejor ya no voy más, ¿no es cierto? Ustedes ya comprenden. De ahí sale el capital de empresas que han surgido de los cholo power en los últimos 20 años. Y continúa. Y ojo, que el sur del Perú y la región Arequipa es región hasta el momento de lavado de activos. O sea, en estas regiones del sur del Perú, de Tacna, Moquegua, Cusco, Puno y Arequipa, donde todavía no tenemos el grado de violencia que el norte y el centro, se hace el proceso de lavado de activos, y tranquilos nomás, porque las empresas que dirigen, que acumulan fortuna en el norte y en Lima, invierten acá, en estas regiones. Todo el mundo sabe eso. De ahí surgen las empresas fachadas. ¿Qué sino lavajato? El escándalo lavajato significa, es un término portugués, ciudadanos, estoy hablando de Odebrecht, no recuerden, lavajato en portugués significa lava autos, y se refiere a las cadenas de lavado de autos, lavajato, lava auto, en portugués, lavajato. Cuando la policía brasileña investigó, se dio cuenta que los lava autos, estos negocios de lava autos que han surgido por todos lados, eran fachadas de esconder dinero, de lavar dinero. Y de ahí surgió la trama Odebrecht, que demostró el caso de corrupción más importante que ha tenido América Latina, incluido todo el Perú, porque Odebrecht se compró a 5 presidentes y una candidata. Recuerden. Entonces, si no entendemos este marco teórico, no vamos a entender lo de la China Polo. Nada que ver. Hecho este marco teórico, porque así se debe explicar, estos periodistas, hasta algunos que se presentan de alternativos, me parece que carecen del marco teórico adecuado para entender el proceso. Bien, ahora sí, vamos al hecho incidental fatídico que ha acontecido el sábado a la 1:00 p.m. Vamos a ir a ver la relación de causalidad y el iter crimen. Concretamente, vamos ahora a especificar lo que ha pasado. La señora Chila, la China Polo, Susi Isabel Polo Aponte, su verdadero nombre, pero conocida por todos como la China Polo, estaba haciendo campaña porque era candidata de un movimiento C, un movimiento independiente, ahí en Caraz. Estaba en un mercado distribuyendo su volantería, estaba con todo su aparato publicitario, y también un periodista, creo que era el corresponsal de La Exitosa, estaba haciéndole una entrevista a plena luz del día con todos los comerciantes. Y ahí viene, dice que el venezolano, no lo sé, pero alguien viene y la fulmina, pues, como todo el mundo ya ha visto. Hasta ahí está claro. Disparan a 3 de sus ayudantes, etcétera, etcétera. Es una carnicería. Hasta ahí, si usted lo ve, puede ser el caso básico de un sicariato, normal. Pero no es así, señores. Si usted ya entendió el marco teórico, saben que la China Polo, como ha dicho su sucesora, la señora que hacía la locución en off, y que ayer, es justificable también, por temor, no ha editado la China Polo dominical de este domingo pasado. Anunció ya la señora que la reemplaza, indicando que no. O sea, que arrugaba, en otras palabras, que no, que tenía miedo. Y es comprensible también. No, tampoco le podemos decir que no. Porque uno póngase, pues, en sus pantalones, ¿no? O en sus faldas. La China Polo había hecho una declaración 8 días antes que vamos a emitir, donde señalaba directamente al general Reboredo, al gracioso Reboredo, que era el jefe de la delincuencia a nivel nacional, o sea, el jefe de la investigación de la delincuencia más importante del país, más importante, y que el día domingo, el día de ayer, lo han sacado los fujimoristas, lo han retirado de la Diringre, mucho roche, claro que sí, a la Dirección de Asuntos Internacionales de la Policía. O sea, lo han sacado como lo han sacado a Arriola, si se dan cuenta. ¿Ya? ¿Qué dijo la China Polo? Y creo que el verdadero homenaje a la China Polo, que no hay que decir, ay, qué pena, sino hay que emitir lo que la señora dijo. O sea, ¿cuál era el objetivo del crimen? Callarla. Porque la China Polo estaba denunciando que la alta cúpula policial, no solamente a Reboredo, también a Arriola, también Canario y todos los demás, son como una cúpula de 10 a 15, están ligados a los temas de los grupos mafiosos del norte. Y que lo que había acontecido en la masacre de Trujillo, con el secuestro de Lara, no era más que el uso de la Policía Nacional al servicio de un grupo de choque, un grupo llamado La Nueva Jauría versus Los Pulpos. Ambos infiltrados en la Fiscalía, el Juzgado y la Policía Nacional. Lo que estoy explicando en teoría de México y Colombia, donde los grandes cárteles controlaron la policía, los generales, el Poder Judicial, el Ministerio Público, y quien general, policía, el periodista que no estuviese con ellos, lo mataban. En Colombia, Pablo Escobar mandó matar al ministro de Justicia, ustedes saben, ¿no? El ministro de Justicia dejó el cargo y el gobierno lo mandó como embajador, recuerdo, a Hungría, que era un estado socialista. Bueno, Pablo Escobar era tan poderoso que le dio por encima de los húngaros del socialismo, fue y ahí mismo en la capital de Hungría lo mató. Es historia conocida. Como es historia conocida que en México no tuvieron ningún criterio de asesinar hasta candidatos presidenciales y ministros que no se alineaban con los narcos. Entonces, lo que la señora Polo ha denunciado es lo que en teoría yo estoy explicando, la fusión del narco, la fusión del grupo criminal con la agencia policial, con la agencia judicial, Ministerio Público y la agencia principal del gobierno. Y ella lo dijo claramente, y es por eso que yo recomendaría a los amigos de la comunicación alternativa que todos y todos los ciudadanos difundan los videos de la China Polo. Esa es su mejor herencia y su mejor homenaje. Aquí no vale decir qué buena era la China Polo, no. Ten pues la valentía de promocionar, de ubicar, de publicar todo lo que ella ha dicho. Y ha dicho bastante, ¿no es cierto? Por ejemplo, sobre Alianza por el Progreso. Eso le digo para los Gicalover. ¿Por qué está candidatando Gicalover? ¡Ah, por APP! ¿Y qué dices? Porque si tú me vas a decir que vas a votar por Gica y a la vez te da pena la muerte de China Polo, eres un hipócrita. Eres un hipócrita. Porque tú te estás haciendo de la vista gorda, porque como los APP ya están jodidos en Trujillo, seguramente van a sentarse aquí en Arequipa. Aquí en Arequipa. Y esos vienen con todo. Ya saben cómo vienen, ¿no? ¿O no? La China Polo, ¿a quién estaba denunciando? Acuña. Porque ¿a quién es el presidente del gobierno regional? Pues la máxima autoridad de Trujillo. Entonces, ¿quiénes han desarrollado este proceso en el norte del país? APP, pues, Acuña, plata como cancha. ¿Están entendiendo lo que he dicho de lavado de activos y surgimiento de empresas legales a lo largo y ancho del país? Entonces, ¿qué, y le van a dar a APP el gobierno regional? ¿Ustedes saben que a Yica con un trago lo hacen cometer un error, como siempre le han hecho cometer un extremino a su caballa? ¿Y saben quién está para sucederlo? Pero hay que ser bien estúpido o bien imbécil para no darse cuenta de lo que se está tramando. Porque Yica en realidad es un pobre diablo a quien lo pueden sacar del gobierno regional. ¿No se han dado cuenta? ¿Que no lo hicieron ya? ¿No retiraron a Yica y pusieron a la Kimberly? ¿No es historia aquí en Arequipa? Bueno, la China Polo denunció a APP. Denunció a Keiko Fujimori también, eso no lo quieren decir. No solamente a Arriola, no solamente a Reboredo. Bien, pero entonces, porque se me va el tiempo, vamos a señalar en primer lugar lo que ella señala como su amenaza directa, lo que aconteció hace 8 días, ya para que tengamos en cuenta. Adelante, patrón.
1: Siendo hostigada, amedrentada, Víctor Reboredo Farfán ha ordenado un atentado contra mi persona. Quiero hacer público este documento que he puesto en conocimiento a todas las instancias, porque sí, señores, este mensaje va directito para este señor Rechoredo, perdón, Víctor Reboredo Farfán. He recibido 3 llamadas de diferentes penales, así señores, para que escuche todo el mundo, las organizaciones internacionales, que sepan que esta Policía Nacional del Perú, más aún estos disque intocables, el señor Víctor Reboredo Farfán, con nombre y sin miedo, ¿a qué ha tenido tanto miedo? ¿A que le pida un examen toxicológico, psicológico, examen de alcoholemia? Pues sí, señores, de 3 penales he recibido la llamada advirtiéndome que este señor Víctor Reboredo Farfán ha ordenado un atentado contra mi persona. Qué casualidad que de 3 penales diferentes me hayan llamado. Ya puse las denuncias en las entidades correspondientes. Y a usted le digo, señor Víctor Reboredo Farfán, acá hay que parar el macho. Acá no hay que actuar como cobardes, como tienen ustedes la costumbre, según denuncias que nos ha llegado. ¿Cuál es el temor? Que la China Polo saque todos sus cochinos, porque ustedes, como siempre lo he dicho, altos mandos, serían los narcotraficantes, los delincuentes, los extorsionadores, los criminales, porque ustedes están metidos, según denuncias. Yo ejerzo la labor periodística. A mucha honra me estoy enfrentando y sin miedo. Yo miedo no tengo, señor Reboredo. Veremos qué pasa. Pero esto no puede quedarse, señores, impune. Porque este sería su modus operandi de estas personas, de estos ladrones que ahora dizque son generales. A estos señores, altos mandos, que toda la vida han hecho lo que se les ha dado la gana. Y nunca se les ha cruzado una China Polo quien le frentee y que le ponga sus verdades a frente y lo visibilice. Pues esto a mí no me va a detener. Yo sé, señores, de que están coludidos hasta con fiscales y sé todo lo que me han querido hacer. Vengo siendo hostigada, amedrentada. ¿Saben también por qué? Porque mi celular también lo intervienen. Pero esto a mí no me detiene. Al contrario, voy a seguir destapando.
0: Vamos ahora a la segunda declaración de amenaza que ella tiene. Este es el video que todo el mundo lo ha visto, ¿no? Vamos a la segunda amenaza, porque yo quisiera que la gente entienda, no solamente a Reboredo. Reboredo en realidad es un títere. Hay más arriba, ¿entienden? O sea, mucha gente dice, no, es Reboredo, y hasta Arriola, ¿no? Pues sí, Arriola y Reboredo nos han sacado. A los dos al extranjero. Hay más arriba. Eso es lo que uno tiene que ir entendiendo, cómo se estructura la narcopolítica en un estado. A ver, vamos a la amenaza segunda.
1: Pongo de conocimiento a la opinión pública que vengo siendo amenazada. ¿Y por qué? Por destapar todos estos actos de corrupción. Me estoy dirigiendo el día de hoy, 24 de noviembre, a la prefectura, sí, a pedir garantías por mi vida contra este señor general de la Policía Nacional del Perú, Óscar Arriola, porque a estos señores no les parece que yo le esté destapando, desmantelando toda esta mafia, presunta organización criminal. Como yo lo he dicho, señores, miedo no les tengo, así es, pero sí tengo que ser bien educada, bien correcta con la ley. Y estoy yendo bien a pedir mi
0: ahí
1: garantía.
0: Está señalando a Arriola, ¿no es cierto? Luego a Reboredo. Luego también al otro Panta, al que ya es ahora Panta, y al Montúfar. ¿Te recuerdan un coronel que se hacía el graciosito con, ay, me han herido, ahí está mi piernita, pero puedo caminar luego bien? ¿Se acuerdan? ¿Se acuerdan de los que hicieron el operativo de robarle el oro a una persona? Ya, todo, es que es toda la cúpula, ¿no es cierto? Si ustedes revisan los programas de investigación, verán que hay una conexión total de la alta cúpula policial. Pero esto de la China Polo no es una novedad, porque en los WikiLeaks se dice que alto mando policial y militar en el BRAI coordina con el narcotráfico. No en los tiempos de Montesinos, ahora. Eso dice WikiLeaks. ¿Qué es un WikiLeaks? Es una nota de inteligencia de la embajada norteamericana a su propio gobierno. O sea, eso no tiene nada que ver con el socialismo, ni lo dice nadie comunista, nada. No, lo dice la embajada norteamericana sobre el Perú. Los WikiLeaks del Perú. Bueno, son 6.000 que el Diario Comercio hasta ahora no publica, solamente conocemos 200 WikiLeaks. Entonces, esto es importante, ¿ya? A ver, y la última entrevista, me parece, vamos a lanzar la última entrevista que dio a un podcast la señora China Polo, que me parece importante, es que se me va el tiempo. Adelante, control.
2: Siguen matando a mis transportistas. Esto es una vergüenza, de verdad. Y así que esta señora, lo primero que está haciendo...
3: Buenas noches, China. Estamos enlazados en este momento. Estoy con Pilar Higachi. Y repito, estamos enlazados con Isabela Ponte, periodista y conductora de China Polo Dominical. Muy buenas noches. Por favor, ¿nos puedes contar sobre la información que tienes de estas reuniones con el señor Óscar Arriola y esta señorita que sería no hermana de sangre, pero sí muy allegada a Yolín Bazán?
4: ¿Qué tal? Buenas noches, Álvaro. Buenas noches a todo tu público. Buenas noches, Pilar.
5: Hola, China Polo.
4: Sí,
5: ¿cómo
4: nosotros
5: estás?
4: El año pasado sacamos una investigación periodística del cual se le vinculó a este señor comandante, mal comandante de la policía para... Oye, no es así. También he sacado un reportaje donde este señor, que sería el peón, este ministro de Defensas, que sería el peón, Fernando Llosa, sería el peón de la minera poderosa.
3: Rafael Belaúnde Llosa sería el peón el subordinado de la minera poderosa.
4: Claro, si él cuando ha sido candidato para la presidencia,
0: quería aclararles a ustedes, en esta última entrevista, China Polo está denunciando lo que luego todos nos hemos enterado, que el hecho del secuestro del empresario de Pataz era en realidad que se estaba limpiando el terreno para que la nueva jauría desplace a los pulpos con el apoyo de un sector de la policía, pero que antes habían trabajado con los pulpos. O sea, en realidad es como se da en México, en Colombia, en Ecuador. Los grupos de narcos contratan a determinados generales mayores y hay una bronca incluso entre ellos. Por eso hay algunos operativos, en efecto, y matan a algunos narcos y a algunos sicarios, claro, porque se limpia el terreno. Así funciona. Entonces, lo que él está indicando es que todo consiste en que Arriola había tenido conversaciones con una de las hermanas políticas de Yolín. Yolín es el capo de Trujillo. Yolín es el capo de la nueva jauría. Eso luego ya lo ha dicho Beto Ortiz, pero en realidad la que lo sacó fue la señora Polo. Entonces, la señora Polo estaba planteando cosas muy graves, si ustedes se dan cuenta, ¿no es cierto? A ver, ¿qué decía finalmente de Keiko Fujimori?
2: Y sin embargo, siguen matando a mis transportistas. Esto es una vergüenza, de verdad. Y así que esta señora, lo primero que está haciendo ahorita para mí es pagar favores. Y los favores fresquitos. Porque ¿quién crees que me han dicho? Amalia Medina, María Pía Copelo y la señora Keiko Fujimori se habrían sentado, según fuentes humanas, a tomar un cafecito, a tomar un tecito.
3: Estás tocando fuerte, ¿ah?
0: Usted sabe que el tema Chivolí, Magali, todo está estructurado. A ver, para que se me entienda, la constitución de la narcopolítica, lamentablemente, como dicen los criminólogos, penetra todos los poros de la sociedad. Yo he hablado hasta ahora de la agencia policial, la agencia penitenciaria, que sería el INPE, pero ¿y del sistema electoral? Pregunto, o sea, ¿usted se explica cómo Rafael Porque Aliaga sigue siendo candidato y creo que va a ir al debate, siendo que él es candidato a primer teniente alcalde o primer regidor, siendo que la ley dice y la constitución que no hay reelección inmediata? O sea, ¿cómo se entiende esto, no es cierto? ¿Y qué pasa con el jurado? Cuando la mafia ingresa, controla entonces todas las agencias de los gobiernos, gobierno regional, alcaldías distritales. Mataron hace poco, una semana, al hermano del alcalde de Pataz, qué casualidad. Alcaldes distritales, provinciales, gobierno regional, ¿no? También la prensa. Hasta el mundo de la cultura, los cantantes, todo. O sea, en un determinado momento, la narcopolítica controla la estructura del Estado y las formas de la denominada sociedad civil. Incluso algunos sindicatos pasan a ser parte de la mafia. Bien, ella iba a hacer un último programa, ¿no? Veamos qué es lo que iba a denunciar la señora el día de ayer.
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0: Y también, CGTP, APP. Y es el tema del agua, ¿saben de qué se trata? Es el proyecto Chinecas. ¿Sabe que el proyecto Chinecas es su majestuoso del norte, no es cierto? Entonces, ahí tenemos que ver la denuncia de este candidato a la alcaldía de APP. Estaría estableciendo qué rol ha cumplido APP en Trujillo. ¿Y quiere traer aquí a APP a Arequipa? Apoyando a un monigote que luego los mismos que lo están apoyando ahora y lo están financiando, ¿lo van a sacar? Y lo van a sacar con una botella de whisky o con cualquier tontería o con cualquier sembrado que le hacen, y como es retonto lo van a sacar y van a poner a los verdaderos operadores y van a entregar la región al equipo APP. ¿Es realmente estás hablando en serio? Algunos que dicen yo soy alternativo, tú voy a votar por Yica porque no hay más. Por favor. Y todavía siempre a China Polo, no, pues si no sientes a China Polo, no, pues no tiene mayor coherencia. Se me va el tiempo. Entonces, hay una labor, miren. El día de ayer, los medios quieren pasarlo como un hecho, pues, de sicariato, una bronquita con un generalito, si ustedes se dan cuenta, ¿no? Con Reboredo, ya está. No, señores, esto es algo mucho más profundo. Esto tiene que ver con el poder real en este país. Ahora, el día de ayer, acaba de haber otro atentado explosivo en Chapichico, Miraflores, aquí Arequipa. Ojo, arequipeños. Es el segundo en menos de una semana. Estamos entrando en los inicios del control de la ciudad de Arequipa por bandas organizadas. Cuando ingresa la mafia, tiene que pasar luego a controlar a las agencias. Empiezan a controlar lo más simple. Primero al suboficial, al subalterno, al comisario. Empiezan con lo más pequeño. Luego van con los oficiales y así. Luego van con las autoridades. Empiezan con el regidor y con el alcalde y tal. Luego con el provincial, con el regional. Así se empieza. En la medida que toman el mercado o toman el control. Pero como son varios grupos, rivalizan por el control de la plaza. Y ahí empiezan a matarse entre ellos. Eso es el destino de Arequipa. Mi cálculo es 3 años. Y ya empezó. Ojalá sea un tiempo más extendido, pero puede ser en 3 años. Y Arequipa va a ser igualito que Trujillo y El Callao. Estamos bien advertidos. ¿Ya? ¿Qué corresponde a los periodistas? A mí me asombran los periodistas porque mataron a la periodista de China Polo. No, pues una candidata. No, ella era candidata hace solo meses. Ella es periodista de toda la vida. Aquí se tiene que parar el país. Aquí tiene que ser un shock, un trauma. Pero no lo están haciendo. Ya viene el Papa y todo lo van a callar. Pero nosotros, los de la comunicación alternativa, debemos levantar la voz, bien clara. Uno, han denunciado al director de La Lupa, que es como el búho aquí en Arequipa. O sea, ni siquiera el búho, pues es una entidad periodística de Mabel Cáceres, de moderado, pero también critica algo, ¿no? No podemos negar que se critica. Y así es La Lupa en Ica, ¿ya? Han amenazado a Pavel Yachay con arma. Yo le he dicho, yo no sé por qué no se ha prestado más solidaridad en el equipo. ¿Ya? Con la China Polo son 5 periodistas provincianos asesinados. 5 periodistas. O sea, aquí en Arequipa yo creo que no existe colegio de periodistas. Y creo que la ANP se ha quedado en Lima. O sea, a la Asociación Nacional de Periodistas vive en Lima. Yo hago un llamado, ni siquiera al comunicador, a los que se dicen periodistas con título, a que empiecen a organizarse, a actuar, y a defender. Porque quien les habla es político esencialmente. Pero ustedes han encontrado su profesión y su forma de vivir como periodistas. Una de dos. O se preparan para hacer las cajas de resonancia de la narcopolítica, como ya hay algunos aquí en la región, o se preparan a dar batalla por la libertad de prensa. Por la que el asesinato de la China Polo es un acto directo a la libertad de expresión aquí en el Perú. La constitución de un narcoestado, de una narcopolítica, pasa por el control sí o sí de los medios de comunicación. Y quien no está alineado a ello, va a sufrir lo que ha sufrido la China Polo. ¿Creen ustedes que van a establecer a los responsables? Los cuatro petizos siguen estando como responsables de lo que todo el mundo sabe es la bronca de los dos grupos que controlan Trujillo, Pulpos versus La Jauría. De por medio, el negocio del oro. Y en este caso van a poner a un drogadito, a un zombie venezolano, que sí, naturalmente, ¿no? Y todo cerrado. Luego viene la fiesta del Papa y todos nos hemos callado. No, señores. Aquí hay una responsabilidad, me parece, de los periodistas de arequipeños. Yo hago un llamado. Con todas las referencias que podemos tener a los hombres de prensa, ya, hoy día van a hacer un plantón, me imagino, por lo menos en la Plaza de Yarra. Tirarán los micros, que creo que es el símbolo de la protesta. ¿Van a hacer eso? ¿Los medios de comunicación van a desarrollar? A los medios de comunicación yo les diría, ¿por qué no ponen la China Polo Dominical en sus programas como parte de la parrilla? O sea, si la idea era callar a la China Polo, es importante que se dé a conocer lo que está con...

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2: Bueno, estamos recordando, ¿no? A Javier, ustedes. Sí, en los minutos finales, ya dos minutos de corte, ya no se ven de sabotaje. Ahí nomás. Continuamos entonces. Quería dar un mensaje final en este programa La Piedra en el Zapato a los periodistas y a los comunicadores alternativos. Iniciamos una campaña regional, macroregional, nacional e internacional. Los medios de la prensa concentrada no lo están desarrollando. Sin embargo, señores, en todo el mundo, hemos visto cómo Deutsche Welle, Agencia France Press, EFE, RTV de España, La Jornada de México, Radio Concepción de Bolivia, Chilevisión de Chile, todos han hablado del tema, y es un tema mundial, el asesinato de la China Pearl. No permitamos que la impunidad, los psicosociales, la visita del Papa, puedan enervar lo que debe generar una gran movilización nacional. Yo invito. Sí, ya indican que ya regresemos, espero que estemos tanto en Metropolitana como más Arequipa. Que requiramos y nos movilicemos ahora en defensa de la libertad de expresión, 50 días del gobierno de Keiko Fujimori, y la principal voz disidente en el norte ya fue. ¿Qué estamos esperando? ¿No? Muchos se preocupan de César Gilman. César Gilman, de clase media alta, si hay tiene problemas se va a ir a España. Y Beto Ortiz se irá a Estados Unidos. Pero Pablo Yachay no se puede ir a ningún lugar. Los comunicadores alternativos están en su patria. Por eso yo hago un llamado. Si me dicen, por favor, estamos saliendo mis colaboradores en Metropolitana y más Arequipa, porque quería hacer este pequeño editorial final. Si me informan, lo siguiente: hay que empezar una campaña regional, macroregional, nacional e internacional en defensa de la libertad de expresión, en defensa del periodismo libre y en defensa de la comunicación alternativa. Y ahora que quieren amenazar a Pablo Yachay o al señor de la lupa, tenemos que hacer un solo puño con ellos, porque son obviamente ya hay una lista, ¿no es cierto? Y que tarde o temprano llega a Arequipa o llega a cualquier lugar. Si lo entendemos de ese modo y estamos dispuestos a darle lucha al fujimorismo y darle lucha a la narcopolítica, entonces corresponde, independientemente de nuestras diferencias ideopolíticas, desarrollar esta acción. De tal modo que podamos nosotros generar un estado de opinión y de movilización defendiendo la comunicación alternativa, la prensa libre, los pocos espacios democráticos que nos están quedando. Muchas gracias por fin, ¿no? Quería dar este mensaje como un pequeño editorial. A todos nos duele, nos conmueve el video de la señora Susi Isabel Polo Aponte, conocida como la China Polo. Pero si su sangre debería servir de algo, de regar esa sangre que hemos visto regada, de regar la libertad, nuestra libertad de expresión, son ustedes, señores periodistas, los que tienen que tomar, hagan ya el primer plantón ahora en la Plaza de Armas, movilícense, ustedes están en el Colegio de Periodistas, la Asociación Nacional de Periodistas, y si no es así, cada uno, ¿ya? Los comunicadores alternativos no somos periodistas, somos activistas. activistas políticos, y sabemos asumir nuestro rol para ustedes, periodistas, asuman su posición en otros momentos difíciles. Es el mejor homenaje que le pueden hacer a la China Polo, continuar con su tarea de denuncia, porque de otro modo el sistema, la narcopolítica, habría obtenido la victoria que ellos quieren, callar a la China Polo. No la podrán callar en la medida que nosotros podamos reflejar o continuar o amplificar su voz y su investigación. ¿Cuál ha sido la investigación de la señora? La investigación de la relación de la policía o de miembros de la cúpula policial con el narcotráfico y los grupos delincuenciales. ¿Qué es lo que ella ha denunciado? ¿Qué es lo que está pagando favores? No lo sabemos. ¿Quién es Rafael Belaúnde? El señor que trabaja con la Poderosa. O sea, debemos continuar con ese trabajo de investigación y no declarar que la China Polo era una señora muy radical, que hacía denuncias sin tener base, como he escuchado algunos de los personajillos de la prensa concentrada limeña. Nada más, y desde la piedra en el zapato, nuestro mejor homenaje a la China Polo es continuar su trabajo de denuncia consolidada en relación y explicarle a la ciudadanía qué significa la narcopolítica, qué errores podemos cometer en Arequipa y en toda la región macrosur para lamentablemente que esta región pase a ser parte de lo que es Trujillo y de lo que es Lima o Callao. No lo queremos, entonces hay una labor importante de la prensa y de la comunicación alternativa. Defendamos nuestra última trinchera de expresión en contra de la narcopolítica. Ese sería el mejor homenaje para la China Polo. Nada más, este es su programa La Pieza Zapato, se repite el programa inmediatamente y 2 de la tarde y 6 de la tarde por Alpa Digital. Porque un pueblo con cultura, señores, no acepta dictadura. Adelante, control.
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3: 8 y 2.
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Hola, hola amigos, ¿cómo estamos? La más cordial bienvenida a esta nueva cita con el trabajo periodístico para hoy. Venimos de vuelta. Estamos en lunes 21 de septiembre de 2026. Año de la esperanza y fortalecimiento de la democracia. Estamos aquí en frecuencia 1000, amplitud modulada 105.9 y la frecuencia modulada. Radio Más, la radio del pueblo, tu mejor alternativa. Vamos de inmediato compartiendo el trabajo periodístico que tenemos aquí en Mesa de Trabajo. Reiteramos la fecha, lunes 21 de septiembre de 2026.

Consternación total por asesinato de periodista Susi Aponte. En Trujillo, la reconocida China Aponte había adelantado su muerte a manos de la misma policía y directamente responsabilizó al general Víctor Reboredo, quien ha sido removido como jefe de la DIRINCRI, Dirección Nacional de Criminalística. ¿Por qué la asesinaron? ¿Quién pagó y contrató al sicario o sicarios? Susi Aponte denunció permanentemente la tremenda corrupción en las altas esferas de la institución policial. Sus ácidas críticas llegaron hasta el comandante general entonces, Óscar Arriola, a quien lo vinculó con la organización criminal La Jauría, del capo criminal Yolín Bazán, a quien no lo pueden capturar. ¿Dónde está este sujeto? Economías ilegales, la minería ilegal es el fondo del asunto. Son 50 mil millones de soles en juego, 50 mil millones que mueve la explotación del oro ilegal. ¿Y dónde está la señora presidente Keiko Fujimori? Señora, ¿por qué protegió a más no poder al general Óscar Arriola al frente de la Comandancia General de la Policía Nacional? Señora, ¿por qué designó a Rafael Belaúnde?

con la minería. No es socia de mineras. El noticiero del pueblo, frecuencia 1000, amplitud modulada 105.9 en la frecuencia modulada. Y para pretender poner paños fríos a demencial ataque del sicariato contra la China Polo, la presidente decidió remover del cargo del jefe de la Diringre al general Víctor Reborigo, a quien directamente responsabiliza de cometer un atentado contra su vida, la China.

correctas que tiene el Ministerio Público de Óscar Arriola y hasta el día de hoy no pasa absolutamente nada. Se cuidan bien las espaldas, pero no hay crimen perfecto. Las investigaciones, bueno, las investigaciones las lleva ¿quién? El Ministerio Público, la policía. Algún día realmente sabremos la verdad, pero la verdad la entiende el pueblo, lo tenemos clarito. La valiente periodista China Polo no está más con nosotros, pero queda todo su trabajo. China Polo compromete además al poder político, un ejecutivo con ministros seriamente comprometidos con la gran minería. El caso pues de este señor ministro de Defensa compromete al gobierno regional de la Libertad con César Acuña Peralta y su partido o su organización criminal Alianza para el Progreso. No hizo prácticamente nada para combatir el crimen organizado. Y el mundo farandulero tampoco está exento. Habló de una reunión o reuniones de Keiko Fujimori con Magali.

diferentes gremios del periodismo a nivel nacional se están pronunciando. Esto no puede pasar por alto. Se ha pronunciado el Colegio de Periodistas, lo propio, la Asociación Nacional de Periodistas y otros gremios. Ya son varios los periodistas asesinados por cumplir su trabajo. Al denunciar la desbordante corrupción en el Perú, nuestra patria se desangra. Y estamos a una semana, dizque, de celebrarse el Día del Periodista. ¿Qué se va a celebrar el 1 de octubre? Este hecho de sangre de la China Polo ha trascendido nuestras fronteras. En el mundo, la prensa internacional está denunciando estos hechos de sangre. ¿Qué está pasando con el gobierno peruano? No acciona. ¿Qué van a accionar? La imagen internacional de...

Iniciando nueva semana, prácticamente la última del noveno mes del año. ¡Qué rápido se ha pasado el tiempo, los meses! Ya estamos en 21 de septiembre, lunes. Señora Fujimori, haga algo. El Perú se desangra, más muertes. Todos los días asesinatos, el sicariato sigue cobrando más vidas humanas. Y curiosamente, esto es increíble para no aceptarlo, para no creerlo. Manipulación absurda. Alcanzan el día de ayer en uno de estos grandes medios concentrados de la capital, la televisión limeña, pues. Dice que han hecho una encuesta y la aceptación de la señora Fujimori, si bien es cierto, se está viniendo abajo. Tiene que derrumbarse porque no hay nada. Prácticamente vamos llegando a los 60 días de gobierno y no hay nada. Se derrumba, se ha caído más de 20 puntos, bueno, dice la prensa limeña. Sin embargo, dice que Lima todavía le da el...

Tomadura de pelo, tomadura de pelo. Ya basta, por Dios, de tanta mentira, de tanto engaño. Si en Lima, Lima es el bastión del sicariato, de las extorsiones, de las muertes, los asesinatos todos los días. ¿Qué? ¿Y los limeños están contentos, conformes con este gobierno? Dice que le dan a carambas el aplauso, le dan el visto bueno. Está trabajando bien la señora Fujimori. Oye, ya basta, pues no podemos ser tan absurdos. No podemos ser tan necios. La estupidez ya pues está llegando a situaciones extremas. Así que ese trabajito de las encuestadoras, entre comillas, no se pasen. Hoy en Lima tendrá pues cuánto, 20-25%. El grueso de limeños recién van entendiendo qué cosas es lo que han hecho, a quién han elegido. Pero si nos dijo la señora Fujimori que desde el primer minuto, recién ingresadita al gobierno, iba a poner en praxis, oye, todo el proyecto, el gran plan que tenía, ¿no?, para luchar contra el crimen organizado, contra el sicariato, las extorsiones. Ha pasado un minuto, una hora, un día, un mes, meses. Hoy no tenemos ningún tipo de respuesta. Este gobierno es un desastre. Se van a cumplir los 100 días y van a ver, no vamos a tener ninguna respuesta. Y con justificada razón, quienes le dieron su voto, quienes le creyeron a la Fujimori, el día de hoy ya le están desarrollando marchas, movilizaciones, hasta paros, huelgas. En Loreto, oye, la gente está totalmente disconforme. Y con justificada razón, te dimos el voto, confiamos en ti, te creímos y ahora nos has traicionado. ¿Dónde están las soluciones? No hay nada. No se escucha madre, no se escucha padre. En un momento vamos a abrir líneas, ¿no? Un poco de paciencia, por favor. Estamos aquí en frecuencia 1000, amplitud modulada 105.9 en la frecuencia modulada. Bueno, la señora tiene que retroceder porque le están enrostrando. Oye, que claro que tiene las herramientas, tiene los instrumentos necesarios para desarrollar la tarea que le ha encomendado el pueblo. Con fraude, con contrafa, con lo que quieran. Ya está en el gobierno, señora. No queremos más promesas, dice. Vamos a luchar contra la criminalidad organizada. Vamos a recuperar el orden prometido. ¿Dónde están las acciones? Ya es presidente. Ustedes están en el gobierno, señores fujimoristas, fujimontesinistas. Queremos resultados, no hay nada. Bueno, dice que con decretos de urgencia van a gobernar y van a atender toda esta problemática. ¿Dónde están, pues, señora? Ya estamos 60 días prácticamente. Déjese de alcanzar más promesas. Están en el gobierno, están gobernando, señora Fujimori. Dios, pero ¿quién nos entiende, por Dios? No tiene, pues, nada. Recién van a trabajar, recién van a elaborar, recién están evaluando. ¿Qué cosa es lo que tiene que hacerse en este país nuestro? Las mafias empoderadas. Esto en algún momento tenía que...

conducta organizada y cómo enfrentar el fenómeno del Niño. Eso, así de fácil, y no lo quieren hacer, porque claro, siguen pensando que van a meter gato por liebre. Van a afectar otro tipo de intereses, obviamente que contravienen la calidad de vida de los peruanos. Estamos en semana de representación. ¿Dónde están los congresistas, los diputados por Arequipa? ¿Qué se dedican? Bueno, pues ya están recibiendo acá. Hoy día van a recibir, el día de mañana, el otro jugoso sueldo. Ya recibieron por instalación, recibieron por el primer mes. Pucha, que han bien forraditos, más de 50 mil soles han recibido el primer mes. Provecho, señores congresistas. ¿Y qué han hecho? No hay absolutamente nada. Decíamos, la Comisión de Constitución, recién entendemos, van a sesionar cuando el fin de semana para abordar el tema este de las facultades solicitadas por el Ejecutivo. Y finalmente será el pleno en la Cámara de Diputados los que tienen la última palabra. ¿Cuándo va a suceder eso? ¿Recién el fin de semana o la próxima semana como hoy día? Mientras tanto, oye, van a seguir, las muertes, los asesinatos, el sicariato. Estamos a merced del crimen organizado. ¿Dónde están nuestras autoridades? ¿Dónde está ese ministro del Interior? Tienen que cesar, tienen que sacar a ese ministro del Interior. Ese Astudillo que está en nada. Ese César Astudillo que igualmente junto a la Keiko Fujimori protegieron a más no poder a un Oscar Arriola. Estamos aquí en el Noticiero del Pueblo, frecuencia 1000, amplitud modulada 105.9 en la frecuencia modulada Radio Más, la radio del pueblo. ¿Y cómo caminan las cosas en el ámbito de la economía? La economía sigue, a ver, hacia arriba la economía, oye, sigue creciendo. Pero qué contradicciones terribles, oye, tenemos una economía, un crecimiento económico boyante, como alguien diría. Pero sin embargo, esa economía no se traduce en la mejora de calidad de vida de los peruanos. ¿Y por qué? Porque claro, una vez más, y ahora sí vamos a tratar, ojalá el tiempo lo permita, unos minutitos, ¿no?, de lo que los grandes especialistas, los mejores cerebros que tenemos en materia económica en Lima, ya lo empiezan a decir, porque no pueden ser cómplices pues de un manejo totalmente contrapuesto. ¿Cómo puedes explicar que si la economía de un país está creciendo, el PBI sigue aumentando, hay más riqueza? Diablos, entonces eso debiera traducirse pues en mejores servicios, mejor atención a tantas demandas de la población, pero no, está ocurriendo todo lo contrario. Es producto pues del sistema, señores economistas, grandes intelectos que tenemos, ¿no?, que no entienden lo que está pasando. Bueno, por lo menos a este, al cual le han dado unos minutos para que pueda expresar y dejar sentir al mismo tiempo ya su voz de protesta, es más claro. Y te ve explicando por qué a tanto crecimiento económico, oye, el pueblo no satisface sus mínimas necesidades. Hay una inversión totalmente contraria, inversión contrapuesta. La ley de las contradicciones, pues, claro que se da, y se dan dentro de un sistema como este, de este modelo económico neoliberal. El superávit comercial, escuchen bien, el superávit comercial hasta julio de este año 2026 alcanzó los 45.759 millones. Si queremos redondear, cerca de 46 mil millones de soles es el superávit comercial del Perú. Bueno, la gente dirá, ¿qué están hablando? A ver, rapidito para que lo comprendan. El superávit comercial es producto, de cuánto vendes y cuánto compras. O sea, con el mundo exterior. ¿Cuánto le hemos vendido al extranjero? ¿Y qué vendemos? Nuestra materia prima, básicamente, ¿no? Nuestros minerales. ¿Cuánto hemos vendido y cuánto hemos comprado? Entonces se hace la diferencia. Tanto hemos vendido, tanto hemos comprado. Hemos vendido mucho más de lo que compramos. ¿Y cuánto es esa diferencia? Eso, cerca de 46 mil millones de dólares. Oye, o sea, claro, pero ¿es el Estado el que obtiene esta cantidad de dividendos de ingresos? ¿Quién vende? Ahí está lo que tantas veces les hemos repetido, pero mandan, pero no se entiende, pucha, que somos.

los arequipeños supuestamente tenemos un intelecto por encima del promedio, ¿no? Del resto del país. Pero hay de aquellos cangrejitos, nada, pues, mano, no entienden, ¿no? Oye, pucha, que siempre salen simplemente por Contreras. A ver, ¿qué dice este gran especialista, este estudioso? Ya vamos a conocerlo, ¿quién es? Bueno, ¿qué significa todo esto? A ver, que el Estado no es el que vende. El Estado sí compra, en gran parte, ¿no es cierto? Pero generalmente lo que se vende al exterior, las exportaciones que tenemos, ¿de quiénes son? ¿A quién les corresponden? A los grandes grupos de poder económico, a esos grandes inversionistas privados, a los capitalistas, a los que dizque ponen en riesgo sus tremendas inversiones, no sus capitales. Ya, o sea, el dinero es de ellos, ellos mueven la economía. Y el Estado, ¿qué papel juega? Porque te hacen creer y te dicen, y la gente al final dice, oye, está pues bien la economía, está caminando, mira, hemos vendido más de lo que se vende y consecuentemente tenemos más de 45 mil millones de soles. ¡Pucha! ¡Bien por nosotros! Pero la gente no entiende que esa plata no es nuestra, esos dineros no ingresan a las arcas del Estado. Todo ese billetón, esos miles de millones de soles, ¿le pertenecen a quién? A un puñado de empresarios, a un puñado de familias. Ellos se cargan todo el billetón. Oye, ¿y entonces dónde está el provecho? ¿Dónde están, no sé, los beneficios para el Estado, o sea, para todos los peruanos? Ahí es donde una vez más pone hincapié en todo lo que permanentemente aquí tocamos, ¿no es cierto? Dice el especialista, oye, a ver, ¿cómo se beneficia el Estado? Simplemente con los impuestos, pues, que tienen que pagar. Y peor todavía, si no pagan. Y encima todavía, desde el gobierno, oye, se dan ese tipo de privilegios, ¿no? Las famosas exoneraciones tributarias. Y lo dice y lo repite una vez más los que ya todos sabemos y conocemos, por lo menos los que escuchamos este medio de comunicación. Dice, ¿no? Y pone la mano sobre la llaga. No es posible, dice, oye, que 10 años más se hayan extendido ese tipo de beneficios en favor de no pagos de impuestos o que paguen el 50%. ¿Quiénes? Los agroexportadores. Eso no se puede permitir. Esto tiene que terminarse. Allí estamos perdiendo 20 mil millones de soles que no ingresan a las arcas del Estado para atender todos los problemas que nos aquejan, pues. Luego habla también de la gran minería. ¿Cómo es posible que en tiempos boyantes, cuando el precio internacional en el mercado internacional del oro, el cobre, la plata, oye, han volado, ni siquiera aquí se haya establecido un pago adicional, ¿no? Por ese tipo de ingresos fabulosos que tienen los grandes empresarios mineros. ¡No, nada! Pero si este señor defiende el modelo económico, consecuentemente está con la derecha. ¡Es de derecha! Pero él mismo lo está diciendo. Miren, recurre también a quién, a la OCDE. Aquí hemos hablado cuántas veces de la OCDE, de organismos financieros internacionales que le dicen lo mismo al gobierno, a todos estos gobiernos, o a la casta de politiqueros que tenemos, de una derecha entreguista, de una derecha vendepatria. Está haciendo referencia a la OCDE, esta organización que tiene que ver, ¿no?, con el apoyo y manejo de la economía en el mundo. Y han establecido claramente desde la OCDE que el Perú tiene que cobrar los impuestos. No pueden perdonar vidas, no pueden dejar de seguir manteniendo este tipo de beneficios extraordinarios. ¡Cobren! Les está diciendo, peruanos, ¡cobren! Pero si está creciendo la economía, hay mayor incremento de riqueza. Cada vez tienen, cada año tienen mayor riqueza, generan mayor riqueza. Al mismo tiempo, pues entonces, lo menos que tienen que hacer es cobrar impuestos. Apliquen mayores impuestos. Ese impuesto a la renta tiene que crecer. Y cuando hablamos de impuesto a la renta, es del impuesto que tienen que aplicarle a esos grandes empresarios, a esos grandes exportadores. Y no lo hacen. Porque están pues coludidos. La señora Fujimori les va a vender más impuestos a la gran minería. Pero si los mineros han apostado, han apoyado, han metido millones a sus campañas, a los banqueros les van a pedir que paguen más impuestos a los banqueros. No, pues, si los banqueros con Dionisio Romero le han dado cuánta plata a la Fujimori, cuántos millones. Oye, entonces, seamos claros, pero la gente nuestra no entiende. Nos hemos cuadriculado y no miramos más allá de la punta de nuestras narices. Y vaya usted a ver, ya no lo estamos diciendo nosotros por nosotros mismos, sino lo están diciendo los mismos cerebros que tiene la derecha, porque ya no se puede seguir sosteniendo
una economía como esta, ¿no? Depredadora y al mismo tiempo totalmente nociva para los intereses del pueblo de las grandes mayorías. Serán de derecha, pero ellos reconocen, oye, que esta economía neoliberal así no camina. Aquí no hay libertad de mercado, el libre mercado simplemente no existe. Son los grandes oligopolios los que mueven la economía de un país. Y toda esta cantidad de miles de millones, obviamente termina en favor de quienes, de esas cuantas familias, de estos cuantos grupos de poder económico, de esos grandes inversionistas. Oye, se están cargando todo el billete, toda la riqueza que produce este Perú nuestro, queda concentrada en unas cuantas manos. Y para nosotros, como alguien dijera, ¿no? El refrán populacho, cacho quemado, conténtate pues con las miserias. Pero diablos, ¿para qué tenemos gobierno? ¿Para qué tenemos el Estado? No, el Estado ha sido capturado por las mafias, y esas mafias plenamente identificadas, ya sabemos todo lo que están haciendo. Están silenciando a quienes denuncian este tipo de manejo totalmente corrupto desde las altas esferas del poder. Los matan, los asesinan, y si son periodistas, con mayor razón. Pero nada cambia, todo sigue igual y todo peor todavía, para mayor desgracia. ¿Quién va a cambiar este Perú nuestro? Estamos en una sociedad totalmente corrompida. El Perú se desangra y nadie va a detener esto. ¿Qué tiene que suceder entonces? 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Miren hasta dónde los grandes empresarios, los privatistas, los grupos de poder económico privados quieren apropiarse de todo lo poco que nos queda ya como patrimonio a los peruanos. Ese Tribunal Constitucional, oye, se le ha presentado una demanda de inconstitucionalidad. ¿Cuánto tiempo han esperado que pasen las semanas, los meses, los años? Bueno, ya han admitido y simplemente han escuchado las partes y solamente queda que emitan su resolución final. Estamos hablando de ese decreto de urgencia, el 010, que pretende la privatización de nuestra empresa de petróleos Petro Perú. Oye, y hasta el día de hoy, de una buena vez, pues, pronúnciense. Un decreto de urgencia no puede estar por encima de la ley y de la misma Constitución. Por tanto, esto es ilegal, es inconstitucional, ese decreto de urgencia, el 010-2025, que pretende privatizar Petroperú. Si se anula, como todos esperamos, entonces todo el trabajo, todo el armatroste que han hecho hasta el día de hoy para privatizar Petroperú se viene abajo. Eso tiene que pasar, eso tiene que suceder. Pero hay cada uno de nosotros que todavía hay alguna gentita, todavía creo que queda alguno por allí, porque eran muchos, eran bastantes. Oye, ¿para qué vamos a tener Petroperú si solamente significa gasto, gasto, gasto? Oye, ¿cuánto nos está costando mantener esa empresa de Petroperú? Hay que venderla, tienen que privatizarla. Pero luego que algo más se han informado, han cambiado de punto de vista, han cambiado de parecer. Pero claro, pues como una empresa de petróleos, oye, va a perder una empresa como Petroperú. Dios, que hayan habido malos manejos, porque la misma derecha y estos gobiernos han manejado como su chacra Petroperú. Eso es muy diferente a lo que en realidad significa, pues, sostener y manejar responsablemente, ¿no? Una empresa de petróleos. En el mundo, jamás en la vida, pues, van una empresa abocada a este tipo de trabajo, de explotación del petróleo y recursos como el gas, van a perder. No, jamás vas a perder. Oye, ¿qué te pasa? Habrá que pagar lo que se tiene que pagar, las deudas que tenemos que asumir. Pero es que aquí te la complican a propósito, adrede, para simplemente hacerte ver de que esto no va a funcionar. Todo es deuda, todo es pagar, pagar, pagar. No, es la ineficiencia. ¿De quién? De los gobernantes de turno, de quienes hoy están allí en ese directorio de Petroperú. Ha habido un manejo totalmente direccionado para hacernos creer que la empresa pues no genera utilidades. Pero por Dios, ¿a quién estamos en un país de ciegos, de sordos, de mudos, de idiotas, de imbéciles que no entendemos? No, señor, se equivocaron. Porque hasta los imbéciles van entendiendo que efectivamente Petroperú es una empresa rentable, es una empresa que genera millones de millones, genera utilidad. Un barril, miren cuánto está el barril de petróleo el día de hoy.
ha superado la barrera de los $100. ¿Cuánto cuesta producir un barril de petróleo? 18, $20. Oye, ¿cuánto ganas por un barril de petróleo? $80 el día de hoy. Bueno, pues que ganes, no sé, 70, 60, 50, son por un barril de petróleo. Oye, ¿cuántos barriles de petróleo, en el caso nuestro, nos hemos olvidado, ¿no?, de la producción de petróleo? Estamos produciendo creo que 40.000 barriles de petróleo. Multiplica pues 40.000 por 80. Oye, ¿de cuánto estamos hablando? ¿Cuánto se obtiene de utilidad de ganancia por un barril de petróleo? No puede ser tan necio, no puede ser, no podemos ser tan cerraditos. Está bien pues que sigamos siendo los últimos en las pruebas PISA, que no tengamos una comprensión de lectura, ¿no?, de lo que estamos leyendo, temas como estos, no entendemos pues. Oye, y si hablamos de matemáticas, peor todavía, te hacemos números y se pierden con los números. Total, ¿en qué quedamos? Oye, pucha, somos un país de tercer mundo, está clarísimo, pero llegar a situaciones extremas, este es facilito de entender y comprender. Oye, ¿cuánto obtienes por un barril de petróleo? Una millonada. No es un barril, no son 100, no son 1000, son miles de miles. Y en el colmo de la política entreguista de la gente que nos gobierna, bueno, se han permitido concesionar nuestros pozos petroleros. Nuestros pozos petroleros, ¿quiénes los manejan? Los privados, los grupos de poder económico. Y claro, el barril de petróleo que lo obtienes aquí en el Perú a 20 dolarillos, oye, te lo venden. Miren, negocio de quién, negocio redondo de quién, de los privados, pues. ¿Cuánto les cuesta extraer ese barril de petróleo? $20. ¿Y cuánto nos los venden al Estado? Porque Petroperú tiene que comprar el petróleo. ¿Cuánto te lo venden? A precio internacional. ¿Y cuánto está en el mercado internacional? Más de $100. O sea, qué rico negocio, carajo, pero aquí no entendemos, oye. O sea, el privado a quien el Estado peruano le ha concesionado la explotación del petróleo, ese te lo vende, nos los vende. Miren, nosotros le damos la concesión y el privado nos los vende el petróleo. ¿Cuánto te vende el barril de petróleo? No lo que tú fijas, precio de mercado internacional. Más de $100, o por un barril de petróleo, estos están tirando 4 o 5 veces más. ¿Qué? Pero si es petróleo nuestro, es que así están dictadas pues las normas, todo el procedimiento, el negocio, el comercio, ¿no?, internacional al cual estamos sujetos los peruanos. ¿Qué cosa? Sí, señor. ¿Entienden la figura, lo que hoy estamos enfrentando los peruanos? Eso por un lado. El refinamiento, nuestra refinería modernizada de Talara. Oye, por cada barril de petróleo que se refina, en promedio se obtiene otros 20 dolarillos de ganancia, de utilidad. Esa refinería de Talara puede procesar al día 95.000 barriles de petróleo. ¿Cómo entonces en tu cabeza, cómo es que, yo no sé, a veces nos quedamos demasiado cortos, ¿no?, para no poder comprender que esto es un negocio, este es un negocio redondo? Aquí en el Perú ya estamos padeciendo, ¿no?, por el precio de los combustibles. Miren cuánto estamos pagando. Pasó el petróleo, el barril, los 100 dolarillos, y los precios de los combustibles se han vuelto a disparar. ¿Dónde, pues, a dónde más vamos a llegar? Ya han pasado los 20 soles, 21, 22 soles. Un galón de gasolina, la gasolina regular y la premium, este, los 23 soles, algo más. Oye, el galón del diésel, ¿cuánto está? 25, 26 soles. Carajo, oye, pero... son los combustibles que los obtenemos. ¿De dónde? Del petróleo, del barril de petróleo. ¿Qué cosa? Pero aquí, como estamos en el Perú, tienes que pagar nomás, pues. Oye, entiende, tenemos que terminar de entender que si no vamos a tener nosotros el manejo del petróleo a través de que por lo menos todavía tenemos la empresa Petroperú y la quieren vender, ¿para qué? Para el negociazazo, pues, de estos grupos privados. Están desesperados de una buena vez por apropiarse de Petroperú. Van a pagar, no sé, pagarán todo lo que ellos quieran pagar, porque saben que este es un negocio rentable. Aquí hay utilidades, aquí hay ganancia. Son miles de millones de... ¿Por qué creen? Mire, oye, ¿sufre con el precio de los combustibles Venezuela? No. Oye, ¿sufre con el precio de los combustibles mismo Chile? En algo los afecta, porque ellos tienen su refinería del Estado. Ellos refinan y ellos obtienen los combustibles. ¿Sufre el Ecuador? No. Porque ellos tienen el Estado controla su petróleo, refinan su petróleo y los combustibles
ni se han movido. Ahí están. Oye, pero en el mercado internacional, miren cuánto ha subido. No pues porque el Estado ecuatoriano mueve su petróleo. Ellos mismos producen los combustibles. Colombia, la misma situación. Los colombianos tienen petróleo y hasta venden petróleo. ¿Han subido los combustibles? No, prácticamente se mantienen estables. ¿Qué cosa? ¿Y por qué en el Perú entonces? ¿Cómo es esto? ¿Cómo en el resto de Latinoamérica? Oye, los precios de los combustibles ahí están, prácticamente se mantienen. ¿Y por qué nosotros nos afectamos? Porque nosotros ya lo estamos diciendo. ¿Quién maneja nuestros pozos petroleros? ¿Para qué diablos tenemos nuestra empresa de Petroperú? Es una empresa de una suerte de oficina de portapliegos nada más. El petróleo lo están manejando los privados. Es terrible, ¿no? Pero son realidades que no se pueden negar, que no podemos ocultar. Ahora lo tiene usted más claro. Aquellos que en algún momento, aquí en este medio de comunicación, llamaban, no, que cómo es posible que están defendiendo, esa empresa de Petroperú solamente registra pérdidas. Ahora, sube el petróleo, suben los combustibles en el Perú. El costo de vida ya se empezó a incrementar. Obvio, pues, el transporte se incrementa y eso se traduce en los precios que usted tiene en el mercado. Le han subido. Todo ha subido. ¿Y tu sueldo? Te han incrementado el poder adquisitivo, o sea, la capacidad de compra que tú tienes cada vez se va reduciendo. Dios, entonces entendamos, todo tiene una repercusión. Todo repercute. Y el tema este del petróleo es esencial. ¿Ahora te ha quedado más clarito? Entonces ya no queremos volverte a escuchar, oye, hay que vender Petroperú. No, que se venda lo más que vamos a hacer. No, por el contrario. Ahora sal, di, me equivoqué, no entendí el asunto, pero ahora sí tenemos que defender nuestra empresa Petroperú. Y tenemos que defenderla. Y por eso exigimos a ese tribunal constitucional, ese tribunal de marras, ya que es una desgracia, ¿no? Este estado totalmente corroído por la tremenda corrupción y la corrupción porque hay que sostener el régimen, hay que sostener a quienes, los intereses de los grupos de poder económico. Ese es el tema de fondo. Por eso es que uno pelea, por eso es que estos se arañan, se matan, asesinan, sicariato, extorsiones. Todo gira en torno al interés económico, los miles de millones. ¿Ya? Así de clarito. Entonces, pues entendámonos de una buena vez. A ver, terminemos con esto porque la gente está llamando, quieren participar. Claro que les vamos a dar participación el día de hoy. Keiko Fujimori ya está en Estados Unidos. Esta semana, pues, se está desarrollando allí la Asamblea General de las Naciones Unidas. Y empezó, ¿qué va a decir la señora Fujimori? Nos ha llamado la atención fuertemente que el presidente de la República Islámica de Irán, oye, ha llegado a Estados Unidos. ¿No se está yendo a meter a la boca del lobo? No vaya a ser que el enfermo este de Donald Trump diga, estás aquí, te has atrevido a venir, de aquí no sales, y lo agarra del pescuezo. Pero ya saben, aquí no se trata de una sola persona, de su presidente, los iraníes. Oye, le han matado a su máximo líder, y miren Irán el día de hoy, cómo se ha empoderado, ¿no? Y responde. Así que está advertido Donald Trump, no irá a cometer alguna otra torpeza. Lo cierto es que ha llegado a la Asamblea General de las Naciones Unidas en New York, Estados Unidos, el presidente de la República Islámica de Irán, Masoud Pezeshkian, y ha ido acompañado de su canciller, Abbas Araghchi. ¿Qué cosa, no? Y cómo olvidar otra vez, oye, la brutalidad que se ha cometido una vez más por parte de este otro pelele que tenemos allí como ministro. Este es el gobierno, pues, de la Fujimori. Estos son los ministros, pobres diablos, ¿no? Ese muerto de Carlos Spa, bueno, muerto vivo, en fin, el diplomático este, Carlos Spa. Este animalazo político, allá para que no se confunda la gente. Somos unos animales políticos, pero cometemos cada bestialidad. Este sujeto, oye, cuando votaron para darle participación a quien a Palestina participe en la Asamblea General de las Naciones Unidas, Irán. ¿Qué estamos hablando? No, estamos hablando de Palestina. Palestina. ¿Quiénes votaron en contra para que no participen? Es obvio entender. Estados Unidos e Israel. Y allí se suma Paraguay. ¿Qué? ¿Paraguay? Increíble. El resto, todos. ¿Por qué le vas a negar la participación a Palestina? Un Estado que se desangra, un Estado que está siendo víctima de genocidios. Y cuando llegan a preguntarle a qué diplomático del Perú participó de esta votación. Oye, se abstiene. ¿Qué?
se abstuvo. El muerto fresco este, y miren, la prensa limeña, para nada, lo han callado, lo han silenciado el tema. Hablen pues por lo menos, ¿cómo no podemos ser cómplices los peruanos de lo que está pasando en el mundo? No somos ajenos, porque nos afecta, pero mínimamente ser solidarios con una Palestina que el día de hoy, ya sabemos, está sometida a cuánto genocidio. Les están matando a sus mujeres, a sus ancianos, a los niños. Han bombardeado escuelas, hospitales, carajo, pero aquí no nos interesa. Pero, Dios, ¿qué nos pasa a los peruanos? Son los gobiernos de turno, otra realidad objetiva que no le estamos inventando nosotros. Son hechos reales. ¿Cómo el Perú va a votar en abstención? No, me abstengo. No sé, no me quiero comprometer, pues. Oye, tienes que ser solidario con esa Palestina, decíamos. Increíble, ¿verdad? Pero sí somos buenos para romper relaciones internacionales. ¿Con quién? ¿Quién nos entiende, por Dios? No queremos saber nada con Irán, porque dice que supuestamente se están violentando derechos humanos. ¿Qué? Derechos fundamentales, derechos humanos de los islam en Irán se están violentando y por tanto rompemos relaciones bilaterales. Oye, si estamos en esas, lo primero que ha tenido que hacer el Estado peruano, a través de Cancillería, de la diplomacia que tenemos de este ministro de Relaciones Exteriores, es romper con Israel. Pero si Israel, miren lo que está haciendo, está sometiendo a genocidio. ¿Cuánta gente están matando? ¡Ah, carambas! Pero para un caso como este, nos olvidamos, ¿no?, de los derechos fundamentales, de los derechos humanos. ¿Se dan cuenta? O sea, ¿a dónde estamos llevando el Estado peruano? Somos el hazmerreír en el mundo. Nos miran y dicen, oye, ¿esto es el Perú? En lugar de avanzar, en lugar de alguna manera, no sé, pues de confundirnos, ¿no?, en una suerte de buscar soluciones a tantos problemas que hoy está atravesando la humanidad, nos vamos alejando. ¿Y por qué? Porque, claro, debemos sumisión y obediencia al Imperio Yankee. Con esto último que hemos tenido, ¿no?, con la visita del secretario de Estado norteamericano, el señor Bernie Navarro, ¿no? Bernie Navarro es el embajador, ¿cómo se llama el otro? Rubio, ¿no? Con el señor Rubio, bueno, simplemente se ha terminado ya de consolidar la doctrina Monroe. Y el Perú termina firmando esa adhesión al escudo de las Américas, que ya sabemos a dónde va a conllevar. Amigos, temas como estos que no se pueden callar, no los podemos silenciar, y que ustedes tienen que saber y conocerlos, porque de eso se trata. Para eso estamos aquí, si no estamos perdiendo el tiempo tontamente. Listo, ahí lo dejamos. A ver, vamos abriendo líneas, la gente tiene derecho a hablar. Miren, ayer se ha producido otro atentado aquí en Arequipa y en Miraflores. ¿Qué? Atentado en Chapichico, cerca al domicilio nuestro. Horas de la noche. Estuvimos en la ducha, ¿no?, y algo sentimos. ¿Qué? Suponíamos que, oye, siguen los festejos, no sé, o están lanzando bombardas, pues, las caravanas, que todavía continúan las caravanas. Y luego nos dicen, no, había sido un atentado, porque a los pocos minutos sale la nota, ¿no? Atentado en Miraflores, Chapichico, a 2-3 cuadras de la casa. No puede ser. Sí, pues, a ver, miren ustedes, tremendo remesón en la zona afectada, y todo apunta a indicar sería el mismo lugar donde hace unas semanas atrás se produjo otro incidente similar. ¿Dónde está el alcalde policía que tenemos, Germán Torres? El alcalde policía está dedicado a la campaña electoral de su hijita. La hijita del alcalde va con el número uno en la lista de Arturo Valderrama Chávez. El aprisa, el compañero. Oye, ponte a trabajar, haz algo. Alcalde policíaco. Nada, pues, ¿qué pasó con Miraflores, la capital de la seguridad ciudadana? Sí, Miraflores, la capital de la seguridad ciudadana. No, es a la inversa. Hoy Miraflores es uno de los distritos con mayor incidencia de criminalidad. ¿Y dónde están los candidatos? Los candidatos a la municipalidad miraflorina. ¿Dónde están sus propuestas? No se les escucha, no sé. ¿Dónde están? No sé, ya van a estar aquí, creo que hoy empezábamos, ¿sí? Ya hemos perdido hasta la relación de los candidatos. Bueno, esta semana se entendemos y probablemente en cualquier momento esté llegando uno de ellos por acá. En fin, vamos a escucharlos.
¿Qué van a decir? Esto es tremendo, ¿no? Y en el tema este de Alto Selva Alegre, cuidado, están denunciando la ineptitud de su alcalde Alfredo Benavente Godoy. ¿Quién es este hombre, Alfredo Benavente Godoy? Que se está presentando, se está postulando a la Municipalidad Provincial de Arequipa. A este paso, este candidato de Ahora Nación no va a conseguir ni los votos de sus propios vecinos de Alto Selva Alegre. Oye, resulta que vecinos de Independencia, zona A, zona B, le han presentado sendos memoriales, no con una, 10, 20, 50 firmitas, cientos, prácticamente 1,000 firmas, 29 hojas de firmas, no por campaña. Algunos dirán, claro, es parte de la contracampaña. No. Desde el año pasado, 2025, le han alcanzado memoriales presentados el 16 de junio, 2025. Luego, el 10 de octubre, 2025. Otro memorial, 29 de diciembre del 2025. Este año, recién en el 2026, 16 de febrero. Nada, no responde el alcalde. Oye, cumple pues tus promesas. Nada, se ha olvidado de Independencia. Otro memorial, el 10 de abril 2026, nada. El 3 de junio 2026 y el último, el 10 de agosto de este año 2026. ¿Estos son alcaldes responsables? ¿Son alcaldes serios? Estos mequetrefes que tenemos de autoridades locales, y así todavía tienes el despacho de presentarte a la Municipalidad Provincial de Arequipa. Conozcan ustedes, vecinos de Arequipa. ¿Le van a dar el voto a un alcalducho como este que ni siquiera es capaz de responder a los vecinos? Formalmente, miren cuántos memoriales. 1, 2, 3, 4, 5, 6, 7, 8 memoriales. No responde, no le da la gana, pues, mira. Jódanse, pues, votaron por mí. ¿Qué quieren ahora? No se puede, pues. ¿Y cuánto ha invertido del presupuesto de las transferencias que le han hecho? Está en el promedio del 50%. Pero si tienes el dinero, oye, trabaja, pues, por lo menos. Oye, ¿cómo se llama ese alcalducho? Alfredo Benavente Godoy. ¡Qué pena, no! ¡Patético! Y ahora el hombre, bueno, este mesecito está con licencia. Pero todo el año, ya que metido en la campaña, quiere llegar a ser alcalde provincial. No puedes con tu distrito, no puedes con un pueblo como Independencia. ¿Dónde están las obras, oye? Oye, alcalde Alfredo Benavente, por lo menos responde a la gente, al vecino. No puede con un pueblo como Independencia, va a poder con Arequipa. Así te estás lanzando a la Municipalidad Provincial de Arequipa. No, pues, con esta gente no vamos ni a la esquina. Miren los candidatos que tenemos a la Municipalidad Provincial. Esto es para llorar. Con esta gente no vamos a ningún lado. No podemos darle el voto de confianza. Imposible. Y encima todavía este Alfredo Benavente de Ahora Nación, que se postula como alcalde a la Municipalidad Provincial, está llevando como primer regidor ¿a quién? A otro alcalde, a otro alcalducho, el de José Luis Bustamante Rivero, Freddy Segara Black, este alcalde abusivo, maltratador. Oye, todavía le preguntan al alcalde, ¿pero qué pasa? ¿Sus trabajadores obreros municipales están en huelga? Ah, no, no se preocupen, ya solamente quedan 15. ¿Cómo vas a responder así? Oye, mequetrefe, coronel de la policía, qué vergüenza, por Dios. Ahí nos están demostrando de los que están hechos estos caballeros, estos señores. Ustedes no son para la vida política del país. Uno tiene que tener sensibilidad humana, tiene que saber entender, compenetrarse con los problemas de la gente, del pueblo, sus necesidades. A ustedes les interesa un pito. ¿Cómo vas a responder así? Oye, mequetrefe. Policía de quinta. Esos son pues los policías que tenemos. Qué vergüenza, ¿no? No, no, solamente hay 15 que están en huelga. Oye, así sean 10, sean 8, sean 2. Sea uno, atiende las demandas de la gente. El mismo Ministerio de Trabajo, la Gerencia Regional de Trabajo, les ha dado la razón. Correcto, han cumplido a la huelga. Claro, ¿qué te debe importar? Miserable. No, que la gente muera de hambre. Es la gente más necesitada, son los obreros municipales, hasta el día de hoy. Bueno, han llegado a una situación extrema, porque esa pobre gente, ¿cuánto gana? Están ya 10, 12 días en huelga. Algunos tienen que volver. Tienen que regresar porque ¿quién les va a dar para la comida? Y de eso se aprovechan. De eso abusan. Y allí es donde queremos llegar. No se puede ser tan insensible. ¿Estos son políticos? ¿O qué diablos son? Inhumanos, insensibles, mequetrefes. Ahí nos están demostrando que únicamente lo hacen por un afán e interés mercantilista. Todo es plata, todo es billete. Así van a servir
a nuestra Arequipa. Miren, se han juntado un par de alcalduchos. ¡Alcalduchos! Se los decimos de frente. Ese alcalducho de Alto Selva Alegre, Alfredo Benavente Godoy, y este otro alcalducho de José Luis Bustamante y Rivero, Freddy Segarra Blas. ¿Para qué? Para fregarnos la vida. Uno, oye, riéndose del pueblo de la gente, ni siquiera les responde, ¿no? A tanto memorial que ha sido presentado. Y el otro miserable, oye, negándoles los derechos que les asisten laborales, económicos, a sus trabajadores obreros. Con esta gente, carajo, ¿a dónde vamos a llegar? Esto no se puede seguir permitiendo. Esto ya es el colmo, por Dios. Y esos mismos son los que, claro, los que se están postulando, pues, a la Municipalidad Provincial de Arequipa. Con estos alcalduchos, con estos mequetrefes de candidatos que tenemos, ¿creen ustedes que vamos a lograr salir de la situación de postración en la que nos encontramos? Imposible, pues eso no se va a dar. A ver, tenemos un llamado.

0: Muy bien, amigos, estamos aquí en Frecuencia 1000, amplitud modulada 105.9 en la Frecuencia Modulada Radio Más. Ya les decíamos, están cruzando los candidatos. No teníamos entrevista acá, no teníamos entrevista allá. Vean ustedes, pero a última hora las cosas se complican, pues. Vamos, tenemos comunicación, ahora sí abrimos líneas, estamos en el 974, correcto. Vamos copiando esta primera comunicación telefónica que tenemos en el teléfono fijo. No, perdón, en el teléfono celular. Buen día, Radio Más.
1: Buen día, señor Ancón. Germán Torres jamás ha debido de ser alcalde, porque no da la talla. Este es su segundo o su tercer periodo, pero 0-0. En seguridad ciudadana, el distrito de Miraflores, este distrito en el cual vive usted, en el cual vivo yo, ha gastado 20 millones de soles, 20 millones de soles este año, para hacer un nuevo edificio de seguridad ciudadana. ¿Cuáles son los resultados? 0.00. Pareciera que el negocio es, pues, construye y de ahí sacas el diezmo. Y sirva o no sirva, a ti qué te importa. Total, los ignorantes, los analfabetos políticos que son tus electores, se van a resignar. Entonces, gastar plata en seguridad ciudadana a través del serenazgo no va. Y lo hemos visto este fin de semana, señor Ancón, el día sábado a las 12:45 del día, cuando a plena luz del día, en un local público, en plena campaña política, han asesinado a una periodista que era conocida como la China Polo, y tenía un programa en YouTube, la China Polo Dominical. ¿A qué se dedicaba esa señora periodista? A denunciar la gran corrupción de la policía. Pero no de la policía de que te cobra 100 soles, 1000 soles, no. De los generales que están dirigiendo ahorita la Policía Nacional del Perú. Y a raíz de eso salió otra periodista, ex directora del programa Panorama, ese que dan los días domingo, de 9 a 10 de la noche, en donde ella ha presentado documentos que las fiscalías que están ahí en Trujillo les pedían apoyo policial a los jefes, a un tal Espinosa y a otro, no me acuerdo, un calvito que sale a hacer unos teatros de los diablos.
0: Reboredo.
1: Y los dos le decían, no tenemos efectivos policiales, no tenemos logística, por lo tanto no podemos prestar apoyo en estos operativos policiales. O sea, denegando el apoyo policial a la fiscalía. O sea, ya hay una corrupción, pues, descarada. ¿Y de quién depende la seguridad ciudadana en la ciudad? Valga la redundancia, en las ciudades, de la Policía Nacional del Perú. El serenazgo se creó como una especie de apoyo, pero ya no sirve, ¿por qué? Porque ya la criminalidad organizada tiene servicio de inteligencia, tienen abogados, tienen armas, tienen logística, tienen de todo. Con el serenazgo no tiene, ni lo puede tener, ni lo va a tener. Es responsabilidad exclusiva de la Policía Nacional del Perú esto. ¿Y de quién depende la Policía Nacional del Perú? Depende, pues, del presidente de la República. El presidente de la República lo primero que tiene que hacer es cambiar a los jefes policiales que están demostrando que están embarragazos con estas grandes mafias. Y sin embargo no pasa nada. Ya en Arequipa ha llegado, señores. Despertemos. No cerremos nuestros ojitos. No, ese es problema de Lima. Es problema del norte. Arequipa es distinta. Arequipa es segura. Ya están dinamitando las casas. Ya están baleando las fronteras, ya se están metiendo entre las propias bandas delincuenciales, peleándose por esto que ellos llaman el mercado. Entonces, pues, ciudadanos, despertemos y exijamos, señora Fujimori, presenta usted sus resultados ya, empezando por votar a esa cúpula policial mafiosa y corrupta, o va usted a ser una cómplice de esto que está sucediendo en el Perú. Muchas gracias.
0: Bien, no igual, las gracias, amigo, por la participación. ¿Va a ser cómplice o es parte de todo este armatroste, ¿no? De la tremenda corrupción. Oye, la señora Fujimori no es de ahora, ¿no? Tremendo. Vamos, hay más comunicaciones. No corten, un poquito de paciencia en el teléfono fijo y luego pasamos al 989. Sí, por favor, en ese orden como ingresan las llamadas. En el 625174, buen día, Radio Más.
2: ¿Aló?
0: Sí, amigo, sí. Adelante.
2: Buenos días, señor Ancón. Bueno, no sabía que en Miraflores también había otro Alexis Rivera Cano. Sí, y me explico. Hace un tiempo atrás, el señor Alexis Rivera Cano, ya candidato al distrito de Socabaya, ya tuvo la infeliz idea de salir terminando él su periodo, poner a su hijita de candidata. Sí, su hijita de Cano no quería perder el municipio. Él estaba preocupado del presupuesto, que otro alcalde corrupto llegara al municipio de Socabaya. Y recién salida del colegio, su hijita, 19 años ya, ya la ponía al frente para poder ser candidata. Yo no sabía que en Miraflores había lo mismo. Este señor Germán, yo siempre me he preguntado, ¿por qué Germancito y Luchito se reparten el municipio de ahí de Miraflores? Siempre me ha llamado la atención, señor Ancón, porque es vergonzoso. Ya no deben ir a elecciones ustedes, ciudadanos tontos de Miraflores. Ya no deben ir, deben ir hoy día a la casa de Luchito y darle el cargo. ¡Qué vergüenza! ¿A qué extremo han llegado? Parece que no hubieran ido al colegio ustedes. Parecen una tira de ignorantes. Discúlpeme,
0: bien,
2: pero
0: no,
2: son
0: entendemos,
2: los que votan
0: entendemos
2: por
0: el más Luchito.
2: Espero que amigo. La cosa cambie ahí en Miraflores. Basta, basta de tanta gente corrupta que no quiere dejar el puesto. Ahora ponen a sus hijos. Ajá. ¡Qué vergüenza!
0: Clarísimo, clarísimo, amigo mío. Ojalá que la gente entienda, pues. Sí, sí, la hijita de Germán, una guagua, ¿no? Recién, pues, está candidateando. ¿Con quién va? Con Arturo Valderrama, pero este no era enemigo de los apristas, soy bien amarrado con quién nos entiende. Intereses económicos, nada más. Vamos al 989 y luego vamos al 974. En orden, por favor, en el 989. Buen día, Radio Más.
3: Buenos días, señor Lancón.
0: Péguese al teléfono, por favor.
3: ¿Sabe que acá en Miraflores la policía no existe para nada? La que cuida, ahí están los que pocos que hay de Serenajo, son los que cuidan la policía, está por gusto acá en Miraflores, porque hasta ahora no se ha resuelto los balazos que se han metido por la carrera, por Salaver. Ajá. Hasta ahora no hay detenidos, y sigue la corrupción en la municipalidad también de Miraflores.
0: Radio
3: porque
0: más.
3: Ahí están, quieren agarrar de nuevo la torta, los apristas ve que como Germán Torres, como Aguirre Chávez, como Alex Bellido, ahí está también Valderrama, está con Germán Torres. Entonces todo es una mafia acá en Miraflores. En Miraflores, ya no se está juntando, pues, igual que la Keiko Fujimori, ya no está haciendo las matanzas ahí de la gente, de los dirigentes a nivel nacional.
0: Ajá.
3: Ya no ha vuelto de la mafia acá y la gente no se sorprenda que siga muriendo gente, dirigentes y alcaldes que están en contra del gobierno de la corrupta de Keiko Fujimori. Acá en Miraflores ve usted cómo la torta se la quieren llevar. Este Alex Bellido ya viene trabajando un montón de años en la municipalidad, y esa otra frista que le ha tapado todo lo, la Aguirre Chávez le ha tapado todos los robos. La corrupción que hay en Miraflores es terrible, y la gente acá en Miraflores no sabe votar, porque votan por los mismos conocidos de siempre, por los mismos rateros de siempre que han robado en Miraflores. Eso es, la gente vota por lo mismo.
0: Correcto, amigo mío, gracias. Permítanos, miren, están esperando en los otros teléfonos. ¿En cuál estamos? En el 974 y luego pasamos al teléfono fijo. Es cierto, pues, hay que estar atentos, por Dios, porque si no, vamos a seguir metiéndolas de andar. ¡Ah, carambas! Tenía que estar aquí el compañero para que vean aquí, todos los que deseen van a tener cabida. Arturo, ¿quién tenía? Luis Aguirre Chávez tenía que estar aquí. No sé, estará en camino, pues en cualquier momento debe llegar el candidato del partido aprista aquí a la radio. Y el día de mañana, ¿quién va a estar? Aquel que, no sé, se siente favorito. Cuidado, no se confíen, porque no sabemos al final qué va a pasar. Mañana va a estar aquí Alex Bellido. Han comprometido su participación. No sé, falta que a último no diga, no, me corro porque me van a dar con... No, no, para nadie en absoluto. Tienen que saber responder las inquietudes del vecino miraflorino, porque si no, oye, hay otros candidatos, pues. Y como muy bien está señalando la gente, más de lo mismo, esto no va a cambiar. Terrible, ¿no? Si en Cerro Colorado teníamos los pollos, teníamos los pequines, oye, se han turnado en el gobierno más de, no sé, 10, 15, 20 años, 25 años, en Miraflores está sucediendo algo similar. Los mismos no van repitiendo. Ya basta, por Dios. Vamos, hay comunicación en el teléfono. Estamos en el... ¿En cuál? En el 625174. Buen día, le copiamos Radio Más.
4: Aló. Aló.
0: Sí, amigo, adelante.
4: Buenos días, amigo Ancón. Usted se ha olvidado también de este alcalde de Mariano Melgar.
0: Ah, caramba,
4: Oscar Ayala Arenas, el cual forma... Integra esta banda de la casita de Fuerza Arequipeña... Falconí, Alfredo Segarra, Vera Paredes y Óscar Ayala de consejero regional. ¿qué, cuál sería el comportamiento de este sujeto cuando acá en Mariano Melgar ha trabajado solamente con sumisos, serviles y sobones hacia él? Entonces va a ser un triste papel, un nefasto papel de consejero regional este Óscar Ayala Arenas. Y el problema es grave en los distritos, señor, que en estos tres meses que faltan para que se vayan a sus casas, están apurando con todas las obras. El caso palpable es el de Mariano Melgar, la el mejoramiento de bermas, veredas, toda la avenida Sepúlveda, desde el óvalo Sepúlveda hasta la Plaza Umachiri. Resulta que en la parte, lo que da a la frontera del cuartel Bustamante, esa parte del torreón, más o menos en una distancia de 150 metros, lo están trastocando de tal manera que ya han eliminado berma y vereda y el jardín que da en toda esa zona. No sé por qué lo estarán haciendo, pero es terrible. Se están aprovechando del cargo y del tiempo. De esto debe tener, debe explicar Reiner Montesinos, Caselli Calizaya y los demás regidores. No puede ser este proceder, están malogrando, porque han eliminado los 10 a 12 arbolitos de esa parte, los han sacado y ya lo van a encementar o le van a poner ladrillitos de cemento, pero perjudicando la zona. Todo esto es, no sé si estos del municipio ya se sienten como dueños, porque ya parte de este cuartel Bustamante se le ha entregado al municipio para que se haga ahí un parque recreativo, o todavía no se sabe, o será un complejo, un mini complejo multideportivo, no se sabe, pero ya han metido la mano estos de Fuerza Arequipeña, de Óscar Ayala, el Luigi Mendoza Sota y todos los demás regidores. Mariano Melgar debe estar muy atento, y alguna entidad ya que intervenga estas obras que están haciendo Mariano Melgar en la avenida Sepúlveda. Gracias, señor Angón.
0: Bien, bien, lo hemos copiado, amigo mío. Interesante copiar a nuestros vecinos, ¿no?, de los diferentes distritos. A propósito, el fin de semana se había comprometido a estar aquí y no llegó nunca. Después, no más que por favor, que mil disculpas, que un montón de tareas por cumplir. El otro, ¿no?, el que aparentemente dicen está favorito y ya se siente ganador. ¿Quién? Sergio, ¿cómo se llama? El Checho, Sergio González, ¿no? Chechito, ¿qué pasa, hermano? Oye, el día que termines y mal parado otra vez, recién vas a decir, oye, pero es que yo sabía que ya tenía todo seguro, ya la gente se había comprometido. No, pues, no, no, las cosas no se manejan así. ¿Quién maneja ese tipo de campañas? Sergio, ¿cuándo vas a venir? ¿Hoy día, mañana? Conversaremos en todo caso, ¿ya? Y Andrade también dijo que él sí va a venir, no, porque sabe que está pisándole los talones al otro. No sé qué va a pasar en Mariano Melgar, más de lo mismo. Miren cómo están caminando estas elecciones. Vamos, hay comunicación en el otro teléfono, en el 974. Buen día, Radio Más.
5: Sí, buenos días. Donde manda capitán, capitán, no manda marinero. Espero que no me corte. Mire usted, en relación a las elecciones distritales o regionales, vamos a llegar a lo mismo, ¿ah? Sea cualquier candidato. En segundo lugar, de acuerdo al comentario que ha desarrollado usted con respecto a Petro Perú, ¿ah?, todas las instituciones manejadas por el Estado causan pérdidas. Y eso está debidamente comprobado. ¿Y quiénes son los responsables que causan las pérdidas? Justamente los operadores y los que están al mando de esa determinada empresa. Lo mismo es de Petro Perú. ¿Quién ha dicho que Petro Perú no es rentable? Es rentable, sino que lo hacen los otros, los que están a cargo de la operación. Esa es la corrupción que hay en Petro Perú. Así que, y el otro que dice usted, que el Estado está vendiendo a $20 el barril de petróleo a los otros. ¿Sabe usted qué?
0: ¿Qué pasó? A ver, seguido la comunicación. Hola, hola. Estamos ahí en el teléfono.
5: Pero, allá, ahora sí, mire usted, si venden a 20, ¿usted no considera que esos pozos petroleros, estas empresas han gastado justamente en la exploración? ¿Sabe usted lo que es exploración? ¿Ah? Y de ahí...
0: Hola. A ver, nadie le ha cortado, miren, es más, no sé, se le ha acabado el... el saldo probablemente, en fin. Amigo mío, no podemos ser pues tan... ¿Ya qué nos pasa a los peruanos hoy? Usted lo está diciendo. Está reconociendo que es rentable, ¿correcto? Responsables, los que manejan, los que operan la empresa. ¿Quién está operando la empresa? La derecha, pues. ¿Y qué es lo que busca y qué cosa es lo que pretende la derecha? Simplemente desacreditar estas empresas públicas. Lo mismo van a hacer con el agua. ¿Para qué? Para privatizar. Eso es modelo económico, eso es ideología, si no lo quiere usted entender. Pero por Dios, ya basta, pues. Claro, que sea siempre, claro que tiene que haber inversión, amigo mío, que el petróleo le va a caer del cielo, no hay que sacarlo, hay que extraerlo. Se hace inversión, igual eso se tiene que pagar, pero al final negocio redondo, que no entiende usted. ¿Cuánto cuesta producir un barril de petróleo? $20. ¿Cuánto está ese barril de petróleo en el mercado internacional? Más de $100. Oye, ¿quién pierde así? Usted nomás puede perder porque no sabemos, ¿quién nos entiende? Pero avancemos, por favor. Queremos terminar con los candidatos que tenemos a Cerro Colorado y luego iremos al otro distrito. A ver, vamos, ¿en el teléfono en cuál? ¿En el fijo estamos? A ver, en el teléfono fijo, buen día, Radio Más. ¿Están en línea? Uy, caramba, creo que perdimos la comunicación. Esta última, por favor, porque miren cómo avanza la hora tan rápido. Estamos en comunicación, correcto. Vamos en el 974. Buen día, le copiamos. Radio Más.
6: Buen día. Parámetros altos para los candidatos. Modernización, conceptos como, por ejemplo, liderazgo y nuevas tendencias del talento o del talento humano. Bajo esos parámetros, por ejemplo, nosotros hemos trabajado con dos candidatos al gobernador regional, el señor Huamantuma y el señor Pedro González. Podrán ser buenas personas y presumiblemente buen contador y buen sociólogo, pero liderazgo político no tienen absolutamente nada. Yo he trabajado años con estos señores y al contrario, es un egoísmo partidario, porque al personal de carrera, por ejemplo el caso de Berli González, en ningún momento coordinaba con el personal de carrera, no se ha modernizado en lo que es inteligencia emocional, trabajo de equipo, como dice Coleman. Simplemente obedecía lo que decía el señor Juan Manuel Guillén. En el mismo sentido, el señor Huamantuma puede ser buen árbitro, buena persona y hasta buen sociólogo, pero líder político, absolutamente nada. También se dejaba influenciar por Juan Manuel Guillén y pese a ser sociólogo, no tiene conceptos de lo que es liderazgo. Ambos no son líderes políticos, serán buenas personas, podrá ser buen árbitro el señor Huamantuma y hasta buen sociólogo en el mejor de los casos y un buen contador el señor González, pero ser líder les falta mucho. Yo los conozco 2 años, tienen que estudiar muchísimo nuevas tendencias del talento humano, inteligencia emocional. Están muy atrasados en sus conocimientos del liderazgo y si vuelven a elegir van a seguir la tendencia de Juan Manuel Guillén. Eso lo digo con absoluta certeza porque los conozco 2 años y no se han actualizado en sus conocimientos. Máximo serán buenas personas, pero de ahí no pasa.
0: Correcto. No, gracias. Siempre con ese tipo de aportes, bueno, alguien que lo conoce al monstruo por dentro y alguien que ha convivido, ha trabajado con esos hoy candidatos al gobierno regional de Arequipa, ¿no? Él lo está diciendo, ¿ya? Así que nosotros salpicamos, no sé, expresiones como esas, pero que tienen fundamento, que tienen razón de ser. Candidatos al gobierno regional. Bueno, se han quedado pues relegados, no han modernizado el conocimiento. Terrible, ¿no? Con esa gente, obviamente, no vamos a ir a ningún lado. A ver, en el teléfono, buen día, le copiamos Radio Más.
7: Buenos días, señor periodista. Se vienen las elecciones, señor periodista, y son los mismos los candidatos, señor periodista. Algunos financiados por la minera corrupta de Cerro Verde, pues justamente para seguir pues haciendo el negocio de la corrupción, porque es lo que impera en nuestra Arequipa. No hemos visto ningún desarrollo, señor periodista, nada. Hemos tenido un gobierno regional entreguista, más dedicado a hacer campaña, creo, para lo que es la inversión minera. Ahora último se va a ir de viaje para seguir capacitándose cómo seguir, pues, ¿no?, fomentando la inversión minera. Y para el pueblo nada, señor periodista, el agua todo se ha entregado a la minera Cerro Verde, gracias, pues, a unos puñados de dinero, pues, que recibe, señor periodista. Y lo que pasa en mi distrito de Mariano Melgar, señor periodista, es lo mismo. Son los mismos candidatos, señor periodista, lo mismo, Oscar Ayala haciendo lo mismo. Está Percy Conejo Barragán, está el otro señor Checho, y está todo lo mismo, señor, pero son la misma argolla, me parece, señor periodista. Todos trabajan en el municipio de diferentes formas, siendo concesionarios, siendo proveedores, y así es el negocio, señor periodista. No hay fiscalización. Y no solo me parece que pasa en el distrito de Mariano Malgal, sino en otros distritos también, señor periodista. Gracias.
0: Clarísimo, no, igual. Las gracias a usted por la participación. Listo, ahí dejamos, por favor, los teléfonos. Ahora, queremos terminar con esto, miren. Hemos tocado ya algunos, hemos tocado Caime, hemos tocado al Torce Valeria, sus candidatos, ¿ah? Entonces ya tienen una mejor idea de a quién le van a dar el voto, ¿correcto? Estamos en Cerro Colorado, donde también, oye, se están sacando la mugre. ¿Qué inversión para más importante, fuerte, millonaria? Hay billete, pues, lo que sobre es el billete, no, lo que sobre es la plata. Bueno, pues, eso es una campaña electoral aquí en Arequipa y en el Perú, ciertamente. Miren, ya habíamos visto la lista de Fuerza Arequipeña, habíamos visto la lista de los cascos. La señora Mirta Ruelas, tremenda potentada, millonaria la señora. 6 concesiones mineras, carambas. A propósito, la convención minera se está iniciando el día de hoy, ¿eso? ¿O la próxima semana? Esta semana es igualito, ¿no? Los mineros vienen nuevamente a prometernos el oro y el moro. ¡No! El oro, la plata y el cobre. Dicen que es beneficioso para los peruanos. Ya se ha demostrado hasta la saciedad. Mentira, pues. Las migajas que dejan prácticamente no significan nada. Ustedes nos van a creer este datito nada más, ¿eh? Para continuar. Miren, el aporte o el soporte de la gran minería en materia de PBI, ¿cuánto creen que es? Antes estaba bordeando el 5 o 6%, hoy ha crecido, pues. Son 80 mil millones, está más, porque lo último que nos han alcanzado como información es que en promedio es el 10%. No, no es el 10%, esto ha subido más, debe estar en 15% probablemente. Si tenemos un PBI de 300 mil millones, estamos hablando de 45 mil millones, ¿no? Más todavía. Porque la última información que hemos recuperado, que hemos logrado captar, es que este año del total de exportaciones, más de 60 mil millones son gracias a los minerales. ¿Y cuánto es 60 mil de 300 mil? Estamos hablando, pues, del 20% prácticamente. Pero acá, aquí viene lo patético. ¿Saben cuánto significa el aporte de esos más de 60 mil millones de dólares en aporte, o sea, lo que pagan al Estado peruano? ¿Creen ustedes que llega siquiera al 1%? Ya se van a enterar más todavía. Ya no queremos avanzar en el tema este de los candidatos. Revisen, por Dios, hasta que nos miran la cara de retrasaditos, de enanitos mentales, no sé, terrible, ¿no? Y hay alguna gentita que ñatan, ¿no? Ya les decíamos. Hay algunos que, ya no, por más que les expliques, entienden, pero dicen, ¿pero por qué le voy a dar el gusto? ¿Por qué? ¿Por qué? ¿Por qué? No, no, no, ñatan, me cierro. Oye, 1 + 1 = 2. Por donde le mires, por abajo, por arriba. No, yo he sacado 3. Bueno, ¿cómo habrán sacado 3? En fin, miren, habíamos dicho, ¿no? La señora Ruelas, potentada, millonaria, no sé cuántos millones tiene, tantas propiedades, carros, producto de su chamba, pues. Y la señora no ha estudiado nada, nada. Pero ahí está, pues. Es política. ¿Política? ¿Qué política va a ser? No pertenece a ningún partido político, no tiene escuela política, pero ahí está. La suerte la ha acompañado la señora porque el esposo, en alguna medida, tipo bonachón, simpático, ¿no? De arraigo popular. Y la hizo, pues. Lamentablemente se fue el caballero y hoy queda la señora. Bueno, ha asumido el comando y sigue ella

Señora, tiene que votar por usted. No, es que no voten Cero Colorado. ¿Qué? La señora vota en Yura. Sus regidores, los que está llevando en lista, tampoco votan en Cero Colorado. También votan en Yura Total. Señora, se está usted restando votos a usted misma. Pero no que tiene doble domicilio. Y si tiene doble domicilio, puede votar en Cero Colorado, señora. ¿Qué ha pasado? Bueno, ya. Hemos llegado a la lista de los pollos. ¿Quién está en esa lista? Hermes Nicolás Osco Polar. Y hemos visto quién es el amigo. ¿Qué ha estudiado? Administración. En cualquiera de estas universidades, bueno, porque te dan el título. ¿Está ejerciendo? ¿Tiene su lady, cómo le llaman? Es un centro, no sabemos si noctámbulo, pero bueno, ya tiene su empresa. La administra. Y lo curioso, ¿recuerdan ustedes? Oye, creo que estaba sacando algo de... ¿Cuánto? 300 soles en total le pagan como gerente, porque él aparece como gerente. Y lo que gana simplemente es ni para los pasajes. Y donde obtiene buen billete es en el rubro de otros. Su barrienda, ¿qué hace este caballero? Y lo curioso, ¿no? Lo que llama fuertemente la atención y entendemos, por eso lo están procesando. ¿De dónde está saliendo toda la plata del billete? ¿Lavado de activos? Pero hay algo más que luego vamos a revisar con ustedes, ya por eso queremos avanzar. ¿Saben a quién está llevando en la lista y con el número uno? No, pues, esto es inaudito. Esto no se puede aceptar. Vecinos de Cero Colorado, discúlpenos amigos, vecinos, votantes de Cero Colorado, les están mirando la cara. Hoy están repartiendo ya no un pollito, dos pollitos, jabas de pollo les están entregando. No pueden ser, por Dios, a dónde llega la necesidad de nuestra gente, ¿no? Que fácilmente se dejan, no sé, comprar el voto, pues. No, reciban, total, reciban nomás, pero ustedes mismos se van a meter la soga al cuello si es que votan por esta gente. ¿Quién es este Hermes Osco? ¿Tiene algún tipo de...? En absoluto, para nada. Políticamente es un don nadie. Y lo otro, el hombre está con 4 sentencias encima. ¿Qué? 4, no una. Son 2, son 3, son 4. Al extremo de que lo han sentenciado por violencia familiar. ¿Qué cosa? Y decíamos, ¿no? Este Hermes Osco Polar, oye hermano, si tú no quieres a la familia, ¿qué haces metiéndote en la vida de los otros vecinos? Tú les vas a solucionar sus problemas, pero si tú no quieres a los tuyos, te han sentenciado por maltratador, por no pagar, no pasar pensión, qué sé yo, y teniendo dinero. Pero llegar a situaciones extremas, entonces diálogos, ¿para qué quieres ser alcalde de Cero Colorado? ¿Qué quieres hacer? Vecino cerreño, si no estás entendiendo el mensaje, entonces vas a seguir cometiendo las de andar. Tienes otros candidatos, claro que hay otros candidatos, pero apostar por esa gente, ni hablar. Y encima, mire, escucha ahora, y ya no saben, ¿no? Pero siempre es bueno refrescar la memoria. ¿Saben a quién está llevando como primero en la lista? Él es el primero, ¿y quién viene segundo? Bueno, él es el candidato, ¿no? A la alcaldía, ¿y quién viene como primero en la lista? ¿Quién? Yarnel Rusi Polar Osco. ¿Qué? ¿Es la hija? Es un familiar directo, creo que es la hija de la hermana. Rusi Osco Polar es la alcaldesa de la municipalidad provincial. El hermano, Hermes Nicolás Osco Polar, se postula a Cero Colorado. Y no se le ocurrió mejor idea, porque es consciente, ¿no? Porque como está procesado, lavado de activos y otros pendientes, probablemente lo sentencien. Y el hombre estará pensando, oye, me voy a la cana. Bueno, pues tendrá que quedar alguien mío, ¿no? Y por eso está poniendo a un familiar. Así son las cosas. ¿Y quién es esta dama? Ya vamos a ver, en un momentito vamos a revisar también la hoja de vida. ¿Quién es la señora, señorita? De repente es una potentada. Vaya usted a saber, ¿no? Es una magíster. ¿Qué sé yo? Tiene una vida política importantísima y merece, pues, pero, ya se van. Entonces terminemos, a ver, con Hermes Osco Polar. Ya hemos revisado parte de la hoja de vida y todo lo que nos hemos encontrado, un rosario de sentencias. Oye, y dice que tiene, ya hemos revisado, no vamos a estar repitiendo lo mismo, ¿sí? Que tiene ingresos por más de 500.000 de soles. ¿De dónde? ¿Cómo los obtiene? A ver, vamos a ingresar y rapidito, ¿ya? Ok, aquí estamos. ¿Qué dice la hoja de vida?

0: para con sus ingresos. Miren, aquí está. Dice, del sector público no recibe nada porque no trabaja para el sector público. Sector privado, remuneración bruta anual. Como gerente de su empresa, el hombre gana 3.000 soles anuales. ¿Qué? O sea, 250 soles al mes gana como gerente de su empresa. ¿Cómo es esto? 250 solcitos gana solamente. Eso ha declarado, está escrito. ¿Qué? La gente se preguntará, o sea, ¿esa empresa no tiene utilidades? ¿O cómo funciona el asunto? Bueno, es lo que ha declarado. Pero luego dice, en otros ingresos anuales, consigna 552 mil soles. ¡Caramba! Más de medio millón de... ¿Y de dónde, pues? ¿Qué hace? ¿Alquila, subalquila? No sé, tiene una... No tiene empresa, sino la suya, nada más, ¿ah? De esa empresa será, pero tanto dinero que gana. Pero sí le está diciendo que como gerente solamente cobra 250 soles al mes. ¿Cómo entender entonces? No sé, aquí hay algo medio raro, ¿no? A ver, ¿cuántas propiedades tiene el amigo? Debe tener, no sé, varias propiedades para que las alquile, subarriende. Y es comprensible, pues, entonces va a tener ingresos. Porque ¿de dónde así nomás van a aparecer más de 550 mil soles? A ver, ¿qué es lo que tiene? Decíamos, ¿no? Tiene un lote, aparece uno, dos, tres predios. El primero, ¿dónde está? En Bellavista, Yura, en Yura. 119.700 soles. El segundo predio, ¿dónde? En Chayapampa, La Lomada. Es la casa, es la, su casa es, allí vive. Pues. ¿Cuánto está esa casita valorada? 586.572 soles. Bueno, tendrá piscina, bueno, pues... Su modo de vida, ¿no? Y tiene una tercera propiedad. ¿Dónde? También en Cerro Colorado, calle Talara sin número. Esa propiedad vale más que la otra. Esta vale 600 mil soles. ¡Carambas! Bueno, suponemos que está alquilando esa propiedad, ¿no? No, o sea, no, ¿qué será? Pues dice, calle Talara sin número, Cerro Colorado. 600 mil. Bueno, ¿cuánto le estará cobrando mensualmente? No se puede, será... 5.000 soles, poco más, poco menos, o sea, 5.000, 50.000, 60.000 soles al mes de ingresos adicionales, pero no ha consignado 60.000, sino más de 500.000 soles. ¿De dónde sale la plata? O sea, hay que saber lecturar este tipo de información que te presentan. ¿Está lavando dinero? Por eso queremos conversar. A ver, oye, compadre, ¿de dónde sacas tanta plata? Tendrá que decir, pues, tengo pues mis negocios, mis empresas. ¿Cómo que tienes tus empresas? Tú has declarado que solamente tienes una empresa. O sea, esa empresa es tu gallina de los huevos de oro. ¿Y a qué te dedicas como empresario? Tienes que justificar, pues, vecinos de Cerro Colorado. No se van a dejar engañar, por Dios. Ahora, bienes y muebles, o sea, carros. Todo el mundo sabía y conocía que tenía carros y carros de... Oye, no sé, carros fue de moda, de última generación, carrazos. ¿Qué carros tenía? Carrazos, pues ¿cuánto valen esos carrazos? Pero ahora no presenta ningún carrito. ¿Qué? Resulta que los vehículos que tenía el señor este, Hermes Osco, los ha transferido ¿a quién? A su señora madre. Oye, no vas a comprometer a tu señora madre. Cuidado. ¿Dónde está el amor de madre o el amor de hijo para con los padres, en este caso para tu mamita? Señora mía, con el mayor de los respetos, no es con usted. Pero no quisiéramos que en algún momento, oye, llegado el proceso, ¿no?, de investigaciones que se sigue, a usted la pueden comprometer como cómplice. Por eso, ten cuidado con lo que estás haciendo, Hermes Osco. Tú no puedes comprometer a tu mamita. ¿A quién le voy a dejar en todo caso? ¿A quién voy a transferir lo que es mío, mis carrazos, no? Bueno, pues, veremos qué va a pasar más adelante. O esos carritos te están dejando, no sé, algún tipo de ingresos. ¿Los has puesto para taxear esos carritos? ¿Esos carros van a servir para el taxi? No, pues, o sea... Hombre, ¿de dónde está saliendo el billete? Es tremendo. Ah, miren, un candidato como este, que dice tiene tantos ingresos y no los justifica. ¿De dónde está sacando el billete, amigo mío? Tienes que hablar con la verdad. ¿Dónde está ese jurado electoral especial? ¿No han hecho una revisión? O sea, así nomás uno dice que gana o tiene tanto de ingresos, ya pues ya está listo. Tienen que hacer un seguimiento, mínimamente. Y luego te dicen, no, es que ya el Ministerio Público lo está investigando, ya tiene procesos, ya tiene denuncias. Total, otra sentencia más, una raya más al tigre. Ya tiene cuatro sentencias, una más, total, no pasa nada. A los vecinos de Cerro Colorado me los meto. ¿A dónde te los vas a meter a los vecinos de Cerro Colorado? No, los tengo comiendo de mi manita, dice. Hermes Osco dice que los tiene bajo control. Ya sabe, les he encontrado la debilidad a los vecinos de Cerro Colorado, así que valen un chancay de 20 céntimos. ¿Qué? Eso valen los vecinos de Cerro Colorado. Oye, ¿no tienen dignidad, un poco de amor propio, vecinos de Cerro Colorado? Valen un chancay de 10 centavos, ¿no? Para el candidato. Ya se los compró, dice. No hay problema, hermano. Esa gente me la meto. ¿Dónde te la metes esa gente de Cerro Colorado? Vecinos de Cerro Colorado, por Dios. ¿Qué está pasando en Arequipa? Esos son los candidatos que tenemos. A esta gente les van a dar el voto. A ellos les van a dar la confianza. No, pues. O sea, no podemos ser tan ingenuos. No podemos ser tan manipulables. Respétense un poquito ustedes, amigos. Que no, que el amigo dirigente ha venido y ha dicho que él es el candidato. Esos dirigentillos arrastrados, miserables, pobres diablos, dirigentillos. Dice que luchan, ¿no?, por la gente, por su pueblo. Y sin embargo, miren cómo se van a vender, cómo se van a entregar a candidatos como estos. ¿Hasta dónde puede llegar la miseria? Ya basta, pues no se pasen. Por eso, vecino mío, que tu dirigente, el dirigentillo, te vive. El dirigente simplemente está para que te saque cuota, cuota, cuota. Faena, faena, faena. Plata, plata, plata. Pobre gente, ¿no? Y los invasores de terrenos están en su garbanzal. Los invasores de terrenos. No se dejen engañar, por favor, vecinos de Cerro Colorado. No, dice que nos va a titular título, título. Claro, te van a dar título de propiedad. Pero no es que te lo van a dar así nada más. Y además, todos los que llegan a las alcaldías prometen títulos de propiedad. Es que no es decir, oye, a todos los vamos a titular. No se puede. Hay un reglamento que establece en qué situaciones tú puedes tener tu título de propiedad. Entonces, no te dejes engañar de la manera más absurda, más vil. Engañan a nuestra gente, a nuestro pueblo. Pero esto es novedad. No, hace cuánto tiempo hacen lo mismo, pero la gente ñata, no entienden, pues, qué vamos a hacer, no entienden. Qué cosas, en verdad, ¿no? Qué terrible. Ese es el candidato que tienen ustedes en Cerro Colorado. Así que, dirigentillos, mejor metan la cabeza donde tienen que meterla, ¿ya? Y no estafen, no engañen a su gente. Les están haciendo, este es el candidato. A ver, ¿cuántos somos acá? Pollos, ¿cuántas granjas de pollos? Pobres animalitos. Creo que lo han denunciado también por maltrato de animales. ¿Cómo van a meter a esos pollitos? Oye, los tienen allí hacinados. Es que no les interesa, pues. Simplemente están buscando el voto, como sea, como fuera. ¿Qué más tenemos a ver de este Hermes Osco Polar? Qué terrible, ¿no? Con esta gente, ¿van a ir ustedes a dónde? ¿Creen que se va a preocupar? ¿Tiene experiencia? ¿Tiene conocimiento de administración municipal? No sabe nada. Por eso es que no da la cara, no da entrevistas, no participa en qué sé yo, debates. ¿Qué va a decir, pues, el hombre este? Este simplemente está en un afán mercantilista, no regalando prebenda, dando regalito. Pero el día que llega, si es que llega a ser el alcalde, no van a estar llorando después sus lágrimas. Dirá el caballero, ustedes me han elegido, no jodan, oye, ya déjenme trabajar, ya yo veré lo que hago, pues. Pero llegar a situaciones extremas así... Perdonen a veces alguna grosería, pero es que a la gente hay que hablar en términos populachos para que se entienda. Porque después se están quejando, nos están llamando. No puede ser posible. No, ¿qué está pasando? ¿Qué han hecho? ¿Qué hemos hecho? Ya nos ha servido de amarga experiencia lo que ha pasado con Keiko Fujimori. No, que ha ganado con fraude. Ya, pues, con fraude, no importa. Pero igualito, ¿no ha habido gente que ha dado el voto por ella? No, que hay que darle la oportunidad. Porque ¿cómo voy a votar por los rojos? ¿Cómo voy a votar por los comunistas? No, son terroristas. No, no. Así que hay que votar más por la señora. Y miren lo que está haciendo la señora. No sabe dónde está ubicada la señora. No tiene norte. Este es un gobierno sin rumbo. No hay brújula, no hay horizonte, no hay nada. Un desastre es este gobierno de la Fujimori. ¿Qué creen que esto va a mejorar? Por el contrario, los problemas para nosotros se van a agudizar. Y lo último que le va a quedar a la señora, y para eso está pidiendo facultades, va a declarar todo el país en emergencia. Tus derechos fundamentales se van al tacho de la basura. Ya no vas a tener siquiera, oye, la posibilidad de salir a la protesta. Y si sales, te atreves, en estado de emergencia, te van a meter bala, te van a decir, te habíamos advertido. Están prohibidas las reuniones, están prohibidas las concentraciones y hasta tu casa se van a meter. Te van a sacar calato como estés adentro, carajo, ¿qué crees tú? Lo que se viene es la represión brutal y el entreguismo total. Te lo hemos dicho 1500 veces, no entiendes, pues la gente no entiende, ¿no? Lamentablemente estamos en un país, ya que lo que haré es pues la prueba PISA nada más. No entendemos realidades como esas, no queremos entender, nos cuesta entender. Algo habrás aprendido. Igualito va a pasar en Cerro Colorado. Un candidato que no sabe dónde está parado, que no tiene brújula, no, ¿qué va a hacer con la municipalidad? Él simplemente está jugando la ruleta rusa, se está jugando la municipalidad, pero no tiene nada, no hay nada vecino de Cerro Colorado, porque en Cerro Colorado hay una buena sintonía. Así que atentos, no se dejen sonsacar, no se dejen engañar, reciban nomás. Al final dirá la gente, ¿qué hago entonces? No recibo lo que me están regalando. No, recíbele, no solamente, recíbeles a todos, porque todos son Papá Noeles, Mamá Noelas, ¿no? Van con sus regalos, sus... recibe, recibe nomás, reciba usted todo lo que le den, pero ya sabe que no tiene que votar por esa gente, porque van a terminar desgraciándole la vida. ¿Usted ve soluciones, soluciona sus problemas? No. Listo, amigos, ahí lo dejamos. ¿Ya hay algo más? A ver, ¿dónde estamos? Es que no tiene más información. Aunque por aquí, a ver, ¿qué hemos encontrado aquí? Al final le preguntan, ¿tiene algo más que declarar? Platinum Group es su empresa. Platinum Group. Dice, número de acciones, una sola acción. Pero esa acción, ¿cuánto vale? 152.596. Soles, dólares, soles. O sea, esa empresa le paga a Hermes Osco 250 solcitos al mes. ¿Y de dónde sale pues lo otro? ¿Usted no se ha preguntado? Tremendo campañón que está haciendo. Oye, eso significa tener buen billete, buen manejo económico. Pregúntese, ¿de dónde sale la plata? Por Dios, no podemos ser... Ay, Dios, y ahí lo dejamos. Ah, pero miren, antes de irnos de y salir de esta lista, decíamos, ¿a quién está llevando como regidora? A ver, si no metemos la... Aquí está. ¿Quién es la señorita, señora? Abrimos la hoja de vida y escuchen a... Aquí hablamos con lo que realmente es. No estamos faltando a la verdad, no estamos falseando información. Para eso es bueno revisar las hojas de vida. Aquí aparece la señorita. Nacida en el año del 2003. Estamos 2026. Oye, la señorita, ¿cuántos años tiene? 23 añitos. Tiene todo el derecho del mundo. No de postularse, lo que quieran. Pero a ver, ¿quién es la dama realmente? Qué bueno que la juventud se inserte en la vida política del país. Eso nos falta. Pero, a ver, ¿quién es la dama? ¿Dónde nació? Ella sí nació en Arequipa. Es arequipeña. ¿Dónde vive? En el distrito de Cerro Colorado. ¿Ya? Yaneli o Yarneli Rusi Polar Osco. ¿Tiene el nombre de mamá? Bueno, es el nombre de quien se está postulando a la Municipalidad Provincial de Arequipa. A ver, rapidito. Vamos viendo esta hoja de vida de la señorita. 23 añitos. Va como número uno en la lista de Hermes Osco. ¡La familia! Oye, hasta en eso, ¿no hay un poco de respeto por los amigos vecinos del distrito de Cerro Colorado? Tienen que ser pues familia, tienen que ser el familiar, porque si no, pucha. No vale. A ver, experiencia de trabajo. ¿Dónde labora la señorita? Y aquí aparece. Dice, juzgado de familia Cerro Colorado. Ah, entendemos que es abogada. Dice, sesigriguista, sesigra derecho. Correcto. No hay más. Avancemos, a ver. He estudiado. ¿Dónde estudiaron la dama? Eso, entender, ¿no? Ha estudiado derecho, abogacía. ¿Cómo? 23 años ya debió haber culminado la carrera, ¿no? 16, 17 años más 6, 23. No, dice, estudios concluidos, no. No tiene bachiller, no tiene, bueno, estudiante de último semestre, Facultad de Derecho. Está estudiando. ya va a terminar su carrera de derecho. A ver, ¿qué más encontramos aquí? Trayectoria partidaria, bueno, es obvio entender, ¿no? Recién le están insertando a la vida política del país o a la forma de actuación simplemente para buscar el acomodo. Sentencias. Es nueva la niña, ¿no? No tiene ningún tipo de... A ver, renuncias, obvio entender, tampoco las tiene. ¿Y cuánto le pagan a la señorita, no? Prácticamente como practicante ya, para que la gente lo entienda. Este gana más que el tío. Bueno, está en el sector público, ¿no? En el Poder Judicial. ¿Cuánto le dan? 13.560 soles. O sea, mil solcitos, o el mínimo prácticamente, ¿no? Prácticamente el mínimo. Ese es el total de ingresos que tiene la señorita. ¿Ya? No hay más nada. ¿Tiene casa? No tiene casa. Vive en casa de papá, en casa de la familia. Obvio, pues. ¿Tiene carro? Tampoco hay carro alguno. ¿Tiene? No tiene más nada. Está empezando la señorita. Nos parece bien. Pero vamos al hecho de que en Cerro Colorado no hay vecinos. No hay gente que realmente pueda haber sido considerada para integrar esta lista. No, pues las otras candidaturas, lo que quieras. Pero ¿por qué lo hace? ¿Se imaginan ustedes en el hipotético caso que pudiera darse, no? Hay que ponerse en todos los escenarios. Sale elegido alcalde Hermes Osco. Bueno, pues, lo sentencian fuera. No es alcalde. ¿Quién asume? La niña de 23 años. ¿Qué tipo de experiencia tiene? No tiene absolutamente nada. Nada. ¿Y cómo va a quedar Cerro Colorado? Entonces, pues por eso, vecinos, por donde le miremos, no sé, por arriba, por abajo, por los costados, esta candidatura de Hermes Osco, lamentablemente, no va a responder, no va a funcionar. Esto es gastar pólvora en gallinazo, como dice el refrán populacho. Gastar pólvora en gallinazo. ¿Qué tal gallinazo que tenemos? Vecinos de Cerro Colorado, cuidado con lo que van a hacer. En fin, ustedes tienen la última palabra. Ustedes, bueno, son los responsables de lo que van a hacer, ¿ya? Para que quede así de claro. Pero por lo menos les estamos advirtiendo, ¿no?, lo que podría suceder en una coyuntura o eventual mandato, ¿no?, de alcaldía de esta gente. A ver, avancemos, porque la hora nos va a ganar, decíamos, ¿dónde estamos? Aquí. Hemos visto ya, ¿cuántas listas? 1, 2, 3, 4, vamos. Aquí aparece, ¿a quién están postulando los en Cerro Colorado? El buen gobierno, no sé, no pinta, ¿no?, el buen gobierno, pero a ver, rapidito. Veamos, Cerro, candidatos a la municipalidad de Cerro Colorado, conozcan a su gente. Luis Silverio Caballero Gordillo, este es un caballero, dicen. Bueno. No. Discúlpenos, pero queremos avanzar. Así que vamos viendo la otra lista. Por lo menos estamos identificando a los candidatos, ¿ya? Por lo menos. Entonces, vamos a la siguiente lista para la Municipalidad Distrital de Cerro Colorado. Creo que no hemos visto quién comanda Libertad Popular. Oye, mira, un partido político de derecha, la extrema derecha, tiene su candidato en Cerro Colorado. ¿A quién están postulando? A ver, rapidito, aquí aparece el candidato. ¿Quién es? Yulex Alonso Bernal Agüedo. Ya, él es el candidato. ¿Listo? Lo conocerán, pues, los vecinos, por lo menos, ¿no? No lo identifican. Entonces, vamos. Y hemos visto ahora Nación, Fuerza Arequipeña, Libertad Popular, Los Pollos, Obras, los amigos de Obras. ¿A quién están lanzando a la municipalidad de Cerro Colorado? ¿Quién es el candidato? ¿Pinta o no pinta? Jesús Antonio Raime Cutipa. Dice que no tiene posibilidades. Bueno, dicen los vecinos. ¿Será cierto? Cuidado, a que pueden haber sorpresas. Vamos a ver, rapidito. Aquí viene, ahora sí. El buen gobierno. Ha llegado el líder máximo o el dueño del partido político ese del buen gobierno. ¿Cómo se llama ese caballero? Pucha, ya nos olvidamos su nombre. Lo recordamos porque es sobrino de Montesinos. Jorge Nieto. Jorge Nieto Montesinos. ¿A qué vino? Bueno, pues a promocionar, a publicitar a sus candidatos. Y hemos visto, ¿no? La candidata a la municipalidad provincial. No, está verde la dama. No, ¿qué va a hacer en la municipalidad provincial? No, ni hablar, pues. A ver, aquí aparece Víctor Raúl Díaz Estremadoiro. Víctor Raúl, compañero, que es de, no sé, de tendencia aprista. Bueno, vamos. Está el candidato en línea. Hola, buen día, Radio Más.
1: Buen día, compatriota. Quisiera comentar acerca del distrito Cerro Colorado. Un minuto nomás, por favor.
0: A ver, rapidito.
1: Yo trabajo acá en el parque Río Seco Industrial. Uh-huh. Está totalmente abandonado. Yo no sé este sujeto, el criado de pato, ¿cómo se puede presentar al provincial si no puede con nuestro distrito? Totalmente abandonado, lleno de basura, árboles que se mueren, no riegan. Esa vía también es una desgracia total, no hay veredas, basura por todos lados, la tierra de nadie. Igualmente acá los señores ambulantes se han tomado la avenida Aviación, la salida de la aduana donde está el terminal pesquero, se han metido a la pista. Yo no sé esa clase de autoridades que pretenden ser alcalde provincial. Es triste estar aquí, por puro charlatán, nomás vende humo, nomás. Esa es mi protesta. ¿Cómo puede ser posible que se jugó un año y se escondió como una rata, pretende ser alcalde provincial? Ese era mi comentario, señor periodista. Muchas gracias.
0: Dime, no, igual. Las gracias al amigo por la participación. ¿No? Conoce, porque trabaja también en Cerro Colorado el vecino y dice que está abandonado Cerro Colorado. Y así se está presentando a la municipalidad provincial. No, pues, ya sabemos, este hombre sí, en verdad, este sí no sabe dónde está, dónde se ubica, dónde vive. ¿Cómo vas a decir hoy, Emanuel Vera Paredes, que vas a instalar, vas a, no sé, construir plantas desalinizadoras de agua para darle a los distritos costeros que tenemos en nuestra provincia de Arequipa? Ya que esto es algo traído de los pelos. ¡Increíble, increíble! Este hombre se merece el más mínimo, la más mínima atención merece de los arequipeños. ¿Alguien va a votar por ese Manuel Vera Paredes? Oye, primero ubícate. ¿Dónde estás, amigo mío? ¡Qué desgracia! A ver, decíamos, el Partido Verde también tiene su candidato a la Municipalidad Distrital de Cerro Colorado. ¿Quién es el amigo? Michael Raúl Atencio Castro. Aténganse a las consecuencias entonces. Ya, pero ya conocen al candidato. A ver, vamos. Hay otro gallo de pelea por allí, hemos visto. Miren, estos son los candidatos que tienen ustedes vecinos de Cerro Colorado. Aquí aparece el Partido Frente de la Esperanza. 2021, estamos en el 2026. ¿Quién es el candidato? Aparece con su escobita, dice que va a hacer limpieza total en el distrito de Cerro Colorado. ¿Quién es ese candidato? Aquí aparece alcalde distrital Rafael Valentino Velázquez y Vincha. ¿Lo conocen? Creo que alguien lo conoce. Bueno, pues tendrá algún tipo de votación seguramente. Vamos, la otra lista. A ver, de aquellos que están en campaña y se están dejando sentir fuerte, miren, solamente quedan tres candidatos. Aquí aparecen. Aquí está, miren. Aparece en relación el de Partido Político Perú Primero. ¿Quién es el candidato? Perú Primero. Alberto Flores Cam. Alberto Flores. Apareció Alberto Flores. Ya lo aquí lo tenemos también. Bueno, pero este caballero, ¿dónde estuvo? Él tiene ya experiencia municipal. Ha sido regidor. ¿Ha estado con los pollos o con Manuel Vera? Pero él mismo, y aquí lo ha denunciado porque le preguntamos, usted ha sido regidor, es partícipe de esas gestiones a las cuales hoy la gente cereña está cuestionando duramente. Sí, pues por eso me he ido. Ya no quiero saber nada porque, oye, simplemente han satisfecho sus intereses personales, particulares, y ahora él está buscando su propio camino. No quiero saber nada. ¿Y los va a denunciar? Pero claro que sí. Dice que ha hecho ya, no sé, varias denuncias. A ver, ¿quién es este candidato? Rapidito, vamos echando una revisión a la hoja de vida. Tenemos escasos minutos, pero igual trataremos de avanzar porque este es el candidato que está subiendo como la espuma, nos dicen. ¡Ah, carambas! No tiene mucho dinero, pero está haciendo, no sé, hay algún tipo de reserva que la gente que lo está acompañando se está permitiendo desarrollar una campaña interesante, puerta por puerta, caminando. No hay más, pues. Uno tiene que hacer la campaña así. Y no le tiran huevos. No le tiran piedras. No le tiran, no. Lo están recibiendo. Parece que el vecino de Cerro Colorado aquí está encontrando una propuesta interesante. Vamos a ver. Por lo menos aquí lo hemos entrevistado. Ha dado la cara, no una, dos veces. Y se nota que tiene experiencia, pues ha sido regidor, es CPC, contador público colegiado. O sea, sabe, conoce de procesos de administración pública. En fin, Entonces, bueno, es una carta interesante, ¿no? Si alguien conoce algo de este caballero que esté inmerso en actos de corrupción, porque la hoja de vida, con ustedes revisamos la hoja de vida, igual, se la sacamos, no hay problema. Pero algo rescatable tiene que haber en los distritos. Algo de todo lo malo que tenemos, habrán pues uno o dos candidatos de repente, ¿no? A quienes de alguna manera tenemos que darles el voto, porque usted tiene que ir y va a votar. Pero no se equivoque otra vez. Alguno rescatable, y tiene que haber, y habrá pues alguno rescatable. Este, por ejemplo, este candidato Alberto Flores Cama, es uno de ellos para Cerro Colorado. ¿Dónde nació? Arequipa, Arequipa. ¿Dónde vive Cerro Colorado? Correcto. ¿Cuándo nació? En el año de 1974. O sea, el hombre está justo con algo más de 50 años, está en toda su plenitud. Interesante, ¿ah? ¿Eh? Ahora entendemos por qué la gente le va tomando ya mayor confianza y por qué se está consolidando en el distrito de Cerro Colorado. Es el candidato que en este momento entendemos, ya ha salido la última encuesta. Bueno, encuestas hay para todos los gustos. Pero estamos viendo que en todas esas encuestas está allí, primero, segundo, aunque la última que hemos visto, ¿de quién es? Bueno, de alguna encuestadora que de alguna manera tiene, bueno, pues alguna credibilidad. Y empieza a despuntarse. Y ahora, manadera, lo van a querer destrozar. ¿Quién? La señora Mirta Ruelas. Ahora Nación, le van a hacer una, ya están preparando una contracampaña, dicen estos últimos días. No sé qué le irán a sacar. No, mira, acá nosotros los vamos a apoyar. Pero traigan pues documentos, no, simplemente, ¿qué van a hablar? No, que tiene, creo, tres queridas, que ha sembrado hijos por acá, por allá. ¿Qué más le van a sacar? No sé, que esté envuelto en altos de... ¿Qué le van a sacar? Oye, los pollos, qué desesperación en Cerro Colorado. ¿Qué le han encontrado? Cuidado con la campaña esa de guerra sucia. Les repetimos, amigos, ¿eh? A ustedes, Hermes, la señora Ruelas, aquí los vamos a apoyar. Pero que sean pues cosas serias, no responsables. Porque igualito, no vayan a cometerlas de andar. Al final, si lo que ustedes van a sacar en contra de este candidato, que ya empieza a desmarcarse en Cerro Colorado, van a ser falacias, o sea, van a ser mentiras, peor todavía, lo van a inflar más. La gente dirá, mira, le están haciendo la guerra sucia, o sea, este es el candidato. ¿Y cuántos votos van a perder ustedes? Está perdiendo, se está cayendo, se está desmoronando esa candidatura de Hermes Orozco por todo lo que ya hemos dado cuenta. Y la misma señora Mirta Ruelas, que también, no sé, empieza a sentir ya el golpe de la campaña. ¿Qué va a pasar? Pucha, no sé, vean por eso ustedes, vecinos de Cerro Colorado, con objetividad, ¿qué va a pasar en estos últimos días? Se van a sacar los ojos, ¿ah? ¿Eh? A ver, rapidito, miren, experiencia de trabajo de este amigo. ¿Cómo se llama? El amigo Flores. Dice, nombre del centro, Buen Punto, SAG, es gerente. Ese debe ser su propia empresa, no sé. ¿Dónde trabaja? Aquí en Arequipa, segundo registro laboral. No nos van a decir que a estas horas llegan los candidatos, no los vamos a atender. A ver, tenemos un llamado en el teléfono, rapidito, vamos en el teléfono fijo. Buen día, Radio Más.
2: Buenos días, aló.
0: Péguese al teléfono, por favor, péguese al teléfono.
2: Sí, Luzancón, buenos días, tarde de Tarquino, de Cerro Colorado. Luzancón, sí, efectivamente puedo dar fe yo como cerreño. Que el candidato Alberto Flores lo conozco, lo conocemos hace muchos años, y a diferencia de otros candidatos, que un especial, ¿no?, que tiene pues mucho dinero, que no asiste a las entrevistas. Uh-huh. Puedo dar fe que Alberto Flores está haciendo un trabajo, así como hay muchos nuevos también, pero en el caso del factor público, Alberto Flores está haciendo pues la campaña con austeridad, pero tiene buena simpatía y puede ser ya nuestra próxima representación municipal de Luzancón.
0: Correcto, correcto, suficiente, y no más. Bueno, ya. Bueno, en el amigo chino, bueno, por lo menos hay algún tipo de confianza, ¿no? Creo que es un dirigente que está peleando, está buscando de alguna manera hacer respetar lo que ha significado un abuso por parte de los amigos transportistas, ¿no? En esto de el cobro del pasaje. Bueno. A ver, hay otro 30 segunditos, porque si no, no vamos a terminar. En el teléfono, buen día, le copiamos Radio Más. Hola. Están en el teléfono, se marcharon. Ahora sí, ya no recibimos llamados porque no vamos a terminar. A ver, miren, decíamos, el registro número 2 de Alberto Flores, Municipalidad de Yarabamba, facilitador 2, audiencia pública. Registro laboral número 3. Municipalidad de Majes, facilitador de presupuesto participativo. ¿Entendemos que ha jugado un papel de consultor? Algo así entendemos, ¿no es cierto? Correcto. ¿Qué más tenemos aquí? Formación académica. Bueno, ya sabemos que es contador. Rapidito, ¿dónde estudió? Bueno, por lo menos en la San Agustín. Bueno, hay alguna credibilidad de un profesional porque ya sabemos lo que es la UNSA. Dice bachiller como contador y finalmente contador público colegiado. Sí, en el año 2001 se graduó. ¿Tiene algún tipo de posgrado? A ver, aquí aparece, especialización. Programa de especialización en gestión municipal. Concluido, sí. Información complementaria, 2013. O sea, es especialista en gestión municipal. Bueno, hasta ahora todo le está acompañando. Vamos. Tiene renuncias, tiene actividad política. Aquí aparece, ha sido regidor, efectivamente, regidor 2019-2022 por Arequipa Avancemos, de Los Pollos. Viene de Los Pollos. ¿Y por qué no se postuló por Los Pollos? Es la gran interrogante, ¿no? Porque dice, ¿cómo voy a caminar con esta gente, con Benigno Cornejo? Nada, ni hablar, pues. No sé si está arrepentido. Aquí le preguntamos, ¿estás arrepentido? Bueno, más que arrepentirse, ya las cosas están dadas. Pero lo cierto es que con ese movimiento regional no vamos a ningún lado. Así que hemos tomado la decisión de ir por nosotros mismos. Bueno, pues, ¿ya ha fiscalizado esas gestiones? Le preguntamos también. Y nos ha alcanzado algún tipo de documentación importante. A ver, vamos. Relación de sentencias. ¿Tiene sentencias el amigo? No aparece ninguna sentencia. No, no, está limpio. A ver, dice, renuncias. A ver, ha renunciado, ¿a quién? Alianza para el Progreso. Estaba en APP. Se fue después de conocer, oye, de que este César Acuña Peralta estaba envuelto en toda la mafia. Pucha, no tenía de otra, pues. Pero en su momento, o sea, no ha renunciado ahora. No ha renunciado en los últimos meses. Él le renunció en el 2024. Y luego ha renunciado en el año 2020 a Arequipa Avancemos. Ah, en el 2020. Miren, estamos en 2026. O sea, la renuncia no es de ahora. Viene de mucho tiempo atrás. O sea, 6 años atrás. Bueno, por lo menos ya tienen mejor idea de quién es el candidato. A ver, declaración jurada. ¿Qué tiene este amigo? ¿De qué vive? ¿Cuáles son sus ingresos? Sector público, es regidor. ¿Cuánto gana un regidor en Cerro Colorado? Aquí registra 25.160 soles. O sea, 2.000 serían 20, 24.000. Un poquito más de 2.000, 2.100, 2.200 soles es la dieta, ¿no?, que recibe un regidor en Cerro. Oye, tan poquito. Creíamos que era más. Creo que hay distritos, y es el distrito más grande, ¿eh?, donde tienen mayores ingresos. ¿Quién paga más? ¿Cuánto gana un regidor en Bustamante, en Paucarpata? Bueno, ya, pero estamos viendo Cerro Colorado. 2.200 es lo que obtiene como regidor. La dieta que pagan a un regidor en Cerro Colorado. Ya, vecinos cerreños. Pero además tiene otro tipo de ingresos, del sector privado. Obvio, pues, contador público colegiado. Ha registrado que tiene su empresa. ¿Y cuánto es lo que obtiene aquí? 13.500 soles por un lado y por el otro 15.000 soles. O sea, estamos hablando de aproximadamente 28.000 soles. O sea, este es otro ingreso adicional de 2.300 aproximadamente, más los 2.200. O sea, un promedio de ¿cuánto? ¿De 4.500? Sí, pues, en total 53.710 soles. Bueno, pues lo que gana un profesional promedio, ¿no? Un ingreso de 4.000, 5.000 soles. Ok. ¿Qué tipo de propiedades tiene el amigo? ¿Tiene o no tiene? Tiene dos propiedades. Avenida Paseo de la República, ¿dónde? En Lima. ¡Ah, carambas! Esta no la sabíamos. Tiene una propiedad en Lima. Oye, ¿cuánto vale esa propiedad? Aquí aparecen 100.000, no, 10.000. Bueno, tendrá un metro cuadrado, pues. Pero en fin, a ver, le vamos a volver a preguntar. Esto no le preguntamos. ¿Y la segunda propiedad que tiene y que aparece aquí en la hoja de vida? Avenida Paseo de la República, ¿también en Lima? ¿Cómo es esto? Igual, ¿cuánto vale esa segunda propiedad? 180 mil. Ahora entendemos de dónde viene ese ingreso adicional que tiene, ¿no? ¿Cuánto hemos visto? Algo de 20 y tantos mil. 25 mil, ¿no? Entendemos que viene de estas propiedades que las arrienda, las alquila, subalquilen. Queremos entenderla. Igual le preguntaremos. Oye, Alberto, tú no vives en Cerro Colorado. No, es que no registra pues propiedad. Alberto, ¿dónde estás viviendo? No sé, ¿vivirá con los suegros? ¿Vivirá en la casa de la señora, de la esposa? Para que vean que aquí somos claros objetivos. No tiene propiedad en Cerro Colorado, pero vive en Cerro Colorado, pues. Bueno, ya le vamos a preguntar y él va a responder. Tiene dos... En alto Libertad. No debe ser casa. No es pues casa de él, porque si no ya lo hubiese registrado aquí. Correcto. A ver, ¿qué más encontramos aquí? ¿Tiene carro? Tiene un carrito. ¿Cómo no va a tener carro, no? El regidor, el que tiene su propia empresa, es contador público colegiado. Tiene, no sabemos si es camioneta, auto, dice color blanco, año 2012. ¿Cuánto vale ese carrito? 35 mil soles. La hora nos ganó. Justo para terminar con este amigo candidato. ¿Algo más? ¿Qué registra aquí? Bueno, la empresa, ¿no? Buen Punto SAC. Número de acciones, 3.500. Valor nominal de las acciones, 3.500. Muy bien, compañeros. Suficiente. Hablando de compañeros, ¿dónde está el candidato? Se había comprometido, ya no es problema nuestro. Tenía que ser aquí el candidato aprista, Luis Aguirre Chávez. Luchito, ¿de qué te asustas, hermano? Bueno, pues igual tendrás que decir nomás las cosas tal cual son. No, él vive en Caima, pero se está postulando por Miraflores. Total, ¿en qué quedamos, oye? ¿También de la familia es? ¿O quién es? Bueno, aquí nos están pasando el talán. El número 2 o el número 3. Número 1 es... los vecinos son los que nos pasan información. Se está postulando a la alcaldía por el partido, ¿es? No, por el movimiento Los Pollos, claro, el movimiento regional. Avancemos. Hermes Osco va en el número 1, lista de regidores, familiar directo. ¿Y en el número 2? ¿O en el número 3? ¿Qué? ¿Otro familiar? Palaco Riveros. A ver, vamos a revisar, vamos a ver esa relación de los otros regidores. Porque miren, ustedes son pues vecinos y los conocen. No sé, dice que tiene no sé cuántas empresas. Pero ¿quién es en verdad? Amigos, miren, la hora nos ha ganado, ahora sí tenemos que marcharnos. Gracias. Mañana quedan todavía dos listas para Cerro Colorado. Queda, a ver, la lista de la patrona, dice que viene. Ya, vamos a revisar, ya nos ganó la hora. Aquí está el maestro de maestros. Gracias, buen día. Continúen siempre escuchando la radio. Permiso.
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1: 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El si es hombre, el 12 de oro representa el hombre, el 10 de oro representa la mujer, no la señora, el 10 de oro. La señora está enferma. Esa, por ejemplo, es una señora la que quiere saber sobre su salud. Le juego las cartas, tiene que salir el 3 de basto con el 10 de oro. Entonces, que las cartas te están diciendo que hay daño en su persona. Hay que hacerle una limpia con las aguas de la guaringa de Huancabamba. 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Quiero estar sana, estoy sufriendo con mi enfermedad, no encuentro mejoría, ya tengo 2, 3 años gastando en remedio de fármaco, remedio natural, no te hace nada. ¿Por qué? Porque hay daño. Ese daño rechaza lo bueno de los remedios de fármaco o remedio natural. No es que los remedios sean malos, sino que hay daño en su persona. Y para eso hay que curar primero el daño. 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Tiene chakra, tiene las suegras, los sueros. 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Tienes chakra, porque tus animales se enferman, se mueren. 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Tienes tu negocio y ya no tienes venta, ¿no? 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
2: ¡10:35!
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1: 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El esposo, la esposa, el 10 de oro, la esposa, el 12 de oro representa el hombre. Los hijos, según la cantidad de hijos que tengas. 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El 4 de oro, cuando tienes 4 hijos. 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Usted no sabe. 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Tus animales que criabas se reproducían, se aumentaban, estaban sanitos tus animales. 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Pero ¿cómo se sabe? 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Que hay daño en tu chakra, vas a traer la tierra, como toda la persona que le curó su chakra, me entregó en una bolsita la tierra de tu chacrita para hacerle un rastreo en su presencia. Usted tiene que ver con sus ojos cómo sale el daño de esa tierra de su chakra, negocio, de su casa. Cuando hay daño en la casa también, ya no hay felicidad con su pareja. 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No, ahora pleito de que Dios amanece, dice, ¿por qué paramos discutiendo, peleando? Ya no se comprende, y esa pareja que vivían felices, ¿por qué? 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
1: 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tiene problemas con su chacrita, que siembra, se malogra su cosecha. Crías animales, se te enferma, se te mueren tus animalitos. ¿Por qué? Porque han echado cochinada, brujería. Pero hay que ver, ahí en las cartas tiene que salir la carta del daño con la carta de tu chakra. Tienes la chakra tiene su carta. También el negocio. ¿Cuánta persona le ha curado su negocio? Que ya no tenía venta, ya estaba por cerrar su negocio, me dice maestro. Porque no vendo ni para lo gasto, me dice. Claro, ¿por qué? Porque echan cochinada, brujería, echan la puerta de tu negocio. Ya los clientes no entran a comprar, se van a comprar a otro sitio, a otro lugar, y usted va fracasando de día en día, va perdiendo, va fracasando con su negocio. Tienes que cerrar porque ya no tienes venta. Pero eso se cura. Para eso vamos a jugar las cartas, los naipes, el tarot. En tu casa, en tu hogar, 10, 15, 20 años has vivido feliz con tu pareja. Tiene 2, 3 hijos, 4 hijos, todo era felicidad. Pero ahora que han mandado a echar cochinada, brujería en tu casa, ya no hay felicidad. Ya no hay comprensión con tu pareja. Pleito de que Dios amanece. Esa pareja ya no se comprende. Todos los días discuten, están discutiendo, están peleando, arañándose, insultándose, hasta que se llegan a separarse. Eso es lo que quieren tus enemigos, verte separado de tu pareja. Tiene 2, 3 hijos, los hijos son los que sufren, tus hijos son los que sufren. Porque para el hombre no le falta otra mujer, ni para la mujer va a faltar otro hombre. Pero para los hijos, los padres cuando se separan, los hijos ya no es lo mismo, no puede estudiar, no estudia, le va mal en sus estudios. Ese daño también no solamente le cae al esposo, a la esposa, para que se peleen, se separen, le caen a los hijos. Hijos que eran buenos, obedientes, se vuelven rebeldes. Dice, ¿por qué mi hijo ha cambiado tanto? Mi hija ha cambiado, me contesta mal, se van de la casa, los hijos te abandonan, usted está llorando, sufriendo, hijos que estaban estudiando, ya no quieren estudiar, fracasan en el estudio, en el trabajo, si tenía trabajo, le separan, los botan de su trabajo, pierde su trabajo, no consigue trabajo, Todo le va mal, o sea, le malogra su suerte, su felicidad. Llega a buscar su pareja, los hijos tienen su pareja, se separan, no viven felices. 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Usted tiene dos hijos, tres hijos, ahí le voy a decir cuál es la carta de sus hijos. Si tiene dos hijos, el dos de oro. Cuando tiene cuatro hijos, el cuatro de oro representa a sus hijos. El tres de basto es el daño. Cuando hay daño en la casa, sale el tres de basto con el uno de copa. Cuando me visite, ahí le voy a decir. El uno de copa representa la casa. El tres de basto es el daño. Cuando hay daño en la casa, todo va mal. No solamente el esposo, la esposa se pelean, se separan. Los hijos fracasan en el estudio, en el trabajo, en el amor, en su salud. Todo le va mal a los hijos, su hija. 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Bueno, mis estimadas amigas, amigos oyentes, tengan todos ustedes muy buenos días, muchísimas gracias, será hasta el día de mañana. Mañana martes estaré con todos ustedes a partir de las 10 de la mañana. Muchísimas gracias.
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2: 10:58.
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0: ¿Qué ocurre con el candidato a la municipalidad de Cerro Colorado, Hermes Osco? Esto es cosa seria. Entiendo que él y el resto de sus seguidores quieren victimizarlo, decir, no, eso ya se conoce. Bueno, yo primera vez que me entero con documento oficial, tengo aquí la, digamos, la información de la fiscalía, le incautaron sus vehículos, entre ellos sus famosos dos Ferraris, que cuando postuló por primera vez, figuraban en su hoja de vida. Ahora ya no los pone, sus dos Ferraris, ni la camioneta Porsche, ni nada, ¿no? ¿Por qué? Porque la fiscalía le ha incautado vía SUNAR, bueno, dos Ferraris, seis camionetas y dos inmuebles a Hermes Osco. Y claro, la pregunta es natural, ¿de dónde tanta plata? ¿De dónde es millonario este señor si consigna ingresos mensuales de 5,000 soles? Entonces, si yo tengo Ferrari, yo imagino que pongo, pues, como Ramírez del Villar, que pone, creo que casi 500,000 soles anuales de ingresos por alquileres y demás de sus propiedades. Pero Hermes Osco puso 5,000 soles mensuales. Entonces, con eso te puedes comprar un Ferrari de 800,000 soles y otro Ferrari de más de 1,000,000 soles. Y lo que más levanta sospechas, y entiendo que por ahí viene la investigación de la fiscalía, es que esos Ferraris, autos de alta gama y demás, no estaban a su nombre, estaban a nombre de la mamá. Y la mamá de Hermes Osco, quienes lo conocen, y esto no es información pública, la señora es vendedora en un puesto en el mercado de la Antiquilla. Sí, la señora, por más que su hijo sea rico, millonario, ella quiere seguir vendiendo sus productos en el mercado de Antiquilla. Muy bien por ella. Pero su hijo le puso y ella afirmó que era dueña de los Ferraris. Qué buen negocio, entonces, vender en el mercado de Antiquilla, dirán algunos, de manera irónica. Pero a mí se me parece poco, no sé, tocar a la madre, ¿no? Uno dice, ¿para qué metes a la madre en tus asuntos ahí, medios turbios y cuestionables? Y en este caso la fiscalía lo ha dicho, lo ha revelado. No voy a mencionar el nombre de la mamá, por supuesto, está en la carpeta fiscal, pero ella es la dueña de los Ferraris. Entonces aquí lo que sospecha la fiscalía es de que Hermes utilizaba de fachada, digamos, el nombre de sus padres para poner estos bienes, y ahora lo que se tiene que buscar es el origen del dinero, de dónde sacó plata para comprarse los Ferraris, las seis camionetas, entre ellas una Porsche y no sé qué más, autos de alta gama y los inmuebles y demás. A ver, ¿esto qué tiene que ver? Me dirán algunos, ¿pero quiere ser alcalde? Sí, tiene que ver mucho. Yo particularmente diría, no voten por este señor, porque los 4 años, si es elegido, se va a pasar distraído en su asunto legal, porque la cuestión no es cosa sencilla, ¿no? Es una investigación de lavado de activos, ojo. Y como ocurrió con Omar Candia, nosotros lo dijimos, cuando empezó la investigación y tuvo la sentencia en primera instancia, y Omar lo sabe, a Omar Candia le dijimos, deja el cargo, ¿no? O sea, dedícate a tu defensa legal, porque te vas a distraer y el cargo de alcalde necesita el 100% de tu energía. No puedes ser alcalde y estar corriendo a la fiscalía, buscando tu defensa legal. No, no. Por eso se requiere que el alcalde sea el primer vecino de tu distrito, de tu ciudad, un vecino impecable, sin problemas judiciales, que vaya a sentarse y administrar y gobernar, no a estar corriendo digamos, una y otra vez a la fiscalía a declarar, al poder judicial. A eso se va a dedicar Osco si es que sale elegido alcalde. Bueno, amigos de Cerro Colorado, piénsenlo muy, muy, muy, muy, de manera delicada. Ya ustedes se han echado encima varios alcaldes que los han decepcionado, ¿no? Ya Manuel Vera entre ellos. Y creo que ya la historia no se debe repetir. Ahora, mayor alternativa tienen. En algún momento analizaremos quiénes pretenden ser alcaldes en Cerro Colorado. Tienen candidatos de terror también, ¿no? La señora que es alcaldesa de Yura, Mirta Ruelas, no ha podido con Yura, quiere ir a Cerro Colorado, ¿no? ¿Qué sinvergüenzura es esa? Usted es de Yura, de Cerro Colorado. Se quiere eternizar en el cargo, ha abandonado Yura para querer ser alcaldesa de Cerro Colorado. Ojalá que no logre ni 3 votos, ¿no? Qué vergüenza esa. Y la otra candidata es la esposa de Rogel Sánchez. Claro, como ya gobernó en el gobierno regional, dice, ahora tengo la experiencia para gobernar Cerro Colorado. No, pues, no me vengan con esas cosas, ¿no? Qué mala fortuna la de los amigos de Cerro Colorado. No tienen mayor oferta electoral. Bueno, vamos a analizar el resto de candidatos que no son tan mediáticos y trataremos de orientarlos.
1: Muy bien, bien, muchas gracias, amigos de Radio Más. Una vez más estamos en la programación, en la sintonía de Radio Más, un importante medio de comunicación que está prácticamente pues está de la mano con la población, con el cambio, con las nuevas alternativas, ¿no? Como decía ahí nuestro amigo Jorge Turpo, periodista que ha laborado en diferentes medios de comunicación en Arequipa. Bueno, él claramente pues hace un diagnóstico y muy interesante ese diagnóstico que realiza sobre las ofertas electorales en el distrito cerreño. Mucha pena de que todavía los cerreños no tengamos una opción clara, ¿no? Ya 30 años, ya van a ser 27 años exactamente de más de lo mismo, y no tenemos claro los cerreños. Acabo de recibir una llamada de un vecino de Mariscal Castilla, de la urbanización Mariscal Castilla, y me dice, por acá no ha hecho propaganda el señor Alberto Flores. A ver, señores, el partido de Perú Primero de Alberto Flores, ¿qué están esperando? ¿Por qué no van a Mariscal Castilla? ¿Me están escuchando? A ver si tomen nota su representante o algún coordinador de campaña. Acaba de llamar un vecino de la organización Mariscal Castilla del distrito cerreño y manifiesta que aquí no se ve propaganda de Alberto Flores. O sea, quieren escuchar su propuesta. O en todo caso, pues el señor candidato Alberto Flores que vaya a la zona, ahí a donde las papas queman, ahí en Mariscal Castilla, porque hay un complejo deportivo que está allá, casi va a cumplir 9 años, 8 años, y no pueden construir estos incapaces que están en la municipalidad de Cerro Colorado. Incapaz el anterior, este alcalde peor, ¿no? Este ya es un prófugo de la justicia, un elemento dañino y que pretende ahora ir a la provincial, ¿no? Provincial. O sea, como que fuese la provincial un premio a la incapacidad. Por cierto, en la provincial no hay buenos candidatos, ¿eh? Está de lo peor, no llega ni al 10%. El primero creo que tiene 8%. ¿Así van a ser alcaldes? Bueno, hablaba de la señora esta, la golondrina de Yura. Esta señora que no termina de ni siquiera de solucionar los problemas que hay en Yura, sus presupuestos, sus gastos. Se viene con todo Yura, su regidor incluido, ¿no? Y trabajadores incluidos, porque todos sus trabajadores están en la campaña de esta señora, hay que decir las cosas como son. Ahora, ambos están de la manito, ¿no? El golondrino de trujillano, que es este, que tiene sus carros, Ferrari, y esta golondrina que viene a fregar la pita en Cerro Colorado, cuando en Cerro Colorado hay inteligencia, señora. Me han dicho por ahí que la señora a la justa tiene secundaria incompleta. La alma bendita, señor Ángel Benavente, que yo lo conocí cuando era alcalde, porque yo trabajé 3 meses nada más en la gerencia de Seguridad Ciudadana, 3 meses nada más, tenía primaria incompleta, Ángel Benavente. ¿Y qué experiencia tiene la señora Golondrina? A ver, 3 años en la gestión municipal, ¿eso es experiencia? Tremenda responsabilidad, Cerro Colorado. Ahí, yo decía, ¿no? Hay que tener responsabilidad. ¿Qué pasa con las propuestas que hay en Cerro Colorado? No hay propuestas nuevas. No hay inteligencia. ¿Dónde están los profesionales, los capaces, los agricultores, los profesionales en general, ¿no? Los docentes, que no dicen nada, porque ¿cómo es posible este alcalducho que se va a ir le pone el dedo a todos? El dedo en la boca. Mira, Pancho, te cuento. La plaza de Mariscal Castilla de las Américas, no sé si ha sido alguna vez, estos días, han destruido la plaza de las Américas. Y van a hacer una obra de 5 millones. Hace 15 días la han destruido. Una obra de 5 millones. Cuando hay prioridad, tú sabes, en tema de inversión pública hay prioridad. Primero es agua, desagüe. Si no solucionas agua, desagüe, viene salud. Hay una posta de Mariscal Castilla que se está cayendo. La posta de Semerol Pachacute que se está cayendo. No tiene servicio, no tiene laboratorio. Y se bota 5 millones al agua en la Plaza Las Américas de Cerro Colorado. ¿Qué te parece este tipo de arbitrariedades, Francisco? ¿Y dónde está la Contraloría, la Fiscalía, todas estas entidades que deben dar su opinión? ¿Qué tal? Buenos días.
2: Buenos días, realmente cuando se hacen ese tipo de obras, generalmente no obedece al costo real de la obra, ¿no? O sea que si dicen 5 millones, muy probable que la obra de remodelación va a costar 2 millones, ¿no? Realmente, ¿no? Y son 3 millones que se pierden y que se roban a través del sistema que se llama peculado, ¿no? Entonces vemos de que, y eso es recurrente, ¿no? En varios sitios, ¿no? En la municipalidad provincial también hace poco tiempo, cuando estuvo Rivera de alcalde, el alcalde que también fue vacado por peculado de uso, pero sin embargo ha habido otras obras que hizo y que fueron también sobrevaloradas y que en algunos casos también hubo parques, ¿no? Así con 2 millones, 3 millones, la pileta de, el arreglo de la pileta de la Plaza de Hermes costó simplemente la limpieza 3 millones de soles. Realmente son formas como se están cometiendo robo dentro de las municipalidades. Y la Plaza de Santa Marta, bueno, fue 650 mil, pero realmente habría costado, porque esto era mantenimiento, el mantenimiento mínimo 100 mil soles, que eran pintado de postes, cambio de algunas luminarias, pero finalmente no hubo nada significativo.
1: Mira, dentro del presupuesto participativo de que maneja cada municipalidad, del 100% del canon minero se destina el 20% para mantenimiento, el 5% para elaboración de los perfiles, estudios. Entonces, todavía le han dado a estos malos alcaldes 20% para que hagan ese tipo de obras, Francisco, 20% en mantenimiento. Y van a pasarlo pues como mantenimiento, seguramente, ¿no? Como mantenimiento. Pero como tú decías... ¿quién fiscaliza, pues? ¿Quién fiscaliza de cuánto se va a gastar? ¿Quién fiscaliza si es por administración directa, por contrata? Que queremos eso, escuchar hoy en día, a ver si podemos tener comunicación más luego con el señor Alberto Flores, dice contador público, para que nos dé a conocer cómo se hace una auditoría de una obra, cómo se hace el control.

0: particular en los gobiernos locales, que son pues municipalidades, distritales, provinciales, y finalmente también en los gobiernos regionales, ¿no? Que serían parte pues, de los gobiernos locales, aunque se denomina gobiernos locales a las a provinciales y distritales.
1: En efecto, Francisco, mira, yo creo que, como tú decías, uno de estos problemas que enfrentan las gestiones municipales es prácticamente esta manada de funcionarios, ¿no? Ingresa un funcionario, un gerente, y este lleva toda su parentela, sus amigos, empieza a recolectar, reciclar de todas las municipalidades, arma su cuadro técnico y empiezan a vivirlo al alcalde. Al alcalde le sorprenden todo, ¿no? Las compras, licitaciones. Y el alcalde, ¿cuándo se da cuenta, el novicio alcalde, ¿cuándo se da cuenta que le está robando? Cuando le falta un año de gestión. Recién aprendido. Entonces, ¿cuál es la enseñanza de esto? Que no pueden venir, pues, a aprender, ¿no? Este, por ejemplo, trujillano que viene de ahí de... Yo le pregunto, ¿alguna vez ha sido regidor? ¿Alguna vez ha sido alcalde escolar? ¿Alguna vez ha sido dirigente ni siquiera de tu barrio o de alguna administración? ¿Cómo una persona que no sabe absolutamente nada de administración pública se presenta a la alcaldía? Y todavía ella con fanfarria, con orquestas, con tremendos camionetones, como diciendo... Claro, a la sobrina la ponen como teniente alcalde, como diciendo, me van a seguramente caer los temas del lavado de activos, la fiscalía, entonces me aseguro con la sobrina. O sea, ¿hasta eso hemos llegado, Francisco Carpio?
0: Bueno, al estilo Trujillo y el modelo de ese tipo de gestión es, por supuesto, César Acuña, ¿no? Un tipo que tiene orígenes delincuenciales, lavó el dinero en las universidades y aparece después como el gran empresario educativo, universidades muy mediocres, de bajo nivel, y por supuesto él es una persona que, por más que se haya titulado a la fuerza en la carrera que sea, es un ignorante completo, ¿no? En todo sentido de la palabra.
1: Hay que decirle, es un burro completo. Eso es la verdad. La gente claro, que claro. Lo diga, pues, los chacareros que decían la cosa por su nombre. De Acuña es un burro, ni siquiera sabe leer. Y este candidato trujillano, pues, está en Cerro Colorado, tampoco sabe leer. Tú le das un documento, no sabe leer, y la señora que está como golondrina tampoco sabe leer, parece una placera. Cuando habla en los debates, empieza a gritar, parece que estuviera en un mercado vendiendo papas, camotes. No es así, señora. Plantee los debates como deben ser, seriamente. En el tema, por ejemplo, de auditoría, yo le preguntaría, ¿cuántas auditorías ha hecho la Municipalidad de Yura, por ejemplo? ¿Alguna vez las ha publicado? ¿Alguna vez tú has escuchado alguna vez, Francisco, de que en Yura están haciendo auditoría, participación ciudadana, fiscalización o lo que llamamos las consultas públicas?
0: Por supuesto, es lo menos que hacen los alcaldes y menos, por supuesto, estos que están terminando su gestión, ¿no?
1: Claro. Bueno, en todo caso, a ver, estamos en cualquier comunicación, amigos, vecinos de Arequipa, pueden llamar, porque ya estos temas ya están llegando ya al colmo, ¿no? Y no solamente en Cerro Colorado, en muchos distritos, en la provincia, en la región, que creen que teniendo plata van a imponerse. Bueno, prepárense primero, ¿no? Hay que prepararse en gestión pública. Francisco tiene una institución, ¿no?, de preparación.
0: Claro, el Instituto de Gestión y Administración Pública, desarrollamos capacitación a municipalidades, cursos también abiertos, y sin embargo hay mucha de esta gente que están de candidatos, nunca van siquiera esto, que son cursos. Ahora, ni le vamos a pedir peperas de olor que vayan a una segunda especialidad de una universidad que ahora tiene San Agustín, claro, de gestión pública, la facultad o escuela de administración, justamente siguiendo nuestra iniciativa, decidieron crear la segunda especialidad de gestión pública. Muchos de estos que aspiran, por lo menos si han tenido algún estudio universitario, podrían hacer la especialidad de gestión pública, que dura, creo, de 2 a 3 años, pero lo que les ofrecemos es un cursito, y al curso no van.
1: Un cursito.
0: Teniendo una gran oportunidad para saber por lo menos lo básico, lo elemental, el panorama.
1: Es decepcionante, Francisco. Mira, nosotros pensábamos hacer un evento, por ejemplo, en la provincia de Cayloma, no sé, o sea, así, abierto, ¿no? Como tú dices, no van. ¿Por qué no van? Yo creo que tienen el temor de

0: que participen en alguna exposición, por ejemplo, de ideas, y puedan tener pues un revés. Pero la idea es pues que empiecen con algo. Yo les recomendaría por lo menos empiecen siendo regidores, ¿ya? Por ejemplo, es el primer paso. O en tu barrio, si tú eres de un distrito, primero anda a ser presidente de tu barrio, de tu comité vecinal, de una asociación o de una PAFA, ya aprende algo. Luego ya te presentarás pues como regidor.
1: Claro, ese es el camino, inclusive que en el tiempo pasado, que es el más próximo que tenemos de antes del 2000, nuestro camino en la política era primero ser delegado de salón, luego de ser delegado de salón, ser secretario general de la escuela o de la facultad. Eso ya te llevó, para llegar a ese cargo, te llevó de 2 a 3 años.
0: Así es.
1: Va a ser delegado es un año. Y luego, recién que termina la universidad, uno aspira a ser regidor, a ser algún cargo, ¿no? Pero habiendo ya recorrido un espacio de experiencia dirigencial y política dentro de esa institución. Ahora, en otro espacio, por ejemplo, en urbanizaciones, en pueblos jóvenes, ¿no? En las urbanizaciones, por lo menos primero ser dirigente de una junta vecinal, luego tener un cargo dentro de su asociación vecinal.
0: O empezar...
1: Y tal vez recién aspirar a ser regidor de su distrito.
0: Claro.
1: Mínimo. No podría aspirar a ser alcalde. Primero ser regidor.
0: Porque mínimamente, a ver, vamos a dar los teléfonos 054, en todo caso es para fuera de Arequipa, 625174, el teléfono fijo, y tenemos el celular 974-974-164. ¿Qué opina usted, señor? ¿Está bien lo que estamos manifestando? ¿O tiene una opinión distinta? ¿O cree usted que ya uno debe lanzarse de frente, alcalde, ya? ¿No? Y como tú decías, Francisco, retornando al tema, es cierto, pues, porque cuando eres regidor, conoces pues cómo se lleva a cabo un proceso de licitación, conoces bien claro cómo se hacen los acuerdos de consejo, las ordenanzas, las resoluciones de alcaldía, las sesiones de consejo, qué alcances, qué funciones tienen los regidores, qué función tiene el alcalde, qué función tiene el consejo municipal, que es muy distinto, ¿no?
1: Claro, claro, y hemos visto algunas personas, ¿no?, que han tenido una trayectoria más o menos en ese sentido. Por ejemplo, en Pau Carpata, en Miguel Grau, creo que era dirigente por un buen tiempo, la señorita o señora Rocío Mango, ¿no?
0: Así es.
1: Y cumplió un buen rol dentro de su urbanización, tuvo un gran aprendizaje, luego llegó a regidora. Y ahora no la vemos todavía de candidata a la alcaldía, pero ya podría aspirar por lo menos a ser candidata a alcalde, porque ya ha recorrido al margen de los resultados de su gestión como regidora. No conozco exactamente, pero solamente pongo como un ejemplo procesal, claro, que puede suceder con otras personas, ¿no?
0: Efectivamente, así es. Entonces estamos de acuerdo que el liderazgo no se aprende con un cursito, ¿no?
1: Claro, claro, también va con la experiencia.
0: El liderazgo se aprende pues en el ejercicio de la función, en la experiencia, en el esfuerzo, en el trabajo, en la dirección. Ahí se le conoce. Se le conoce al líder cómo es, por ejemplo, cuando está conduciendo un grupo de personas. Es el mandón, o aquel que no escucha, ese no es líder. Pero aquella persona que escucha, que dirige, que asesora, que ve que su grupo se preocupa por ello, ese se llama líder, no aquel que impone las cosas y lo hace de manera autoritaria. Ese no es un líder, pues no ha aprendido nada. Por lo tanto, no está preparado para dirigir, Francisco.
1: Claro, no está preparado, y además, de todas maneras, tiene que ser una persona proba, con cierta formación moral, ¿no? Porque de lo contrario también terminamos como el exalcalde provincial, que si bien era ingeniero, tuvo un cargo en el Colegio de Ingenieros, pero en el Colegio de Ingenieros ya se vio un resultado de su mala gestión.
0: No solamente ahí, en el Club Internacional.
1: Internacional. Entonces ya al verle ese simple recorrido, yo no sé cómo la ciudadanía que terminó votando por este señor no se dio cuenta que ya eran son antecedentes de que esta persona realmente...
0: O sea, malos antecedentes.
1: Claro, malos antecedentes que le da de que en cargo público que le den va a terminar ahora, metiendo la mano y haciendo mala gestión, de mala calidad.
0: Ahora, hablando de los antecedentes, este trujillano que estoy hablando, que está como candidato en Cerro Colorado, tiene peores antecedentes. O sea, lo peor.
1: Ah,
0: lo peor.
1: Claro, de menor calidad, pues si quiere, el otro ha llegado a ser ingeniero, claro. ha llegado a tener un cargo en el Colegio de Ingenieros, ha tenido bastante entrenamiento.
0: Pero este señor que viene de Trujillo no tiene ni un documento de administración pública municipal. No tiene experiencia en dirigir nada, absolutamente nada. Hablo gestión pública. Sabrá, pues, manejar su vehículo, eso, ¿no? Nada más. Su camioneta, Ferrari, eso, es lo único que maneja. Y maneja también a su gente, a su regalado gusto. Porque me han contado, y yo también lo he visto, que es muy prepotente, mandón. O sea, eso espera, amigos serreños en Cerro Colorado. ¿Qué pasa? A ver, den, pues, su opinión. O sea, están ya 3-4 años con lo mismo. Yo pregunto, ¿para qué quiere ser alcalde este tipo? ¿Para qué quiere ser alcalde? O sea, ¿a dónde quiere llevar a Cerro Colorado? Con ese tipo, o las otras señoras, ¿no? Que debe estar ahí aprendiendo en Yura todavía, ¿no? Si quiere ser algo más. Yo creo que acá tiene que hablarse, pues, de personas que tienen conocimiento, experiencia, liderazgo. Ahora, lo otra cosa importante, Francisco, es el tema de la ética y los principios morales. O sea, que es lo que casi no se habla en campaña. Solo te meten calatas ahí, una orquesta, y dice, vota por mí. Vota por mí, nada más. O sea, ¿y dónde está la ética? Simplemente el poner una calata, poner una orquesta, ya está siendo antiético, porque estamos en campaña electoral, no estamos en un circo.
1: Claro, indudablemente la campaña electoral tendría que ser la exposición de sus principios ideológicos.
0: A ver, cuéntanos cómo era antes, pues, Francisco.
1: Claro, o sea,
0: cuando venía, por ejemplo, acá a la plaza pública, a la plaza de armas, a dar su discurso, por ejemplo, a los candidatos que ha tenido el país, presidente hasta el último. Se les puso a una calata, una orquesta, de frente venían, había una antesala de un programa político, hablaban el comité, hablaba un líder, hablaba otro líder, para calentar el ambiente, y al final cerraba el líder, el discurso principal.
1: ¿Así? Claro, en el caso de Bedoya Reyes en Lima, que era de derecha del PPC, pero un excelente político porque tenía formación ideológica de la derecha y de su corriente social cristiana.
0: O también Alfonso Barrantes.
1: También desde la izquierda, Alfonso Barrantes, gente o personajes que en primer lugar ponían el sustrato ideológico y político, inmediatamente su plan de gobierno, los que van a hacer. Claro. Bedoya Reyes prometió lo que llaman el zanjón, para ese momento para Lima era el metro, era lo máximo que se pudo haber hecho. Si realmente Bedoya no hubiera empezado con esa obra, Lima hubiera quedado tal vez más atrasada de lo que hoy día es.
0: Muy bien, 974-974-164, los teléfonos de Radio Más, ¿no? Para cualquier comunicación, estamos en el programa sobre el tema político. En esta época electoral tenemos que hablar, pues, de política, porque ya hablar de otros temas, como también lo podemos tocar, ¿no, Francisco? Por ejemplo, lo que ha pasado, y tiene que ver también con lo político, el desastre, ¿no?, de la señora acá. Es un caos el gobierno. O sea, esa propuesta de orden, un gobierno con orden, con paz, ese es un cuento chino, como dice. Hoy día he escuchado todos los noticieros hablando de este asesinato de esta candidata a la región, que nosotros le hemos tocado ahí el domingo en un programa.
1: Sí, justamente el asesinato de la candidata que iba por Caraz, ¿no? Por Caraz en
0: Ancash.
1: En Ancash, ¿no?
0: El asesinato ha sido en Caraz.
1: Realmente es un acto que ha venido escalando de todo el fenómeno de la inseguridad ciudadana que hay. O sea que las bandas delincuenciales, el sicariato, los extorsionadores han estado desarrollándose en crecimiento, o sea, no han parado. Y no han parado, inclusive en estadísticas, los hechos delincuenciales, asesinatos por día, por semana, por mes y por año. Y realmente, en este corto periodo del gobierno de la señora K, hemos tenido un incremento de los asesinatos por este tipo de bandas. Inclusive en los lugares donde declaró, como Lima, estado de ¿aló? Emergencia.
0: Muy bien, adelante con la comunicación.
2: Y a los señores, me escuchan, ¿verdad? Los señores,
0: sí, adelante,
2: de radio,
0: buenos días, le escuchamos.
2: De Radio Más, justamente yo soy una vecina indignada, porque acá en Cerro Colorado, verdaderamente, como dicen, tenemos un presupuesto, un canon de mucho, bastante alto, ¿no?, de dinero, y no se ve obras de envergadura. Entonces, lo que yo pediría al candidato, bueno, mi voto es por el señor Alberto Flores, pediría al candidato Alberto Flores que haga una auditoría verdaderamente a todos los candidatos anteriores para ver qué ha pasado con esos fondos, por qué Pachacute, Alto Libertad, Cerro Colorado, la vía 54, Zamácola, no cuentan con un mercado, que es la parte básica, ¿no?, que todo alcalde que entra visiona cómo va a hacer que ese distrito progrese, que su gente avance. Entonces, ¿cómo como alcalde no voy a tener asesores que me digan, o que en el presupuesto participativo tengo entendido que se piden las obras? Entonces ya se ha programado mercados, mejoramiento del mercado Zamácola, mejoramiento del mercado de la Libertad, que de mejoramiento no tiene nada, porque el mercado de la Libertad parece un mercado de un pueblito. Yo le diré que yo viajo por todo lado y he visto que el mercado de Santa Rita de Siguas, por ejemplo, es un gran mercado, y para estar en un distrito de Santa Rita de Siguas, y acá Cerro Colorado con tremendo canon, tremendo presupuesto, o sea, a mí me indigna verdaderamente cuando yo voy a otros sitios, verdaderamente, yo sí saco fotos y digo, miren ese mercado, quede en este distrito, y miren en Cerro Colorado qué mercadito ha hecho el señor alcalde con tanto dinero, y miren en Zamácola cómo es este mercado que da pena, al frente está la comisaría, al costado está tiendas, verdaderamente un rubro de bastante negocio. Y también veo que Pachacute no tiene mercado. Mariscal Castilla, el mercado está a las justas. Dicen que han hecho mejoramiento, pero cuando uno entra adentro, su piso está que no vale la pena el financiamiento que ellos ponen en sus carteles, ¿no? Entonces yo diría que verdaderamente acá hace falta una auditoría. Y yo sé que el señor Alberto Flores, como dicen que es contador, lo va a hacer, ¿no? Porque ¿qué podemos esperar de la señora Mirta, que viene de otro gobierno que más bien no quiere que le haga auditoría, y ella tampoco lo va a hacer? Y como dicen ahí, que está casada políticamente con el señor Vera, entonces no lo va a hacer. El señor Hermes tampoco lo va a hacer, porque vean su hoja de vida, sus antecedentes que tiene. Por eso yo pediré al pueblo de Pachacute, de Cerro Colorado, de Alto Libertad, la vía 54, Perú Arbo, no se dejen engañar, señores, si, con el pollito. Entonces, votemos por un voto consciente.
0: ¿Me escucha usted?
2: Eso es lo que yo diría. Gracias.
0: Bueno, quería preguntarle, bueno, ya se cortó. Quería preguntarle si el señor Alberto Flores ha ido por ahí, por la zona de, que usted decía, Mariscal Castilla, Pachacute. Si está recorriendo o no el señor Alberto Flores. Si no, pues hay que avisarle. Pásenle la voz que el distrito de Cerro Colorado no solamente es para el Cono Norte. Además, los del Cono Norte, algunos votan en Yura y otros también votan en Cayoma. ¿No saben? ¿No están informados? Hace tiempo, cuando yo estaba en las campañas electorales, la zona sur, Alto Libertad, Mariscal Castilla, Pachacute, definía quién era el próximo alcalde. Y ahora lo sigue haciendo, porque hay las casas, por ejemplo, que eran 1,000 metros cuadrados en Pachacute, ahora se han subdividido. Hay familias que han crecido y han vendido. Hoy en día hay la población, pero la mayoría pues vota en el distrito.
1: Claro, es evidente ese ejemplo con Carlos, ¿no? O sea, Pachacute, que eran, creo, primero diseñadas para casas granjas, finalmente terminaron cambiando y hoy día son vivienda.
0: Urbanos.
1: Y como hubieron herencias y se han ido subdividiendo los terrenos y ha ido aumentando la población. Quiere decir que la demografía está cambiando, ¿no? Y un lugar que aparentemente tenía poca población, hoy día tiene mucho más población.
0: Claro, mira, son urbanizaciones que tienen más de 77 años.
1: Claro, y están creciendo también verticalmente, porque hay casas,
0: por ejemplo,
1: de 4 o 5 pisos y hay departamentos, y eso hace de que aumente la cantidad de población.
0: Por ejemplo, te pongo este dato, ¿no? El distrito de Cerro Colorado ha cumplido 72 años, ahora en mayo, como distrito. Pero hay unos pueblos que son más antiguos, como Pachacute, Mariscal Castilla, Alto Libertad, que son añejos.
1: Claro.
0: Y ahí tienen, y justo hoy de la mañana me encontré con varios vecinos y unos me llamaron, me indicaban, ¿dónde está el señor Alberto Flores? Lo queremos conocer acá en la parte baja. No escuchamos nada acá abajo en la parte baja. O sea, por lo menos ya hay un síntoma, ¿no? Porque la gente, te voy a decir, Francisco, la gente de la zona sur no quiere saber nada, nada con este pintoresco, ¿cómo se llama? Trujillano, ni mucho menos con la golondrina. No quieren saber nada con lo mismo. Quieren candidato nuevo. Eso le pasamos la voz al señor Alberto Flores, a ver, para que le indiquen que vaya en este mismo instante que estamos hablando, que se meta ahí al mercado de Mariscal Castilla, ¿no es cierto? Que se meta a la zona de Pachacute, que vaya ahí a las calles, a la avenida Garcilaso de la Vega, a González Prada, a Bugambilas, 12 de octubre, que no quieren saber nada con el continuismo. Yo creo que ahí va a ser la definición de Cerro Colorado. Entonces, hacemos esta invitación para que la lista de regidores, en su conjunto, nos den a conocer pues también cuál es su planteamiento, porque no solamente el alcalde hace planteamientos, como regidor también tienes que dar a conocer cuál va a ser tu plan de trabajo.
1: Claro, justamente los candidatos a regidores de las distintas listas deben demostrarse y también hablar, plantear, ¿no? Y para demostrar también su potencialidad, sus cualidades, ¿no? No deben de estar ocultos, claro, pero y la gente los va viendo, los va evaluando, y eso va a ayudar, por supuesto, a que el conjunto y el candidato alcalde gane la elección. Pero también, si son de muy mala calidad, indudablemente va a desfavorecer.
0: Por ejemplo, mira, del trujillano, a ver que llame pues la sobrina, que diga, a ver, acá por teléfono, y acá, démosles el número, 974-974-164, que diga, a ver, ¿qué va a hacer en un eventual? Porque ella ya prácticamente está asegurada como regidora, ¿no es cierto? Como regidora, digo. A ver, ¿qué sabe de gestión municipal? ¿Alguna vez ha sido dirigente, local, algo? ¿No? Entonces, yo creo que no tengo nada contra los jóvenes. El joven, bienvenido, hay que darle oportunidades. Pero también hay que ver, pues, cuál es el planteamiento, cuáles son los méritos.
1: Claro, porque si un joven, porque simplemente es joven, va a participar, tiene que tener alguna formación, algún proceso en el cual se haya formado.
0: ¿O porque mi tío, el candidato claro, alcalde claro. es mi tío, voy a postular?
1: O por lo menos si ha sido dirigente en su, como hemos comentado en antes, ¿no? En su centro educativo, en su universidad, ha sido delegado de salón, algún cargo ha tenido que ejercer para poder ejercitarse en la representación política.
0: Muy bien, Francisco, yo creo que, a ver, vamos a escuchar, a ver si llama algún regidor de algún distrito, no solamente Cerro Colorado. Los regidores también tienen que hablar, ¿no es cierto? No solamente los alcaldes, acá vienen a hablar en todos los medios de comunicación, alcaldes, ¿y dónde están los regidores? Porque al final de cuentas, el alcalde hace lo que le da la gana cuando llega a la alcaldía. ¿Por qué? Porque tiene unos regidores que solamente son los que levantan la mano y se quedan mudos los 4 años.
1: Cuando la función, de acuerdo a la ley orgánica de municipalidades de los regidores, es fiscalización y también legislar, porque justamente ellos proponen ordenanzas, las ordenanzas son las leyes en el nivel de gobiernos locales. Entonces su labor es legislar y fiscalizar la gestión del alcalde y de su ejecutivo, que podrían ser el alcalde, sus asesores y su personal de confianza. De esa manera podríamos reducir, ¿no? ¿Quién es el ejecutivo? El ejecutivo es el alcalde. Y no pueden dejar de que el alcalde y su gente de confianza hagan lo que quieran, sino la función de los regidores debe ser fiscalizar.
0: O en todo caso, pues si no saben o no conocen, aquí está con Francisco Carpio, se puede ir a acercar ahí, un pequeño cursillo de 2 días, y tranquilamente conozcan sus funciones, señores regidores. No solamente de Arequipa, también pueden ser otras provincias, ¿no? Porque tú también viajas, Francisco.
1: Claro, y justamente cuando se habla de los regidores, ellos constituyen el Consejo Municipal.
0: Ahí y va. El Consejo el alcalde y los regidores constituyen el Consejo Municipal. Claro, claro. Donde se llevan a cabo los acuerdos, los fundamentales acuerdos. Y esos acuerdos los tiene que acatar el Ejecutivo, que es el alcalde.
1: El alcalde, justamente para eso están los regidores, para llegar a acuerdos, para desarrollar y finalmente aprobar ordenanzas que tienen carácter de ley dentro del gobierno local.
0: Y no ser un combinado de piedra.
1: Claro,
0: como generalmente pues sucede en las municipalidades distritales, provinciales, con algunas excepciones, Los regidores son combinados de piedra.
1: Simplemente van a votar lo que ha propuesto el alcalde, o sea, el ejecutivo, y nunca tienen una propuesta, nunca tienen una actitud crítica, cuando tendrían que tener iniciativas, ¿no? Por y eso... así hayan ganado, avalados por la candidatura del alcalde, tendrían que tener una actitud crítica de aporte.
0: No tienen por qué estar agradecidos por el alcalde, porque ellos van a apartarse, van a fiscalizar el manejo de la cosa pública. Tienen que fiscalizar al mismo alcalde, porque el alcalde es el ejecutivo, él es el que dirige, ¿no? Y los regidores tienen que enderezar si se está chuequeando y decirle, oiga, en sesión de consejo, pues libre, no, en una reunión, en un consejillo, en una salita, hacer sus acuerdos bajo la mesa. Como muy bien han aprendido estos sinvergüenzas alcaldes que ya están de salida, o algunos regidores que hacen sus consejillos. Antes del consejo municipal hacen su consejillo y ahí votan todos, se ponen de acuerdo, todo habla así, y al final van a sesión de consejo a hacer un mero formalismo, levanta la mano, y la población que está ahí dice, oye, me sorprende que ya levante la mano sin haber debate. Y justamente ya el debate, en el interior se ha hecho el debate.
1: Claro.
0: Entre comillas, debate, porque ahí ha habido el acuerdo.
1: Y el acuerdo, claro, y el acuerdo tiene justamente componendas, arreglos. Es un toma y daca. Yo doy el voto y tú me das esto. Porque uno diría, ¿y qué gana el regidor, no? Si el regidor solamente no tiene sueldo. Y tiene una ganancia por cada sesión. Por cada sesión tienen un pago, ¿no? Por eso a veces les conviene que haya más reuniones de consejo municipal junto con el alcalde, de tal manera que tendrían una nueva dieta, ¿no? Ganan dietas.
0: Claro,
1: no,
0: por ejemplo, a mí me gustaría que los regidores, mira, que los candidatos a regidores, con su candidato a alcalde, en cada distrito, ahora, mira, damos la idea, ¿ya? Que se haga un ensayo ahora, que se reúnan, ¿no? Que se reúnan en una mesa, el candidato a alcalde y su candidato a regidores, y ahí debatan, a ver cómo va su campaña electoral, cuál es su opinión, etcétera. Escuchar, eso sería una especie de calistenia, un ejercicio, ¿no es cierto?
1: Ah, claro, para que los regidores tengan una participación más dinámica, más activa, aporten, ¿no? Aporten sus experiencias, porque, su punto de vista.
0: Porque, Francisco, ahorita estamos viendo que los regidores... O sea, el alcalde es el único que sale, ¿no? Sí, está bien, sale el único a las entrevistas, a las caravanas, a los mítines, a los pasacalles, esa es la figura. Pero yo digo los regidores, porque al final de cuentas, el consejo municipal o la municipal no solamente es el alcalde, también son los regidores. O sea, y en el fondo, el consejo municipal es la máxima autoridad.
1: Claro, claro, justamente es el ente fundamental del gobierno local. Justamente en los cursos de capacitación que damos también es explicar y que entiendan los alcaldes, los regidores y también la ciudadanía qué es el gobierno local. Es un gobierno y ellos nunca han considerado la calidad de gobierno que tiene una municipalidad. Simplemente han entrado con la idea de que hay que administrar y en medio de la administración generar pues acuerdos y componendas, que es el tome y daca, y finalmente corrupción. Que eso va en prejuicio, por supuesto, de la municipalidad.
0: Muy bien,
1: y del desarrollo del distrito.
0: Muy bien, 11:48 de la mañana, estamos en Radio Más, estamos en la programación de ámbito político electoral. Pueden comunicarse, dar su opinión. Agradecemos su participación, amigo Francisco Carpio. Nos vemos en otro momento, gracias. Ya saben, ¿no? Tenemos ya el centro de capacitación, o el Centro de Fortalecimiento de Capacidades y Liderazgo, CEFOCAL, para cualquier tipo de capacitación a los regidores, alcaldes, seminarios a la población. Cualquier comunicación en WhatsApp al 975-975-983. Repito, porque la radio está en redes sociales también, llega a todas partes, a todos los rincones. Todavía podemos viajar, todavía quedan unos días. Igual, o sea, pasado las elecciones también se puede hacer las capacitaciones, ¿ah? Repetimos, al 975-975-983. Repito despacio, ya mejor. 975, otra vez 975-983. El Centro de Fortalecimiento de Capacidades y Liderazgo, CEFOCAL, seminarios, capacitaciones, cursos en lo que es administración y gestión pública. Abierto, ¿ya? Muy bien, y una vez más quiero dar a conocer, como decíamos al inicio, nuestro pesar y nuestra solidaridad con la periodista Susi Isabel Aponte Polo, ¿no? Conocida como la China Polo, periodista y candidata al gobierno regional de Ancas, y por socios por ANCA, se llama su partido político, fue asesinada este sábado durante una actividad de campaña en Caraz. La policía investiga el crimen, dice. ¿Qué vas a investigar, pues, la policía? No me hagan reír, pues. No me hagan reír, porque justamente la China Polo denunciaba al general de la policía, este Reboredo y toda la mafia. Entonces, si denunciaba a ellos, ¿cómo van a investigar? Es como una señora, en la mañana sacó un audio, un video, donde dice que ha pedido, así, a fuerza de la señora Keiko, creo que es, le ha dicho, por favor, me están quitando mi casa, me quieren secuestrar, etcétera, etcétera. Le ha mandado una carta al gobierno. Y el gobierno lo ha pasado la carta al Ministerio de Interior. Y el Ministerio de Interior lo ha pasado la carta, mi estimado, a la región policial de Ancas. Y la región policial de Ancas le ha pasado a quién, como son corruptos, le ha pasado la carta a los malos, se puede decir, ¿no? Que a los que estaban pretendiendo abusar con esta señora. O sea, toda una vuelta que da ese documentito y al final no hay solución y la señora ha tenido que fugar. Bien, ese es un punto aparte. Nuestra solidaridad, a ver, el Colegio de Periodistas, la Asociación Nacional de Periodistas del Perú, la Federación de Periodistas del Perú, a ver si en este momento hacen una marcha, una acción gremial, porque han asesinado a una periodista. O sea, no es cualquier aspecto, es un asesinato de un periodista. ¿Se acuerdan en la época de los 90? Cuidado, estamos hablando a tiempo. Y el norte, amigos, el norte del Perú, ya sea Trujillo o el mismo Chiclayo, especialmente Trujillo, donde están pues estos famosos, no, estas mafias, y donde vienen para acá a querer ser candidatos, hay que tener mucho cuidado, ¿ya? Con eso tampoco no vamos a generar miedo, porque nadie tiene miedo, no hay que tener miedo, porque lo que quieren estas personas es generar miedo. No, la gente tiene que organizarse en juntas vecinales. Vaya usted a su comisaría y organícese en junta vecinal. Dígale, señor, mire usted, quiero hablar con el comisario, quiero formar una junta vecinal en mi barrio. Atención, una junta vecinal se puede conformar con 10 personas de su barrio, de su cuadra, y les dan, pasan lógicamente, le van a pasar por lo que se llama su hoja de vida. No tiene que tener pues antecedentes penales, judiciales ni policiales para ser miembro de junta vecinal. Entre los 10 sale un coordinador y ellos van a estar trabajar con el serenazgo para el patrullaje mixto, se llama. Cuando hace el patrullaje, el serenazgo, la población, la junta vecinales y la policía, se llama patrullaje mixto. Cuando hace solamente el serenazgo, su patrullaje, se llama patrullaje municipal por sector. Y cuando hace el patrullaje policía y serenazgo, se llama patrullaje integrado. Estamos también en lo que significa pues el tema de seguridad ciudadana. Son las 11:52, tenemos comunicación. Adelante, buenos días, Radio Más.
2: Aló, buenos días. Quería hacer una queja, algo así como una queja.
0: Adelante, buenos días, le escuchamos.
2: Mire, referente a, bueno, específicamente a la urbanización semirural Pachacute, el actual alcalde que tiene como candidato a su hijo, que todo el mundo llama, hijo de Alberto ¿cómo se llama?
0: Pero mejor no hay que nombrarle, porque
2: el hijo del pueblo, pero yo diría que es el hijo de Manuel Vera. ¿Por qué? Porque Pachacute, la junta directiva junto con la población organizada, que ustedes saben que en la coyuntura que estamos viviendo hay pobreza, hay madres de familias solteras que tienen que sustentar un hogar. Entonces se ha organizado la junta directiva con un grupo de mujeres luchadoras para poder abrir un mercadillo, ¿no? Como hay un mercadillo en el local, en la cancha de Pachacute, pero es, digamos, no es saludable vender ahí. Entonces, organizadamente ellos han pedido a lo que es el presidente de Pachacute, apóyenos, señor, ¿no? Señor Milton, para que nosotros podamos vender. Entonces, se ha hecho un diagnóstico y verdaderamente hay mucha pobreza en el semirural Pachacute, ¿no? Entonces, se les ha cedido un espacio, se les va a alquilar, estamos viendo eso, Pero justamente ahora he visto que está yendo el municipio, fiscalización está yendo. ¿Cuándo se ha movido? Cuando antes pedíamos su visita, no venían. Pedíamos las obras en el sector 23, 24, 25. Y justamente nos comentan los vecinos que el domingo ha ido el representante de lo que es los regidores. ¿Pero qué pasó acá? Esto es político. ¿Por qué? Porque dice que Andy, yo no he estado, me han comentado y he visto también por los WhatsApp que mandan, que el dirigentillo de ahí, ¿no? Entre comillas, que se vende también al señor Vera, como todos saben, recalca y levanta la voz y dice, gracias al señor Vera que por fin estamos haciendo esta obra. Dios mío, esa obra se ha pedido hace 2 años, señor. Y justamente ahora que está en política, vienen y dicen, sí, vamos a hacer la primera piedra. Y el hijo del pueblo, ¿no? Alejandro Coya, que está con el señor Vera. O sea, ¿cómo? ¿Están politizando eso? Entonces, yo quiero hacer ver también eso a la población. Mucha gente se está dejando llevar por esas argucias que el señor Manuel Vera, todos saben que,
0: muy bien,
2: que maneja, ¿no? Entonces, pueblo de Pachacute, pueblo de Cerro Colorado, y una vez levantemos la voz y abramos los ojos, ¿no? Justamente ahora me indican que en el local social en Pachacute recién están yendo la fiscalización a molestar, ¿no? A amedrentarnos, ¿no? A amedrentar a las mujeres. Gracias.
0: Muy bien, esos mediocres, ¿no? Mediocres de fiscalización, que son pues los que han hecho la campaña, aquellos que han cargado los banners, las bambalinas, ahí pues los meten a trabajar, ¿no? O bien lo ponen como serenos, es la clásica, ¿no es cierto? Lo que apoyan en campaña electoral, estos mediocres que no tienen ningún tipo de preparación en conducta humana, relaciones humanas, los meten ahí a serenazgo o los meten a fiscalización. Y ahí están pateando las cosas de los ambulantes, los golpean a las señoras, los serenos igual, ¿no? Golpean a la gente. Yo creo que esto tiene que cambiar ya. No solamente en Cerro Colorado, a nivel de la provincia, ¿no? También ha habido el caso harto conocido, ¿no? Del área de fiscalización, el serenazgo de la Municipalidad Provincial, como a un joven, ¿no? Con la hebilla de la correa le daban en la cabeza, ¿no? El joven simplemente estaba reclamando por qué le estaban quitando pues sus productos a una humilde señora. ¿Acaso no tiene derecho a trabajar? Todos tenemos derecho a trabajar, igual que tú, sereno, fiscalizador, que tú trabajas como arrastrado en una municipalidad porque has apoyado en campaña y nadie te ha hecho una evaluación, ni te han pedido un certificado, trabajas, deja porque también la gente que no tiene cómo sobrevivir, trabaje, pues, ¿no? Muy bien, ya estamos llegando a la parte final el día de hoy. Queremos agradecer una vez más a todos los que han ingresado en sintonía, porque aquí es como se debe dar a conocer las cosas a nivel de Arequipa, la provincia, la región y a nivel nacional. Muchas gracias, nos vemos en la próxima edición.

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4: Hola, hola, ¿qué tal amigos? ¿Cómo están? Buenas tardes, bienvenidos, bienvenidas a esta segunda edición de El Noticiero del Pueblo. Hoy estamos día lunes 21 de septiembre del año 2026. Estamos en el año de la esperanza y el fortalecimiento de la democracia. ¿Cómo están amigos? Soy Filomeno Quispe Flores y el popular Pechito. Los acompaño hasta las 13 horas menos 5 minutos. Recuerde que en Radio Mami Quilogera en amplitud modulada se encuentra ubicado en Parque Sangro 105, letra A, segundo piso. Nuestro teléfono son 625174. Nuestro teléfono celular es 974-974-164 para servir los amigos oyentes de El Noticiero del Pueblo. Mi celular es el 95-929-8640. Mi celular auxiliar es el 95-10-3093. Bienvenido, bienvenidas a esta segunda edición del Noticiero del Pueblo.
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4: A las 12 del día, 12 del día con 6 minutos, bienvenidos a esta segunda edición. Quedan 13 días clavados para las elecciones regionales, provinciales y distritales a nivel nacional. Alberto Flores Cama de Perú, primero, está en las encuestas subiendo en Cerro Colorado en buena hora. Mi paisano tiene que ganar carajo las elecciones, sí o sí, porque los delincuentes, fuera. Los candidatos coloneros, fuera. Oye, el ladrón de Luis Magno Aguirre Chávez está ofreciendo el oro y el moro. Lucho, sí, trabaja, pero robando. ¿Qué has hecho por, a ver, pueblito, Lucho? Te desafío. Tú eres un ladrón de alto vuelo, por algo eres aprista. Doce del día con 6 minutos. La Fiscalía de nuestra ciudad de Arequipa registra más de 120 casos de trata de personas en lo que va del año 2026. Cuidado, en Arequipa está abundando el bullying. Sí, el bullying habría en los colegios de María Montessori. ¿Y qué dirá el director? ¿Y la Miss, la que se encarga de los niños, saben qué dice? No, es que andan jugando los niños. Sí, carajo, tremenda mentira. Sigue lloviendo en la Panamericana Sur de Arequipa, en Camaná, Carabelí. Como también llegó la lluvia a Islay Mollendo, podría generar una serie de deslizamientos a nivel de la región de Arequipa.

Un trabajador del INPE recibe 5 años de prisión. Sí, por intentar ingresar chips de celulares al penal de Socavay con dinero. ¿De dónde, pues? Todo está corrompido, carajo. Todo apesta caca.

va a seguir lloviendo en la zona sur del país, especialmente en la zona litoral sur peruano de Arequipa, Camaná, Mollendo y Carabelí respectivamente.

Parece que tía María va a ser una realidad porque no hay nada. Bueno, los hermanos Valletamba dicen, es que me va a dar chamba, voy a trabajar años. Qué mentiras tan grandes. Sena me advierte, ¿eh? Cuídense, mollendinos, camanejos. Carabelí, cuídense, va a seguir la lluvia, ¿sabes? Va a seguir la lluvia, sí. La dirección zonal 6 del Servicio Nacional de Meteorología y Hidrología, Senami, ha dicho que hasta el día de mañana puede seguir lloviendo en esta parte de la zona sur del país. A prepararse.

Con 10 minutos en esta segunda edición de Noticiero Puebla en Radio Mami Quiroger, en amplitud modulada. Elecciones municipales, más de 100 candidatos de Renovación Popular arrastran sentencias penales. Dentro de ellos está este gordo apestoso de... Este López Aliaga, pues... Oiga, los violadores, los pituquitos de los maricones de la marinera, los marinos, se fueron a tragar a un chiva como premio de estos violadores, hijos de su madre, carajo. Si fuera un cholo peruano como Johnny, ¿qué vas a comer, pechifa? Cómete un poco de mazamorra de chuño, van a decirme. Todo está confabulado, ¿no? Todo es una corrupción en el Perú, amigos oyentes del Noticiero del Pueblo. Brando Gallegi pide perdón por desafortunada broma tras caso Liceo Naval. ¿Broma? ¿Violar es broma? ¡No! Hay que meterlos a la cara a estos desgraciados. Hay que los violen, carajo, por sinvergüenzas y conchudos. Ahora Nación, tras asesinata de China, tras el asesinato de la China Polo, la presidenta Bolivia, nos dirigimos a la barbarie. Sí, desgraciada, tú eres la asesina, tú Keiko, carajo, tú, Magali Medina, y la otra también, ¿no? Ay, Dios mío, ella lo ha dicho, la chica esta lo ha dicho antes de morir. 12 del día con 11 minutos en esta segunda edición de Noticiero. Madre de menor agredido en Liceo Naval le perdona, dice a Milagro Leiva por revelar la identidad de su hijo, ¿no? ¿Qué estás desgraciado? Se cree la más esta maldita, ¿no? Se cree la más. Una democracia no puede permitirse candidato asesinado, periodista, candidata al gobierno de Blancas. Sucia Ponte fue asesinada el día sábado pasado a las 12 del día con 30 minutos. 12 del día con 12 minutos. Vaticano publica agenda del Papa León XIV en Perú. Estas serían las actividades que vamos a dar a conocer en el programa. Y está aquí nuestros titulares.

Amigos, bienvenidos, bienvenidas a esta segunda edición de Nos Sirve Pueblo para el Día. Hoy que estamos día lunes, ¿no? Empezando la presente semana. Lunes 21, ¿no? ¿Cómo se pasa el tiempo? Quedan 13 días. 13 miserables días para que estos rateros desgraciados comiencen a pelear, sacarse la madre, decir una serie de mentiras. Están prometiendo el oro y el moro. Sí, amigos oyentes, el oro y el moro. ¿Qué nos promete? Seguridad, salud, saneamiento físico legal, agua para todos. Mentiras, carajo. Este delincuente, Alfredo Segarra, cantando guayno. Este desolegado, este bruto desolegado, parece que estaba borracho. Ahí te lo van a escuchar, ¿eh? Este es un delincuente. Borracho estaba cantando. Sí, borracho. No, van a escucharlo ustedes, ahí te lo van a escuchar, ¿ya? Para que no digan que estoy inventándome. Cantando ahí no sé con qué grupo. Él, ¿eh? Estaba cantando. Yo me voy a matar este rosquete de miércoles, carajo. ¿Qué se cree que cantando va a ser? Bueno, no va a ganar, ¿eh? Y lo ha puesto doble sobre sí. No vas a ganar, desgraciado. Sin vergüenza, cara dura. ¿Qué has hecho como alcalde provincial? Entraste a robar. Jodiste al pueblo arequipeño. Ahí está el sistema interno de transporte que tú te lo inventaste. Ahora viene a decir, necesito que me den el voto. Seguridad en Arequipa, mentiras. Salud en Arequipa, mentiras. Saneamiento de la mentiras. Agua para todos, mentir. ¿Qué has hecho, carajo, tú como alcalde provincial? Tremendo sinvergüenza y ladrón. Si quiere que venga acá, le digo en su cara. Aparte, ese chivato. Aunque hay algunos que lo defienden, ¿no? Si me denuncia, voy a pedir al Poder Judicial un análisis anal. Ahí sale todo. O sea, no me estoy inventando, amigos oyentes de El Noticiero Pueblo y Radio Más.

Atentos, atentos a la hora exacta, 12 del día con 15 minutos en esta segunda edición de Noticiero Pueblo. Busca pillado ahí. Oye, corre, busca pero que está cantando el chivato. Ah, no lo encuentro, se te ha perdido. Uy, Dios mío, se le ha perdido, dice mi incógnito. Busca, pepe, o te ayudo a buscar yo. Ahí está, ya lo encontraste. ¿Ves? A ver, escuchemos, a ver. Miren cómo canta este desorejado. Mira, cantando, estaba borracho, miren. ¡Está borracho el maricón!

No da vergüenza. Oye, feo, no tiene calidad moral. ¿No te da vergüenza cantando, borracho? ¿Crees que así vas a convencer al pueblo? No. Así no. ¿Crees que poner tanta tremenda propaganda y después vas a robar al pueblo arequipeño? ¿Tanta propaganda para qué? ¿Cuánto vas a robar ahora para pagar a todo lo que te están dando plata, los proveedores? Me da mucha pena. Cantando borracho, ¿cómo puedes hacer eso? Tremenda ridiculez. ¿Quieres escucharlo? Ah, escúchenlo un poquito más, a ver. Escúchenlo, escúchenlo, para que no me estoy inventando. ¿Eh? Hay una primero que lo acompaña. Ay, qué tal rosquetón, carajo. No sé. Me da pena mi país, carajo, con tanto sinvergüenza, con tanto ladrón. Hace su show mariconadamente, como si el pueblo sería cojo, disculpe meterme. El pueblo no es tonto. Por eso, pueblo, si tú quieres un buen gobierno regional, vota por una persona nuestra. No por uno que ya fue alcalde, distrital, provincial, ahora gobierno regional, para que nos siga robando. No. Dije gente sana, gente nueva. Ya ningún alcalde ratero, sinvergüenza. Y hace dúo con el otro maricón, que también se baila, canta. Sí. Manuel Enrique Vera Paredes también hace así, canta cuando va a los pueblos. Baila, no sabe ni bailar, no sé de dónde lo hace, porque este no es serreño, ¿eh? No sé ni bailar, baila, arrimo no sé de qué diablos, no sé ni bailar. Estoy haciendo maratón, estoy haciendo footing, dice. ¿Qué footing? Cuando este nunca ha sido deportista. Ni sus hijos, ni sus hijos, creo que hasta chivatitos son, ¿no? Nunca he visto jugar para otros hijos. Mi nieto, por ejemplo, mis dos nietos son peloteros. Claro. Si el abuelo era pelotero, papá era pelotero. Mi hijo mayor jugó pelota por César Vega en primera división de la Liga del Cerro Colorado. Cuando goleamos a la Unión Libertad 5-0, carajo, en la primera división de César Vallejo, que desapareció lamentablemente. Murió mi hermano mayor, murió el César Vallejo. Yo soy deportista. Desde muy joven jugué pelota yo. Entonces ahí queda pues la semilla, la raza. Para mí el deporte era mi vida. Mi madre me decía, hijito, no juegues, te vas a romper la pata. Me rompí el talón de Aquiles jugando pelota el año 1990 y tantos, jugando pelota. Pero siempre cuando a uno le gusta el deporte, amigos oyentes, qué ridículo es, ¿no? ¿Por qué no vienes acá, Alfredo, para hacerte cantar? Alfredo Segarra Rosquetón, ¿por qué no vienes acá a cantar? Hoy venía a la radio, una señorita me da este volante de un ratero. Mira, habló de tiempo de avanzar, robando, pues. Lucho Aguirre, sí trabaja, robando, pues, tremendo ladrón. Lucho Aguirre, ¿eres ladrón o no eres ladrón? A ver, dime. Si quieres, me denuncias. Lucho Aguirre, Luis Magno Aguirre Chávez, ¿eres ladrón o no eres ladrón? Cuando entras a la municipalidad, ¿no robas? Dice que va a construir la comisaría por venir. Muros de contención, drenaje fluvial, remodelación a la Plaza Maitacapa. Otra vez, siempre entraba a remodelar la Plaza Maitacapa cuando hay de ahí roba. Remodelación a la Plaza San Antonio, Parque del Niño, Plaza Eloy, arriba Lázaro. ¿Qué más dice acá, ves? Asfaltado integral del distrito, todo va a asfaltar. Construcción de puentes, construcción de reservorios. Eso va a ser este sinvergüenza, cara dura. Yo le digo en su cara al ladrón. ¿Sí? Eso entra. A robar entran los apristas. Sí, sí, sabido ya. Ahí está la muerte de Alan García, tremendo ladrón. Yamel Romero, otro ladrón. ¿Qué van a hacer por Arequipa? Lucha Aguirre sí trabaja, dice. ¿Qué trabajaste por la última gestión? Entonces a robar. ¿Cómo dejaste el... Mira.

0: eres ingeniero agrónomo, creo, pero nunca has trabajado. Tu vida ha sido ser alcalde. Ahí se roba duro. Y con eso asegueras tu vida y de toda tu familia. ¿Por qué nunca has trabajado? A ver, ¿dónde has trabajado? Actualmente, ¿dónde trabajas? Ahora, ¿quién te está dando la propaganda? Tus proveedores, pues. A cambio que le des obra. Y de ahí, ¿cuánto vas a robar? Lucho Gris sí trabaja, dice. Trabaja robando. Es increíble.
1: Que me arrancas la vida, y a dónde está la comida, para que mi pueblo viva.
0: Oiga, los candidatos no hayan que prometer. Uy, Dios mío, prometen el oro y el moro. Promete, promete a que lo meten. Jombe Guchumayo. Entonces, Jacqueline Rojas es una ignorante política, no sabe ni hablar. Trujillana, candidata por la lista del ladrón y del cabrito. Sí. No sabe ni dónde está parado, no, ni conoce a Uchumayo porque él vive en Caima. Va, promete, dice una cosa, otra. El que está desesperado es el otro. Sí, Alfredo Lozano. Su encuestadora. Uchumayo, imagínese su encuestadora. Ha hecho su debate. Sí, ha hecho su debate. Ha ido Jacqueline, ha ido el Chuchullo, ha ido Alfredo Lozano, ha ido Darío Centeno. ¿Quién ha ganado? Dice el debate ha sido Alfredo Lozano. Mentiras, no sé si habrá ido el Pollito. A ver, voy a conversar con el Pollito. ¿Si habrá ido el Pollito? El doctor Daniel Guaraya Murillo. Sí, pues. Tal, estaban haciendo una jugada suya, ¿no? A ver, ¿qué periodistas han ido a animar? Su gente nomás, pues. ¿Su familiar de quién? De Alfredo Lozano. Sí, amigos oyentes, a ver. A ver, vamos a ver si podemos. Con el doctor Daniel Guaraya Murillo, el candidato a la alcaldía de Uchumayo. Sí, vamos a ver si estamos en línea con el doctor Daniel Guaraya Murillo, candidato a la comuna distrital de Uchumayo. Hubo un debate que ha hecho el mismo Lozano, juez y parte. Doctor Daniel Guaraya Murillo, ¿cómo está usted? Gusto saludar a través de Radio Más aquí en Arequipa.
2: Muy bueno, muy buenas tardes, señor periodista.
0: ¿Qué tal, doctor? ¿Usted estuvo en el debate que ha hecho la gente de Alfredo Lozano?
2: Bueno, yo estuve en el debate que se ha realizado en el medio de comunicación Uchumayo Imágenes.
0: ¿Ya qué medio de comunicación es?
2: Uchumayo Imágenes.
0: ¿Pero eso no es del grupo de Alfredo Lozano?
2: Sí, sí, sí, es el dueño, es el hermano del primer regidor del candidato Centeno.
0: O sea, estamos hablando del señor José González.
2: José González es el dueño del medio de comunicación. Su hermano es primer regidor del candidato Centeno.
0: Pero, ¿cómo hacen debates ahí? Creo que el debate debe ser un periodista, ¿no le parece?
2: Sí, definitivamente, definitivamente. Ahí ese medio está totalmente parcializado con el candidato Darío Centeno.
0: Sí, pues, lamentablemente. Doctor, dejando de estas cochinadas que presentan en Uchumayo, porque yo no creo a ninguno de los candidatos, por ejemplo, especialmente a Lozano, con tremenda campaña. Sí, auspiciador es la mina Cerro Verde, porque él es una entidad que tiene él, abastece pues alimentos a la mina Cerro Verde. Doctor, ¿cómo está la campaña del Pollito? A ver, ¿qué dice el Pollito? Faltan 13 días para las elecciones, ¿y cómo está la campaña, doctor?
2: Mire usted, efectivamente, como usted dice, lamentablemente hay candidatos que están vendiendo los puestos laborales, las jefaturas y por ende están poniendo en riesgo el municipio, sí, ya pues, que tienen empresas que están financiando las campañas millonarias que están haciendo los dos candidatos del señor Lozano y el señor Centeno. Yeah. Lo que respecta a nosotros, bueno, nosotros nos caracterizamos por bueno, estar llevando unas propuestas viables y por ende también que estén en beneficio de la población. Y también, como ustedes ven, nosotros tenemos una campaña muy austera con un presupuesto del candidato y de los regidores.

0: es totalmente diferente a comparación de los otros candidatos, ¿no? Pero la diferencia exactamente es el planteamiento que nosotros hacemos hacia la población. Ajá. Proyectos viables, proyectos ejecutables, que sí se pueden dar, proyectos humanistas, pensando siempre en el ser humano, pensando en la familia.
1: Sí, pues. Ahora, ¿qué obras importantes se va de salir elegido el pollito con el doctor Daniel Guaraya Murillo? ¿Qué obras importantes se va a hacer, principalmente para este distrito?
0: Lo más resaltante acá es el transporte. El problema del transporte no es una obra, pero es un servicio que es urgente solucionar el transporte. Así además es. Tenemos el problema del agua. Uh-huh. Hay que ahí hay que hacer, me parece, hay una planta de agua que no está en funcionamiento. Nosotros, de llegar a la alcaldía, inmediatamente nosotros vamos a poner en conocimiento y hacer las denuncias correspondientes ante la Contraloría para ver y detectar quiénes han sido los responsables de la planta de tratamiento y por qué no hasta la fecha el funcionamiento de esa planta, ¿no?
1: Ahora, Uchumayo necesita reservorios. Por ejemplo, se dijo por ahí, los vecinos de Las Lomas, que en la parte alta de Las Lomas podría hacerse un reservorio que abastecería, por parte de la Jasa, abastecería todo el sector de Congata, Huayco.
0: Mire usted, efectivamente, tenemos planteado hacer reservorios en el pueblo tradicional de Uchumayo, en el Pural, que no tenemos agua. Como usted bien dice, en lo que es Congata, en lo que respecta al poblado de Las Lomas, tenemos mucho por trabajar. Hay mucho, mucho por trabajar, estimados vecinos, estimado periodista. Hay que trabajar bastante. Nosotros también estamos planteando varios proyectos interesantes, como la Casa de la Familia. Es un edificio de 4 pisos que vamos a desarrollar. El primer piso va a estar orientado netamente para los adultos mayores, donde se les va a dar comedor gratuito. El segundo piso va a estar orientado para los discapacitados. El tercer piso va a estar orientado para las madres desamparadas, donde se les va a instalar ahí una guardería para que sus hijos estén tengan mayor cuidado y mayor atención. Y el cuarto piso va a estar orientado para los jóvenes, donde se le va a traer una sede del CEPRUNSA de la UNSA y el Centro de Idiomas de la UNSA al distrito de Uchumayo para que estén ese servicio al alcance de los jóvenes. Ahora, asimismo, tenemos proyectado construir un politécnico en Leticia. Uh-huh. Ya tenemos ubicado ya el terreno, un politécnico en Leticia para los jóvenes, para que estudien carreras técnicas y de bajos recursos económicos, ¿no? Asimismo, tenemos proyectado construir un CEBE, Centro de Educación Especial, para los jóvenes que tengan discapacidades. En Cerro Verde ya tenemos también ubicado el centro donde va a ser la construcción del centro de educación especial.
1: ¿En cuánto se refiere a salud, doctor?
0: En cuanto a salud, nosotros hemos conversado con los dos centros de salud, estamos en conversaciones. Ahí se va a contratar personal especializado. Claro. Eventual, indudablemente, porque no tenemos el presupuesto necesario, no tiene el presupuesto del Ministerio de Salud. Vamos a hacer las gestiones correspondientes para que se contrate personal especializado y la atención mejore en beneficio de la población.
1: Ahí hace falta también, doctor Daniel Guaraya Murillo, candidato a la alcaldía de Uchumayo por el Pollito. Se hace falta ahí, pues, también un hospital, ¿no? Porque muchos accidentados que pasan por la zona mueren rápidamente en el camino, porque llegar hasta el Hospital General La Pampilla o Goyeneche es bastante tedioso.
0: Sí, efectivamente, vamos a hacer la evaluación correspondiente, cómo va a dejar esta gestión el hospital que está construyéndose en Cerro Verde. Habría que ver eso, habría que sí pedir que el hospital funcione las 24 horas, porque a la fecha tan solo está funcionando 12 horas, o 18 horas, mejor dicho.
1: Sí, pues. Ahora, doctor, hace falta un puente que una, pues, otro puente que sea para descongestionar el tránsito vehicular, porque por la zona donde estamos es un caos, lamentablemente. ¿Piensa la obra de Sedapar? ¿Va a ser un caos? ¿Se piensa hacer un puente en su gestión?
0: Sí, efectivamente, tenemos proyectado 2 puentes. Uno que ya tiene expediente técnico, ya se encuentra ubicado a la altura del Huayco, de la fábrica de Huayco. Ahí se tiene, ya estamos, hay un problema de litigio con los dueños, de los propietarios de los terrenos, que eso es cosa de sentarse a conversar y negociar, okay, y llegar a un acuerdo. El otro puente que estamos proyectando es a la altura de los tunales, con Gata los tunales, Ese puente sí, nosotros como en gestión vamos a hacer el perfil, y lo vamos a derivar al gobierno regional para que, de acuerdo a su presupuesto, lo ejecute, porque ya que Uchumayo está al parecer está cayendo en una situación de riesgo presupuestal, porque el actual alcalde se está haciendo obras por impuestos y está utilizando ya el presupuesto 2027.
1: Lamentablemente. Ahora, creo que lo más principal va a ser el puente de Huaico, que será por el sector de Cerro Negro, ¿no es cierto?
0: Correcto, para que hay una salida a la variante de Uchumayo.
1: Qué bien, doctor. Ahora, en Concefira de Seguridad Ciudadana, doctor.
0: Definitivamente nosotros, la primera acción que vamos a tomar nosotros de llegar a la alcaldía, yo creo que sí, gracias al apoyo de los vecinos, porque hay buena aceptación, vamos a hacer un convenio con la Policía Nacional. ¿Con qué propósito? Con el propósito de fortalecer la seguridad ciudadana. La policía va a capacitar a nuestros serenos y después a las juntas vecinales. Uh-huh. Va a ser un trinomio para trabajar la seguridad ciudadana. Además, vamos a hacer una evaluación dónde faltan cámaras, en qué lugares faltan cámaras de seguridad. De encontrar y ubicar los sitios que faltan cámaras, nosotros vamos a instalar cámaras con reconocimiento facial.
1: Ah, qué bien, doctor. Ahora, finalmente, doctor, sobre saneamiento físico legal. Hay varios pueblos en Uchumayo, especialmente Congata, que no tienen saneamiento físico legal. Dentro de ellos está, por ejemplo, el sector de Las Lomas.
0: Sí, efectivamente, como usted bien dice, hay más de 30 pueblos que tienen este problema y no tienen este problema reciente. Tienen ese problema más de 20 años, señores. Y esos pueblos no pueden progresar, no pueden hacer una mejora, por ende, una mejor calidad de vida para los vecinos. ¿Por qué? Porque el municipio los ha abandonado prácticamente. No tenemos una oficina de saneamiento físico legal. En ese sentido, nosotros, de llegar a la alcaldía, la primera acción que vamos a tomar es instalar la oficina de saneamiento físico legal con profesionales, como ingenieros, arquitectos y abogados, para que de una u otra forma orienten, asesoren, levanten las observaciones que tienen los pueblos para que logren su ansiado título de su predio.
1: Bueno, finalmente, doctor, Daniel Guaraya Murillo, candidato a la alcaldía de Uchumayo por el Pollito, ¿qué decirle al pueblo de Uchumayo?
0: Estimados vecinos, primeramente decirles gracias por el apoyo que me están dando, gracias. Nosotros estamos proponiendo cosas viables, cosas que se puedan ejecutar, propuestas que está acorde a la realidad. No estamos tratando de sorprender. Nosotros somos gente como somos del pueblo, yo soy el cural. Vamos a trabajar por ustedes, por lo que menos tienen, ese es mi compromiso. Por ello les pido a ustedes, estimados vecinos, que me apoyen este 4 de octubre marcando el Pollito. No los vamos a defraudar, confíen en mí, porque es gente nueva, gente capaz, gente preparada. Quien le habla tiene 30 años de experiencia en la administración pública.
1: Muy bien, doctor Guaraya, suerte y éxitos para el próximo domingo 4 de octubre.
0: Muchas gracias, señor previsto.
1: Ok, 12 del día ya con 35 minutos en esta segunda edición de Noticias Pueblo en Radio. Hemos conversado con el doctor Daniel Guaraya Murillo, candidato a la alcaldía distrital de Uchumayo por el Pollito. 12 del día con 35 minutos.

12 el día, 35 minutos, 30 segundos. Lluvia va a continuar en la costa sur peruano de Arequipe. Tsunami emite alerta. Atención, atención, camaneco, mollendinos, carabileños también. Sí, pues, el Servicio Nacional de Meteorología y Hidrología, Tsunami, ha indicado que van a continuar las lluvias, como lo está haciendo actualmente. Tomar la previsión del caso. Zonas próximas al litoral sur peruano, en la provincia de Carabelí, la provincia de Camaná y la provincia de Islay Mollendo, amigos, hay que tomar la previsión del caso. Hay neblina, niebla, principalmente durante las noches, madrugadas y primeras horas de la mañana. Por eso hay que tomar la previsión del caso, y esto está motivando que haya derrumbes, y a la vez derrumbes se va a afectar pues las vías de comunicación. O sea, todo el ingreso y salida para Arequipa, amigos. También hay una sensación de aumento del frío. Fuertes vientos en estas provincias de Arequipa, amigos oyentes de Enotigirpol. Por eso hay que tomar las previsiones del caso.

¿Dónde está el general del equipo? La Madrid. ¿Dónde está el general La Madrid? Hoy se está utilizando explosivos, atentados los tíos en diferentes sectores de nuestra ciudad de Arequipa, ahora en Miraflores. Sí, pues. Con dos atentados con explosivos. En Miraflores. Esto en pasaje Hipólito Unanue. Y la calle San Martín. Esto aquí en Miraflores. ¿Y dónde está el alcalde de la seguridad, pues? Han abandonado una moto el día de ayer. Una moto de placa 6242. No, 6542. Millón 6B, chica. Sí, permanece en el lugar, por lo que se ha llevado hasta la Policía Nacional de Perú. El personal de secuestro y extorsiones de la DEVINCA, la Policía Nacional de Perú, aunque yo no creo en la policía. Dejaron daños en vivienda de los sectores Miraflores. Uno ubicado en Chapi Chico, ¿no? Esto es Miraflores. Manzana del lote 7. Ha dejado un pequeño cráter de 11 centímetros de diámetro. ¿Y dónde está la policía? Pregunto. General, ¿dónde está usted, general? ¿Está usted en Arequipa o está usted fuera del equipo? Ya lo sacaron ya. Para mí que al general deben cambiarlo. El general no, durante su gestión no ha hecho nada por Arequipa. Y eso me preocupa, amigos oyentes, de El Noticiero del Pueblo. Me preocupa particularmente, amigos oyentes, porque no puedo estar en este plan de lo que viene pasando actualmente. El bullying también se está dando. Lamentablemente, amigos oyentes de El Noticiero Pueblo en Radio Mami, creo que en amplitud modulada. Bueno, el Papa León XIV llega al Perú el día miércoles 11 de noviembre. Va a visitar la ciudad de Lima, Chiclayo, Cusco y Pucallpa. Su recorrido incluye pues misas. Va a tener encuentro con jóvenes, autoridades, representantes de la Iglesia Católica y pueblos amazónicos. León XIV al Perú, que viene el día viernes 11 hasta el día 16 de noviembre. El sumo pontífice llegará a Lima primeramente y posteriormente recorrerá Chiclayo, Cusco y finalmente Pucallpa, antes de tornar a la capital para su despedida. Durante su permanencia en el país peruano, el Papa cumplirá una serie de actividades religiosas e institucionales, entre ellas celebraciones eucarísticas, encuentros con distintos sectores de la sociedad. El viaje también tendrá un significativo especial para el pontífice, quien fue obispo de Chiclayo en los años 2015-2023. Es casi nacionalizado peruano, ¿no es cierto? Por eso dicen que es peruano, chiclayano. El programa oficial contempla actividades en cuatro ciudades. En estas son las principales fechas, ¿no?, que viene el Papa Juan Pablo II. El día miércoles 11 de noviembre llega a Lima, justamente hasta el sector del Callao. Ceremonia de bienvenida, visita al Palacio de Gobierno. Jueves 12 en Lima, reunión con los obispos del Perú. Viernes 13 llega hasta Chiclayo, misa en las Pampas de Pimentel y actividades con representantes de la Iglesia y el ámbito universitario. El día sábado 14 en Chiclayo, ceremonia en la Catedral Santa María y misa en Santa Cruz de Suchambamba. Además de un encuentro de oración, domingo 15, Cusco y Pucallpa, encuentro con infieles y rezo de Ángelus en el Cusco. Luego viajará a Pucallpa para reunirse con misioneros y representantes de los pueblos amazónicos y va a celebrar una misa. El día lunes 16 se irá a Lima, visita a las hermanitas de los ancianos desamparados, misa en la base aérea Las Palmas y ceremonia de despedida antes de su retorno a Roma, amigos. Esto será el recorrido, el trabajo que realizará nuestro Papa León XIV, peruano en nacimiento, porque es nacionalizado peruano, y que estará durante estos días, amigos oyentes. Sí, pues, 11, 12, 13, 14, 15, 16, va a estar 6 días. 6 días va a estar el sumo pontífice, amigos oyentes, de El Noticiero del Pueblo.

0: país democrático no puede permitirse, amigos oyentes, que sean asesinados candidatos, más aún periodistas. La periodista y candidato al gobierno regional de Ancas, Susi Aponte, fue asesinada en plena campaña electoral en Caraz después de denunciar amenazas de muerte. Sí, pues la asesinación se ha teñido de sangre. El día, en plena luz del día, 1:30 de la tarde, ha sido asesinada esta periodista. Sí, Susi Aponte Polo, periodista candidata al gobierno regional de Ancas, fue asesinada en Caraz mientras hacía campaña. Había denuncias amenazantes públicamente. Sin embargo, la investigación se abrió después del crimen que le costó la vida. Ya ella había dicho y había comprometido a una serie de autoridades, la Keiko, Magali TV. Sí, al mismo este Gorila y Miércoles, que todos pensaban que era un señor de señores, habría sido tremendo asesino. Sí, amigos oyentes, no Chiro Pueblo. Esto no se puede permitir, amigos oyentes, no Chiro Pueblo en Radio Más. Esto ha pasado lamentablemente, amigos oyentes. Qué pena, ¿no? Una joven periodista muere entre balas. Y está seriamente comprometido. ¿Quién? El Gorila, que era bien respetado en el Perú. Pero había sido un sinvergüenza, ¿no? El general Víctor Riboredo Farfán. ¿Qué sucede ahora? Ahora lo cambian. Dejan la divincle. Mintesur hace oficial la reasignación de altos mandos de la policía. A esta altura, mire. Porque este sujeto está seriamente comprometido con la vida de esta periodista. Y este desgraciado Estudillo debía meterlo preso, carajo. Al ministro del Interior. Es un incapaz, un sinvergüenza, amigos oyentes. Y lo ha dicho la señora periodista. La llamada telefónica. O sea, si yo estoy contra el gobierno, contra la policía, me pueden matar, ¿no? Aló, buenas tardes, no quiero poner radio más, lo escuchamos, adelante.
1: Aló. Buenas tardes, señor Filomeno.
0: ¿Cómo está usted?
1: Que sean buenas tardes, pero la verdad, de bastante, ¿cuál sería el término? Indignación. Una indignación colectiva. Yo no creo que ningún peruano esté de acuerdo con lo que haya pasado.
0: Sí, pues.
1: Y le han hecho a la señora. Sí, eso se lo afirmo. No creo que ningún peruano en su sano juicio, con amor a esta patria, pueda haber estado de acuerdo con haberle quitado la vida. O sea, ve un venezolano contento, él gatilla, dispara. La señora estaba en una, haciendo parte de una campaña proselitista. Estaba expresándose en ese momento, no ofendía a nadie. Pero ¿cuál fue su pecado, si se puede decir? Simple y llanamente, hacer periodismo de investigación en contra de todos estos altos mandos militares y policiales, los cuales, claro, están avalados por el gobierno en turno. La pregunta es, señor Filomeno, ¿hemos vuelto a los 90? ¿Hemos vuelto a estar a esta mafia encubierta que prácticamente parte desde el gobierno? Pero aquí hay un mensaje soterrado, señor Filomeno. Cuidado que aquellos que hagan un periodismo de investigación, pues mire usted, ese es el resultado. Aparte de ello, claro, ahora, ¿usted cree que la seguridad del pueblo peruano se podría confiar hoy en día, con todo lo que se está sabiendo, con todo lo que se está evidenciando, con todo lo que, de alguna u otra manera, la señora, que en paz descanse, la señora Polo, haya informado, haya querido destapar o estaría investigando con todo lo que ya se sabe? ¿Se puede confiar la seguridad de todo nuestro país, de nuestra gente, de los emprendedores, de los choferes, de todo ciudadano, que se, empresarios, microempresarios? Creo que no, señor Filomeno, porque la corrupción, el sicariato y todo esto parte desde la cuna de esta amenaza uniformada, para no decir nombres, porque la verdad, aquí la señora marcó, indicó, expresó nombres y dijo que este fin de semana, por el día de ayer, iba a destapar muchas cosas. Era temor para que no se salpique. ¿Ya? Y ahora la señora Fujimori, bueno, simplemente lo va a tomar como un número estadístico. Así es.
0: También anda tren.
1: Ella.
0: Te falta.
1: Claro, falta que. Para ella va a ser, sí, simple y llanamente ahora, ¿a quién va a estar haciéndole reglaje? Tal vez a Hildebrand. Se acordará usted que también Hildebrand, en la época de su padre, estaba como ya, si se puede decir, amenazado. Entonces, es dable que un sector de la población, ojalá que no se arrepientan más, por haber votado y elegido a esta señora, no solo es haber hecho una elección por la línea naranja, no sabían, no creían, no esperaban las implicancias que iban a traer todo este gran error y horror, señor Filomeno, y con esto termino, porque lo más sagrado que la es la vida para todo ciudadano. No estamos hablando de clases políticas, de clases raciales, de apellidos, de nombres, hasta de los más corruptos, pero la vida es sagrada y aquí se la están arrebatando a nuestros conciudadanos. Dios nos proteja. Que tenga buena tarde.
0: Ok, muchas gracias a ti, chiquilla dama. Sí, pues nadie está libre. Miren lo que decía la señora periodista. Ay, escuchemos parte de lo que decía
2: ella. Pues que me cueste, señores, pero con la verdad, y la verdad es lo único que yo voy a defender hasta el día que me muera, con este hechazo que tengo y con esto, con este vientre que he tenido, que he parido 4 hijos, señores, 4 hijos que hasta el día de hoy ni siquiera he requerido ni una ayuda de nadie. Quiero una policía diferente. Quiero una policía, señores, que no se coludan con relaciones criminales. Quiero una policía que su familia tenga los mismos derechos que tienen estos altos mandos. Quiero una familia policial diferente. Quiero una comisaría, señores, que realmente reciban denuncias de muchas personas que están olvidadas. Quiero medicina. Quiero que mis policías, mis hermanos, policías que exponen su vida hasta para robar, hasta para coimear y te den, San Arreón y compañía, quiero que estén bien protegidos, con chaleco, con buen armamento.
0: ¿Qué les parece? Ahí está. Es lo que decía. Y lo comprometí solamente a Roberto. Y hay un padrecito también que salió, miren lo que ha dicho, el padrecito.
3: Rachel Apolo, ¿qué grupos de poder están detrás? Su muerte, su asesinato, esta tragedia que enlutece el Perú, no es otra cosa que el ejemplo vivo de lo que venimos denunciando en cada programa, en cada podcast, que el Perú es tierra de nadie. Hoy fue asesinada en Ancash. Hoy toda la provincia de Huaraz y todo el departamento de Ancash levanta su voz, que no es otra cosa que la voz de todo el Perú, de los 34 millones de peruanos que vivimos la inseguridad, mientras que esta señora, sí, la señora Fujimori Gucci, nos dijo que desde el primer minuto iba a luchar contra la inseguridad, contra los grupos de terror, para traernos el orden. ¿Y qué es lo que ha traído? El caos. Es decir, más de lo mismo. Es, a mi modo de ver y según mi opinión, la señora Baliarte 2.0. ¿Qué es la diferencia? Nada. La pregunta es, ¿nos vamos a quedar callados? ¿Vamos a tenerle miedo? ¿Vamos a sucumbir al terror y al miedo? Más de 300 veces en la Biblia se nos dice, no tengáis miedo. Yo como sacerdote no puedo callar. Yo como sacerdote debo seguir levantando mi voz. Y como sacerdote me comprometo una vez más con mi pueblo, con todo el Perú, a seguir defendiéndolos, a los pobres, a los humillados, a los que son perseguidos, a los de la sierra, a los de la costa y a los del oriente, a los de la selva, a todo el Perú. Y mientras Dios me permita tener vida, seguiré levantando esa voz por la justicia social. Oren por mí, confío en Dios y confío en todos ustedes.
0: ¿Qué le parece? ¿Qué le parece? Ahí está el padrecito. Un curito lo ha dicho eso. En fin, amigos oyentes, si saben que, y el sicario venezolano ha dicho que el arma del suboficial PNP en su captura acusa a Rebordero, fue quien lo pagó para disparar. Ahí está. Ahí está clarito, amigos oyentes. Son unos cobardes. Se está pidiendo la cabeza este desgraciado. Ministro del Interior. ¿Y saben qué ahora? ¿Saben quién está en la mira ahora? Dos periodistas del Perú. Sí, dos periodistas del Perú, amigos oyentes. Sí, ya está en la mira ya. Y cualquier rato lo van a matar, ¿eh? César Gildervan, uno de ellos. César Gildervan, uno de ellos. ¿Y por qué no matan a los ladrones de las autoridades? Yo pregunto, ¿por qué no matan? César Gildervan. ¿Y quién lo acompaña en la mira? Pregunto yo, ¿quién lo acompaña en la mira? Hay otro periodista que está también en la mira. Y no es de ahora, es hace tiempo atrás ya. Gustavo Gorriti. César Gildervan y Gustavo Gorriti. En la época de su padre, esta desgraciada, estaba en la mira de matarlo a César Gildervan. Inclusive lo han votado fuera del país. Gustavo Gorriti siempre ha sido, estaba en la mira del fujimorismo. Ahora que está en la mira, hay que tener mucho cuidado. Son dos periodistas que quedan libres. Quedan en vida. Y si algo va a pasar los próximos días, va a ser la muerte de estos dos. Uno de los dos. Primero uno, después el segundo. Dios os encuentre confesados, amigos oyentes. Dios quiera que no pase nada con estos viejos periodistas, Gorriti y César Gildervan. A la cual el pueblo lo admira muchísimo, el pueblo peruano. Hasta yo los admiro a los dos. Por la actitud, por la valentía que tienen ambos periodistas, amigos oyentes. Amigos, nos vamos, les digo muchas gracias, que Dios me lo bendiga. Vuelvo mañana en este mismo punto de Tudal, si no, no pasa nada. En Radio Más Micro, que en amplitud modular. Les decimos gracias. Buenas tardes, permiso, hasta mañana.

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0: 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Bueno, empezamos, amigos oyentes de Radio Más. No hay más. 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Señoras y señores, abran cancha. Llegó la hora del deporte. Pero antes, simplemente avisamos al público arequipeño: no se deje sorprender con este sinvergüenza que lleva por nombre el puneño Walter Gamarra Budiel. A esta persona, el Círculo de Periodistas Deportivos del Perú lo ha expulsado, lo ha destituido. Y ahora esperamos que en la Asociación de Periodistas Deportivos Arequipa también habría que expulsarlo, y no solamente a él, a sus cómplices, un tal Guanaco y un tal Vegaso. ¿Por qué? Porque se ha apropiado de miles de soles de nuestro gremio periodístico deportivo, este corrupto, sinvergüenza, caradura, energúmeno, que lleva por nombre Walter Gamarra Budiel. Y la decana, la señora Vilca, debe tener conocimiento para que no se deje sorprender, porque esta persona le gusta ofrecerse en todo. Esta persona, si se colegió, fue en Puno. Un familiar lo ha colegiado, porque aquí en Arequipa nunca se iba a colegiar. Este sinvergüenza ha gozado de mucho dinero de los alquileres o el alquiler de nuestro local, como también la renovación de carnés cada año. Entonces, anote su nombre, ¿ah? Anote su nombre. Amigos oyentes, por un Perú sano y deportivo, teniendo como base la información. Un momentito. Bueno, por un Perú sano y deportivo, teniendo como base la información. Leal, fiel y veraz. Radio Más presenta Onda Deportiva. Tenemos un llamado. A ver, vamos a ver. Adelante, Onda Deportiva. Adelante, amigo oyente. Bueno, colgó el teléfono. El saludo de Marco Willy, de Willy Galdo Frías, de Fernando Lizárraga y Vicente Medina. En la dirección, Alejandro Gamero Aragón, con matrícula 030-182. 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Amigos oyentes de Onda Deportiva, 1:08. Hoy estamos con fecha 21 de septiembre 2026. ¿Ah? 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Y Melgar gana bien en el Cusco. Y aquí en Arequipa empató. Imagínense, no sé qué pasa con Melgar. Mientras tanto, el Manchester City, imparable en la Liga Premier. ¿Qué pasó con la U? Nadie cree lo que ha pasado el día sábado con la U. Perdió. Pero también parte de culpa, Cooper. Bueno, felizmente hay receso. De igual manera, los convocados por Mano Meneses ya viajaron a Estados Unidos. ¿Ah? Ya viajaron a Estados Unidos. Y Alejandro Olmedo fue un gran tenista. Un gran tenista. Fue campeón, ¿eh? Pero campeón en Estados Unidos, por Estados Unidos, porque se nacionalizó. Hablamos en tenis, ¿ah? ¿Eh? Y Brian Reina, muy molesto, impaciente. Tiene razón. Yo no sé cómo califica a los jugadores para un partido el señor Cooper. Caramba. Perdió la punta, ahora el nuevo puntero es Garcilaso. Mientras tanto, está bien apretado el segundo torneo de la Liga 1. La diferencia es de un punto, dos puntos, pero vamos a ver, todavía faltan muchas fechas. Todo esto y mucho más en los próximos minutos mayor información. Ahora sí, adelante, amigo oyente, Onda Deportiva. Adelante. Bueno, nos llaman, nos cuelgan. 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Bueno, empezamos, amigos oyentes de Onda Deportiva. Con Melgar, ¿no? Cuando debía ganar, pero solo empató. Podía ser hasta 20 puntos. Pero, ¿qué pasó? Inefectivos. Una mala noche. No entiendo. Melgar, fuera de Arequipa, lo hace bien. Le ganó a Cusco Fútbol Club. Se enfrenta al Boys y nada que ver. Gol de Vidales, que ya partió a Estados Unidos porque ha sido convocado por Mano Menezes. Este receso le puede servir muchísimo a Rondelli. ¿Qué pasa? ¿Qué sucede? Se pierden puntos importantes aquí en Arequipa, cuando eso no debe pasar. Bernardo Cuesta hace goles, esta vez no lo hizo. Un Bondacar ahí, un Vidales, pero la verdad a mí me deja mucho que desear cuando debe hacer buenas presentaciones, debe ganar con su público. Pero sin embargo, no pasa eso. Ahora Rondelli debe estar preocupado. Aquí no va a decir mala noche, mala tarde, porque esa es la palabra favorita de varios técnicos o varios entrenadores. Ya dije cuántas veces aquí en Onda Deportiva, tiene un plantel numeroso el equipo melgariano, tiene elementos importantes, pero uno se pregunta qué es lo que sucede, a qué se debe que este Melgar pierda puntos importantes aquí en nuestro medio. Como dijimos, el receso puede servir muchísimo. Claro que sí. Rondelli tiene un carácter fuerte, ¿eh? Tiene un carácter fuerte. Yo creo que es tiempo de decirle las cosas a todo el plantel, ¿no? Vamos a ver. Nos están llamando. Adelante, Onda Deportiva.
1: Estimado, Ay, buenas tardes. O sea, jugó Melgar ayer, no sabía. Viste que mis truquitos, pero esos malditos, te has podido dar cuenta, ¿no?
0: No, Melgar ha jugado el sábado.
1: ¿El sábado?
0: Sí,
1: ya.
0: Sí.
1: Pero, mira pues, ¿cómo es esto? Ya nosotros ya estamos viendo ya el caminito que le están haciendo para universitario, folclórico, que es paga cuando quieres, cuando te da la gana, si es que no quieres no pagues, ¿no? Esos son los de universitario. Y para Mesa Violín, ¿qué es Alianza Mesa? Qué triste, Melgar. Esos jugadores, si uno mismo ve, están pagados, pues, por ellos. Mira, como que pareciera que le dicen, no, acá pierdes, acá ganas. ¿Qué es eso? O sea, nosotros los hinchas, en vanamente, ¿cómo no? En esta vez, mira, ¿cómo me dejaron pasar? No estuve al tanto, estuve de viajito ya. No supe que jugaba, mira, pues. Qué triste, ahora la cólera que nos invade, mira, no siquiera hemos almorzado en mi caso. Ahora, con la tristeza y la cólera, ¿qué voy a almorzar, pues? Hasta mañana. Ay, me va a durar un mes a mí la cólera. ¿Cómo es posible que pierda así de esa forma? Porque, ¿con quién jugó por no sé también, con Cusco, con Garcilaso?
0: Con Boys.
1: Es triste. ¿Con quién?
0: Con Boys, hemos jugado.
1: ¡Ah, la mierda! ¡No digo! Esto es fue arreglado. Siempre tiene que estar en primer lugar Boys. Es por de Callao también. Y el resto de ahí, los cuatro, sí o sí tienen que estar adelante. Y esos malditos ni juegan, ¿ah? Van allá nomás a jugar, todavía los eligen para ir así como... Gracias a Bolivia hemos ido también a Rusia, yo he podido captar ahora. Mira pues, ni juegan, le rinden pleitesía a la abuelita ese del Guerrero, ese sin ver ni juega. El otro que está ahora, que cada nata se anda volando la nariz de loro que tiene, no sé cómo se llama ese tipo. Entonces pues, ¿qué pasa con estos jugadores? Y todavía ahora me estoy enterando más. Son pues también argentinos, esos que van a luchar por nosotros, pues, son pagados, pues que pierden, les da igual. No estaba informando por cada partido que ellos pierden, hay dos o tres jugadores, son pagados, algo de $20,000 me han informado, no sé si eso será cierto.
0: Gracias.
1: Pero qué triste, chaucito, síganos informando, gracias, yo siempre te escucho, gracias, chao.
0: Correcto, gracias, señorita. Su opinión también se respeta, lamentable, se perdieron 2 puntos, y bueno, todavía faltan algunas fechas, y ojalá que se recupere este equipo arequipeño. Seguramente algunos hinchas, allegados o atentos, que es lo que hace Melgar, deben estar molestos. Bueno. Creo que hay que una llamada de atención a todo el plantel, ¿eh? A ver, vamos a ver, tenemos otro llamado. Adelante. Adelante.
2: Buenas tardes.
0: No está. Un momentito, no estamos saliendo al aire, no sé qué ha pasado. Vamos a ver, no estamos saliendo al aire. Sí, lo escucho.
2: A ver. Sí, ¿sabes? Yo estoy escuchando.
0: Ah, ¿me está escuchando? Correcto, adelante.
2: Sí. Ya. Como decía, buenas tardes, amigos de Onda del Cuento.

0: llama a los jugadores, no les dice nada. O sea que prácticamente es como si no fuera el entrenador, o él no tuviera la, la voz cantante de decir, oye, cuenta, baja, acepte el sistema, esto así. Realmente no habla, es un mono. Yo no sé qué es lo que está pasando en el conjunto de Melgar. Ganando 1-0, han podido hacer, sobre todo, malos cambios. Yo no debería sacarlo al señor Vidal. Si el señor Vidal hiciese el alma de la delantera, el señor Cuesta, los 90 minutos, 0.0 vale. No ha estado en su tarde. Lo cambiamos, pues, señores. ¿Qué, qué padrino tiene el señor Cuesta? Se le agradece al señor Cuesta, el goleador. Pero cuando todos están en nodas, tienes que sacarlo, por más que sea un gran jugador. Ahí está lo que ha pasado con el Pagos. Cueva no ha jugado bien, lo han sacado. Lo han sacado en otra formación. Simplemente tiene que ser así. O hay una joya en Melgar, hay una prepotencia. Esto parece en Alianza Lima que Guerrero hace el equipo. No puede así el conjunto de Melgar. El administrador no dice nada. El director deportivo, el señor Villamarín, para las fotos. No,
1: amigo. Amigo, usted está escuchando su radio, porque acá...
0: Sí.
1: ¿Está saliendo al aire?
0: Sí, estamos saliendo, escuchando su voz.
1: Ya, correcto, correcto. Siga usted.
0: Ya, y ya para finalizar la, la participación, ojalá que el equipo se recupere, porque si no, ahora hay una pala y hay que analizar, pues, y sobre todo ver esta situación de que se vienen partidos muy, muy fuertes, ¿sabes? Con Universitario de Deportes. Vemos cómo está jugando la U, a pesar que la U ha perdido ese día con Garcilaso 4-0, mala tarde. Ahora con eso no vamos a decir que el equipo no juega, el equipo no sirve para nada. Es así, una de cal y otra de arena. Pero ¿a dónde va en la situación del entrenador? Mantener un nivel más o menos, que no sea muy bajo ni muy alto, ese que tenga continuidad. Porque yo voy a jugar hoy día, meto 3 goles, pasan 2 partidos, no meto ni un gol. Voy a estar esperando otra vez, o sea, no hay continuidad. Y esto está sucediendo en los equipos, sobre todo Cristal Alianza, el mismo Universitario de Deportes. No le vamos a echar la culpa al señor Cuesta, al señor Quispe, al señor Quispe, lo están basureando, le están diciendo que no sirve para nada, que no han votado en México, que no es... Pero, y así tiene que recuperar el señor Conchi, una de cal y otra de arena. Vuelvo a repetir, espero que el conjunto de Melgar, que hay una persona que, bueno, se llama administrador, no sé, creo que se ubica o se preocupa más del dinero que cuidar de la plata del señor Javier Cañado. Ahí está el administrador, conversa con el director técnico, sabe que realmente el equipo está así, se entiende mi pensamiento. 3-4 cabezas piensa mejor que una. Ojalá que Melgar recupere, y vuelvo a reiterar, no quiero ser pesimista, estos 2 puntos que se han perdido van a pasar al final, factura, cuando sea el final del campeonato. Y esto está pasando ya, hecho costumbre, 2-3 años, por 2-3 puntos o 4 puntos que han perdido acá, y al final el conjunto de Melgar no llega a un torneo que se llama internacional. Gracias.
1: Las gracias a usted. Bueno, la verdad, estamos solos, estamos solitos, estamos como controlador, como animador, y bueno, sí, voy a ver. ¿Está saliendo normal? Correcto, correcto, gracias, gracias. Bueno, amigos oyentes de Onda Deportiva, he escuchado a la damita, que también ha querido hablar un poco, opinar. Acabo de escuchar a otro gran amigo. Ojalá, como dice, ojalá que estos 2 puntos puedan pasar, o que no pase factura. Todavía, ojalá que pueda levantar cabeza. Es increíble, ¿no? Juega bien afuera, gana, y acá, con su público, nada que ver. Bueno, que se

0: hacer. Así es el deporte y esperamos que cambien las cosas. 1:25. No, ahora 1:26. 1:26. Onda Deportiva, diariamente de 1 a 2 de la tarde, ¿no? Y la selección ya se fue a Estados Unidos, los convocados, mejor dicho. Los convocados por Mano Menezes. Tantos partidos amistosos, fecha FIFA, hay plata como cancha, como la plata no es de ellos, lo gastan nomás. ¿Qué vamos a hacer? Se lo llevan en paila. Yo no sé qué va a pasar. ¿Va a servir estos partidos amistosos? Puede ser. Ojalá que Mano Menezes, bueno, ha convocado. Yo pienso que estos partidos amistosos debe jugar con gente joven, preparándolos para las próximas eliminatorias y no llamar a jugadores ya que no van a llegar para el próximo mundial. No, no van a llegar. Yo no sé con qué fin lo hace, pero la Federación Peruana de Fútbol hace lo que quiere, dispone del dinero que quiere, lo gasta como quiere. En fin, amigos oyentes de Onda Deportiva, 1:28. Van a comprender, estamos solitos. Es lamentable cuando no hay controlador. Si yo fuera dueño de una radio, estoy ahí, perenne. Pero parece que al dueño no le interesa la radio. Pero tratamos de cumplir con todos los oyentes, diariamente de 1 a 2 de la tarde. Siempre informando, comentando, dando una opinión. Por ejemplo, la Copa Perú, mal hecho. Los campeonatos que todos los años se concretan, la Liga del Cercado, de Miraflores, de Mariano Melgar, de Socabaya, Yanaguara, Cerro Colorado, duran 1 mes y medio, sale el campeón y subcampeón. Y luego de ahí, ¿qué pasa? ¿Qué sucede? Ya van buscando campeonatos de fulbito, algo ganan y punto. Por eso está mal hecho esta Copa Perú. Pero en fin, son decisiones de estos sinvergüenzas que integran la Federación Peruana de Fútbol. Y bueno, actualmente se está recibiendo inscripciones para la Copa Óptica Zambrano. Tiene tiempo, ¿eh? Porque el 8 de noviembre empieza con un relámpago este campeonato Copa Óptica Zambrano, que todos los años se realiza en el Casino de la Guardia Civil. 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Ojalá. La anterior llamada me dijo que estábamos saliendo normalmente al aire. Esperamos que siga así. Esperamos. Vamos a ver. Y la Liga 1 está interesante. Imagínense, está muy apretado el puntaje. ¿Qué tal? Apretadísimo. Caramba, ahí está Garcilaso, Alianza Atlético de Sullana, Cusco Fútbol Club, Universitario, ya Cristal, también por ahí. O sea, cualquier cosa puede pasar, ¿eh?, en este segundo torneo. Bueno, decíamos de que la liga, o mejor dicho, este segundo torneo está apretadísimo. Imagínense, hasta el equipo de Agustín Lozano, ahí está. Claro, con amenazas, está en un lugar de privilegio. Digo con amenazas porque este sinvergüenza maneja la CONAR, maneja todo. Y si no lo ayudan a su equipo, lo saca a cualquier árbitro. Es un cuento que diga que es autónomo. Adelante, adelante, don Marco Willy.
1: Buenas tardes.
0: Adelante.
1: Compañeros en cabina central, amigos por Diva.
0: Bueno.
1: A través de...
0: ¿Qué pasará?
1: Radio Más, en la frecuencia 1000.
0: Adelante.
1: Buenas tardes. Bien, señores, vamos a empezar con la fecha 10 de la Liga 1, lo que ha sucedido entre viernes, sábado y domingo. 3 días para lamentos de uno y felicidad de otros. Bueno, veremos, a ver, señores,

0: solamente diarios dedicados al fútbol, los más futboleros, que ya casi no existen, ¿eh? son unos cuantos. Golearon a Universitario, y es la verdad. No sé a qué jugó Universitario. Son 4-0. 4-0. ¿Y qué dice Héctor Cooper? ¿Qué le parece, dice, extraño a Héctor Cooper de que cuando le convierten 1-2 goles, el equipo no reacciona para nada, ni para atrás ni para adelante? Les ha dicho, pues, que con esto, que están en nada los equipistas de Universitario de Deportes. Que es cierto, pues, si te meten un gol, tienes que tratar, pues, de, ¿qué se llama?, de seguir dándole a ver en busca del empate, qué sé yo. Pero le meten 1, le meten 2, le meten 3, y ahí se murió el equipo. No, esa falla también está el segundo gol tremenda de Piero Quispe, ¿no? Es que tiene que entender Piero Quispe, el medio que todavía es joven, tiene para mucho. Él está buscando, como siempre ha declarado, volver al extranjero. Pero aquí tiene que demostrar, pues, que está para el extranjero. No ha sido ni convocado, porque ven lo que hace. Él quiere jugar, creo, para Deportivo Quispe, Piero Quispe, porque en ese segundo gol que le hacen a Universitario, se la quitan la pelota a González y ahí se queda parado agarrándose la cara. González hizo un golazo quitándole la pelota a Quispe, que quería salir y no sé, haciendo sus fijecitos. Pero si no está el equipo para eso, si está armando el equipo de Garcilaso con los jugadores que tiene, ¿no? Y tiene varios, pues, extranjeros que están dando la nota ahí, la hora, en Garcilaso. Chilenos, uruguayos. El uruguayo fue González, es el que le quitó la pelota a Piero Quispe y no tuvo ya una reacción para poder, pues, seguir. ¿No? ¿Qué se llama? Tratando de ¿qué se llama? De que no maniobre el jugador uruguayo. 4-0. Creo que nadie se esperaba esto, de que podía perder Universitario. Claro, este es fútbol, podía perder ante un equipo que está luchando por los primeros lugares y que perdió ante Boys por 1-0 en el partido anterior en el Callao. Sí podía perder, pero no de esta manera. A ver, prácticamente los Vergas y Lazo no tuvieron rival, y una defensa que hace agua por todo lado. Ven en el mano a mano dos o tres veces a Riveros, a Pelucón, lo dejan pegotado, lo dejan tirando cintura. Él es fuerte, pues, arriba, los cabezazos, y cuando la pelota le viene, pega a él, ¿no? Es fuerte, duro. Pero después, con un mano a mano, hacen, pues, lo que quieren con Riveros. Y no es la primera vez que lo digo, ¿eh? Porque yo lo estoy viendo hace tiempo, pues, desde el año pasado. En fin, señores, tiene mucho trabajo que hacer el técnico, aunque no depende todo del técnico. Los que más tienen que poner las barbas en remojo creo que son los jugadores. Tienen que trabajar, pues, para eso les pagan, no para que hagan papelones. Tremendo papelón, un 4-0 inobjetable, porque pudieron ser más. En fin, señores, seguramente con esta para les va a servir de mucho para que puedan enmendar. Todavía no está todo perdido. Tienen 20 puntos, están por ahí. El primero tiene 22, que es Garcilaso. Y todavía, repito, no está nada perdido. Ahora el vecino de enfrente, el día viernes, ganó de local venciendo por 2-0 al ADT de Tarma, que se quedó con un jugador menos. Alianza volvió a la senda del triunfo, señores, y ha sumado 10-3. Claro que sigue bajito, pero mientras sume, faltan 7 fechas para que termine el clausura, porque son 17, son 21 puntos que están todavía en juego. En esto nada está dicho, porque cuando usted mira la tabla, la cosa pues está, ¿qué se llama? Ahí no está definido nada, ¿quién se va a llevar el clausura? No se ha definido aún nada. Muchos pensarán que el Garcilaso, otros que la U que está ahí segundo, otros Cristal que viene atrás de la U con 19 por su triunfo. Entonces, claro que Alianza con 3 puntos también se ha acercado un poco, pero eso está más abajo. Sporting Cristal, decíamos, que está sumando ya 3, ya son 4 partidos, creo que suma ya 3, está por eso con 19 unidades. Le ganó por 3-1 tranquilamente al Grau de Piura, que no fue nada. Ahí lo tienen de, en este Grau de Piura, lo tienen de suplente, ¿no? ¿A qué se llama? Al que querían traer para Universitario. Claro que casi de Universitario, pero ya parece que se ha olvidado de jugar. Está de suplente y le han puesto 10 minutos, creo, o menos. No, entonces Raúl Ruiz Díaz, un bajón tremendo. Él estaba emocionado porque pensó que iba a llegar a Universitario, por lo menos para esta clausura. Nada que ver, llegó Piero Quispe, y ahora está olvidado en un rincón de las ánimas. Entonces Cristal bien Cristal con los 3 puntos. La gente lo está acompañando al equipo, al cuerpo técnico, pero sí, más bien, siguen pues que en sus 13, que quieren que cambie de director, de esto, de dirección. Cuando esto no se puede hacer, tienen que entender los hinchas que el dueño es el señor Raffo, es dueño del equipo de Cristal. Él lo ha comprado con su dinero. Entonces nadie le puede decir que se vaya pues al dueño del circo. ¿Ah? Eso tienen que entender pelos payasos. Entonces están por gusto gastando saliva, aplauden a los jugadores, están por el buen camino a Roberto Mosquera, pero sigue en sus 13 queriendo sacar al propietario. ¿Quién los hará entender pues también? ¿Quién va a ser el mago que los va a hacer entender? Franco Velasco, señores, luego de la goleada que recibió Universitario de Deportes en el Cusco. Franco Velasco, si no lo conocen algunos, es el administrador temporal de Universitario de Deportes. Le preguntaron qué va a pasar con el técnico, si ya ahí no va. Y ha dicho claramente que no pasa nada con el técnico. No estamos pensando en que vamos a cambiar de técnico. Él tiene que continuar, dice, con su trabajo. Tenemos que pensar en positivo. Entonces, dice que no. Piensan que todavía no se ha perdido clausura, que siguen, en la lucha por obtener el clausura. Entonces, las cosas están así. Señores, en Universitario de Deportes, siempre pues algunos dicen, no, pues este es un fracaso. Y claro, cuando pierden, el culpable pues el árbitro, lo señalan al árbitro. Cuando ganan los jugadores, el árbitro pues tiene que irse por un rinconcito, el técnico, tiene que ir por un rinconcito a cambiarse y después irse a su casita. Eso es así, pues. No, siempre seguirá siendo así. Entonces acá el árbitro es el malo, el técnico es el malo, que no mueve bien las piezas, que críticas por aquí, críticas por allá. Todos son ahora coroneles después de la guerra y se escuchan pues barbaridades y medias en algunos comentarios, ¿no? Melgar de local, otro llanto, cuando que juega de local, ¿qué es lo que pasa con Melgar? Empezó ganando bien con un gol de Vidales, que ya está ya en Estados Unidos, no pudo con Sport Boys. Aunque vinieron, Boys vino, claramente se notó que Boys vino en busca de un empate, ¿eh? Y se llevó, pues, lo consiguieron el empate a un gol, porque sus integrantes, claro, para destacar hay dos o tres jugadores de Boys que han destacado, ¿no? Pero que hizo fue, por ejemplo, el que tanto figura y fines de semana le piden, ¿qué se llaman?, declaraciones a Cristian Cueva. Nada que ver, lo tuvieron que cambiar a Cristian Cueva, al que lo insultaron también, y eso que y eso no puede ser. Una cosa ser hincha, otra cosa es que lo vayas a insultar y a ofender, ¿no?, con ofensas que no están probadas a Carlos Zambrano. Yo no estoy de acuerdo con esas cosas, ¿no?, que se digan de Zambrano por lo que pasó. Eso no es así. Uno tiene que hablar con propiedad. Que está acusado, sí, señor, pero es culpable, nadie sabe. No hay sentencia, no hay nada, no hay pruebas. Este juicio está en Uruguay durmiendo el sueño de los justos. No sé cuántos años estará para que digan ya tan libres. Pero acá recibió insultos de grueso calibre. Y bueno, estaba un poco calmado, ¿eh? Estaba un poco calmado porque al final dijo, sí, estoy acostumbrado a eso. Hay algunos malas leches que hablan pues sin conocer el fondo del asunto, dijo Carlos Zambrano. Y bueno, y tiene razón, bueno, se puede, al estadio se va, ¿qué se llama?, simplemente a hacer barra, pues, por su equipo, qué sé yo, a gritar sus goles, a aplaudir. Y otro inepto que estuvo en el partido, eso sí, más bien, una ineptitud tremenda del árbitro, que dice que es el internacional, el mejor árbitro de Perú, Kevin Ortega. Es un tipo liso, nomás matón, acostumbrado a maltratar a los jugadores, hasta mentarles la madre. Este Kevin Ortega, ¿y qué hizo, pues? Se le notó, pues, que no está en nada. Todo está mal acá, el arbitraje, pero dio vergüenza, en verdad. Hablar del arbitraje también es perder tiempo, ¿eh? Perder tiempo. Ayer Huancayo le ganó por 3-2 al UTC en el Estadio IPD o Cuarto Centenario de la ciudad de Huancayo. El equipo del presidente de la Federación Peruana de Fútbol, Juan Pablo Coles, segundo, le ganó por 4-0 a Moquegua. Claro, no iba a bajar, pero si alguien pensaba que iba a bajar Juan Pablo, porque estuvo mal desde el inicio del certamen este año, cambiaron entrenador y tanta cosa, si alguien pensaba que podía bajar, no, pues está pidiéndole peras al olmo, cuando sabiendo que es el dueño y señor del equipo, es el presidente de la federación, el honradísimo Gustavo Lozano, ¿no? Agustín Lozano, que ha ganado largamente al equipo de Moquegua por 4-0. Alianza Sullana, empezando nomás en la fecha 10, le ganó por 2-1 a Comerciantes Unidos. Está bien, este Sullana también está encima de, ¿qué se llama?, de Melgar. Y entonces, Comerciantes Unidos también ha aflojado un poco, ¿eh?, porque estaba bien. Cajamarca de local, 1-2 para Cusco Fútbol Club. Cusco Fútbol Club, que de local cayó pues en la fecha 9 ante Melgar, precisamente en el propio Cusco, ¿no? Bien, señores, pero en Copa Davis, en tenis, señores, le ganó a Paraguay por 3-2. Punto ganador para Juan Pablo Varillas, le ganó por 2-0 a Hernando Escurra y clasificaron, señores, a la siguiente fase que le llaman qualifiers más o menos de la Copa Davis. Aún no tiene rival, recién van a hacer el sorteo para ver con quién va a jugar Perú. Juan Pablo Varillas esto ganó, entonces Juan Pablo Varillas ha ganado en los dos singles, le ha ganado al número uno de Paraguay el primer día y ahí le ganó al número dos de Paraguay, mientras que el número uno de Paraguay le ha ganado a Ignacio Bus, que se llama el número uno de Paraguay. Hablábamos que su amigo, él mismo dijo, ¿no? Yo lo conozco, somos casi de la edad y hemos estado en diferentes torneos y ahora pues han llegado acá. Ignacio Bus perdió lamentablemente pues en el partido frente a Daniel Vallejos, que es el nombre del paraguayo que va número uno. También ganó Argentina. Argentina le ganó a Turquía, que no se dejaba. Al final, esto Cerúndulo tuvo que sudar frío para ganarle el tercer punto a favor de Argentina. También entonces ganó Argentina a Turquía. Ah, así están las cosas entonces en Copa Davis, señores. Santiago Arias, esto es grave, ¿eh? Santiago Arias, jugador de Cienciano, ha dicho que el presidente del Montevideo City Torques ofreció dinero para algunos jugadores para que se hicieran expulsar a jugadores de Cienciano. ¿Y por qué lo ha dicho este señor Arias? Porque cuando ha terminado el partido y en declaraciones a la prensa, jugadores, cuerpo técnico, todos se creyeron pues los que un menosprecio tremendo al equipo de Cienciano, este equipo que recién tiene un puñado de años en el fútbol uruguayo y que ganó bien, ya lo dijimos, pero no es para tanto, ¿ven? Dicen que ellos son los papás y tanta cosa más. Para que lleguen a ser papás, hay que hacerles recordar a estos pobres individuos de que tienen que pasar 20 o 30 años para que consigan lo que ha conseguido Cienciano a través de su fútbol. Y por eso creo que se le ha abierto la boca a Santiago Arias, repito, jugador de Cienciano, y ha dicho que les han ofrecido plata, dinero, el presidente, ¿eh? Le ha tirado el dedo al presidente de City Torques para que se hagan expulsar algunos jugadores de Cienciano y ellos puedan pasar a la etapa siguiente. ¿Qué les parece esto? Por eso decía yo, esto sí es grave. Esto es grave, ¿eh? Pero también le han preguntado, ¿no? Con seriedad también le han dicho, si usted lo puede probar, porque hay que se llama, usted sabe, hablar así nomás, es peligroso. ¿Puede probarlo? Le dijeron, señores, yo puedo hablar hasta de los montos que han ofrecido a algunos jugadores de Cienciano, dijo. ¿Qué les parece? Esto va a traer cola, como tiene que ser, va a traer cola. Y ya de mañana hablaremos, nos daremos un tiempito para hablar del derbi de la capital española, donde cayó, perdió segunda pérdida en 7 fechas de Real Madrid. Barcelona feliz y contento, 7 fechas, 7 triunfos. Bien, hasta aquí nuestro informe por el día de hoy. Dios mediante, estaremos con ustedes el día de mañana a la hora de siempre. Gracias, buenas tardes.
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1: ¿Qué tal? Buenas tardes, bienvenidos una vez más a este nuevo programa. Ya estamos en contacto con Jaime Antezana, analista político, pero también en temas de narcotráfico y sobre todo crimen organizado. Vamos a ver aquí su punto de vista, pero también de lo que ha pasado ayer con una periodista en el norte del Perú, pero también en un contexto donde hay cifras que nos muestra cómo es que el gobierno de Keiko Fujimori podemos calificar tal vez como un fracaso en cuanto a las promesas que había prometido en campaña electoral. Damos bienvenido a Jaime Antezana. Muy buenas tardes.
2: Buenas tardes. Muchas gracias por esta nueva entrevista. En momentos, creo yo, sumamente difíciles para el país, ¿no? Pero bueno, hay que dar cuenta de lo que está pasando con la mayor objetividad posible. Ajá. Pero siguiéndonos siempre a los hechos y a los datos que están ocurriendo en estos momentos en el Perú. El homicidio sicarial de China Polo, una periodista cuyo nombre pocos conocían, la más la conocían como la China Polo, ¿no? Ha conmocionado a Ancash y ha conmocionado al país, ¿no? Y ella nos permite afirmar que volvemos a los asesinatos de comunicadores o periodistas de investigación. Ajá. ¿No? Después del asesinato de Gastón Medina en Ica, después del asesinato de Raúl Celis en Loreto, después del asesinato de Núñez en Pacasmayo, ¿no? Y entre otros periodistas que se me van de la memoria, ¿no? El día de ayer se ha visto como ella, una mujer de un podcast, de un programa llamado La China Polo, muy popular y a la vez frontal contra la corrupción y toda la criminalidad que existe en este país, fue, y lo podemos ver con imágenes que me han llegado, el momento en que recibe el balazo en la cabeza. Un sicario, según reporte de la policía, tendría nacionalidad venezolana, sería uno de los autores. Luego ha salido otro, ¿no?, que vincularía a un policía. Luego se dice que hay tres detenidos, ¿no? Lo cierto es que el día de ayer ha ocurrido un crimen político, pero yo le he agregado político o policial. ¿Por qué? Porque ella, si bien ha pisado callos con sus denuncias y sus revelaciones, ¿no?, a muchos, desde Magali, Chibolín, ¿no?, a los generales Arriola, Reboredo, ¿no?, a candidatos de APP de la región, Ancash, ¿no?, y en fin, un abanico de personajes que Astudillo mismo, ¿no?, el propio Astudillo ha sido mencionado, que iba a revelar una denuncia de violación que tuvo en San Martín. Entonces ella ha pisado muchos callos, ha pisado a muchos sectores, pero lo que más claro quedó es que ella, en un video de su propio programa o un adelanto que ella da, señala de que ha recibido tres llamadas en las que ella le informan que había la orden, que Reboredo, Víctor Reboredo, el general que ha sido hoy reasignado de la DINCRI a una unidad, a una huesera, ¿no?, una unidad de asuntos internacionales de la PNP, obviamente no es un cambio hecho pues porque ya se venía a venir ese cambio, ¿no? Él era el hombre fuerte de la Dirincre.
1: Sí.
2: Y pasar de la Dirincre a asuntos internacionales es un cambio hecho precisamente debido a que ella señaló de que quien le habría ordenado un ataque contra su persona era Víctor Revoredo, el general.
1: Escuchamos, don Jaime, acá tengo un fragmento del video.
2: Muy bien.
3: Vengo siendo hostigada, amedrentada. Víctor Revoredo Farfán ha ordenado un atentado contra mi persona. Quiero hacer público este documento que he puesto en conocimiento a todas las instancias, porque sí, señores, este mensaje va directito para este señor Rechoredo, perdón, Víctor Revoredo Farfán. He recibido 3 llamadas de diferentes penales, así, señores, para que escuche todo el mundo, las organizaciones internacionales, que sepan que esta Policía Nacional del Perú, más aún estos disque intocables, el señor Víctor Revoredo Farfán, con nombre y sin miedo. ¿A qué ha tenido tanto miedo? ¿A que le pida un examen toxicológico, psicológico, examen de alcoholemia? Pues sí, señores, de 3 penales he recibido la llamada advirtiéndome que este señor Víctor Revoredo Farfán ha ordenado un atentado contra mi persona. Qué casualidad que de 3 penales diferentes me hayan llamado. Ya puse las denuncias en las entidades correspondientes. Y a usted le digo, señor Víctor Revoredo Farfán, acá hay que parar el macho. Acá no hay que actuar como cobardes, como tienen ustedes la costumbre, según denuncias que nos ha llegado. ¿Cuál es el temor? Que la China Polo saque todos sus cochinos, porque ustedes, como siempre lo he dicho, altos mandos, serían los narcotraficantes, los delincuentes, los extorsionadores, los criminales, porque ustedes están metidos, según denuncias. Yo ejerzo la labor periodística. A mucha honra me estoy enfrentando y sin miedo. Yo miedo no tengo, señor Revoredo.
4: Lo que ves hoy es solo el comienzo. 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
1: Eso es, y quería acotar lo que ha publicado Gilbert en su 13, el último, donde señala de que
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1: Los integrantes de Los Pulpos decía de que si es que declaraba a la fiscalía, dado su testimonio, en el Trujillo no existirían las policías, es decir, daba a entender que todos estarían involucrados también en actos de criminalidad.
2: Sí, entonces, la primera hipótesis es que la orden de los autores intelectuales habría provenido del mundo policial, porque ella ha golpeado duro a Revoredo, a Arriola, a Espinosa, también el jefe de policía de Trujillo, que ahora pasa a ocupar el cargo que tiene este Revoredo. De esta reestructuración rápida que han hecho entre Gallos y Medianoche.
1: ¿Cómo interpretar eso, por ejemplo, desde ya?
2: Yo lo que creo es que de alguna manera esto es como aceptar una tácita aceptación de que por ahí habría venido la orden, ¿no? del ataque, del homicidio. Podría ser, por eso lo pongo como signos de interrogación, ¿no? Tácita aceptación, ¿no?, de la autoría intelectual del homicidio de la China Polo.
1: Pudo ser removido junto con Arriola o a renunciar, porque recordar,
2: claro, que él debió caer junto con Arriola, porque uh-huh. Arriola cayó.
1: Sí.
2: Si bien le hicieron un puente de plata, uh-huh, con Rosa, ¿no?, con mensaje a la nación, ¿no?, teniendo al lado, a su costado, al premier Galarreta, a su otro costado al general Astudillo, ministro del Interior. O sea, al hombre le hicieron, lo sacaron con alfombra, pero es caída, porque cae porque todo el montaje de Trujillo, ¿no?, es decir, a los 4 que presentaron como presuntos autores de la masacre y del secuestro, se cayó. Se cayó, ¿no es cierto? Y hoy solo hay uno de los detenidos que sí habría participado de la masacre y del secuestro. Los otros tres no se sabe. Y lo que se ha señalado es que vendían de Lima. Entonces, cae Arriola cuando debió caer primero Rafael Belaúnde, Arriola y Reboredo. ¿Entiendes? Los tres debieron caer, pero para hacer control de daños se entrega la cabeza de una bandeja de plata, ahí está, se va a ir, ha pedido su paso al retiro, ese es el eufemismo, ¿no? Le agradecen sus servicios. Entonces,
1: recordarás también, por otro lado, Víctor Reboredo, en una entrevista en RPP, dijo de que ellos, o sea, nos dice, nosotros no somos enemigos de los pulpos, ¿no?
2: Sí, claro, pero él lo dice en términos de lo que debe ser la justicia en el país, ¿no? Uh-huh. De que es lo que busca la justicia es la resocialización. Pero claro, si tú te quedas solamente con la primera parte, uh-huh, aparece como diciendo que no somos enemigos de los pulpos, ¿no? Pero lo que

diferentes. Desde la concepción Arciniegas en los años 80, ¿no? Finales de los 80, sobre todo de inicio de los 90, de quién es el principal enemigo, el narcotráfico o el terrorismo. Ajá. Entonces Arciniegas llega a la conclusión de que es el narcotráfico. Por lo tanto, perdón, el terrorismo. Por lo tanto, el narcotráfico pasa a ser un amigo, un aliado. ¿Entiendes? Y por eso que existe un Estado que se que fagocitó en manos del narcotráfico por ir por el enemigo principal, que era el narcotráfico, por el terrorismo senderista en el Alto Huallaga. ¿No? Entonces, es normal que esas estrategias se planteen a nivel policial, ¿no? Lo mismo ocurrió, ha hecho los Estados Unidos, cuando quiso golpear primero a Sinaloa, a Chapo Guzmán, a uno de los chapitos, ¿no? ¿Salió con quién? Con Jalisco Nueva Generación, con el Mencho, ¿no? ¿Para qué? No lo golpeó, le dio concesiones y golpeó al Chapo, padre, luego a uno de los chapitos, ¿no? Y luego utiliza a los chapitos, los herederos de una parte del cártel de Sinaloa, para golpear al Mencho. ¿Entiendes? Entonces, no, esas son estrategias que se hacen, pero que dan beneficios. Y los beneficios, en el caso ya concreto de Yolín, era de que él no aparezca con requisitorias, no aparezca solicitado su internamiento, o sea, su prisión inmediata. No hay una recompensa económica, como sí lo había para el caso de Johnson Pulpo, el jefe de los pulpos, sí, que es nuestra banda que se logró transnacionalizar más antes. Entonces, pero tenemos que volver al tema, ¿no? Sí. Porque ¿qué implica lo de la China Polo? ¿Qué lectura podemos hacer esto? ¿No? Yo sostengo de que eso tiene un tufillo, ¿no? Policial y político. Es un crimen político. No es un crimen puramente policial, porque ella golpea a los generales, a Arriola y Reboredo, Espinosa, y antes lo hacía con el general Sanabria, que era el número uno de la Comandancia General de la PNP, ¿no? Para poder, fuertemente los golpea, ¿no? Con sus investigaciones, ¿no? Les pisa los callos. Saca imágenes, saca audios, saca videos, ¿no? O sea, tenía buena información, buena fuente de información. Entonces, por ahí puede venir el asunto, pero también puede provenir quizás de APP. Pero lo de APP yo lo veo más difícil, porque sin ir hoy iba a sacar su programa respecto a la ruta de dinero de APP. Pero hay algo más. Ella, siendo candidata a la región por un movimiento regional, ¿no? No representaba una alternativa en Ancash, porque yo estaba haciendo un seguimiento. Ajá. Y justamente yo creo voy a estar el 30 de septiembre en Ancash, precisamente para hacer la pelea para que Ancash no caiga en manos de la maquinaria criminal y corrupta de APP. Ajá. ¿No? Porque APP ha puesto todo, el propio patrón de esta organización ha estado en esto, en Ancash, está poniendo ingentes cantidades de recursos, porque la candidata o el candidato, que es el hijo de una candidata antes estuvo en el Congreso, fue el congresista, no tiene muchos recursos como para hacer una campaña millonaria como la que se está haciendo. Entonces, creo que no creo además que en tan corto tiempo, antes de que salga un informe de la China, provoque que contraten a sicarios. No, el sicario ha ido de Lima. Ajá. Hay que contratarlo. El sicario no puede ir y matar. El sicario tiene que conocer, tiene que hacerle lo que se llama el reglaje, ¿no es cierto? Ahora la policía le ha puesto también el marcaje, ¿no? Bueno, yo le llamo el reglaje, el centramiento, ¿no? Se va centrando hasta que ves el momento en que le caen los balazos a la cabeza, como lo hemos visto hace un momento, e imágenes que deberían quedar un poquito veladas.

0: porque realmente es espantoso lo que se ve ahí en vivo y en directo. Bien, ¿qué sale de todo esto? Entonces, sí, definitivamente hay que hurgar en el mundo policial, a los generales aludidos, sobre todo al puntualmente aludido Víctor Revoredo, ¿no? Porque ya estaba ya pasándose a enfriarlo, ya lo habían encaletado ya como una semana.
1: Sí.
0: Después de la escandalosa forma de abandonar el set de un canal de televisión, él ya pasó, porque estaba en estado, él siempre para en estado de ebriedad. Lamentablemente el hombre ha caído en manos del alcoholismo y, según me informan, también de se ha vuelto cocainómano. Ajá. Porque obviamente no sabemos cómo ha sido su trayectoria, ¿no? Para ponerse al servicio finalmente del crimen, ¿no? Ajá. Todo indica que si ha hecho una alianza con Yolín, que era un hombre que tenía cadena perpetua, ahí hay una complicidad total. Está bien que sea contra un enemigo, pero golpeas al enemigo principal, pero luego golpeas al otro inmediatamente y te lo bajas a dos pájaros de un tiro, ¿no es cierto? Pero no han hecho eso, no querían hacer, si es que no se revela que había una alianza, que había una relación estrecha, ¿no? Además que Yolín tenía relación con Richard Acuña, hay una foto que se hace fuertemente, ¿no? O sea, tenía la protección política, la protección policial, tenía la protección, si tiene todo eso, tiene la protección fiscal, tiene la protección judicial, ¿entiendes? Cuando una banda se empodera de tal manera en una región, logra lo que cualquier estructura criminal obtiene: la protección política, la protección legal, ¿no? Y la protección policial. Esas son las condiciones para que pueda funcionar y pueda empoderarse una región, una organización criminal. Entonces, yo creo que por ahí entonces hay que buscar la explicación. No se descarta otra posibilidad, ¿no? El de Ancash, por ejemplo. APP tiene a varios muertos en su haber, ¿no? Si es que lo mencionamos, hay que ser claros. Esto está dentro de una línea de continuidad desde la gestión de Boluarte. Claro. Ahí hay que recordar el mortífero ataque sicarial contra Andrea Vidal el 10 de diciembre, sí, de 2004. Luego el homicidio sicarial con arma blanca de Nilo Burga. Sí. Por la corrupción, en el caso de Vidal era por toda la red de proxenetismo que habría funcionado a través de la Oficina Legal y Constitucional del Congreso en manos de APP.
1: Uh-huh. ¿No? Y Nilo Burga fue el caso Caliguarma.
0: Claro, la corrupción en Caliguarma, pero él era solo uno de los elementos de esa corrupción. Uh-huh. Vía su empresa Frío Inca, sí, ¿no? Que era un proveedor del programa. Pero él era el que estaba dispuesto a revelar la verdad, por eso lo tenía que desaparecer, lo tenían que... Igual, al parecer, André Vidal también estaba dispuesto a hablar sobre esa red de proxenetismo, ¿no? Que hubiera, pues, imagínate que el mundo se entere que en la Oficina Legal y Constitucional manejada por APP funcionaba una red de prostitución VIP, ¿no es cierto? Para políticos, para gente que se mueve en la alta política del Congreso, ¿no? Y fuera del Congreso, en definitiva, sería un escándalo sin parangón, ¿no? Pero a eso hemos llegado. Ese es el crimen que va avanzando. También tiene que ver mucho con el homicidio de José Miguel Castro.
1: Claro, caso, ¿no? Lavajato.
0: Mire, yo voy a ser claros. Para mí, Andrea Vidal, el camino conduce clarísimo a las entrañas de APP. Ahí están los responsables. Sin embargo, nos hemos enterado anteayer de su archivamiento definitivo por el Ministerio Público. Claro, lo archivan definitivamente. ¿Quién? En la era de Aladino Gálvez, ¿no? Ajá. Su fiscal. Por supuesto que tenían que... No hay ni autores materiales ni autores intelectuales. Falta que también lo de Nilo Burga vaya por ese camino, porque todo indica que va por ese camino, el camino de la impunidad.
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0: Y eso, ¿a quién apunta? Apunta a la ex ministra del MIDIS, ¿no? Donde estaba el programa Cali Warma, que después se convirtió, ¿no?, en mucama de Palacio de Gobierno. Por ahí va, ¿no? Apuntaba a Palacio de Gobierno en su momento, hay que decirlo, a las entrañas del poder. Yo tenía ni un pelo en la lengua, yo he escrito sobre esto sin ningún problema. Sí, la estridencia que le daba a la China Polo, pero hay que decirlo. Son crímenes políticos, crímenes desde los centros de poder, porque en el Perú no solo existe un solo centro de poder. Hay un centro de poder que es el Palacio, hay otro centro de poder que es el Congreso, hay otro centro de poder que son los ministerios. ¿Entiendes? Son centros de poder, ¿no? El caso de José Miguel Castro, ex gerente general de la caja metropolitana en la era de Villarán, desde mi punto de vista no viene de la Charina Verde. Eso viene, el responsable viene de Renovación Popular. ¿Por qué? Porque él no solo era el
1: testigo clave
0: de las coimas de Odebrecht OAS, ¿no?, en la gestión de Villarán para su contra la revocatoria y para su reelección, ¿no? Sino él era testigo clave también en la investigación del lavado de activos del hombre fuerte de Renovación Popular, ¿no?, del porquismo, sí, ¿no?, y era el jefe de lo que yo he llamado el clan de los de las empresas offshore que manejaba en Panamá, este paraíso fiscal. Entonces, obviamente que por ahí viene. De ahí que este mismo personaje salga diciendo, no, la mandaron, lo han estrangulado. Él, al segundo día, muere un domingo y el lunes está diciendo, a él lo han estrangulado.
1: ¿Ah? Sin que nadie lo pregunte.
0: Sin que nadie le pregunte. Y le echaba la culpa a la mafia caviar de la Charina Verde. ¿Entiendes? Y que se eche la culpa de una vez, que se autoinculpe la señora Susana Villarán, ¿no? Ya estaba en el mundo criminal, pero el que tiene más cara para mí, el que la presunción me va apunta a Renovación Popular. Entonces ya estábamos en esa línea, ¿entiendes? De crímenes de ese orden. En las escalas regionales y locales están todos los periodistas que investigaron casos de corrupción a gobernadores regionales, a alcaldes provinciales, a alcaldes distritales, ¿entiendes? Todos son crímenes políticos a periodistas que estaban investigando. Y este es el primer caso de una periodista de dimensión nacional.
1: Y es el gobierno de Keiko Fujimori.
0: Claro. Pero golpeaba a quién, no directamente a Keiko, sino golpeaba directamente a ex comandantes generales de la PNP, a generales, a coroneles, ¿no? Y toda la corrupción que ha habido ahí, incluso en el fondo policial, ¿no? Entonces, uno se da cuenta claramente de que ella es hoy parte de esta tendencia que ya venía desde los gobiernos donde Keiko Fujimori era prácticamente la que mandaba, ¿no? Esos gobiernos ya claramente han sido de ella, ¿no? Tanto Boluarte, Gerí, Balcázar. Es un gobierno, co-gobierno, dice alguno. No, yo no quiero ser co-gobierno. Co-gobierno es cuando tú le das un peso político a quien está en Palacio. Pero si no tiene cero peso político, si que toda la agenda se la plantea el Congreso y Fuerza Popular a la cabeza de esto, entonces quien mandaba ahí era la que hoy es presidente del país, ¿no? Lo mismo ocurre con Gerí, que fue un payasín, ¿no? Lo mismo ocurre con Balcázar, que terminó siendo un viejito que no hacía nada, que era un, como lo dice Hildebrand, un holograma. Entonces todo esto es parte de una misma. Lo que sí tenemos que decirlo es lo siguiente: es que con este hecho, con el hackeo de la cuenta de X de Mirta Vázquez, sí, ¿no?, después de dar a conocer que el Perú votó, se abstuvo en la votación para que
1: Palestina
0: pueda participar del foro de las Naciones Unidas, de la próxima sesión, ¿no?, el foro de las Naciones Unidas, ¿no? y las sanciones hace dos días de Richard Concepción Carguancho por la Junta Nacional, prácticamente lo está destituyendo. Y Adelia Espinosa, la sin sancionar de lo que fue su gestión en como fiscal, o sea, ya no es fiscal, pero siguen sancionando, sí. ¿Entiendes? Entonces, todo eso nos indica que hemos entrado a una etapa diferente, a una nueva etapa, que tiene que se ha desencadenado después de la del desplome de las encuestas, que está en el rango de 18% el desplome. Yo diría 18 a 20%, de acuerdo a las encuestas de Ipsos, que le da 18% de caída, ¿no? La de la otra encuestadora, la de
1: Datum, 20% le da.
0: Que da 20%, o sea, pues hablamos de una aparatosa caída.
1: Catastrófico caído, vamos a decirlo.
0: Claro, realmente es una caída libre.
1: Para una persona que viene postulando cuarta vez y todo lo que hemos visto, los ministros y la propia
0: gente. Yo creo que esa caída tiene que ver con el fracaso del montaje policial que buscaron hacer en torno a la masacre y al secuestro del día de la madrugada del 30 de agosto. ¿No? Al presentar a cuatro, llamándolos ya autores de la masacre y del secuestro, sí. ¿No? Cuando las imágenes no mostraban a cuatro que tenían por lo menos mayor talla, sí. de la mayoría de este grupo que fue presentado por tanto Arriola, Reboredo y el propio
1: Rafael Belaúnde, que tenían el micro para dar una versión casi contradictoria al mismo tiempo.
0: Claro, sobre la liberación. Sí. Quería él seguir diciendo de que habrían rescatado, ¿no? O sea, para vender un éxito, ¿no?
1: Sí.
0: Todo eso se vino abajo y es eso lo que ha tirado abajo las encuestas.
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0: La paradoja es que en la zona donde más fuerza ha tenido electoralmente el fujimorismo,
1: respaldo político en las últimas elecciones.
0: En las últimas elecciones, Piura, el 91%. Es donde más crímenes, homicidios con arma de fuego hay. ¿No es cierto? Claro, una de las regiones que más tiene más, porque en el orden sería Lima. Sí. Y Lima votó 80% por ella, pero votó porque ella representaba orden. Orden es igual a seguridad.
1: Sí.
0: Orden es igual a pacificación. ¿Entiendes? Por lo tanto, 80% de Lima vota por ella. Pero ¿qué está pasando? Que la farsa de Trujillo se cayó y eso produjo esta caída. Que debe ser más. Yo dudo de que sea solamente 20% de Datum y 18% de Ipsos. Ajá. Creo que incluso no hubo, en ningún momento hubo una luna de miel. No creo en ese 57% ni el 60% que dieron otras encuestadoras. Ajá. Con sinceridad, porque ella entró ajustado. Ajá. ¿No? Y podría...
1: Como el voto exterior.
0: Claro, pero yo creo que entonces la caída debe ser mayor, ¿entiendes? Debe ser mucho más, y por lo tanto, para mí este hecho que se ha traducido en la encuestadora, en la última encuestas que hemos conocido, obligan a un cambio en el Fujimori. O no, es incapaz, hay una incapacidad natural, no tiene dotes de estadista, entonces... Ella nunca se ha preparado realmente para gobernar. Ha vendido una imagen tecnocrática de sus equipos, sobre todo, ¿no? De tener los mejores equipos tecnocráticos, ¿no? Pero desde el 2011, después del 2016, luego el 2021, ¿no? Y todo el mundo creía pues que ella, el primer día, iba a empezar a poner orden, que es lo primero, el principal, la demanda nacional, ¿no? Pero no lo puede, ¿por qué? Porque no puede golpear a las bandas. ¿Por qué? Porque ella necesita de las bandas, necesita de ese sicariato, ¿no? ¿Quién ha estado detrás de la muerte de Andrea Vida si no son sicarios contratados? Sí. ¿Quién está detrás de la muerte de Nilo Burga? Dos sicarios contratados. ¿Quién ha estado detrás de la muerte de José Miguel Castro? ¿No? Sicarios con complicidad seguramente interna a esa casa, porque fue en su propia vivienda, ¿no? ¿Quién ha estado detrás del asesinato de China Polo? Sicarios. Pero no son ellos los autores intelectuales, no son ellos los que pagan los sicarios no son los que se autodeterminan, dice voy a matar. Ajá. ¿No? El sicario simplemente es un asalariado, ajá, un mercenario, ¿no? Entonces volvemos entonces hemos entrado a una nueva fase. Yo creo que luego que viaje y regrese se nos viene el cierre del Congreso. Ajá. La disolución, porque ya hay voces, hay halcones dentro del ala más radical, ¿no? Porque ya ha estado moviéndose, manteniéndose las formas, manteniéndose como democrática, ¿no? Revisaron su documento de pedido de facultades, la del 29 de julio, no se pusieron de acuerdo porque parece que no era producto de ninguno de los que estaba en la sesión del Consejo de Ministros, demoraron hasta que presentaron, quisieron que los hechos de Trujillo y la colocación de artefacto explosivo al frente del Poder Judicial del Callao acelere y que la Cámara de Diputados les dé las facultades express, rápidas, ¿no? Sin mayor debate. Es decir, es que la única manera que la señora acá pueda gobernar es con decretos supremos, porque no conoce gestión pública, no conoce los procedimientos, no conoce los mecanismos internos para sacar una obra. Es muy difícil. El Estado peruano es un Estado que no funciona. Ajá. Y por lo tanto es lento, por lo tanto es un Estado que está de espaldas a las necesidades de la sociedad en su conjunto, ¿entiendes? Entonces necesitamos acelerar eso.
1: Sí, un paréntesis para no perder el hilo, porque eso también permite reforzar. A ver, en el anterior Congreso han creado varias leyes, incluso han cambiado más de 50 artículos de la Constitución. Pero cuando llegan al gobierno dicen que quieren facultades para justamente modificar, entre comillas, eso. Entonces, ¿cómo entender eso por un lado? Y otro, como has podido graficar el carácter de la señora Keiko Fujimori, es que no tiene liderazgo, más que lo que puede hacer ahora en adelante es ejercer el autoritarismo. Y más o menos el mensaje que se ha registrado es este de acá. A ver si lo podemos escuchar para continuar.
3: Okay. Hoy enfrentamos nuevas formas de criminalidad que pretenden desafiar la autoridad del Estado e imponer sus propias reglas. Como presidenta de la República, ejerzo la jefatura suprema de las Fuerzas Armadas. Y para mí es una responsabilidad, no un privilegio. Lo entiendo como un deber. El deber de conducir, el deber de establecer prioridades, el deber de tomar decisiones. Y el mensaje es solo uno. En el Perú no habrá territorio con miedo. Tomaremos fuertes decisiones, todas las que sean necesarias para restablecer el orden y la paz en nuestro país.
1: ¿Cómo comprender eso, don Jaime? Porque dice, no un lugar, digamos, donde haya multitud, supuestamente de respaldo político, sino donde están las armas y el todo lo que significa la fuerza, digamos, que ha utilizado Dina Boluarte.
0: Mira, el Perú ya vivía una semi-militarización. Uh-huh. Comando Unificado de Patas, Comando Puma en Putumayo y Ramón Castilla en Loreto, ¿no? También Comando Unificado en en La Pampa, Madre de Dios, ¿no? Hay comando unificado también en Cotorcanqui, ¿no? Para enfrentar la minería ilegal, según dicen, ¿no? El país ya vivía una semimilitarización. Lo que ella ofrece es ofrecía a través de la del pedido de facultades es llamar los grupos hostiles, es decir, terroristas, a los criminales, ponerles una etiqueta nueva, terroquearlos, más claro, sí, ¿no? Y por lo tanto, con ello, tener la justificación para una militarización mayor. Lo que ella ha ofrecido desde siempre, cuando hablaba de rastrillajes, es eso, es una militarización de la lucha contra el crimen organizado, de la lucha por la seguridad ciudadana. Pero como no ha tenido hasta ahora no ha obtenido las facultades legislativas de la Cámara de Diputados, ella ya está diciendo de que esa Cámara y ese Congreso le está haciendo obstruccionista. Entonces cuando ella dice que tomarán otras decisiones con el rostro que frunce su rostro, el rostro fruncido, con sinceridad, lo que yo acabo de decir es lo que creo que se viene, es la disolución del Congreso.
1: El golpe de Estado.
0: Ella no puede, ella no se ha dado cuenta de que la bicameralidad, tal como lo han hecho, les ha resultado totalmente negativo a sus intereses, porque ella necesitaría haber controlado tanto la Cámara de Senadores como la Cámara de Diputados. Solo ahí funcionaba ella. Pero al tener a la Cámara de Diputados con una coalición democrática hasta ahora, ¿no? Entonces ella no puede gobernar. Por lo tanto, si va a tomar las decisiones más duras,
4: vaya,
0: aparte de las que
4: si mi esposo
0: hemos
4: se viera
0: visto,
4: como tú, nunca saldría de casa.
0: Lo que se viene,
5: entonces debería empezar a hacer precisamente lo que yo hago.
4: ¿Y qué es eso? ¿Gimnasio?
0: Ahí está lo de la muerte, el asesinato de la China Polo. Ahí está el hackeo de la cuenta de Mirta Vázquez. Ahí está la sanción a Richard Concepción Carhuancho.
1: Del Espinosa.
0: Institución, ¿no? Ya prácticamente después lo votaron. Pues claro, él puede apelar, ¿no? Pero las apelaciones seguramente le saldrán mal porque ella va a generar un alineamiento total a la mano dura, ¿no? Y la mayor sanción a Delia Espinosa, la ex fiscal, por lentitud en asuntos que ya no tienen nada que ver, ¿no? Ya es por joder. Porque para eso no más sirven ellos. Entonces, ¿qué es lo que se nos viene? Se nos viene esto, lo que yo siempre he dicho. El fujimorismo va a tener que ir a mostrar su rostro criminal. Va a tener que mostrar su rostro criminal, su rostro asesino, su rostro autoritario. Entonces, lo de la China Polo es un mensaje a todos. A todo el periodismo que no se alinea al tono monocorde de los medios concentrados, a todos aquellos que no cuestionan al gobierno, ¿no? Entonces ese es el mensaje. Por supuesto, a alguien que le ha dicho en su cara pelada a todos los que ella investigó directamente sus niveles de responsabilidad.
1: Sí.
0: Entonces, claro, dentro del marco de presunción, siempre ella tenía muy claro el uso de la palabra presunción, ¿no? Porque eso es definitivamente un mecanismo importante para poder protegerse cuando uno hace denuncias, ¿no? Tan difíciles. Señores, esto es, hay que decirlo al país, hay que decirlo a todos los que nos escuchan, este es el Estado narcocriminal, o lo que se llama en otros países narcoestado. Este es el narcoestado. Estamos entrando a ver el narcoestado realmente. Algunos creían que no, que iba a gobernar como 5 años. No, señor. Ella no sabe gobernar, sabe su incapacidad en la gestión pública. Ha sido una mujer ociosa los últimos 20 años. Solo se preparaba para las campañas electorales, siempre tenía a mucha gente dispuesta a ser parte de su equipo de gobierno, ¿no? Por ejemplo, el equipo más técnico que tiene es el que está en torno a Elmer Cuba, el Ministerio de Economía y Finanzas. El resto es pago de financiamiento, ¿no?, de la campaña, ¿no? El resto está en un lugar que no le corresponde, ¿no? Tanto el ministro de Salud, ministro de Defensa, el ministro mismo de Interior, el ex renunciante ministro Rey, ¿no? Todos estaban en un lugar donde nunca debieron estar.
1: Ahora, don Jaime, quiero también ir a ese tema. A mí, seguramente para muchos, para usted también seguramente, es que cómo así Keiko Fujimori ha convocado a gente que supuestamente era opositor al fujimorismo, por ejemplo, el señor Vargas, hijo de Vargas Llosa, SPA, que se presentó en las elecciones como antifujimorista, algo por ahí, propio Rafael Belaunde. Bueno, Rafael Rey viene del gobierno de Alan García, viene Chang también del mismo gobierno, pero que veo yo, no sé si comparte, es que llama a la gente que políticamente ya había sido descartado, pero que hoy es útil y funcional el fujimorismo para crear las condiciones que estamos yendo ahora. Y cuando yo presumo salgan ellos, no es que ellos van a ser antifujimoristas, sino que van a defender al fujimorismo cuando salgan ya del cargo también. ¿Cómo dar esa lectura? Claro, es complicado porque es raro, o sea, el hijo de Mario Vargas Llosa, su papá ya había dado un paso, pero
0: no, ya el hijo también había dado, ya la campaña, claro, electoral. Mario Vargas Llosa se la jugó por Keiko. Uh-huh. y su hijo, que es un alfeñique, que era un alfeñique, su padre, es hijito de papá, también. Así que no nos sorprenda, eso fue ya esas mutaciones, esos trasvases, ¿no?, ya se habían producido en 2021. Así que no nos sorprenda, ¿no? Además que Carlos Spa, como ministro de Relaciones Exteriores, lo que ha estado haciendo es dando embajadas, cargos, a sus amigotes. De ahí que Jaime Bailey también reclamaba una embajada. ¿Por qué no? Si soy su amigo. O ex amigo. No lo sé. Lo cierto es que han estado repartiendo los ministerios, han estado creando instancias para traer a José Klimper, para volver a tener a Jaime Yoshiyama, ¿no? A todos, acomodarlos a todos.
1: A todos.
0: A todos, lo que fue incluso el fujimorismo clásico, uh-huh, ¿no? Ya varios de ellos son sus asesores.
1: O Juan Chepú, que gritaba.
0: Chepú es un hombre de medio pelo, un tipo capaz de arrodillarse con tal de tener un ministerio.
1: Pero mira lo que está haciendo con Gilebra.
0: Claro, pero precisamente porque eso es una orden de dónde. ¿Él cómo obtiene eso? Yo lo veía en los desayunos de Capeco y la Federación de Construcción Civil. Uh-huh. Y parecía haberse convertido un neoprogresista, ¿no? Pero yo siempre he desconfiado de un hombre como él, porque él ha pasado pues de Toledo, luego pasó a PPK, luego, ¿no?, hasta con Ollantumala. O sea, siempre he querido estar en ese Ministerio de Trabajo. Uh-huh. ¿No? Porque a él le gusta tener pues un cargo político, no importa a cambio de qué, ¿entiendes? Hay personajes como él, como Carlos Spa, ¿no?, que son los que están haciendo que el Perú, perdón, en el caso de Spa particularmente, está haciendo que el Perú sea prácticamente una colonia de Donald Trump,
1: sí,
0: ¿no?, de la administración que hoy tiene el poder en los Estados Unidos. Uh-huh. ¿No? Al abstenerse de la votación de la participación de Palestina, ¿no?, en el Foro de las Naciones Unidas, en las sesiones que se avecinan dentro de pocos días, ¿no? Uh-huh. A la cual va a ir también esta señora.
1: Sí.
0: Esta señora presidente, dicho sea de paso, no es cualquier señora.
1: Sí.
0: Hay que respetar finalmente los resultados electorales, como hayan sido, ¿no? Lo cierto es que va a ir, pero esta mano dura se está preparando ya. Y lo que se nos viene son siempre de manos del sicariato crímenes políticos contra periodistas, se vienen procesos contra periodistas como el que está haciendo Chepú vía Sunafil al semanario, ¿no? Ese es Gil Lorenzo 13, ¿no? Sí, van a atacar por todos lados. No se le va a escapar nada. Si no se le ha escapado un comentario a Mirta Vázquez y la han hackeado, es porque ellos están en todas, se mueven en todos los planos. Así que estamos advertidos. Y aquí entro lo que yo vengo a decir. Yo sostengo claramente, con absoluta rotundidad, lo que siempre sostuve desde 2011, 2016, 2021 y también esta campaña, que si entraba el fujimorismo, el Perú se convertía en un narcoestado, en un régimen narcocriminal. No. Ahora, y ya estamos en
2: régimen narcocriminal.
0: Y por lo tanto, por ser duro y no tan estridente como la China Polo, no tan achorado como ella, no, porque ella sí se achoró, ¿no? Es claramente, ¿no? Envalentonó. Lo que yo te puedo decir es que a mí yo corro riesgo, por supuesto. Lo tengo que decir con absoluta franqueza, ¿no? Porque muy pocos se atreven a decir que en este país manda el narcotráfico, secundado por el oro ilegal y la corrupción, ¿no? Esos son los que mandan. La trata de personas es complementaria en el poder, en la estructura de poder. Era algo al cual se entraba, APP entraba al tema de las propias personas, ¿no? Pero los que están en el poder son tres economías criminales: narcotráfico, minería ilegal, pero no el minero de abajo, sino los que realmente exportan, los que realmente lavan en este negocio del oro, ¿entiendes? En esa cadena, es igual que la droga. El cocalero, sí, pues es un productor de hoja de coca, del insumo básico, pero el posero es el problema del Perú. No, el problema del Perú son su narco burguesía, ¿no? Que hoy manda en este país y su influencia en la campaña política ha sido tan visible como la de 2011, cuando uno se entera que los grupos económicos más importantes le dan 16,8 millones de dólares, ¿no? En maletines, sacando de sus bóvedas, transgrediendo formas. Y claro, eso no es lavado de activos, es una simple irregularidad administrativa. Pero en esta campaña, todo el mundo se ha inclinado al narcopoder de la burguesía, narco, no de la burguesía a la que conocemos, la burguesía nacional, esta que viene desde la época de la...
6: Come closer. This is only for you.
0: Oligárquica.
6: I've been waiting to tell you this. Check the comments and tell me.
0: Poder. Todo el mundo se echa. Silencio. Nadie habla.

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0: Mi nombre es Domitila Barrios de Chungara, mujer de las
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0: Aprendí en los campamentos del siglo XX que la libertad no es un regalo de los de arriba, sino una conquista de los de abajo. En mi tiempo, el enemigo tenía uniforme y fusil. Hoy, el enemigo es más mañoso. Es el traidor, el que la patria vende. Es el que provoca la división entre nosotros. Si me permiten

0: Plural ha tenido mayor número de candidatos en las elecciones generales al Congreso, pero el financiamiento principalmente ha venido del narcotráfico, ¿no? De Samuel Corleone, de Pepe Agrocasa, ¿no? Han estado todos ellos financiando esta campaña. También el oro, por supuesto, también el oro, ahí está poderosa, ¿no? Entrando. ¿Por qué se la juegan tanto por Rafael Belaúnde? Porque este está carbonizado. Desde su autoatentado, peor, después del extraordinario show montado en y patético, en Trujillo, este señor debería estar en su casa.
1: Claro.
0: Pero sigue. ¿Por qué? Porque yo no me trago esto de que él solamente haya financiado, que Poderoso haya financiado solo su campaña, sino también la de Fuerza Popular.
1: Lo más probable.
0: Si
1: lo
0: no,
1: más probable.
0: Por supuesto, si no, ¿cómo tú lo mantienes?
1: Sí.
0: No, si no me financió a mí, yo, sabes que ya te estuve 50 días, chao. ¿Entiendes? Tú me estás desprestigiando, estás acabando con mi gobierno. Eso es el razonamiento normal en la política. Pero en la política donde el crimen y la política son lo mismo, no. Tú manda el financiamiento. Y por tanto, no creo que el financiamiento solo haya sido para su candidatura o su partido de este señor, sino también para el de Fuerza Popular. Por eso lo mantiene. Necesita mantener. Porque necesita la protección de las Fuerzas Armadas contra las otras bandas que pugnan por labores mineras dentro de sus concesiones y que también forman grupos de armados para defenderse de los grupos armados que tiene Poderosa, que los creó a través de R&R, una subempresa contratada por ellos de manera indirecta a través de otra, formado por policías. Eso fue lo de la masacre del 2000 del año pasado, ¿no? Entonces uno se da cuenta claramente que todo esto está en manos del mundo criminal. Hasta la minería, la gran minería, debería ha pasado a acabar con sus fronteras con el mundo criminal. Ajá. Hasta el gran empresario se mueve hoy en el mundo criminal. Todo ha sido permeado, ¿no? Por eso yo cito lo que dijo Michael Corleone en la tercera saga del Padrino. Ajá. Cuando él dice, la política y el crimen son lo mismo. Hoy es lo mismo. Con esto venía ya desde madurando, por supuesto, a lo largo de estos tiempos, después del primer narcoestado de los 90 hasta el 2000, ¿no? Venía madurando, pero sobre todo se fue más evidente ya desde de Boluarte hasta la actualidad, ¿no? De que el crimen y la política son lo mismo. Y muchos analistas omiten la dimensión fundamental de la naturaleza del fujimonismo, que es lo criminal, que ellos son el crimen organizado, ellos son el crimen organizado. Por eso nunca van a ir en contra de las leyes pro crimen, nunca, porque son ellos los que han parido esas leyes y necesitan más bien reforzarlas, ¿entiendes? Y necesitan militarizar la sociedad para que nadie hable.
1: Porque nadie... en pedido de facultades no han tocado el tema de leyes pro crimen.
0: No, porque ya antes, al finalizar la campaña, Noa dijo que eso no había necesidad porque no es cierto. Todos los que llaman leyes pro crimen son gente que está violando el derecho de defensa de mucha gente, ¿no? Es una sociedad garantista, ¿no? Entonces, claro. La verdad es que hace tiempo que ellos jamás van a irse en contra suyo. Ajá. Porque todo lo que han hecho al desnaturalizar el concepto de crimen organizado, ¿no? Y si quieres apuntar a decirle a las bandas extorsivas, a los secuestradores, a las tratantes de personas, a los mineros ilegales, le quieres llamar terroristas, entonces eso encaja con lo que ellos siempre han querido, terrorismo urbano. Solo que ahora, salvo Porky, el único que está utilizando el concepto de terrorismo urbano, lo he escuchado ayer o anteayer, ¿no? Pero eso es el alineamiento a un discurso que tiene que ver con el escudo de las Américas, en la que toda la izquierda progresista humanista, socialista, o pura, netamente ya de izquierda radical, o nacional populista, como la del Castillo, terminan siendo terroristas. Uh-huh. Todos son terroristas, ¿no? Entonces, de ahí que, y a todos ellos lo vinculan al narcotráfico, de ahí se surge el término de narcoterrorista. Uh-huh. ¿Entiendes? Mientras nosotros tenemos que luchar contra esos conceptos, ¿no?, que se van a imponer, acá viene de larga data. Y mucha gente se aferró a esos términos y no entendió que era parte de la hegemonía llamada cultural de la ultraderecha, ¿no?, en este tramo en el que se han impuesto casi todo el hemisferio occidental. Esperemos que los resultados del 4 de octubre en Brasil no den un triunfo a Flavio Bolsonaro, ¿no?, sino a Lula. Si no, estamos hechos, porque Brasil es el megapaís de esta región. Es el único... Es
1: contrapeso en el universo de las derechas.
0: Claro. Y después está, aunque está en América del Norte, es México. Sí. ¿No? Pero yo me temo de que por los problemas de la lucha contra el crimen organizado, mira, el problema de todas las corrientes progresistas en general, para no llamarlos de otra manera, es sus limitaciones de poder haber enfrentado el crimen organizado. Ajá. ¿Por qué? Porque creían que, como es un enemigo imposible de derrotar, imposible de acabar, entonces coexiste, convive, y al final terminas en abrazos y no balazos. ¿Entiendes? En maridaje. Entonces, es por eso que la ultraderecha está aprovechando eso tanto. En el caso, por ejemplo, de Petro, lo utilizó al máximo, ¿no? En el caso de Bolivia, lo utilizó al máximo, acusó y sigue acusando, y sin falta de razón, que Evo Morales tenía mucho que ver con el narcotráfico, por supuesto, porque yo conocí a alguien muy cercano al régimen de Evo Morales en 2010 y me dijo: ¿sabes qué, Jaime? Si no puedes con este enemigo, únete a él. Eso es lo que está haciendo Evo Morales. Uh-huh. Así piensa, así ha pensado los que estuvieron en ese horizonte del socialismo del siglo XXI. Por eso es que la ultraderecha aprovecha para acusarlo de pro narcos, pro terroristas. Terroristas porque son progresistas, porque son socialistas. Ajá. O quieren supuestamente el comunismo, cosa que no es cierto. Ajá. Es falso, eso sí es una total invención, ¿no? Pero se aprovecha de la debilidad. ¿Y cuál es el cuestionamiento a Lula? El cuestionamiento a Lula es no haber derrotado al comando Vermelo y al primer comando capital. Ajá. Esa es la bandera de Flavio Bolsonaro en la campaña hoy, y es ya sin Vox, o con Vox locales seguramente y control locales, pero ya no con un operador interno del hemisférico como sí. La ultraderecha está en un empate técnico y con el PT de Lula. Entonces uno tiene que entender que algo ha cambiado. ¿Por qué? Porque la gente está harta de un progresismo que no combate el crimen. No entienden que el crimen organizado,
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0: narcotráfico, es oro ilegal, es extorsión, es secuestro, es trata de personas. Entonces, no entendíamos, no entiende la izquierda. Yo sí, yo siempre he visto la limitación.
1: ¿Se puede calificar que el crimen organizado es padre de la corrupción?
0: No, la corrupción y el narcotráfico es el padre, son las matrices del crimen organizado. Es al revés. Ajá. No, porque la corrupción nos acompaña desde los orígenes, e incluso el periodo colonial, la corrupción ha sido pues total, ¿no? Entonces es una herencia colonial, pero que a lo largo de la República hizo metástasis, ¿no? Hizo metástasis la corrupción.
1: Y si se lo preguntaba eso, por ejemplo, en la época de Fujimori afloró el narcotráfico, ¿no? En varios gobiernos, incluso en el gobierno Pedro Castillo. Usted pudo también evidenciar que alguien relacionado a eso se acercaba y no. Y por otro lado, hay un comentario aquí que también se hizo una especie de un revuelo, vamos a decirlo, una especie de... A ver, Vamos a ver este video porque recordarás en el Congreso, en la Comisión de Defensa, donde estaba, me parece, Rafael Belaunde, la congresista Graciela Chipana, me parece que es de Moquegua, dijo de que, de acuerdo a sus conclusiones, que la policía, los militares estarían involucrados en organizaciones criminales, y eso ha podido reiterar en una entrevista, digamos, a un medio alternativo. En todo caso, vamos a escucharlo, me gustaría su comentario también, porque tiene que ver la actitud que representa Keiko Fujimori y también lo que representa las Fuerzas Armadas, ¿no?
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5: Es extraño que en zonas como el BRAE, donde tiene una intervención militar por décadas, compañero, no se pueda desarticular esas organizaciones criminales. Y llama poderosamente la atención que se le inyecta presupuesto, se le inyecta, entre comillas, inteligencia y no se desarticula. Entonces, ¿cuál es el problema? ¿El presupuesto, la inteligencia?

0: Ya están en el aparato estatal, ya están haciendo alguna función pública, ya sea en las alcaldías, ya sea en los gobiernos regionales, ya sea también a través de la Cámara de Senadores, diputados. No hay que olvidar que cuando estaba de presidente el señor Fujimori, encontraron el avión presidencial varios kilos de droga, paquetes más de 100, si no me equivoco, cuando estaba Montesinos. Y también recordar que el señor Kenji Fujimori tenía una empresa denominada Limasa, que se le encontró también varios paquetes de droga. Recordará una investigación periodística que salió a la luz. Y recordar que nuestra señora presidenta también liberó a varios narcotraficantes, apoyando, mejor dicho, eso lo dice las investigaciones de esta prensa que se ha dado. Sin embargo, considero de que si hay voluntad política y hay todo el deseo de combatir la delincuencia, el narcotráfico y el sicariato, considero de que la delegación de facultades no es el camino. Primero, considero que deben de presentar un plan de reestructuración general de la policía, de las Fuerzas Armadas, limpiar la casa por dentro. La información que tenemos, por ejemplo, de esto último que ha...
1: Bueno, ahí está, digamos, algunas opiniones que van surgiendo, pero también el comentario me llevaba al nombramiento como representante nada menos en la OEA a Aurelio Pastor, que liberó varios de esos acusados por narcotráfico.
2: Uy, olvídate. Bueno, ella hace su esfuerzo, ¿no? Esta congresista, en hablar sobre el narcotráfico, cosas que yo he hablado hace mucho tiempo, en su momento, ¿no? Lo de Limasa y todo el narcoavión, he escrito extensos artículos en varias campañas electorales, narcobuques, ¿no? El narcomilitarismo en el BRAE hoy, no en los 80, 90, no, ahora, ¿no? En torno a lo de Colcabamba dije que era para el asesinato extrajudicial, tipo emboscada, fue porque ellos creían que los chicos que venían a esa camioneta, todos, no solo cinco, traían cada uno en su mochila un cargamento de droga. Por eso los matan. Y el objetivo no era matarlos per se, porque nadie mata porque se le ocurre, es por la droga. Pero en el Perú todo se queda en la media verdad, a pesar que sostuve con la propia entrevista al alcalde de Pucallpa, de donde salió la camioneta, ¿no? Guayas, que es la capital de este distrito. La gente no escucha, ¿no? Y dije, narcomilitarismo. Existe en el Brasil un narcomilitarismo que está utilizando la ley dada por el proyecto de ley que logró aprobar Tubino en el Congreso anterior, que las Fuerzas Armadas puedan colaborar con la lucha antidrogas que estaba bajo responsabilidad policial. Es lo que quieren hacer ahora también, ¿no? O sea, en base a que colaborar con la policía, en realidad ellos hacerse de control de toda la ciudad, de todo el país. ¿Entiendes? Igual, detrás de la figura de colaborar, cosa que en su momento me opuse, ese año mismo, no sé si existía como con este medio, pero yo fui uno de los primeros en oponerme porque no se podía militarizar la lucha contra las drogas, ¿no? Y por lo tanto dije, no, eso va a llevar a que las Fuerzas Armadas al final entren al negocio. Y eso es lo que pasó. Ya se veía venir, ¿eh? Te comento de que antes de la ley Tubino, ¿no? Ya los militares tenían eventuales enfrentamientos con mochileros en las rutas de herradura del BRAE, ¿no? ¿Y qué ocurría ahí? Que siempre, obviamente, en el campo militar, los militares le daban de baja a los mochileros. Eso salía en los medios, pero lo que no salía es si ellos se quedaban o no con la droga. Y obviamente que se quedaban con la droga, porque no había fiscal y no había policía. Se trataba de un supuesto encuentro fortuito de una patrulla.

0: Militar con un grupo de mochileros, ¿entiendes? Ahí empezó todo. ¿Y eso fue cuándo? 2009, 2010, superó más con fuerza 2011 en adelante. Ahí tenías a los militares y por tanto necesitaban una ley para coronar esto. Con la ley de colaboración de las Fuerzas Armadas en la lucha antidrogas, lo que ellos han pasado a hacer son operaciones de control territorial que les ha permitido hacer operaciones contra para masacrar mochileros y quedarse con la droga. Así de simple. Entonces está clarísimo. Son 18 años y 6 y 7 meses que están las Fuerzas Armadas supuestamente para poder derrotar los elementos residuales que quedaron de Sendero Luminoso en el BRAE, y no lo han hecho. Ahí está. Y más bien, cada vez que ellos necesitan readecuar la escena política a su favor, aparece una emboscada o aparece un enfrentamiento con ellos, ¿entiendes?
1: Esto a veces se parece a los finales del gobierno de Dina Boluarte, donde cada cosa que le generaba escándalos por sus propios actos de Dina Boluarte aparecían, por ejemplo, caso ruso, después en algo en el BRAE, o atentados en el propio Trujillo, o algo parecido.
0: Claro, en esta nueva etapa, lo primero que aparece son las derribamientos de torres que llamaban de alta tensión, que no eran torres de alta tensión, en Pataz. ¿No? Y eso era exactamente cuando Odina o la señora Keiko estaba en un problema, ¿no?, de denuncia, sí, o de ir a la fiscalía o qué sé yo, aparecía el derribamiento de una torre de alta tensión. Uh-huh. ¿Y a quién le echaba la culpa? Al minero ilegal.
1: Sí.
0: Pero ¿por qué tendría que un minero ilegal enviar a sus chalecos, a sus chacales,
1: a tumbarse
0: una torre de comunicación de la mina Pataz? ¿Qué? Un derribamiento de torre de alta tensión obedece a una lógica de destrucción, de sabotaje del Estado peruano. Y el crimen organizado no busca eso. El crimen organizado lo que busca no es la destrucción del Estado, sino su copamiento. Y hoy Fuerza Popular es el que representa, y es el crimen organizado junto con Renovación Popular. Tiene sus discrepancias, pero los dos representan el crimen organizado en la política, porque existe el crimen organizado propiamente dicho, que es el de la narcoburguesía, el de los mineros ilegales que están creciendo, ¿no? El del mundo de la trata de personas, el mundo de la minería ilegal, ya lo hemos mencionado, que está surgiendo una clase media, ¿no? Y un capitalismo aurífero ilegal, ¿entiendes? Entonces, nos vamos en camino a algo nunca antes visto, ¿entiendes? Porque no es solamente narcotráfico, ¿no?, sino que hoy es minería ilegal y la corrupción, que es una fuente para ellos de obtención de recursos económicos para sus campañas políticas. Y también necesitan lavarlo en cantidades fuertes. Entonces, es lo que el Perú vive. Por eso, si bien esto es ya un narcoestado, pero está más en la lógica más de ecuatoriana, ¿no? Porque en Ecuador, aunque para mí el presidente actual es el narcogobernante,
1: un narco presidente,
0: ¿no? Entonces hay que decirlo acá, ya todos esos temas que ha hablado la señora Chipana lo hemos tratado, pero es bueno escuchar de una mujer que viene de Moquegua, ¿no? Yo pensé que eso lo iba a mencionar su nini, ¿no? O Macanqui. No, nada, ellos se cuidan, son muy cuidadosos, ¿no? Y claro, ella necesita que le podamos dar mayor información para que entienda mejor y
1: la dimensión.
0: Lo intuye perfectamente, lo señala los datos, los hechos, ¿no? Y claro, debe rematar diciendo entonces que ¿quién manda acá? El narcotráfico que viene desde los años 20, del siglo 20, ¿no?, que ya tiene un siglo, o el oro ilegal que tiene veintitantos años, 26 años, por ahí, quizás un poco más, quizás redondeándolo con los inicios, el 97, ya estén en alrededor de 30 años. Entonces, efectivamente, sí, está bordeando los 30 años la minería ilegal. Pero la minería ilegal, para hacer lo que es el poder que es hoy, recién lo podemos advertir desde el 2011 al 2023, donde llega a mover un valor más o menos de 3.900 millones de dólares. Pero de ahí, del 2023 al 2025, 12.000 millones de dólares. Ya, pues eso es recién un corto periodo de 2 años. ¿Entiendes? Toda la data que se maneja de fuentes oficiales y de fuentes serias que medían el oro es que tenía solamente de 3.900 millones a 12.000 millones de dólares. Entonces su peso es importante, pero en un periodo corto que va del 2023 al 2026. Hoy está 4.400 dólares la onza de oro, pero a inicio de año estaba en 5.500, en alrededor de 5.500 dólares la onza de oro. Ha bajado, pero sigue siendo, en su peso es muy fuerte en la economía, ¿no? Pero además es una economía criminal en disputa, porque no hay no hay una burguesía aurífera, ¿no? No hay una burguesía del oro. Solo ahí está un tipo que se compró Panamericana Televisión. Es claro. El único burgués de la minería aparente, con apariencia de licitud, pero que se mueve dentro de ambos lados, como poderosa. También es legal, pero también tiene contratos con un montón de mineros que no tienen reinfo. Claro. No privilegia a los de reinfo. ¿Entiendes? Entonces, uno se da cuenta claramente de que son la gran minería, la banca, la narcoburguesía los que se disputan este negocio del oro. El narcotráfico lo hace para lavar y ganar más plata. ¿Entiendes? Ejemplo, en Trujillo, todo el mundo dice: acá lo que hay es solo extorsión, secuestro, ¿no? Y sicariato, que se olvidan de que el narcotráfico nace entre el Alto Huallaga, Trujillo y Chiclayo. El narcotráfico nace en ese eje, no en Lima, nace en el eje de Alto Huallaga, Huánuco, con Chiclayo y Trujillo. Y el primer narco que este país conoce es Eduardo Valareso, que era un exmarino. Siendo marino, se mete a exportar la cocaína. Fue el primer Pablo Escobar que el mundo haya conocido que abastecía el mercado emergente de drogas cocaínicas de Nueva York. Y su organización era un proto cártel, quiere decir que estaba en camino de ser el primer cártel mundial de las drogas. Antes que exista Pablo Escobar, antes que exista el Chapo, antes que exista todos los narcos que hoy los carteles que hoy conocemos, fue Eduardo Valareso. 1932 a 1941, su periodo de cubrir la demanda del principal mercado de los Estados Unidos, que era la gran manzana en Nueva York. Entonces uno tiene que entender, y sus relaciones políticas eran con la Marina, era con Víctor Raúl de la Torre. ¿Por qué Víctor Raúl de la Torre? Porque el APRA controlaba políticamente el sólido norte, que era Trujillo y Chiclayo, o sea, Lambayeque y La Libertad, y le permitía que él pueda sacar la droga no solo por el puerto del Callao, que era su principal vía, sino también por el puerto Salaverry, que lo tenía bajo control el APRA en la famosa revolución de Chan Chan. Sí. ¿Entiendes? Entonces, la política y el narcotráfico tienen una estrechísima relación. Y en ese mismo periodo el narcotráfico estuvo protegido por el gobierno de Leguía, en su oncenio de Leguía. Entonces, es muy larga la relación narcotráfico y la política en la historia peruana para no entender que hoy sigue existiendo eso. Y
1: con
0: hoy,
1: más fuerza.
0: Claro, y el oro era ancestral, era artesanal. El otro día en una discusión por primera vez lo tuve cerca a este Raúl Noblecilla, hablaba de que el oro del ancestral, artesanal, ya no existe. Que vaya a cualquier sitio del Perú a ver si existe un minero artesanal. Todos tienen dragas, todos tienen maquinaria, y donde ellos entran destruyen todo. Se llama ecocidio. O sea, la destrucción de todo. Se destruye país, nación, estado, república. Todo se destruye con el oro ilegal. Pero eso justifica porque ha dado de comer a mucha gente. Entonces vive el narcotráfico, vive el oro ilegal, vive la trata de personas porque da de comer a muchos pobres. ¿Entiendes? Entonces sigamos pues por la senda del... Por eso que ahora se entiende que ese señor haya estado con un discurso de izquierda supuestamente, pero que haya sido candidato a la primera vicepresidencia de Podemos. De Podemos, que es un narcopartido. ¿No? ¿Entiendes? O sea, es... Hasta un tipo como él, que sabe lo que quiere escuchar el público en esa presentación del libro a la cual asistí, ¿no? Uno se da cuenta claramente de la catadura del tipo, ¿no? Que es capaz de olear y sacramentar el reinfo porque da de comer a la gente. Entonces, no, mejor destruyamos el país, no combatamos nada, ¿no? Si eso da de comer a la gente. Y eso te da ganancia política, hasta te puede hacer. Puede ser senador o diputado, porque él va a seguir queriendo llegar a eso. Y la gente de izquierda cae en esa jugada. ¿Por qué? Porque mucha gente del sector popular, sí, la minería ilegal absorbió ingente mano de obra popular de los Andes, que van a la minería ilegal, como polo de atracción de la migración. ¿Cuánta gente de todo el Perú está en Madre de Dios? ¿Cuánto? En La Pampa. ¿Cuánta gente de todo el Perú está en patas? De todo el Perú, ¿eh? Pero por supuesto de las regiones más cercanas con mayor fuerza, ¿no? ¿Cuánta gente de todo el entorno andino del Brae está ahí, ha bajado? A la coca, a la poza, a la elaboración de pasta, al recibimiento de la cocaína, al traslado de la droga. ¿Cuánta gente está en las pozas de maceración de Loreto, en Ucayali, en Amazonas, en Madre de Dios, como en el oro? Es autodestrucción. Si no entendemos eso en nombre del pueblo y de la necesidad de la gente, entonces mejor digamos hay que destruir Perú, dejemos de existir como proyecto siquiera, como una posibilidad, porque solo nos hemos quedado con la posibilidad, hoy ya no somos realidad. O sea, en el texto de Basadre, el Perú, problema y posibilidad, nos hemos quedado más como problema que como posibilidad, yo diría, si es que nos ceñimos al texto, a la frase de Basadre. Pero hoy, y así piensa un sector de la izquierda.
1: Bueno, ¿cuál sería, por ejemplo, alternativa, ¿no? Porque, claro, muchos van a decir, pero si lo dejas ese espacio, van a continuar y seguirán haciéndolo. Pero, ¿cómo eso lo, digamos, reemplazamos, ¿no? Incluso el planteamiento en las izquierdas, ¿no? Porque es peligroso también, porque es un ataque directo a lo que significa nuestros recursos naturales y sobre todo la biodiversidad.
0: El oro ilegal destruye todo, no deja nada de pie, nada. No hay nada que deje. Si uno va, mira, dice, esto es autodestrucción total. No hay nada que quede. Y lo único que puedes decir, no, que esa gente ya ahora sí puede llegar a enviar a sus hijos a las universidades privadas, ya puede tener su camioneta, ya puede tener su casa en San Borja, ¿no? O en Jesús María, ¿entiendes? No hay nada que quede. Bueno, ¿cuál es la alternativa? Hay que frenarlo. Hay que frenarlo. Hay que combatirlo frontalmente. No queda otro camino. No hay otro camino. Tiene que controlarlo al máximo. Y solo legalizarlo es que es legalizable. ¿Entiendes? Menos mal que hay ciudades como Huanta que luchan contra la minería ilegal. O ciudades como Iquitos que luchan contra la minería ilegal porque está en la zona alta de Mainay, ¿no es cierto? En el distrito de Nanay, perdón.
1: Sí, ¿no? Sí.
0: El cual viene el río Nanay, que es el que pasa por toda la ciudad de Iquitos, y es que era de beber a Iquitos. Por eso que la huelga que está en estos momentos llevándose a cabo allá, es que una de las demandas es otra minería ilegal.
1: Ahora, desde la Comisión de Minería, que está ahí Jennifer Paredes, desde su mirada, entiendo, crítica, es lo que corresponde además, ¿qué papel le toca asumir? Porque, a ver, si ponemos en balance ya sus actuaciones del Congreso, tanto de la oposición, del gobierno, ¿qué le toca a las izquierdas? Porque hay una coalición también.
0: A las izquierdas lo que le toca es tener una propuesta, no solo de derogación de las leyes pro crimen, ¿no? O de modificación. Se trata de derogación y modificación. En algunos casos ya hay que solamente modificar, ¿no? Pero hay que pasar a la ofensiva. Hay que hacer propuestas de proyectos de leyes que permitan dotar al Estado peruano de instrumentos que le permitan combatir y controlar estas economías criminales. Uh-huh. Por ejemplo, al narcotráfico no lo vamos a derrotar, es cierto, no lo vamos a derrotar. Es inderrotable. Lo que necesitamos es sacarlo de la política y controlarlo, mantenerlo a raya, ¿entiendes? Sabiendo de que esto obedece más bien a una decisión multilateral, ¿entiendes? Bien, en el oro ilegal, moviéndose dentro de los cauces de un negocio ilegal y de una racionalidad económica y obedeciendo a variables internacionales, el precio, ¿no? Fue el debilitamiento del dólar, fue la guerra arancelaria liberada por Donald Trump, también la guerra de Israel-Estados Unidos contra Irán, que elevó el precio del petróleo, ¿no? El precio del barril del petróleo a casi $100, lo que hace de que el debilitamiento del dólar obliga entonces a que el factor de reserva mundial sea hoy el oro. Por eso que su precio se incrementa. Es que el oro, el dólar ya no es ni los bonos de la Fed, el banco, lo que se llama el Banco Central de Estados Unidos, ya no tienen la misma importancia como zonas de reserva. La gente antes reservaba su plata ahí. Ahora es el oro. ¿Entiendes? Por eso que su precio es elevado.
1: Bueno, otros entonces, países como Francia y otros han retirado sus reservas que tenían en Estados Unidos.
0: También, por supuesto, porque cada uno quiere tener una mayor reserva. Y también la China ahora está ya dando el paso para finalmente lograr tener la mayor reserva de oro del mundo, ¿no? Y que sea, entonces, que eso le dé ¿qué? Fuerza a los yuanes.
1: Sí.
0: Y ya no al dólar. Y que todas las transacciones que ellos hagan con sus aliados a escala planetaria sea en yuanes, o si lo hace con Rusia sea en rublos y yuanes, ¿entiendes? Pero el mayor peso entonces en el mediano plazo y largo plazo lo va a tener los yuanes, ¿no? Entonces por eso es que su regreso a su patio trasero de Estados Unidos y el triunfo de alternativas de ultraderecha pro Donald Trump, ¿no? Pro Trump Roy, o sea, en realidad la aplicación de la doctrina del
1: escudo de las Américas.
0: Sí, es en realidad controlar los recursos naturales, petróleo, oro, tierras raras y en general alimentos también, ¿no? Entonces, eso es tener ellos, volver a tener eso, pero lamentablemente va a ser bien difícil porque el socio principal de toda esta región es China.
1: Sí.
0: ¿No? Entonces, tú no puedes decir que salga China de Chancay, porque no puedes, porque eso significa un lío a nivel de dos potencias mundiales, ¿no? Y no se han agarrado los dos todavía, ¿no? Solo en la guerra arancelaria que terminó mal Donald Trump. Donald Trump viene del fracaso de las guerras arancelarias, viene del fracaso de la guerra contra Irán, ¿no? Porque ya no puede dar más, entonces ahora se ha volcado acá. ¿Para qué? Para tener su gasolinera en Venezuela, que ya lo logró, ¿no? Ya él es cachaciento, porque él dice la cantidad de petróleo que se está llevando, es prácticamente suyo, ¿no? su colonia, miren lo que ha terminado, ¿no? Por la simple extracción, obviamente violenta y
1: violación de derechos internacionales.
0: Obligó todo lo que es la integridad y la soberanía nacional, ¿no? Pero la extracción solamente de Maduro fue suficiente para acabar con el chavismo, ¿no? Hoy es otra cosa, ¿no? Ya no existe eso. Y yo me imagino que mis amigos de ese tipo de izquierda están sin rumbo, totalmente perdidos en el cosmos, no tienen camino. Nosotros, en cambio, yo creo que el país sí tiene salida. Y necesitan una alternativa de centro-izquierda. Centro-izquierda, no de izquierda populista tipo Castillo, no. Aunque él seguirá siendo una figura importante para el sur, pero ahí también hay que tener en cuenta lo siguiente. La votación del fujimorismo en la segunda vuelta en el sur ha sido para leerlo. Hay que agarrar un día las cifras y analizarlas. Sí. Hay una ultraderecha sureña en el sur, creciente. Sí. Porque esto es una onda, no es un fenómeno local, es un fenómeno mundial. Uh-huh. ¿No? La fascistas, lo que llamamos
1: fascistización.
0: Un conservadurismo fascista. Uh-huh. Y criminal.
1: Sí.
0: Simultáneamente, ¿no? Y por lo tanto se ha hecho moneda corriente, se ha convertido en sentido común. Uh-huh. Y es por eso que está en todo el país. Dos, habría que analizar junto a los votos obtenidos por Porky, Keiko en primera vuelta y sobre todo en la segunda vuelta. Uh-huh. Habría que analizar la votación del centro izquierda. Uh-huh. Que va desde de Obras, Buen Gobierno, Ahora Nación, ¿no es cierto? El propio también candidato presidencial que es tuneño, que fue
1: Lezcano.
0: Lezcano, ¿no? Ese es centro izquierda.
1: Uh-huh. Mesías Guevara también.
0: Mesías Guevara también. Uh-huh. Entonces hay que ver esas tres varias dimensiones que estamos viendo y contrastarlo con el voto obtenido en el sur por Roberto Sánchez, que es castillismo, ¿no? Y te vas a dar cuenta de que hay una diferencia notable entre la segunda vuelta del 2021 y la segunda vuelta del 2026.
1: Hay una evolución.
0: Sí, claro, ha bajado 20%. Uh-huh. ¿No? De 90% que votaron en la segunda vuelta, solo 10% por el fujimorismo. Uh-huh. Esto ha bajado a un promedio de 65%, más o menos, es mi cálculo, a grosso modo, a ojo de encubero. No le he hecho el estudio estadístico, pero habría que hacerlo. Uh-huh. Y el crecimiento de la ultraderecha y de opciones de centro izquierda. Uh-huh. ¿Entiendes? Que no son tan centro izquierda. Uh-huh. ¿No? Porque Obras y el Buen Gobierno tira más para la derecha, propiamente dicho, ¿no? Entonces la opción de centro izquierda estaría más en Mesías Guevara, en Lezcano y en Ahora Nación. Uh-huh. Centro izquierda, una centro izquierda neta, ¿no?
1: Claro. Ahora
0: hay que ver los cambios.
1: Sí, entender, sí, sí, este, o sea, ese es importante, además, darse cuenta, ¿no? Ahora, por otro lado, acá hay un compatriota que dice: qué mala crítica Pedro Castillo de su parte a Jaime Antezana. Qué válido. A ver. Yo, desde mi experiencia también, puedo decir como autocrítica, no acompañé la campaña de primera vuelta. En la segunda vuelta, obviamente, sí lo apoyamos, pero que en la práctica me doy cuenta que Roberto Sánchez hoy por hoy es un fantasma. No es un insulto, es una realidad, es un fantasma. Si no fuera por Pedro Castillo, Juntos por el Perú, que hoy tiene representación en Palau, no existiría. Entonces, entendiendo ese capital político aún, porque Pedro Castillo, para mí, lo entiendo, es un genuino representante de los que nunca han tenido, digamos, beneficios del Estado, digamos, que son los campesinos, los que no tienen acceso, digamos, a los beneficios que ofrece el Estado construido desde mucho antes del fujimorismo incluso. Entendiendo esa dinámica, ¿qué se puede hacer? O sea, no podemos nosotros decir Pedro Castillo no va, y en la práctica dice la gente hoy, con Pedro Castillo sí podemos ir. Mira Roberto Sánchez, ¿qué es lo que ha conseguido? entienden esa dinámica, ¿qué podemos hacer? Pedro Castillo, de alguna otra manera, tiene una responsabilidad de darse cuenta de eso y tal vez conversar con gente, como por ejemplo, digo yo, Johnny Lescano, Mesías Guevara, ¿con quién más? López Chao. Oye, ¿qué hacemos? Somos cuatro. Unidos podemos hacer algo. Una muestra es lo que han hecho en el Congreso de la República. No será mucho, pero hay muestras, hay señales a qué se puede hacer al futuro, porque lo que estamos viendo aquí, el anuncio de Keiko Fujimori, es un golpe de Estado, no hay otro, porque Rosa María Palacios ha dicho de que Keiko Fujimori no puede cerrar el Congreso de la República, eso es imposible, hay un candado, ¿no? Es algo que los diputados admitan, lo que plantea Keiko Fujimori, y lo que entiendo lo que viene es un golpe de Estado a través de la fuerza, con los militares.
0: ¿Y con apoyo popular?
1: Por supuesto que sí, pero manipulado, eso lo sabemos. Porque
0: a Keiko Fujimori no había. Mira, te voy a decir lo siguiente. Uno, vamos a hacer algunas preguntas.
1: Sí.
0: ¿Quién es el líder de la oposición hoy? No existe. Porque Roberto se ha vuelto como un caracol, se ha ido al Congreso.
1: Y eso le quita toda la autoridad moral para criticar.
0: Así es. Ha desaparecido. ¿Quién debería liderar la oposición? Pedro Castillo, desde el penal. Hoy ni pide su libertad.
1: No
0: pide ni su libertad. Las voces que yo escucho es que está negociando. Y hay una crisis en el castillismo. ¿Por qué? Porque la familia, la parentela y el entorno se está acomodando.
1: Claro.
0: ¿No? Ahí está la denuncia que ha habido contra Katherine Palomino respecto a que su personal tenga que pagar sus tarjetas de presentación,
1: sus joyerías, ¿no?
0: ¿No? Y ella, hay que decirlo con claridad, ella es la pareja real del Venusterio de Pedro Castillo. Hay que reconocerlo porque Castillo es un personaje público, estando preso. ¿No? ¿Creen que ella hace esto sin coordinar con Castillo? ¿Creen que la votación de Robles a favor para darle mayoría en el Senado a Renovación y Fuerza Popular no fue negociado? A mí fue negociado. ¿Por qué hoy está en la misma bancada? Como si nada hubiera pasado.
1: No hay ningún tipo de señales.
0: Entonces, otra pregunta más de fondo. ¿Es el castillismo tiene alguna idea, algún ideario? Para que no se llame castillismo, no esté en torno a una figura, a un líder. ¿Tiene algún ideario? ¿Tiene una visión de país? ¿Tiene una doctrina? ¿Tiene una definición ideológica? ¿Quiere algo sobre este país? Sí, claro, él sin duda alguna ha sido un elemento de identidad con el sur. Es identitario.
1: Por ejemplo, me pregunto,
0: es innegable.
1: ¿No? Sí.
0: Entonces, pero ¿está construyendo algo? No, él está preso. No está preso en caos. Está preso. Sí, está sin. Pero recibe visitas todos los días. ¿Está construyendo algo? ¿Dónde? ¿Qué están haciendo? ¿En qué camionetas hoy se mueven los familiares que hoy tienen cargos públicos? ¿A quiénes están apoyando los familiares de Pedro Castillo en campañas electorales en estas elecciones municipales y regionales? ¿En qué camino están? ¿En qué camino están? Solo el acomodamiento familiar, personal y del grupo, eso es todo. Y de eso se han dado cuenta los castillistas, porque yo estuve en un evento reciente hace poco, una semana y días, un fin de semana estuve en un evento donde estuvo muchos castillistas y todos ellos desengañados de Castillo porque saben que está negociando. El propio Venusterio que tiene, que hay que reconocerlo porque es parte de una negociación política de permitirle estar permanentemente en sus encuentros tórridos con Katherine Palomino, es producto de una negociación. Hay que darle todo a este hombre, hay que darle a su familia, que hay que acomodarlos, hay que permitirles todo, los goces y el placer del poder que tienen hoy la familia Castillo y su parentela y sus amigotes. Yo mismo, en eso están. Por eso no hay oposición.
1: Claro.
0: ¿Por qué? porque el otro se metió a ser asesor y no aparece en nada, ni siquiera da la cara a la televisión. Ya, sí, es cierto. Él llevaba el sombrero encargado por Pedro Castillo, pero ¿por qué se lo quitó? O Pedro Castillo le quitó el sombrero, le dijo: ya no tienes mi bendición, ya no tienes mi sombrero. ¿Qué izquierda es esta? ¿Qué izquierda es esa? ¿Qué nacionalismo es ese que va a terminar acomodándose? Mi hipótesis, espero que no se cumpla, es que el castillismo va a ser el serronismo futuro.
1: Es de peligroso.
0: Sí, ese camino al Fuji serronismo, al Fuji castillismo. Podríamos pasar por todo el condicional, o sea, no es, soy alguien que está tratando de prefigurar escenarios, ¿no? Es que la fuerza que va a sustituir al serronismo va a ser el castillismo en la alianza con el fujimorismo, porque se están acomodando. Me dice que la cuñada hija, es cuñada, ¿verdad?
1: Sí.
0: Hoy se mueve un Audi. Pero si recién cobra su primer saldo, ¿cómo va a tener un Audi? ¿No? Todos estaban en camionetazas. ¿Cómo? ¿De dónde? Les están dando lo que más les gusta, ¿no? Tener plata. Plata. No como cancha. Pero no piensan en grande, ¿no? Porque esta gente es, como alguna vez dijo, Antauro, de baja estofa. Es eso. Porque si no, ya presentarían el partido. Ya sacamos las elecciones y presentarían al partido su visión de país, su visión programática, su visión doctrinaria, y a construir partido. Necesita un partido, no se necesita un líder solamente.
1: Necesita
0: un partido, un instrumento, como llamaba Evo Morales, un instrumento para lograr acceder al gobierno, que es acceder al poder. ¿O qué es el poder? El poder no es controlar el Congreso, el poder no es controlar el Ejecutivo, el poder no es controlar el Tribunal Constitucional, la
2: Mi
0: Junta
2: nombre
0: Nacional
2: es
0: Domitila de Justicia,
2: 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Aprendí en los campamentos del siglo XX que la libertad no es un regalo de los de arriba, sino una conquista de los de abajo.
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0: muy buenas tardes, señoras y señores. Estamos en este su programa radial Justicia, Tierra y Libertad. A desear los saludos a nombre de César Merma Coahuila. Estamos en los 1000 kilohercios Radio Más. Recuerde que estamos ubicados en el Parque Azanga 205A, segundo piso, Distrito Pampeño de Miraflores. Muy bien, vamos a empezar con esta jornada. Le vamos a denominar un momento con el 4Hs, ¿no? El doctor Héctor Hugo Herrera Herrera, ¿no? Anteriormente en la presidencial, pero no era un espacio contratado, ¿no? Pero este lo vamos a hacer la taba al doctor Herrera, ¿ya? A propósito, Luchito Aguirre en Radio Minería 2, todos los días lo entrevistan, parece que no arranca, ya. Se quedan en sus, ¿no? Tenía él como 10.000 votos en el 2006, y hoy en día, después de 20 años, ya se ha quedado en 3.000, por ahí, ¿no? No arranca, parece. Pero de todas maneras, vamos a ir por el distrito pampeño. De los 10 candidatos, ya hemos entrevistado a 3, nos falta 7. Así que en estos días estaré subiendo por la avenida Tarapacá. Y en simultáneo, ¿no? En simultáneo tenemos el Facebook de la radio, el Facebook personal mío. En simultáneo estaremos sacando entrevistas a todos quienes encontremos, pues, ¿no? O a veces me dicen, mejor porque no vienen aquí al medio de comunicación, sería bueno, ¿no? Pero no tenemos mucho tiempo, pues, entonces subiré a las 4 de la tarde y bajaré pues hasta las 7 de la noche, ¿no? Pero en simultáneo, ¿ah? A algunos que nos dicen, pues no, ¿quién escucha Radio Más? No solamente los viejitos escuchan, dice así, ¿no? Pero ya les he contado ya varias veces, ¿no? Ustedes esa misma, me dicen, así, ah, pues el mismo que canta ahí, ¿no? Ya. Ah, ya, sí. Bueno, me gustó una gaseosita. No, no, le usted nomás, no, le voy a pagar, no, le usted nomás, me dice, siempre lo escucho, me dice. Bueno, a veces nos dicen, no, medio chico, nadie escucha, ya. Bien, la secuencia denominada Un Momento con el 4Hs. Ah, ahora que estamos en la candidatura al gobierno regional, se acortan los tiempos, Ya estamos prácticamente, ¿cuánto hoy día, Javier? Ya, 21, ¿no? Una, sí, ya no falta nada, ¿no?
1: 14 días.
0: 14 días para las elecciones. Y entiendo que hasta el jueves, 1 de octubre, es ya los mítines de cierre de campaña, ¿no? Pero la agrupación por dinero está siendo ocupada por Roberto Muñoz. ¿Usted le daría a Roberto Muñoz la oportunidad de ser alcalde provincial? Seguramente va a poner precio jacuzzi, ¿no? Para que esté ahí, pues, ¿con quién? Con Jenny, ¿no? Me han dicho que está ahí postulando Jenny, ¿no? Me voy a reservar su apellido, ¿ve? Pero bueno, ahí pues, para que le acompañen en su jacuzzi. ¿Ah? Daniel Vargas me dice, estoy apoyando a Deyanira Salazar, te va a llamar la futura alcaldesa de provincial de Arequipa. Hasta el momento me llama. Hasta Víctor Hugo Rivera nos llamaba, ¿no? Javier, venía aquí a la radio, normal, ahí, ¿no? Quien habla también tiene sus galones, ¿ah? ¿Ya? Manejé el área de prensa de la ex congresista, pues no, Solórzano, ¿ah? Manejé el área de prensa para que Germancito sea alcalde, pero como este es un traidor, bueno, pues el karma existe, ¿no? Si a Yamel después de 20 años le han sacado la chochoca, ya, después de 20 años, ¿no? Ahora pues a Germán, él no se va a evitar el karma, ¿no? El karma existe, ¿eh? Y hasta los últimos días, ¿no? Por traidor. Pero también por Miraflores hay una traidora, también, pues también igualito, no se ha validado el karma, ¿eh? A propósito, ya sabemos dónde está, ¿no? Pero bueno, pues, ¿qué hacemos, Javier? Si digo que le vamos a mandar algo, mejor no, ¿no? A ver si no, estamos grabando la acción misma, a ver si no.
1: Ajá.
0: Sí, mejor no, ¿no? Mejor, me evito el desenlace. Bien, un momento con el 4H, señoras y señores, Héctor Guerrero.
2: Me encuentro acá, en esta carretera de Vizcachani, viendo el retraso de los que nos han gobernado. Miren lo que han hecho. Esto prácticamente es la estafa y la desgracia para todo un pueblo, en donde han invertido 22 millones de soles solamente para metérselos prácticamente al bolsillo desde el momento que entró a gobernar la señora Yamil Osorio y los demás que han continuado. Miren, todo lleno de tierra, todo un destrozo, 22 millones, está todo totalmente entrabado acá. Nosotros vamos a poner orden, vamos a cambiar la realidad de acá. Y no hay solamente promesas, sino hechos. Ustedes saben que el alcalde es ahora Héctor Herrera, el abogado del pueblo, el que va a poner orden, va a hacer las denuncias penales correspondientes y vamos inmediatamente a solucionar esta problemática para que nuestros hermanos de acá de la provincia de Cayoma tengan la seguridad que yo sí lo voy a cumplir y no son caballitos de batalla, sino hechos y no palabras.
0: Muy bien, señoras y señores, el doctor Héctor Hugo Herrera en su podcast, tanto que me decían, ¿qué ha pasado con el doctor Herrera? No lo vemos en las redes. Pues si no lo vemos en las redes, entonces lo escucharemos por la radio, pues, ¿no? ¿Ya? Y hay que, ahora, señoras y señores, también pensar, ¿a quién le vamos a dar nuestra votación para el gobierno regional? No nos podemos emocionar, ¿no? El mal de emociones llega aquí a las elecciones regionales, provinciales, distritales. La gente se emociona y cuando no hay agua, dice que va a llover fuerte. Bueno, pero de todas maneras, ¿hasta cuándo le han dado el agua a Cerro Verde? Hasta el 2060. Parece que me está llamando de Daniel Salazar. Vamos a ver, Jorge, Daniel Vargas, David Manrique, mi estimado amigo, estoy donde Mauricio, uy, ahorita vamos a ver, ahorita le vamos a contestar. Ah, entonces, si hasta el 2060 le han dado el agua, señoras y señores, ¿qué es lo que nosotros necesitamos? El agua, pues obviamente, ¿no? A ver, tenemos un llamadito ahí. Adelante, buenas tardes, le escuchamos.
1: Aló.
0: Sí, adelante.
1: Mire, usted está hablando de agua, buena información. Ahora, ¿qué hacemos? 2060. Aprovecho con que entrego el agua de la paz. Mire, yo analizando al señor Herrera, hay que ponerse a pensar. Uno, yo, por ejemplo, aquí en Paucarpata, el que está, ya sabemos quién está reinando, cuánto ha invertido, ¿ya? ¿Y cómo lo va a pagar? Constructoras, ya sabemos, las constructoras están bailando al régimen. No dan gratis. Entras, me pagas doble en obras. Ya, y la platita es de nosotros. Hay que pensar, ese señor no tiene mucha publicidad, no está invirtiendo. Puede ser que le cobren la constructora, pero no le van a cobrar mucho, porque está invirtiendo poco. En Arequipa, todos los alcaldes preguntales con qué van a pagar todos los gastos. Ya, pongámonos a pensar antes de votar, porque el que está gastando cantidad de dinero se lo va a cobrar con las constructoras en las obras. Gracias,
0: señor. Bien, muchas gracias por este contacto. Seguimos en el podcast, sí, en la página Facebook del doctor Héctor Herrera. Tiene como cuatro Facebook, vamos a revisar. Héctor Hugo Herrera por aquí, el 4H's. Sí, algunas publicaciones. Y señoras y señores, yo lo hago desde el punto de vista de que hay mucha gente que no ha escuchado el debate regional. Y en el debate regional le ha cantado sus verdades, pues, al doctor Alfredo Segarra Tejada. Y hay muchos adultos mayores que sintonizan este importante medio de comunicación. Y de repente, pues, no han escuchado el debate, ¿no? Pero acá tenemos nosotros, en su cuenta Facebook del doctor Héctor Hugo Herrera, tenemos parte de lo que ha sucedido en el debate entre Alfredo Segarra. Justo la dupla le cayó entre Alfredo Segarra y el doctor Herrera. Otra vez le ha dado su quechis, ¿no? Le ha dado cátedra al bigotón, ¿no? Al bigotón de Alfredo Segarra, ¿no? Más conocido como el bigote de felpa. Ahí vamos a escuchar ya. Debate entre Héctor Herrera y Florentino Segarra Tejada, segunda parte. Ya vamos a escuchar la segunda parte en un momento.
3: Dígame usted, escuchemos. ¿Qué opina usted de las personas que han sido expulsadas de la UMSA y que también están inhabilitados por corrupción? ¿Están capacitados para llevar adelante un gobierno regional? ¿O es que en realidad lo que debemos de tener es personajes limpios, con las manos totalmente transparentes? Creo que aquí no me ha dado usted la respuesta, señor Florentino Segarra Tejada. Y usted sigue hablando de agua y de campiña. Y la depredación que se ha hecho de las zonas agrícolas.
4: Su tiempo
3: agrícolas.
4: Concluido, ha terminado su tiempo. Tiene usted un minuto para responder. Adelante.
3: No puedo responder a tal bajeza. Yo acá tengo un fail del señor Herrera, pero no lo voy a sacar porque soy un caballero y lo respeto como candidato y como persona. Acá no tengo ningún antecedente penal, absolutamente, totalmente limpio, y lo puede traer al señor moderador. Tenemos un certificado de servir en la cual el Jurado Nacional de Elecciones ha otorgado las facultades para poder postular y poder gobernar si somos elegidos. O sea, quiere decir que el Jurado Nacional de Elecciones aquí está mintiendo, señor Herrera. Creo que está usted realmente faltando respeto al Jurado Nacional de Elecciones, y eso de ninguna manera se puede permitir, porque el Jurado Nacional de Elecciones es el ente más importante en unas elecciones y tiene que respetar en todo momento. Muchísimas gracias.
5: Dígame usted, ¿qué opina usted de las personas que han sido expulsadas de la UNSA y que también están inhabilitados por corrupción? ¿Están capacitados para llevar adelante un gobierno regional o es que en realidad lo que debemos de tener es personajes limpios, con las manos totalmente transparentes? Creo que aquí no me ha dado usted la respuesta, señor Florentino Segarra Tejada. Y usted sigue hablando de agua y de campiña y la depredación que se ha hecho de las zonas.
4: Su tiempo concluido, ha terminado su tiempo. Tiene usted un minuto para responder. Adelante.
3: No puedo responder a tal bajeza. Yo acá tengo un fail.
0: Dice, no puedo responder a tal bajeza, se amargó, ¿no? El doctor Alfredo Segarra, y no, que se pone a cantar ahí con los Cervantes de Chuquibamba. Ah, dice, este es el mejor frijol del mundo, ¿dónde está la lonja? Y ahí, ¿cómo se ofuscó, no? Se le soltó la trenza al doctor Alfredo Segarra Tejada. No solamente el bigote, sino la trenza. Tenemos un llamado al 974-974-164. Sí, adelante, buenas tardes, escuchamos.
6: Sí, señor César Mena, buenas tardes.
0: ¿Qué tal, señor González?
6: Uh-huh. Efectivamente, pues el doctor Herrera no ha debido entrar al choque. Eso le rebaja un poco de la caballerosidad que un candidato debe tener. Y Alfredo Segarra, lógicamente, ya más ducho en la materia. Bueno, de alguna otra manera, pues le ha respondido, porque esto no, yo no lo he captado. Y que a pesar de eso, yo creo que la única alternativa en este momento es el doctor Herrera. Es el doctor Herrera. Por su transparencia y todo lo que ha hecho por el bien de tía María y algunos dirigentes. Y eso es vocación de servicio. Y ojalá pues, los electores sepan en este momento saber dilucidar y den el voto para quien justamente se lo merece. ¿Ah? Ahora el doctor Herrera dijo sobre el agua y la depredación de la campiña. Al depredarse la campiña, lógicamente Pea Arequipa tiene más agua. ¿Ah? Porque es agua que irrigaban esas campiñas o buenos terrenos de cultivo, lógicamente pues, es aprovechada por Sedapar. ¿Ah? Y eso hay que tenerlo muy en cuenta. Muy agradecido, gracias.
0: Oye, tenemos otro contacto. Sí, adelante, buenas tardes, escuchamos.
7: Aló, buenas tardes.
0: Adelante.
7: No sé, a veces yo me pongo a pensar, ¿estoy con Cocachacar Tía María? ¿Sí o no? Hay que un poquito deslindarme. ¿Estoy o no? Ahora salgo a decir que no, que ahora en otro día lo insulto. Es un comunista, es un terrorista. Yo no lo entiendo. Hay que definir las cosas bien. Ya, y ahora, ¿por qué no somos directos? ¿Quién se lleva el agua? La pregunta. La minera. Al desaparecer la agricultura, le damos el agua a la mina.

0: con cachacra es una desgracia, que no sirve, no dan para comer nada, que desaparezca la chacra, la agricultura. Francamente, a veces la gente a mí me sorprende. Gracias.
1: Muy bien. Oye, muchas gracias. Al propósito, hay una agrupación mexicana, Molotov, ¿no?, que interpreta un temita que dice "Me sorprendes, Méndez". ¿Ah? Y me sorprende, pues, el señor González, porque la norma del Ministerio de Vivienda y Construcción dice que se debe conservar no menos del 30% en cualquier obra de construcción. Ustedes han visto de que cuando se hace algún... Bueno, ya Ciudad Salaverry, ya ahora que Zabalita, ¿no?, ya tiene ya la primera de dominio, tienen que inscribir al registro público y ya. Entonces, en esa construcción que se hace en la Alameda Salaverry, se tiene que conservar no menos del 30%, no menos. O sea, si digamos, ¿cuánto ha dicho Zabalita? Que son 10.000 metros cuadrados. Entonces, se saca el 30% de los 10.000 y tiene que conservarse esa área verde por ley. Si no, no le aprueban el expediente. Entonces el señor González dice, bueno, puede que la campiña se deplede y total hay más agua, se va a dejar de regar, no puede, o sea, ¿cuánto la constitución del 79 y la modificada del 93 dice, todos tenemos derecho a gozar de un ambiente equilibrado ecológicamente? Entonces, ¿cuántos habitantes habemos aquí en la provincia de Quipa? 1.300.000 creo que nos han dicho ahora, ¿no?, de ahí nos los informes. Ya, y si todos tenemos ese derecho a gozar de un ambiente equilibrado ecológicamente, que nuestras autoridades tengan que dar los expedientes técnicos, conservarse para áreas verdes, conservarse para áreas deportivas y todo ello, entonces si vamos a ir bajo esa lógica que se deprede la campiña, estamos pues condenados a quemarnos aquí de calor. No, me parece un exabrupto, ¿eh? Adelante, buenas tardes, escuchamos. Adelante, buenas tardes. Muy bien, parece que no está atento o no hay retorno, ¿eh?
2: Servicios Claros sin salir de casa.
1: Uy, servicios claros. Entonces, tenemos que ser realistas, señoras y señores, con nuestras áreas verdes. No, porque de pleading, no, o sea, y ahora, ¿quién evitó que se talen todos esos árboles que están ahí por la ribera del río Chili? ¿Quién? El doctor Herrera. Ya, y aquí hemos visto en su cuenta Facebook, obviamente voy a tener que guardar, pues, información, pues, ¿no?, para los próximos días. Ya, mientras absorbo esta llamada, voy a ubicar el audio donde el doctor Herrera hace la defensa de la tala de árboles indiscriminada que se estaba haciendo ahí en las ribas del río Chili. Adelante, buenas tardes, escuchamos.
3: Muy buenas tardes, amigo César Merma.
1: ¿Qué tal, señor Linares? Buenas tardes.
3: Y yo le pregunto a usted, si usted tuviera campo de agricultura aquí en Arequipa y ya no produce alrededor de cualquier cantidad de asociaciones, pobres jóvenes, de lo que usted siembra,
4: la estafa,
3: se comienzan a robar. Entonces es por eso que los agricultores ya no quieren sembrar. Les he escuchado acá mismo en Socavalla. Me dice, ya no rinde ya nada. Entonces, ¿qué cosa han hecho? Algunos han vendido sus terrenos. ¿Pero no cree usted que esos terrenos son propiedad del agricultor? Él puede hacerlo, venderlo, regalarlo o donarlo. O si no, el municipio de Socavalla o la región o el Consejo Provincial debería comprar, pues, esos terrenos, hacerle un parque, porque es propiedad privada. Y el que tiene su propiedad privada puede hacer lo que le viene en gana. Gracias.
1: Ajá, pero no puede eludirse la norma, ojo, ¿eh? O sea, no es que yo compro una propiedad y hago lo que me da la gana y no consigo el no menos 30%. Hasta en la casa, mi señora madre, que tiene sus chacritas ahí en Pueblo Valle, hasta ella tiene sus ¿qué se le llama? Sus macetas, ¿no? Ya tiene sus macetas. Y en varias casas, hasta incluso mi tío Camilo, que ha estado en España, tiene ahí sus áreas verdes, ¿no? O sea, se tiene que considerar. No es que yo compro la propiedad y hago lo que me da la gana y no considero por el 30%, o sea que la contaminación... Hay que ser también centrados, pues, ¿no? Quienes vivimos en el centro, ¿cuánto ansiábamos de repente vivir por Socavalla, no? Pero en el debate, aquí Javier me hace, ¿no?, una aclaración, me dice, le está preguntando por el agua y el doctor Segarra dice, acá tengo un file de usted. Era la pregunta. No era, pues, estaba eludiendo también, pues, ¿no? Estoy buscando...

0: Cuando el doctor Herrera interpuso sus buenos oficios y con, entiendo que la Fiscalía de Prevención del Delito, fue ahí a la ribera del río Chili y evitó que se talen los árboles, pues, indiscriminadamente, ¿no? Porque, ¿qué es lo que necesitamos para la vida? ¿Área verde o la contaminación de las unidades automovilísticas? Adelante, buenas tardes, escuchamos.
1: ¿Aló?
0: Sí, adelante.
1: Sí, sí, señor César Merman.
0: Ajá.
1: Hay que conocer un poquito los procedimientos en esta cuestión de la campiña de Arequipa.
0: Uh-huh.
1: Mire usted, para que un terreno rústico, o sea, un área de cultivo, pase a la zona urbana, ¿ah?, tiene que cumplir ciertos requisitos.
0: Claro.
1: Y esa zona urbana que ha construido, por ejemplo, la universidad en mención, ha cumplido, pues, con esos requisitos, o sea, los propietarios de esa área de cultivo ha cumplido, porque se tiene que dejar de cultivar 3 años, no sé cuánto es el tiempo, y pasado esos 3 años ya pasa al radio urbano, a una zona urbana. Y bueno, todo ese procedimiento han pasado los que dicen que han depredado la campiña, y los alcaldes ineludiblemente tienen que darle, pues, los permisos para la construcción. Ahora, ese de 30% que usted dice, yo la verdad no le puedo afirmar ni negarlo, porque me voy a ir un poquito más sobre ese tema. Muy agradecido, gracias.
0: Uy, muchas gracias. En la acción de amparo que nosotros interpusimos por... Hay otra llamada, Javier. A ver, adelante, buenas tardes, escuchamos.
2: Aló,
0: sí, adelante.
2: Buenas tardes. Buen tema su programa. Aprende uno. Mire, cuando a usted le dan un terreno, hay una capacidad de áreas verdes. Usted tiene que cumplir. Y si no, no reconocen el terreno. Eso se sabe muy bien. Hay ingresos en la agricultura, en un montón de gerencias. Si no respeta, usted nunca se titula. Si me equivoco, yo soy dirigente, séalo. Mire, ahora el señor lo que dice en la agricultura, el señor de Socavallo, no le voy a ofender por respeto a usted. Nótese el cerebro, al desaparecer la agricultura, ¿qué va a pasar? Van a subir las cosas, las verduras. Uh-huh. Aquí no le conviene, a nosotros, porque somos consumidores. Al haber poca agricultura, disminuir, sube la papa, sube la cebolla, todo. Y aquí no, al ciudadano. Y ahora el señor dice que la agricultura... Hay que saber trabajar, señor Linares, no sé, hay que saber trabajar. Yo tengo primos, ¿sabes?, siembran amitas y saben de agricultura. Tienen camioneta, carros. Ellos meten la mano al sembrar, señor Linares. Tú no vas a sembrar todo cebolla. No. Orégano, lechuga, dividir. ¿Por qué? Al subir la cebolla, baja, te vas de pique. ¿Qué haces? Por partes. Beterraga, cebolla, por partes. Bajo la beterraga. En la verdura recupero. Hay que saber, no es a lo loco. Siembro papa toda la pampa. No. Ya, métase a la cabeza. A nosotros no nos conviene que se desaparezca la agricultura. A usted ya, bueno, como todos, nos va a llevar San Pedro y no nos interesa. A nosotros no nos conviene como ciudadanos. Y ahora solo la universidad. Aquí defendemos cosas que no se pueden defender. Eso está en problemas judicial. Como yo, en mi estado mental, a un costadito del río voy a hacer una universidad. Ya, ahora dice, claro, de agricultura pasa, ya cambia de esto. Habrá que ver si ha cambiado. Y es un poquito estricto, ¿eh?, cambiar de agricultura a vivienda, porque hay... Por ejemplo, no sé cómo estas inmobiliarias les han dado permiso, no tienen el cambio, pero ya tienen casas en chacras. Entonces hay que ponerse a pensar, no seamos tan ilusos, que ese tal es ignorante, no. En ahí sé algo de ser dirigente. Gracias y hasta luego. Buen tema, felicitarlo.
0: Muy bien, muchas gracias por este contacto. Ah, tenemos otro contacto, Javier, sí, no, bueno. Entonces, señoras y señores, en la acción de amparo que se interpuso en el año 2006, cuando Yamel Romero destruyó la piscina del filtro, ya los abogados que hicieron la demanda y tuvimos que transcribirla y todo ello, ahí se mencionaban las normas del Ministerio de Vivienda y Construcción, Y ahí decía, en la acción de amparo, que se debe conservar no menos el 30% por norma legal, ¿eh? No así, porque si no, no le aprueban el expediente. Me dicen, a ver, ¿qué es lo que pretende usted hacer acá? Ah, no, usted, no está usted considerado áreas verdes. No le aprueban, así, claro, pues es norma legal. Entonces, un alcalde de una asociación, ¿por qué creen ustedes que, quienes hemos ido a la galaxia, invitados como presidente del Comité de Vigilancia del Presupuesto Participativo, los dirigentes, o cuando he sido máxima autoridad administrativa y política de Miraflores, nos invitaban, bueno? Y ellos dicen, aquí se va a construir nuestra escuela, esto está reservado para parque, reservado para parques, ¿ya? Esto está reservado para nuestro panteón, su cementerio, ¿ya? Y esto está reservado, o sea, y todo ese plano que hace la asociación lo tiene que visar el municipio provincial. Es por eso que el doctor Alfredo Segarra Tejada fue denunciado. Él saca su... Hay una sentencia del Tribunal Constitucional que dice que aquellos quienes hayan, no, yo no tengo delitos, ¿no? Quienes hayan cometido delitos, no deba estar en los certificados de antecedentes penales. Pero eso no le quitan que haya sido sentenciado. El doctor Alfredo Segarra tiene sentencias, pero que las haya... como es Javier, menos de... La ley Dina, ¿no? Menos de 7 años, 6 años no va, ¿no? Cuando era 4, sí iba, ¿no? Iba y como él le han dado suspendida y todo ello, no aparece. Porque hay una norma del Tribunal Constitucional que dice que no deban aparecer esos delitos en las hojas, en los certificados de antecedentes penales, ¿ah? Bien, tenemos un nuevo llamado. Adelante, buenas tardes, escuchamos.
3: Amigo, César Merma, reiterado saludos.
0: Adelante, Selena.
3: Sí, yo me pregunto, entonces, ¿cómo lo han hecho esas personas que en Variantes del Sumayo todo era agricultura, sí o no, señor Merma?
0: Ajá.
3: Todo era maravilloso, yo iba por eso. Aquí de la gran unidad escolar, su espalda, todo era chacra. Ahí detrás de la gran unidad escolar había un estanque, hasta ahí yo me iba a bañar cuando era muchachito, güey. Ahora todo es residencial. ¿Cómo lo han hecho? ¿Cómo lo han cambiado? ¿Qué cosa han hecho? Cuando todo era agricultura. Ahorita acá en Socabaya, donde está el sombrero arquipeño, de repente usted conoce.
0: Claro, claro. Uh-huh.
3: También todito para arriba era chacra, ¿sí o no? Y ahora, ajá, lleno de edificios. ¿Y uh-huh, cómo lo han hecho? ¿Cómo lo hacen? Gracias.
0: Precisamente, pues, es si hablamos de un 100%, de área verde y no menos el 30%, ya no tenemos otro llamadito. Sí, adelante, buenas tardes, escuchamos. Uy, está volando Javier ahí en el celular, está, ¿no? Muy bien, adelante, buenas tardes, escuchamos.
1: Sí. Ajá. 30 segundos, señor César Merman, no hay que abusar de la situación.
0: No se preocupe, señor González, sí, acá tengo todavía tiempo.
1: Pecaría de uh-huh. Bueno, no sé cómo, bueno, hacer como las papas queman. Pecaría de ignorante si voy a responder a ciertas opiniones que dan dentro de la radio. Quedaría como de igual a igual. ¿En dónde están mis estudios superiores y mis estudios abocados a la agricultura? Estarían pues de más. Y por eso no respondo, señor César Merma. Ese de 30% que usted dice, señor César Merma, uh-huh, eso deben cumplir las asociaciones.
0: Claro.
1: ¿Ah? Uh-huh. Pero un bien particular, si usted compra unos 500 metros para vivienda, no es pues de fiel cumplimiento, el 30%. Uh-huh. Y justamente yo estoy acá sacando una licencia para la construcción,
0: uh-huh,
1: y donde estoy presentando los planos del arquitecto, toda esa situación. Uh-huh. Ahí no hay que me exigen 30% ni cosa por el estilo, y todo es construcción.
0: Pero, señor González, entonces, si la norma no le exige, no lo pondría, usted va a tener puro cemento nomás.
1: No, pues yo tengo que dejar ya por voluntad.
0: Por lógica, ¿no? Por lógica.
1: Por ejemplo, una berma, pues, un poquito más amplia de lo que señala la ley, uh-huh, ¿ah? Dentro de mi propiedad.
0: Claro.
1: Y ahí también un área dentro de la construcción que puede ser 4 metros cuadrados y así sucesivamente.
0: Uh-huh. Claro, claro. Uh-huh.
1: Pero que sea así el cumplimiento, no, la norma no lo dice así.
0: Sí, no, no, ahí no es exigible, pero sino que también no podemos decir, pues no todo es fierro y cemento, ¿no? Muy bien, muchas gracias, González.
1: Ya, gracias.
0: Tengo otra llamadita, ¿sí? Adelante, buenas tardes, escuchamos.
4: Aló. Adelante. Buenas tardes, doctor César Merma.
0: Buenas tardes.
4: Qué importante el tema sobre las áreas verdes. Uh-huh. Y no nos fijamos que ya este cambio climático vienen con ciertas, manifestaciones drásticas. Indican de que donde llovía va a haber sequías. Uh-huh. Y donde había sequías, como el desierto de Atacama, que ha llovido en esta temporada y se ha poblado de flores. Entonces, a ellos no les sirve nada porque el desierto de Atacama, pues ahí no vive nadie. Uh-huh. Pero aquí en Arequipa, imagínese usted si enfrentaríamos a raíz del cambio climático sequía y escasez de agua. ¿Qué es lo que tendría que hacer la población? Y lo otro, sabemos que las áreas verdes son intangibles según uh-huh. la norma. Uh-huh. Incluso le doy, por ejemplo, aquí en Alto de Selvalere, en la zona de Independencia, se necesita tener un terreno de más de 5.000 metros para poder acceder a la construcción de un centro de salud de nivel 1-4. Uh-huh. Pero como es que hay un área determinada para área verde, pues no se permite el cambio de uso, de uh-huh. modo tal que todavía se sigue en todos los trámites al respecto. Uh-huh. Es de necesidad claro. esto del centro de salud, uh-huh. pero lo estamos viendo. Muy amable, gracias, que tenga buena tarde.
0: Muy bien, muchas gracias. Tengo otro contacto. Sí, adelante. Buenas tardes, escuchamos.
5: Aló, buenas tardes.
0: Sí, adelante.
5: Sí, dentro del plan de reordenamiento territorial, uh-huh. ahora ya no se contemplan las áreas verdes, ¿no? Uh-huh. Las están depredando de una manera increíble, ¿no? Arequipa, que ha crecido en un desorden, pero terrible, no se han considerado áreas para grandes vías, ¿no? Una vía expresa que se necesita tanto en Arequipa, ¿no? O una vía que rodee toda la ciudad de Arequipa, ¿no? Con cuatro carriles, ¿no? Donde se la gente pueda de norte a sur irse pues por la circunvalación y no pasar por el centro de Arequipa, que esa es la gran tragedia de Arequipa, ¿no? Todo el mundo pasa por el centro de Arequipa, ¿no? Es una congestión, pero terrible, ¿no? Mire, la campiña arequipeña debería ser ya comprada por el gobierno regional para que ya no se construya más. Hacer áreas verdes, pero con arborización, árboles. Necesitamos en Arequipa áreas donde se oxigene Arequipa, porque usted ve Arequipa y es un desierto. No hay árboles, es increíble, ¿no? Las áreas verdes, la chacra, ya los nietos las están vendiendo porque ya no quieren dedicarse a la agricultura. Además, han crecido los herederos de tal manera que antes heredaban 4, 5, ahora heredan 20, ¿no? Y necesariamente lo venden, pues, ¿no? Y la plata se hace humo, pues, ¿no? Estos bosques que necesita Arequipa sería una maravilla, donde la gente podría desestresarse, las familias, ¿no? ¿Dónde van las familias en Arequipa? A los moles, a comprar porquerías y comer basura. Esa es la verdad. Ahí se divierte la gente en los moles, pudiendo acercarse a la naturaleza, que es lo que necesita el ser humano. Ahí en esos bosques podría haber campos deportivos, piscinas, áreas donde haya caballos, paseos a caballo, un tren donde un tren pequeño, ¿no? Un tranvía donde pueda ir con las familias a pasearse, divertirse, ¿no? Desestresarse. Arequipa no tiene dónde la gente pasar un día recreativo como antes. Sí, hace 50 años Arequipa tenía, pues, donde las familias irse a Characato, a Tiabaya, a Tío Chico, Tío Grande, existen un montón de lugares, pero ahora ya no. Entonces, ningún candidato al gobierno regional plantea esto. Ninguno. No les interesa la salud del arequipeño. Uh-huh. Por favor, ¿dónde estamos, no? Seguimos depredando la campiña y vemos con impasibles, ¿no? De que no pase nada, ¿no? Se necesitan 10 años para cambiar el uso del área, ¿no? Uh-huh, claro. Pero eso no se cumple. Ustedes, Sachaca, Tiabaya, Socabaya, Guaucarpata, Characato, todo se está depredando de una manera terrible, ¿no? Más puede las inmobiliarias, que más parece dinero cochino, sucio, de la corrupción que están comprando. Se forman inmobiliarias y compran 15 hectáreas por acá, por allá, por acá. Es decir, no se sabe quién es el dueño, ¿no? Y yo sospecho de que sean dineros de la corrupción. Uh-huh. Muchas gracias, buenas tardes.
0: Oye, muchas gracias por este contacto. Sí, adelante, buenas tardes, escuchamos.
6: Aló.
0: Sí, adelante.
6: Buenas tardes. Mire, la única solución nos queda, por ejemplo, los días domingos. Vaya usted al cruce de Sabandía, donde está el grifo. La gente se desfoga. Se va a lo que quieran. Yumina, Quequeña, Characato. Hasta Yarabamba se van con sus vehículos, con familia. ¿A qué? Desesperantemente salgo de la ciudad para un poco despejarme en lo que queda Chacras. Mira, lo que nos queda es único, porque va a desaparecer. ¿Qué tigres? Como los señores quieren vender, lo van a seguir vendiendo. Las inmobiliarias tendrán cambio. No tienen cambio de uso. No lo tienen. Mire, lo que nos queda a nosotros, gente que se desfoga por Yumin, que tienen casitas 300, una casa huerta, como los chinos hacen, creo, ¿no? Sembrarse bonita, ajito en tu chacrita. Como ciertas personas lo hacen en Quequeña, que ha ido a la plaza en la subida, en su chacrita, su casa y su huerta personal. Eso es lo que nos queda. ¿Para qué? Para salvarnos de la contaminación. Y si voy a vivir, por ejemplo, que usted dice en las torres de acá de Miraflores, puro edificio, no hay ni un árbol, pero unas cuantillitas en el parque. Esa es la única escapatoria de la familia. Hacer un terrenito, siémbrate plantitas y nos va a ayudar en el oxígeno y en la alimentación para el futuro. Gracias y hasta luego, señor.
0: Muy bien, muchas gracias. Eso es lo importante, ¿no? De tener nuestra forestación, el oxígeno. Hace un ratito un amable oyente mencionaba que somos parte del desierto de Atacama. Y quienes somos parte del desierto de Atacama, un desierto, para contrarrestar, tenemos que tener pues toda nuestra flora, fauna y todo ello, pues, ¿no? Yo veo gente los domingos, sábados, que se van para Quequeña, Polovaya, ya ahí en bicicletas, en ómnibus. Hasta quien habla de estar revisando información para ofrecerles a ustedes, tengo que irme al Parque San Antonio. Se llama Javier de Luna Pizarro, pero es más conocido como San Antonio. A respirar aire puro, porque donde vivo hay mucha contaminación. Entonces, ¿cómo hacemos para contrarrestar la contaminación? Es pues nuestra vegetación, pero hay algunos pues de que... Hay algunos... Bueno, el doctor Valdés Gárate, tengo la oportunidad de conocerle, no tengo para criticarle, pero en el IMPLA, ahí te solucionan todo lo que tú quieras, de acuerdo al postor. Y las grandes inmobiliarias están metidos ahí, ¿no? Ahí hay asesores de inmobiliarias y como dicen, no se sabe de quiénes son, sino en el registro público al toque sale. Aquí nosotros sabemos quiénes son, todititos. Y hasta le sacamos la foto y su firma. Adelante, buenas tardes, le escuchamos.
7: Sí, abusando, señor César Merma, de la libertad que está usted dando en este programa.
0: No se preocupe, señor González.
7: Sí, porque en otros programas, de acuerdo a los temas que toca usted, cierra usted los teléfonos y eso es potestad suya. Uh-huh. Y está bien.
0: Bueno.
7: Mire usted, yo acá en la zona de Chilina tengo 1500 metros más o menos que los he hecho empastar ahí para que vayan, bueno, las familias. A pasar
0: un fin de semana,
7: un camping, hacer su parrillada, toda esa situación. Pero hay algunas familias que pagan los derechos de uso, y eso a mí me conviene.
0: Claro.
7: Pero hay otra gente que va, principalmente los taxistas, van con su familia, se bajan, y como queda ahí al lado de la circunvalación de Chilina, lógicamente cuadran el carro y se bajan y se meten sin ningún consentimiento, pum. Bueno, y cuando yo soy, bueno, lógicamente pues, que les hago el paralé y tienen que pagar por el costo, pero no, tienen gratis, y no prefieren pagar una suma irrisoria, pero y se van. Esa la gente está acostumbrada a esa situación, pero las otras familias que van, lógicamente que pagan su derecho y tienen pues, toda la tarde para hacer su camping, como le vuelvo a decir, sus parrilladitas, y bien, y todavía me gano yo mi parrilla. Muy agradecido, gracias.
0: Oye, muchas gracias. Que hay gente que realmente es consciente y hay gente que también es inconsciente, ¿no? Piensan, sí, las áreas verdes son de bienes de dominio y uso público, pero las restringidas, en este caso entiendo que su propiedad pues es restringido, ¿no? Y ahí hay una usurpación de terreno. Sí, adelante, buenas tardes, escuchamos.
8: Aló.
0: Sí, adelante.
8: Buenas tardes, señor Melma.
0: ¿Qué tal? ¿Cómo está usted? Buenas tardes.
8: Aquí en Avenida Vía de Vida Rázaga, uh-huh. El dueño es Alejandro Carpio, de una chacra, ¿no?
0: Ajá.
8: Mira, lo está lotizando para Mercado Cachina, uh-huh. ¿Ya? Y más allácito lo han invadido, que también quiera chacra, y ese juicio está durando como 25 años. O sea, esta depredación, ¿sabe usted? Mire usted, no hay respeto de cómo se llama, como dice el otro ciudadano, dónde están los arquitectos, los ingenieros, no dicen nada. O sea, ahí están metidos inmobiliarias, los traficantes, todo. Ahí está metido, ¿cómo se llama? Lourdes Mendoza. Su familia, ¿no? Ahí lotizando, ¿cómo se llama? Y lo han trancado hasta la torrentera, lo han hecho, lo han levantado, ¿cómo se llama? Casonas, hay totales, entonces, ¿cómo se llama? Ahorita el alcalde, ¿cómo se llama? Freddy Segarra,
0: uh-huh.
8: Que está al Consejo Provincial, los ha abandonado, y se ha convertido en, ¿cómo se llama? La tierra de nadie. Así estamos. Muchas gracias, buenas tardes.
0: Muy bien, muchas gracias por este contacto. Sí, adelante, buenas tardes, escuchamos.
9: Buenas tardes, amigo César Melba.
0: ¿Qué tal? ¿Cómo usted? Buenas tardes.
9: Sí, mira, con respecto a las áreas verdes, ya vemos que acá en el Valle de Chilina hay mucha gente que va a pasear fin de semana, y me acuerdo que las laderas del río Chili eran libres. Uh-huh. Ahora todos estos que lo han vuelto restaurantes ahí, se han agarrado todas las laderas del río Chili, puestos sinvergüenzas de ahí, de los que están alquilando, como dice el otro señor, alquila para que ensucien las chacras, los ríos, tiran botellas de cerveza. Pues hay gente inconsciente que va a Chilina a ensuciar y a contaminar. Ese es lo malo que tenemos acá en Arequipa y por ejemplo, la Universidad de San Pablo. La Universidad de San Pablo se la tiró todita a las laderas del río Chili para hacer para los carros, para guardar los carros ahí. Y me acuerdo que con el niño pasábamos por ahí, por el río Chili, para ir a pasear por las laderas del río Chili. Pero ahora ya no se puede porque todos estos que viven por ahí, todos se lo han agarrado prácticamente río. Y ahorita ya no se puede ni pasear. Y la gente que va inconsciente, gente sucia y que no tiene cultura, va a contaminar el río en vez de cuidar el río y llevar sus bolsas y recoger las basuras. Entonces ve lo que están haciendo la misma gente, y ahora Cerro Verde también, Cerro Verde te está tirando tuito, está contaminando todo lo que es Tingo, todo lo que es acá Tiabaya, todo eso ya está concesionado. Cerro Verde va así contaminando y no hacemos nada. Entonces ya vemos cómo, amigos, César Mema se habla de este cambio climático y de esta la corriente del niño, la dana, todo eso que va a venir con sequía, prácticamente el río mío se va a desaparecer y Cerro Verde se lo va a agarrar el río Chili. Ya vemos cómo los alcaldes ya están privatizando nuestra agua para la Cerro Verde. Es lo muy triste que va a pasar, amigos, César Mema. Muchas gracias.
0: Bueno, muchas gracias. Es que el problema es que nos suceda, ¿no? Y cuando nos suceda, ¿qué vamos a hacer? Como sociedad, Por eso. Particularmente, miren, le conozco al doctor Alfredo Segarra Tejada. Una vez mi hermano se cayó de la grada, después fuimos ahí al hospital Nueva Delgado y lo encontramos al doctor Alfredo Segarra. Y un conocimiento de natación del doctor, claro, con mi hermano Alberto Merma, le decía, claro, Coco Lerga, la Congo Changanaquí, ahí están, yo he hecho la piscina Loncos y Calas ahí, la piscina olímpica de Bustamante y Rivero. Y hablaba bien, muy bien de la natación arequipeña el doctor Alfredo Segarra, pero en cuestiones ahora tenemos que ver nosotros qué es lo que nos conviene. ¿No? ¿Qué es lo que nos conviene? Ellos no van a modificar el contrato hasta el 2060, pero en el caso que nos suceda algo como una sequía, todo el contrato es susceptible de ser, ¿no?, modificado, ¿no?, en una acción jurídica, porque no creo que los del Poder Judicial vayan a fallar en contra de todos quienes hemos defendido en Gaza. Ustedes han visto, ¿no? ¿Quién puso la acción de amparo para que no se vende Gaza? Marco Falconi, ¿no? Y ahora sucede lo contrario, ¿no? Ahora Marco Falconi le da el agua a Cerro Verde. ¿Qué es esto? Adelante, buenas tardes, escuchamos.
10: Aló.
0: Sí, adelante.
10: Buenas tardes. Por último, le vuelvo a molestar, disculpe.
0: Adelante, no se preocupe.
10: Mira, yo por ejemplo, señor, hay que quererse un poco. Discutimos para acá, para allá, yo tengo... Bueno, veamos el clima, cómo está. Usted anda en la calle un poco más, se quema, arde la cara, una desgracia. Mira, yo por ejemplo, un ejemplo. El día domingo pasado estuve en mi terreno, en el cerro de Yarabamba al frente. Señor, he trabajado lampe y pico, casi me quemo. Pero ¿qué me salva? Los árboles. Tengo eucalipto, molle. Y se me han hecho como un protector. Usted se acerca al árbol, lo protege del sol, se siente fresco. Pero cuando no hay nada, señor, se quema como un lagarto. Es depende, ¿no? Querámonos, sembremos un árbol o dos, ya. En mi lote, por ejemplo, hay 10 árboles. Grandazo, tengo frutales, guayaba, manzana. Pero los árboles, eucalipto, mollo, el pilco, se le hace una camada, señor, fresco adentro. Nos protegemos de eso. Querámonos, sembremos un arbolito, no desaparezco, cemento. Bueno, es depende de cada uno, porque la autoridad no le interesa. Tú auxíliate sembrándote arbolitos y te vas a sentir bien. Gracias.
0: Oye, muchas gracias. Bien, muchas gracias. Al propósito, ustedes saben, y les he comentado aquí en este importante medio de comunicación, al exalcalde, hoy candidato a la alcaldía de Miraflores, Luis Magno Aguirre Chávez de LAPRA, nosotros le interpusimos una denuncia penal por talar los árboles del Parque San Antonio. Ya vino la fiscal de prevención del delito, ya la doctora Estel de Amat Loza vino ahí, se constituyó al Parque San Antonio. Y el alcalde dijo que por cada árbol que ha talado va a poner 5 más. O sea, se taló 9, y 9 por 5, 45 árboles. Y solamente logramos salvar uno que está añejo ya, que ya está ya viejito. Pero nosotros le decíamos, es que el señor pues no vive acá, vive en Caima. ¿Cómo vive en Caima? Vive en Caima. Pues entonces nosotros quienes vivimos aquí, ¿qué hacemos con estos árboles niños o chicos? Pues no, árboles niños le pusimos el término. Ya, si no nos va a proteger de nada. Usted va al Parque San Antonio, ahora han crecido los árboles después de 20 años. Pero en la época en cuando estaban así chiquitos, no nos protegía nada del agua, de la calor. Y aquí hemos escuchado, ¿no? Somos parte del desierto Atacama. Y no solamente lo digo quien habla, sino también el doctor Elías Muñoz del Salvador, el Carpio Chul, que somos parte del desierto Atacama. Y el plan de reordenamiento territorial, ya sabemos pues, quién lo hace. Pero ¿qué norma es jerárquica? La del Ministerio de Vivienda y Construcción es una norma de mayor jerarquía a una ordenanza municipal, acuerdo regional, acuerdo municipal, ¿no? Bien, antes de retirarme, un sicario que ha matado a una periodista allí en Ancash, ya. Dice, sicario utilizó arma de un policía para asesinar a la China Polo. Todavía un policía está allá. Dice, el ciudadano venezolano Luis Iván Obispo Díaz fue detenido y reducido por la seguridad de la propia China Polo. ¿Eh? O sea, que si no desenrajaba toda la caserina Javier hubiese podido matar a más, ¿no? Porque la seguridad fue quien lo ha detenido a este ciudadano venezolano. Ya le incautó una pistola Glock de 9x19 milímetros, vinculada a un suboficial de la PNP y reportada como hurtada en el año 2023 en Villa El Salvador. 30 segunditos, le voy a dar la llamadita, no tengo tiempo. Adelante, buenas tardes, escuchamos.
11: Sí, me olvidaba, amigo César Merma.
0: Sí, adelante.
11: Acá en los atentados, acá en Miraflores, ha habido extorsión. Ajá, y eso sí. No quieren sacar la prensa. Ayer ha habido explosiones acá en la parte de Chapi Chico.
0: Ajá.
11: Y la parte de Alto Misi también. Uh-huh. Y están amedrentando a tiendas, a los empresarios. Y sin embargo, este alcalde, Germán Torres, no hace nada. Y la policía no hace nada aquí en Miraflores. Ya está volviéndose como Lima las extorsiones acá en Miraflores, amigos de San Merma. Esto es de este alcalde corrupto de Germán Torres con Aguirre Chávez, Valderrama. Entonces no han entrado a robar a Miraflores nada más, amigos de San Merma. Muchas gracias.
0: Y no que estamos en la capital de la seguridad ciudadana, que se han comprado 50.000 cámaras filmadoras, ¿no? Toda una falsa, ¿no? Toda una falsa. Sí, queríamos tocar ese tema también de las explosiones a dinamitazos, las extorsiones, pero ¿quién tiene la culpa, pues, que en la Alameda Salaverry haya tanto chamo? ¿Quién? El mismo Luis Aguirre Chávez. ¿Qué decía Jorge del Castillo? Bienvenidos nuestros hermanos venezolanos. Más bien yo diría, bienvenida a nuestras hermanas venezolanas, porque están simpaticonas, pues, ¿no? Pero los venezolanos que se vayan a la PU, ¿no? Como decía Camotillo Tinterillo, ¿no? Oye, nos está llamando el doctor Renan Vázquez, ¿ah? sigue de ser el doctor, que dieron de las chicocas. Bueno, entonces, el sicario ha utilizado un arma de policía para asesinar a la China Polo. Ah, tengo un audio, pero lo voy a ofrecer el próximo miércoles, ¿eh? A nombre de César Merma Coahuila, un amigo de ustedes, me despido hasta el día miércoles en este programa Justicia, Tierra y Libertad.

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0: Buenas tardes, ¿ya? Buenas tardes con el público oyente, que un día más volvemos a salir acá a ver, de algo tenemos que hablar, porque si no nos quedamos calladitos vamos a estar como los santos, pidiendo, como el otro dijo el compañero Julio, ¿no? Pensando en los testículos de Jehová, no sé. Bueno, buenas tardes, público oyente, más que todos los hermanos de Valle Tambo y todo el Perú, aquellos que sufren más que nosotros quizás, porque al menos nosotros ya hemos salido un poquito de la pobreza, ¿no? Aunque también somos pobres, pero de todas maneras nos hemos esforzado por estar un poco mejor. Buenas tardes, ingeniero.
1: Buenas tardes, siempre saludar a todos los ciudadanos que están escuchando la radio en diferentes lugares de nuestra región y toda la macro sur. También saludar a Roy, que está atento al programa en Santo Tomás, donde también hay problemas con la gran minería, la minera Crespo.
0: Bueno, ingeniero, hoy ya tratemos un poco también de la realidad nacional, lo que está pasando sobre los candidatos, los grandes engaños de los políticos peruanos hacia los peruanos, porque los que engañan al Perú son los políticos que están en el poder. La China, todos los mafiosos que años y años y tras años están de ministros, están de... Entre ellos se hace el jarakiri. Ingeniero, hay varios candidatos que se están presentando en Arequipa, a nivel región, Arequipa. Y están diciendo que quieren traer los trenes que ha traído Porky de Estados Unidos a Lima. ¿Usted qué le parece? ¿Usted cree que es viable que traigan esos trenes a Arequipa? ¿Es necesario? ¿Usted certificaría como ingeniero?
1: Bueno, eso yo creo es una falta de respeto a los ciudadanos que tenemos inteligencia, porque eso lo traerían acá a Pisco nomás y para fundirlo como chatarra, porque eso ya no sirve. Mire usted que tiene movilidad y hablemos del avance de la tecnología. Hoy en día ya el transporte está hasta digitalizado y ese tipo de trenes chatarra que ni tendrán panel de control, se mueven ya como hace 50 años, ya es tecnología obsoleta. Entonces, ¿para qué queremos nosotros ese tipo de transportes acá? Y así estos señores ofrecen cosas que no van a cumplir. Eso lo sabemos. Eso no van a cumplir. Miren, en primer lugar, eso no sirve. Además, no es fácil así nomás traer. O sea, en su desesperación están haciendo ese tipo de ofrecimientos.
0: Para mí es como engañar a la población. Es como un comentario, porque en realidad no lo van a traer.
1: No lo van.
0: Y además, ¿para qué necesitaríamos un tren viejo? Suficiente con los transportes viejos que todavía tenemos acá en Arequipa, me parece, todavía estamos mejor. Y otros candidatos están ofreciendo, dice que van a hacer un tren subterráneo. ¿Usted qué opina? ¿Cree usted que podrían hacer siquiera un túnel de 10 metros aquí en Arequipa?
1: No se puede, porque está usted viendo, las calles son angostas, eso sería en grandes avenidas. Arequipa es el centro, al menos histórico, es pequeño. Acá no, tal vez en las partes alejadas se puede hacer algo por el transporte. Pero volviendo para terminar a lo que usted dijo de los trenes chatarra, esos trenes que quiere traer los candidatos, ¿se acuerda que hace años cuando estaba Yamel Romero trajo unos buses de España que están ahora estacionados por acá, por Víctor Lira, 2 de mayo, como zonas, así como es un bus que está estacionado ahí, que no funciona, ni va a funcionar, es tecnología antigua, ¿no? Ahí está botado, ese creo le regalaron o compró. Para eso nos traen, para... Y ahora, almacén, ¿dónde se va a estar guardar? Esto es toda una logística que se mueve, no es así nomás.
0: Claro, para traer esos carros aquí a Arequipa, para que estén aquí en Arequipa, es un gasto.
1: Es un gasto.
0: Es un gasto, porque tienes que contratar un chofer, hay que cuidarse, malogran, como son carros viejos, ya chatarras. Ya pues ya no hay repuestos. Es un problema, ya lo que no pues sirven sí. Para los... Eso trajeron creo de España. España sí. Les regaló unos carros viejos que a ellos ya no les sirven pues.
1: Exacto.
0: Y nosotros somos como un vasín de chatarrería, que ahí dejan todo, ¿no?
1: Sí, sí, sí.
0: Y bueno, yo hace años comenté yo sobre esto del tren, sobre esto del metro, hace años ya comentamos con César Merma todavía. Yo creo que sí se podría hacer un metro, pero sí se puede hacer. Cuando hay voluntad, usted agarra, rompe las calles, pe. Es como hizo Prado en Lima. Dijo, acá se rompe esa avenida Prado. La avenida Prado. No, que se rompe. Se rompió, pues, señor. Entonces se hizo esa avenida. Hasta ahora sirve o no sirve, señor.
1: Sirve.
0: Acá también se puede hacer. Pero el problema es que no hay dinero, no hay plata, señor. No tienen ni para tapar las pistas de Arequipa, los huecos para tapar... Hasta ahorita no han solucionado eso. Por ejemplo, esto de la calle Chullo. Hasta ahorita no han solucionado y quieren, están soñando con el metro. Ahora, ¿usted qué dice de los de otros que están comentando? Dice que van a traer, van a construir aquí el teleférico, como en Bolivia. ¿Usted qué opina?
1: Claro. Hacen ofrecimientos de ese tipo y se acuerda que también hay gente que critica, ¿no?, a Bolivia, y ahora quieren copiar, ¿no?, a Bolivia con ese avance del teleférico. Ese es un sistema de transporte rápido. Yo he subido al teleférico, usted también conoce Bolivia. Es en cuestión de minutos avanzas lo que acá en 2 horas. Del cono norte acá estaríamos en el
0: 10 minutos.
1: Sí, en cuestión de minutos. Y el costo no es tan elevado, entonces yo creo que sí se puede hacer. Hablando del presupuesto, hay plata, porque hay alcaldes que devuelven, ¿eh?, devuelven el dinero que les dé el Estado, no continúan con el gasto total. Por eso dice, hay un avance del gasto de 60%, 70%, hay otros de 40%, ¿no? Porque no hay proyectos. Entonces, todo depende de la autoridad. Si no es una persona que ejecuta, si es más pegado a la norma, si es, a veces hay cosas que hay que agilizar, y si se tiene que saltar ciertos permisos, ahí está la autoridad para que saque una resolución de aporte, algo hago. Así se puede hacer acá muchas cosas, sino que estos señores están acostumbrados a alargarlo por años. Mira, ya va a acabar 5 años ya los alcaldes. ¿Qué han hecho? A ver, ¿qué han hecho? ¿Qué obra de trascendencia hay en la ciudad de Arequipa? No hay nada.
0: Ingeniero, aquí en Arequipa los candidatos que entran ofrecen, dicen, y son como, bueno, no puedo decir esa palabra, ingeniero, porque se me sale y van a decir que soy un malcriado. No tienen capacidad de inversión los que entran al poder del consejo, del gobierno regional, ¿no? No hay poder, ese poder de capacidad de inversión, capacidad de mover. Creo que hay una llamada, ingeniero. A ver, adelante, por favor. A ver,
1: adelante, buenas tardes.
2: Buenas tardes. Buenas tardes. Exactamente, los consejos que ustedes hablan son los pertinentes. En el caso del gobernador regional, hablaremos un poco. Indudablemente, Arequipa está en abandono. Juan Manuel Villegas está cerca de 12 años, el señor Roy Sánchez está 4 años. Una ignorancia, no ignorancia, una inmoralidad absoluta. Al ingeniero. Cualquier ingeniero, cualquier arquitecto, cualquier economista, contador, abogado que viene al gobierno regional, con sus conocimientos básicos, todo ya está normado, o sea, con conocimientos básicos y vocación de servicio y sentido común, se hace una, por ejemplo, no se va a terminar, por ejemplo, mejorar el hospital Goyeneche en 12 meses, no se va a mejorar, por ejemplo, el hospital digamos, para el cáncer en otro año, no se va a terminar con infraestructura, este hospital de Campos, y no se puede normar presupuestalmente para contratar a los médicos, indudablemente que sí, sino que hay tanta inmoralidad. Fíjense, aproximadamente hay 3 sindicatos de contratados en el gobierno regional, solamente se necesita 500 y hay más, cerca de 3.000, creo, o 2.500. Entonces, justamente hablaba con la persona legal de Venceremos, que lo primero que tiene que hacer en el caso de la calle es una auditoría legal al recepcionar el cargo, ver ejecución presupuestal, ejecución de obras, por qué tanto se gasta en gasto corriente. Entonces, yo me ponía a pensar, dentro de los 35 candidatos, ¿habrá alguno aceptable?
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2: ¿Qué piensa usted? ¿Habrá alguno aceptable? Yo creo que sí. Podemos confiar en un señor de 75 años que ha sido 2 veces alcalde acá en la municipalidad de Bustamante y Rivero, una vez acá en Arequipa. Podemos confiar en un señor Cáceres Lica, que ya ha sido sentenciado. Podemos confiar en un señor que vende pollos. ¿Qué concepto puede tener de lo que es gobernabilidad el ex alcalde de Cerro Colorado? En izquierda, ¿el señor Ancalli estará preparado? Pudiera parecer que sí, es catedrático, es abogado, ha trabajado en el gobierno regional, habla de un programa anticorrupción, pero acá tiene una debilidad de la izquierda. habiendo excelentes profesionales en otros partidos, no los llama. Yo estuve en el local de Colón 104 del señor Alcalde y no llama. Entonces, ingeniero, ¿habrá algún idóneo, señores expositores, habrá algún idóneo para el gobernador regional? Difícil y complejo, quedan dos semanas. Su dictamen.
0: Gracias. Yo le voy a decir algo. No es necesario hablar acá del partido de Venceremos ni de otros alcaldes que han estado en el poder. El problema es que aquí solamente se dedican, como usted dice, ha habido un gobierno regional catedrático. Así creo que ha llegado a ser la máxima autoridad en la Universidad de San Agustín. Imagínese que no tiene la capacidad. No es que no tenga la capacidad, sino que solamente entran a hacer figuras. Le hago una apuesta que de aquí un tiempo su señora o el señor se va a presentar al Congreso y va a seguir, porque les gusta ese camino, les gusta, y eso quieren, o sea, quieren hacer el harakiri, y les gusta que hablen de ellos, que hablemos nosotros de ellos, que hablemos, porque es indirectamente les estamos haciendo propaganda, así como usted como dice, pues lo venceremos, ¿no? Venceremos, que yo no, en realidad no lo conozco, quién será el grupo Venceremos, pero me parece que aquí hay falta de voluntad. Les ha dado, no es necesario que sea profesional, ingeniero, economista. Evo Morales no ha tenido, tiene quinto de primaria, ha sido el mejor gobierno de Bolivia. Ramón Castilla no sabía ni leer, fue el mejor gobierno del Perú, ni siquiera siendo peruano, fue medio chileno, ingeniero. Y todavía se acuerda, ingeniero, usted habrá leído cuando un soldado le dice, señor presidente, está leyendo al revés el periódico. Y el señor Ramón Castilla le dijo, el presidente sabrá cómo lee. No sabía leer, el pobre pues, señor, no sabía leer, pero es el que hizo el ferrocarril más grande en Sudamérica. Es el que pagó la deuda externa del Perú. Es el que explotó el salitre, el guano del Perú y pagó su deuda. Ramón Castilla, siendo ignorante, independizó a los negros. Les dio más derechos, más libertad. Pero acá no, con tanto profesional que tenemos, me parece que no es necesario ser profesional, sino que hay personas que se preparan y pueden ser ejecutivos, ingeniero, ¿o no le parece?
1: Así es. Para contestar en parte a lo que ha dicho el oyente, dice, ¿habrá una persona idónea? Nos hace la pregunta. Yo digo que no. Bueno, es mi parecer. ¿Por qué? Porque si analizamos, o tal vez de los que no conocemos, ¿no? Porque de todos los candidatos, los que están apareciendo en la encuesta, los primeros, segundos, terceros, esos señores ya están recontra mal vistos, ¿no? Ya descalificados. Y habla de un partido de Venceremos donde el señor Ancalle creo que está postulando. Ese señor es asesor actualmente del gobernador Roel Sánchez. Ha sido asesor en el tema de conflictos, gobernabilidad y conflictos, el señor Ancalle. Más antes así congresista, entonces lo están soltando como un outsider. Pero el señor... ¿Cuándo lo hemos visto en una manifestación, en una acción directa de masas? Nunca ha estado el señor. La conocemos también a la señora que se está postulando a la alcaldía de Cerro Colorado, Luz Marina Ceballos Patrón.
0: A ver, conocemos. Ingeniero, hay una llamada. A ver, vamos a ver. Escuchar. Adelante, por favor, rápido, preciso.
1: A ver.
3: Aló.
1: Sí, buenas
0: tardes. Aló, adelante, por favor.
3: Aló.
1: Sí,
0: adelante. Baje el volumen de su radio, por favor.
3: Aló. ¿Entonces? Ya. Señor periodista, es muy necesario y es importante cuando ustedes se preocupan por la situación de la dirección de nuestra región. Efectivamente, tenemos que tener muy en cuenta de que quienes están regresando, quienes están postulando, están invirtiendo millones, por decir, 1 millón invierten para sacar 10 millones de ganancia. Eso le están convirtiendo la entidad del Estado. Eso no debemos permitir, no hagamos eso, rechacemos eso. Ahora, las alternativas, como indica el señor, está con el doctor José Luis Ancalle y el doctor Héctor Herrera. En esas dos personas podemos depositar confianza porque tienen experiencia y tienen sensibilidad social, servicio a Arequipa. Entonces, eso es lo que tenemos que buscar. Rechacemos de todas maneras a todos los que están retornando y todos los que están ambiciando. Eso tenemos que distinguir, señores periodistas, su pueblo de Arequipa. Apelo a la conciencia de ustedes de que no entreguemos en manos de los ladrones la administración de Arequipa. Eso tenemos que ser claros, señor. Sí. Igual forma lo que está ocurriendo en mi distrito, Alto Salvalegre, en tal narro, ese narro ha debido desde la iniciación del Candia, ha caminado política en política en eso, ahora está postulando, está invirtiendo millones porque ya ha ganado demasiado con Candia. Entonces, de tal manera, ese, por ejemplo, Alto Salvalegre, debe rechazar de llano a todos los que están invirtiendo. Simplemente en Alto Salvalegre pues, está el señor, ¿qué se llama? Daniel Delgado, que podría ser alternativa para Alto Salvalegre. Tenemos que buscar realmente gente a quien tenemos que depositar con vocación de servicio. Pueblo de Arequipa, seamos conscientes, responsables de nuestra patria. Gracias, señor.
0: Bueno, yo creo que tiene mucha razón ese señor Narro. Ya ha estado postula y postula, ha estado metido con uno y con otro, hasta con todos los candidatos. Este otro señor aprista, que también en Cerro Valero está dando vueltas, sigue dando vueltas, ya le ha gustado la mamadera. Nunca trabajaba, solamente se ha dedicado a la política. Y los grandes políticos pues son los que... ahorita la política se ha vuelto un negocio delincuencial, mafioso, corrupto. Han corrompido el Perú. Por eso el Perú está así como está, ingeniero. Entonces yo creo que hemos tenido ahora un gobierno regional, un cajamarquino, que ha salido de la pobreza. No ha tenido ni qué comer en su pueblo. Ha venido acá, se le ha dado oportunidad. Ni siquiera ha hecho funcionar el hospital de la 54 de Cono Norte, que tiene, está 8 años votado. ¿Usted qué le parece, ingeniero?
1: Sí, es el hospital Maritza Campos. Sí, hablando de ese señor Narro, de Arequipa Renace, ¿no? Esa gente del arbolito. Estos señores están invirtiendo, no solo Narro, esta fuerza de Arequipa, entonces están invirtiendo cantidad, están empeñando a Arequipa. Cuando van a ingresar, todo eso que han invertido van a recuperar, como dice, 10, 20 veces más. Entonces, tener cuidado, no hay que votar por eso. A ver, ciudadanos, hacemos un llamado por los que están ya en los... Según estas encuestas, que no están pintando, hay que votar. Así como salió Castillo, ¿acaso Castillo estaba en encuestas? No salía en encuestas, pero miren cómo le dio la vuelta a Castillo.
0: Ah, no hay una llamada, creo, ingeniero. A ver, adelante, por favor. A ver,
1: buenas tardes.
0: Buenas tardes, adelante.
4: Compatriotas, buenas tardes.
0: Buenas tardes.
4: Hola, Julio.
1: Buenas tardes.
4: Buenas tardes a nuestro ingeniero
1: Julio
4: Niño Fuente.
1: Buenas tardes.
4: También a nuestro compatriota y a toda la población. Estamos tristes, compatriotas. Para mí, ¿qué clase de gobierno tenemos? Un gobierno criminal, asesino, de la mafia fujimorista, de la mafia fujiapradelandista. Terrible lo que está pasando en nuestro país. En Ancas han matado a una gran periodista delante del público, delante de niños, a una gran periodista que es la China. Realmente es lamentable lo que está pasando y la población no dice nada, no se indigna, no sé qué es lo que

0: a Donald Trump, ¿cómo es? No, allá en Estados Unidos es impositor, asesino, está matando a los propios ciudadanos norteamericanos. Es decir, tanto en Norteamérica como aquí en Perú, ese estilo de política quieren politiquería quieren aplicar, porque política es buena, estos son politiqueros. Es lamentable lo que está pasando, hermanos. A ver, no sé, comenten al respecto, por favor. Hagamos una convocatoria pidiendo justicia. No pueden morir así una periodista del pueblo. Gracias, hermanos.
1: Buenas tardes, compañero. ¿Sabe cuál es el problema, ingeniero, para mí? Acá hay un cerebro que está trabajando con todo esto para matar, pero estamos volviendo a lo de antes de Fujimori. Estamos volviendo, para mí que hay un cerebro. ¿Y sabe quién es ese cerebro? Es Vladimiro Montesinos. Aquí no hay otro quien esté moviendo esto. Esto que están matando a periodistas, están matando, ya han matado a un, para empezar, mataron a un achainca, a un dirigente en la selva. Ahora matan a esta periodista que, y les dijo, y les advirtió, les dijo: señores, a mí me están amenazando de 3 penales, ponen conocimiento que me están amenazando cualquier voto, voy a morir o me van a matar, pero voy a morir en mi ley. Puta, claro, ella está con esa convicción, pero sus hijos ahora tiene 4 hijos. ¿Qué hacemos con este sistema, ingeniero? Así usted ahorita está hablando aquí en la radio, mañana más tarde amanece muerto y nadie va a decir nada, no pasa nada. Van a pescar a un venezolano diciendo: este señor venezolano lo han matado al señor. No pasa nada, simplemente no pasa nada.
2: Sí, queremos solidarizarnos con la familia y también estamos con la hermana periodista, luchadora. Hemos escuchado cómo daba sus discursos y bien claro lo decía, ¿no? Ella ya señalaba a los corruptos, que son los altos mandos del
1: Reboleo.
2: Sí, Reboleo. Altos mandos de la policía, a Riola. De frente le decía que ellos eran los corruptos. Susi Isabel Aponte Polo es la compatriota que fue ultimado.
1: La han matado,
2: sí.
1: Sin palabras claras hay que hablar, ingeniero. Lo han matado. Lo han asesinado. Lo han acribillado.
2: Sí.
1: Han hecho lo que han querido.
2: Sí, sí.
1: Y
2: sí.
1: No pasa nada. Aquí vienen, disparan con arma. ¿Y de quién ha sido esa arma? Dicen que es de un policía.
2: Sí.
1: Imagínense, un oficial de tercera. O sea, aquí, entre la policía, se presta para eso. Está enmañado, está articulado, está en conjunto. Es como la matemática. ¿Y usted qué opina, ingeniero? ¿Qué debemos hacer?
2: Sí, hemos visto que ya varias organizaciones, como el Colegio de Periodistas, la decana del periodista, se ha pronunciado, pero de ahí no salen. Eso podemos hacer nosotros como ciudadanos. Ellos deben convocar a una movilización acá en Arequipa, claro, ¿no? Gigante, donde todos los periodistas, porque a ellos les está afectando, es una hermana periodista. Ellos deberían movilizarse, hacer un plantón, ir acá al Poder Judicial, a la Fiscalía, ya basta de tantos asesinatos. Eso recién nomás ha pasado. Entonces exigimos, ¿no?, desde ellos como colegas periodistas deben hacer un llamado y más contundente, ¿no? Yo los he escuchado que tibiamente están, más miedosos están. Hemos visto en videos en internet, ustedes busquen a la señora esta Polo, Susi Isabel Aponte Polo, y habla fuerte. Yo no he visto así a periodistas que hablen de frente a la yugular.
1: Y que sabe que, ingeniero, ella ya estaba amenazada, ella estaba candidateando.
2: Sí.
1: Lo que a este sistema no le conviene que entren personas sinceras, honestas, como esta compatriota. Ha podido ser la mejor de repente del gobierno regional, alcalde en su tierra. Pero no les conviene, porque cuando va a entrar uno como Castillo, o bien lo matan, o bien lo encarcelan a su familia, o los persiguen a toda su familia. Esa es una política antigua. Eso usted lo ha leído, cómo hacían a los políticos antiguos antes de Cristo. ¿Qué hacían cuando estaban en contra de su político o de ese sistema? Los encarcelaban, los mataban, los ahorcaban, los colgaban en el camino, su cabeza, de toda su familia, y a toditos los exterminaban. Eso estamos volviendo a esos tiempos, simplemente que ahora no los matan, sino los encarcelan o los calumnian. Tengo una llamada, ingeniero, adelante, por favor.
2: A ver, buenas tardes.
3: Sí, buenas tardes, amigos de Radio Mar. Bueno, cerca del asesinato de China Polo, ella estaba postulando para la gobernatura regional de Ancash, y en el norte del país, nada raro es pues.

0: sucede esto, puesto que hay mafias que a gran escala están comprometidas, pues gobiernos regionales, instituciones como la Policía Nacional. Ahí específicamente uno de los que está protegido en la actualidad, y nada raro que esté haciendo convenio, es pues APP, el partido de César Acuña, con complicidad de Keiko Fujimori en este asesinato. ¿Y quiénes están integrando esta agrupación de APP en todo el país? Hay más de buena cantidad, más de 21 candidaturas en todo el país para el gobierno regional. Y uno de ellos es pues Elmer Cáceres Lica, quien siempre al estilo, donde está pues la criminalidad, donde están las mafias, ahí siempre calan estos mafiosos que están sentenciados. Y Elmer Cáceres Lica es pues un angelito que está postulando al gobierno regional de aquí, de Arequipa. Y eso
1: señor, creo que se va a disculpar, yo le voy a cortar, porque ¿sabe qué, señor? Usted está yéndose en contra del señor Lica. De repente no le simpatiza a usted porque de repente no está en su agrupación. La verdad es que Lica no es un delincuente, no ha matado a nadie, no es un criminal. Simplemente no lo han querido dejar a gobernar a Lica. ¿Por qué? Porque ha tenido ciertas cosas que él ha querido desarrollar. Claro que ha sido un alcohólico, pues señor. Reconocemos que ha sido un alcohólico. Hemos dicho los grandes poetas, los grandes científicos, los grandes que han sido los gobiernos de Estados Unidos, la mayoría ha sido alcohólico y ha sido marihuanero, y han sido gobiernos de Estados Unidos y así han gobernado. No por el hecho que Lica pues ha sido un provinciano, le gusta pues su trago, es un profesional. Pero usted que me venga a decir que Lica es un delincuente, un corrupto. No es corrupto, señor, sino el problema es que el sistema lo persigue porque no quiere que haya un ciudadano, un campesino que salga de abajo y gobierne, así como Castillo. Usted también de repente va a decir que Castillo es un delincuente y ha matado, igual que la Dina Boluarte. No, Castillo tiene la culpa, por culpa de Castillo ha habido muertos. Castillo ha matado, Castillo por culpa de él ha habido desaparecido. Eso me quiere usted decir. ¿Usted qué opina, ingeniero? Creo que hay una llamada adelante, por favor.
2: Una llamada adelante.
0: Entonces, está bien que acapare y Lica sea gobernador.
1: No, nosotros no estamos de acuerdo que Lica sea gobernador, sea o no sea, sino el hecho, señor, que usted no puede. ¿Usted puede probar que él es un delincuente, un criminal? ¿Usted puede probar que él ha matado a alguien? ¿Usted puede probar en este momento, señor? Está tepe mal, señor. Usted no puede decir que es un criminal. A mí me pueden meter realmente a la cárcel ahorita, señor. Porque realmente estoy en contra de este sistema. Y yo voy a salir de la cárcel, voy a candidatear y usted va a decir que yo soy un delincuente simplemente porque el sistema me metió a la cárcel. No es así, señor. Entonces aquí no nos vas a agarrar de cholitos, de tontos tampoco, señor. A ver, ingeniero, ¿usted qué opina al respecto, ingeniero?
3: Así es, tenemos que tener presente por ese tema de los hijos del Cóndor. No tiene sentencia. Tiene, creo, por lo que hubo ahí cuando estuvo en Cayoma como alcalde, por unas sillas, pero no ha sido una mala gestión nomás. Entonces, hemos visto una campaña sucia que le han hecho a Lica. No, nosotros no somos partidarios de Lica, no. Vamos por lo que es lo correcto. Al señor Cáceres Lica lo sacaron, ¿no? En la mitad de su gobierno, le sembraron. Ahí está la fiscalía, mediante una consejera, lo que hicieron. Y ya pues le ha cumplido esa prisión preventiva y no le han encontrado nada. Y ahora, por eso es que el jurado lo deja postular otra vez.
1: Pero, ingeniero, el problema es que, ¿sabes? Este sistema te direcciona así. Claro. Este señor, ¿por qué que ha llamado? Es pareciera que subiese del sistema. No, y así te hacen quedar mal. Y así te dan. Sí. Es como, ¿se acuerda que Castillo cuando lo vacaron, hicieron lo que han querido con Castillo? La que debía estar presa es todos los fujimoristas. Todos los que han vacado, porque está mal vacado hasta ahorita. Y nadie dice nada. O sea, aquí tenemos un poder judicial que hasta ahorita no dan una sentencia, un veredicto, o sea, legal. Yo, como autoridad, a ver, usted como ingeniero, yo he hecho un análisis. Adelante, hay una llamada, creo, por favor.
3: A ver.
4: Sí. Buenas tardes.
1: Buenas tardes, señor. Adelante.
4: Bueno, usted está en contra del sistema.
1: Bueno, ya sabemos, pero... señor, que usted también es otro fujimorista, pues, señor. Yo le voy a decir de frente. ¿Sabe usted que sería bueno que usted agarre, se contrate una hora y usted hable lo que usted quiera, pero no vino usted a gorrearte una hora de los que queremos salir adelante, señor? Hay que ser consciente. Usted sigue con el fujimorismo, sigue con eso, señor. Es que no nos va a engañar, por favor. Creo que hay otra llamada, por favor, adelante.
5: gente, guardias.
1: ¿Qué hace? Tiene esa costumbre, pues.
5: A ver, buenas tardes.
6: Bueno, entonces, diga, ¿por qué no postula, pues, por el partido, de otro partido? ¿Y por qué siempre por una banda de César Acuña?
1: Bueno, eso tendría usted que averiguar usted y preguntarle a él mismo, pues, señor. Yo simplemente, yo vengo a hablar acá en contra de este sistema que estamos mal. Estamos hasta las FATS, ya están matando, están haciendo lo que les da la gana. Tenemos un poder judicial que no cumple como debe ser, una policía que tiene miedo a la delincuencia. El delincuente tiene más derechos que el policía. El policía no lo puede tocar al delincuente, porque el delincuente te denuncia, señor. Acá el delincuente tiene más derechos. La misma que he hecho, no. Para eso el delincuente tiene un abogado de oficio, que es sinvergüenzura. El que es agraviado o el que es ciudadano tiene que buscar contratar a su abogado. Claro, el delincuente no tiene plata, dice. Entonces, el Estado le pone un abogado. Entonces, aquí hay que hablar una cosa real. ¿Sabe que aquí, ingeniero, a mí no me van a agarrar de cholito? Porque al menos tengo estudios superiores. Acá vienen a hablarme de Evo Morales, que Bolivia está mal. No, Bolivia está mejor que nosotros. Sino que acá, este Mesa había sido su padre un ladrón. Ese sí, un ladrón, un criminal. El hijo ahora es otro español que había tenido nacionalidad también española y boliviana y está empeñando a la Bolivia. Y eso es lo que quieren hacer los americanos en el Perú, ingeniero. Y eso usted lo sabe y usted lo puede explicar como profesional, ingeniero.
5: Claro, acá estamos hablando gente preparada, profesionales, técnicos. ¿Ah? Eso tengan presente. Y volviendo ya para finalizar el tema de Cáceres Lica, miren, señor, han llegado al extremo de pedir un examen psicológico. Dice que está loco. De nosotros también van a pedir examen psicológico que para poder hablar. Y a ellos, ¿quién les pide examen psicológico? A ver, a todos estos, al Segarra, al Benigno Cornejo, estos señores mitómanos que solamente se han dedicado a mentir, engañar y llenarse sus arcas del dinero del pueblo. Porque, ¿quién están haciendo esa campaña? Porque Lica está en los primeros lugares. ¿Quién le hace esa campaña? Porque se lo quieren bajar. Pero Lica tiene el calor del pueblo, porque yo cuando estudié en la UNSA, él salía a manifestaciones, él más o menos es de mi contemporáneo, Lica. Ha hecho uso también del comedor universitario. Tiene el calor de la gente, es provinciano, es joven y es arquitecto. Entonces, tiene ese calor del pueblo. A ver, tenemos una participación. Buenas tardes.
7: Aló.
1: Sí, aló, señora, buenas tardes. Adelante, por favor.
7: Muy buenas tardes.
1: Buenas tardes.
7: Que están ahí presentes. En este momento que estamos llenos de campañas cerca de elecciones, es muy importante analizar nuestro Perú, nuestra nación, porque eso está ocurriendo a nivel nacional. ¿Qué destino vamos a tener? ¿A dónde se dirige nuestro país? Empezando de Arequipa. Mira usted, las personas dicen, yo soy profesional, tenemos antecedentes, los fujimoristas han ido incluso hasta otro país a prepararse, pero ¿para qué se han preparado? Su inteligencia se les ha ido de más, porque para robar, para mentir, para saquear, para matar a la gente. Hay profesionales ministros ahorita nuestra, ¿quiénes son, pues? Entonces no tiene, pues, lo más importante, hay que tener dignidad, los principios de dónde viene y a dónde va, de donde la personalidad es lo más importante. No importa si de repente tienes como Evo Morales, no tan profesional, pero tienes que tener tu personalidad, cuál ha sido tu educación desde el nacimiento como Velasco. Entonces, mire usted, ustedes dicen el señor Lica, ¿no? Es del pueblo, claro que lo conocemos, pero ¿por qué siendo él arquitecto, por qué está con el partido Acuña? En Acuña sabemos bien claro, es fujiaprista. Entonces, Acuña aquí está totalmente casado con fujimoristas. Y entonces, si yo tengo mis principios, no importa, soy persona humilde, pero quiero servir a mi país, quiero hacer lo correcto, entonces no tengo que casarme con la gente corrupta. De esos ya son conocidos. En este momento en Arequipa no hay ninguno que puede ir, que vamos a tener esperanza, porque los mismos saqueadores, Fuerza Arequipeña, parte de Acuña, Renovación Popular, que están viendo, toditos son unos zánganos, ya son los lacayos de Fujimori. Entonces, ¿qué podemos esperar? Entonces, ahorita solamente de repente para la región el señor Héctor Herrera, o si no, señor José Luis Ancalle, porque al menos el señor José Luis Ancalle ha sido bien sencillo, bien humilde cuando él era congresista, a todos escuchaba en su oficina, humildemente, no tiene antecedentes penales, no estás elegido, esto es rata, esto es tal cual. Entonces, veamos, señores, cuál va a ser el destino de nuestro país. No votar por estos zánganos. Gracias, muy buenas tardes.
1: Bueno, ingeniero, ¿usted qué opina al respecto? Bueno, yo le voy a decir eso. ¿Qué opina usted al respecto del señor Ancalle? ¿Qué cosa hizo por Arequipa? ¿Ha hecho alguna vez aquí en Arequipa que ha estado el congresista, ha venido, ha hecho siquiera algo que ha enseñado, alguna escuela ha dejado el Ancalle, tanto dinero que han ganado? A mí no me dicen que no han ganado, que no les alcanza, es que no les alcanza como a María Bueno, no le alcanza a María Bueno. Pero Ancalle, ¿qué cosa hizo por Arequipa?
3: Eso, ¿qué leyes? Ha estado con el partido del Frente Amplio, sí sabemos. Usted me está preguntando, ¿no? Y que yo recuerde, el señor no tuvo mucha trascendencia, ¿no? No se le ha visto trabajo realmente legislativo. Después ingresó al gobierno regional y hasta ahora es asesor de Roel Sánchez, del cajamarquino, en temas de conflictos sociales y gobernabilidad. Tiene un sueldo, es un asesor principal, aproximadamente cerca de 10.000 soles, así ganan esos asesores. Entonces, que no hay nada, yo por mi parte, yo digo que el señor no tiene nada que mostrar.
1: A mí me parece, ingeniero, ya cuando han estado en el poder, porque como este señor Ancalle ha estado ya en el poder en el Congreso, se ha rozado con esa gente.
3: Sí, sí.
1: Todos los que han estado ya en conjunto, en ese roce social, en esa convivencia, tienen ya esa formación, les meten en la cabeza de que el Perú debe ser como un mercado de todo el mundo, que se debe vender y se debe rematar nuestros recursos naturales. Que el peruano no sabe gobernar, que el peruano no sabe hacer, que el peruano, o sea, acá es como en Bolivia. Si quieres algo, quieres dinero, empéñame tu petróleo. Si quieres algo, dame tu litio. O sea, eso, ¿no? Adelante, hay una llamada, por favor.
3: Adelante.
8: Aló.
1: Aló. Aló.
8: Buenas tardes.
1: Adelante.
8: Mire usted, más o menos el doctor Herrera sería un gobierno regional que vinculado al pueblo. El resto son oportunistas, por ejemplo, en caso de Ancalle, Roel Sánchez, el otro con Berle González, ¿cómo han ganado? Mira, ¿sabes cuánto ganan? 15.000, 14.000. Ya que ellos son 100%, tienen un fondo grande. Y entonces nos están dibujando que yo soy buena gente, mentira. Pues Herrera, por lo menos siquiera ha tirado siquiera una piedra, ¿no? Contra la bolsa, ¿no? Pero el resto es nada, pues. Gracias, buenas tardes.
3: Así es, Cáceres Yica dijo, manan tía María, dijo.
1: No, pero aquí sabe qué es lo que quieren, ¿sabe por qué no quieren? Bueno, Yica estará, no sé por qué partido estará postulando, tampoco me importa, ¿no? Yo no soy del partido de Yica. Pero si el pueblo lo pide y el pueblo lo elige, ese problema es como Castillo. Castillo no tuvo su partido,
3: claro,
1: pero fue invitado. Lo han invitado, Castillo, cuando dijo, señor, usted no pinta pues en las encuestas, le hicieron una pregunta a Castillo, me acuerdo, y le dijo, pues, ustedes miran la televisión basura, ¿qué les va a decir? No dice la verdad, al final les ganó las elecciones, no les han, los periodistas se amontonaban, pero nunca han tomado en cuenta que Castillo pues llenaba plazas, parques, llenaba quebradas de gente en Puno, yo he visto, pues, señor. Así es que acá no vengan a distraernos que Castillo, que Yica fue uno. Castillo ha sido el mejor gobierno. Para que ustedes aprendan, Castillo lo metieron preso porque iba a cobrar las grandes deudas que debían, Telefónica, Claro, Cerro Verde, muchas empresas, millones, ingeniero. Pero somos un país que tenemos tanto dinero que al final las empresas las declaran en quiebra y no pagan, al contrario, el Perú le tiene que devolver su inversión. ¿Es así o no es, ingeniero?
3: Así es, estaba cobrando a las grandes empresas mineras sobre todo, y ellos a los medios de comunicación ya no había propaganda, no había plata, no les daba. Entonces por eso día y noche hablaban mal de Castillo. Ahora sí le están dando, por eso ahora
1: pero
3: no hablan
1: callado.
3: Nada. Sí, no hablan
1: se
3: nada.
1: Calla, así, ¿no? Es, claro. Así trabaja este sistema.
3: Sí, sí.
1: Entonces, es como ese señor que llamó de Caima. Sí. Ese señor dice, no, cuando usted le dice algo en la radio, en su verdad, dice, señor, ¿por qué no le pone un jaquimón? Claro, seguro que a sus hijos, pues les pondrá el jaquimón o a su esposa para que no hable, ¿no? Porque yo, a mí nadie me va a callar, porque yo siempre voy a decir las cosas como son y como debe de ser. Aquí yo no me estoy inventando nada, ingeniero, igual que usted. Así es que hablan de ingeniero.
3: Así es. Roel Sánchez no gobierna. Quien gobierna es Luz Marina Ceballos Patrón. Ella es como la Nadine, ¿no? Eso sabemos todos. Y eso se lo ha dicho Cáceres Yica. Ha habido un debate y se lo ha dicho y se ha molestado Luz Marina ha dicho, no, yo gobierno, y le ha dicho alcohólico, han salido, ¿no?, adjetivos. Entonces, están desesperados, porque esa es la verdad, ¿ve? No gobierna Roel Sánchez. Roel Sánchez es un cosito, ya, para que lo tengan claro. Ese Berly González, toda esa camarilla, esa es una mafia que está. Y ahora Berly González sale. ¿Cuándo usted la ha visto, a ver, señor Justo, en una marcha a Berly González? ¿Cuándo?
1: Mire, este ingeniero, yo nunca lo he visto. Yo conozco a la familia del señor Roel Sánchez.
3: ¿Ya ve?
1: A su hermana, a sus dos hermanas, a su sobrina, a su otro sobrino, al gato. Pero yo nunca los he visto en una marcha. La que salía a robarse nuestras marchas fue la señora Luz Marín. Se venía a acomodar. Sí. Incluso una vez me dijo, te voy a denunciar, compañero, porque usted está en contra de mí. Claro, porque no quieren que tengan pues piedras en su camino, quieren el camino libre. Igual como la señora María Agüero. Cuando yo salía, usted ha visto, yo salía a la plaza, la María Agüero desaparecía. Pero aquí se casó pues María Agüero con Jaime Quito, y siendo Jaime Quito sabía que yo era de lucha, de la calle, ahí estaba todo el tiempo. Y la metieron a la María Agüero. Al final la María Agüero se llenó de plata, no hizo nada por Arequipa. Era la, creo que mochaba a sus trabajadores. Una vergüenza esa señora, una vergüenza, ingeniero. Yo no sé, aquí no, yo no distingo por ser ni que arequipeño ni provinciano. Aquí creo que hay que juzgar por sus hechos, no por... Puta, yo tengo mucha fe, así como Evo Morales, Gaddafi, al gobierno de Corea del Norte, al gobierno de China, al gobierno de Irán, al gobierno de Rusia. Eso es envidio, porque eso sí, si piensan por su pueblo, pues... que Perú debe ser una potencia, ingeniero, pero no, pues tanta riqueza, ¿para qué, ingeniero? Adelante, hay una llamada, creo, a ver.
3: A ver, como usted
1: nuestro
3: decía...
1: Nuestro se ha ido, creo, nuestro
3: como
1: DJ.
3: Usted decía...
1: Ya, a ver, ingeniero, usted sí, usted adelante.
3: A ver, vamos a continuar. Estamos acá. Como usted estaba indicando, ¿no? Esta gente nunca ha estado así en las marchas del pueblo.
1: A ver, hay una llamada, adelante, ingeniero, adelante, a ver, por favor.
9: Aló.
1: Sí, adelante. Aló, adelante, por favor.
9: Buenas tardes, estimados. Bueno, están hablando de los candidatos regionales para el Quipa, me parece interesante, pero hay que revisar el comportamiento de cada candidato, ¿no? Por ejemplo, Herrera, ¿en qué partido ha militado? ¿Cuál es su posición ideológica, su doctrinario? ¿Dónde ha hecho un activismo político? ¿Dónde ha hecho escuela política? Es un oportunista saltimbanque, ¿no? Otro candidato, tal Ancalli. No conozco su actividad política, que después haya sido, creo, congresista de la República. Siempre ha militado en varios partidos. O sea, no ha tenido una definición clara, ¿no? Igual Elmer Cáceres Lica. No ha tenido una posición clara y definida respecto a la formación política que debe tener un político, ¿no? No lo tiene. Ahora, de los luchadores sociales, María Agüero. A María Agüero siempre visto en las calles, en las marcas. Siempre visto en Valle de Campos. Haciendo las comunes. Siempre visto en Cono Norte, sí, siempre. ¿No? Entonces, hay luchadores como Jaime Quito, ¿no? Sí, siempre han estado en la calle, tanto... Hay que, no podemos negar ese comportamiento, que ellos siempre estuvieron al lado de la gente. Y otra cosita que quiero tocar, señor periodista, respecto al el asesinato de un disque periodista, ¿no? En Ancash. Me parece aquí fue un ajuste de cuentas, ¿no? Porque en primer lugar ella no es periodista. En segundo lugar, ¿no? Quienes arrestaron al asesino, que en ese entonces que tiró en la cabeza al periodista, entre comillas, el guardaespaldas. Los guardaespaldas también tenían pistolas, todos estaban armados. Entonces aquí creo hubo un ajuste de cuentas, ¿no? Entonces no podemos echar culpa de que esta señora era tampoco la Santa Paloma, ¿no? Que digamos. Eso quería aclarar al señor. Muchas gracias.
1: Bueno, vamos a esperar a ver, ojalá que hayan policías y todo se llegue a saber, por si acaso el pueblo tiene varios tentáculos, el pueblo es fefuf, el pueblo tiene como raíces y que vaya, todo se va a llegar a saber. Bueno, al respecto del señor Ancalli, yo no he visto que ha hecho nada. Bueno, el señor Lica está gobernando, pero no lo han dejado gobernar. Le han tirado piedras, le han hecho palitos hasta que... Ese es el sistema que tenemos. No les gusta que gobierne un provinciano. Herrera, a ver, este señor Herrera, pues al menos si quiere en el Valle de Tambo, cuando los mataban, el señor Herrera salía a defender a los campesinos del Valle de Tambo. Es el único. a ver otro abogado que ha salido a defender a Valle de Tamo en ese entonces. ¡Ni uno! Todos se metieron la cola entre sus piernas y fueron a su casa. En cambio, la Herrera, de todas maneras, hay que reconocer, no hay que ser malagradecido. Porque al menos ese señor defendió a la gente de Valle de Tambo. No es mi amigo. Pero de todas maneras, yo reconozco lo que hizo por el Valle de Tambo como persona. Porque a él también lo han podido matar, lo han podido hacer. Tantas cosas que ha pasado. Pero él ha dado la cara como abogado, es el único abogado. Así que no vengan acá a decir que Herrera es un tal, un fulano. Yo no puedo poner el calificativo porque yo no lo he visto. A Callica yo no lo he visto que es un criminal, un asesino. Nunca lo he visto agarrar un arma. No lo he visto en pandilla, no lo he visto. Entonces yo no puedo decir que es un criminal Callica, sino que le quieren hacer quedar mal. Es así como Castillo lo quieren hacer quedar mal. Entonces yo creo que hay que abrir los ojos, ingeniero, y que debe haber provincianos jóvenes que deben salir. Hay jóvenes, gente nueva que no de Patria Roja, no de esos que usted le llama los dinosaurios, que todo el tiempo están... Hay que abrir nuevos jóvenes que formen sus agrupaciones. Sí lo pueden hacer, pero hay que identificar jóvenes sanos, ¿no? Que desde chibolos ya quieren ser delincuentes, ingeniero. Eso está mal también, ¿no, joven?
3: Así es cierto. Una nueva clase política tiene que nacer con jóvenes que estén todavía limpios, que no estén metidos en corrupción. Que hay, yo conozco a gente así... Y también conocemos a los dinosaurios, ¿no? Los que año tras año no convocan ni a su sombra lo convocan. Porque hemos visto en calles, en plazas, ¿ah? Nosotros hemos hecho plaza, calle, conocemos, el señor ha hablado de María Güero, cómo iba al Cono Norte. Sí, iba un ratito nomás, oportunista era la señora. Sí la conocemos, nosotros hemos hablado con ella. Hemos hablado también... con varios de estos luchadores, pseudo luchadores. En Jaime Quito venía un ratito a la plaza y de ahí daba su vuelta con su grupo. Conocemos, señores, a nosotros nos van a engañar. Entonces estamos ya en estos años. Conocemos a los señores que también que están llamando en su mayoría, ¿no? Los conocemos. Entonces ya basta de engaños. La nueva clase política tiene que ya tomar su lugar y hacer un cambio. Nosotros tenemos que construir una nueva patria, ¿no? Ya con los que estamos, con los políticos que están postulándose, con estos no vamos a hacer absolutamente nada. Está demostrado año tras año. El señor Ancalle ya está quemado, podría decirse, ¿no? Están quemados ya estos candidatos. Ojalá que después de estas elecciones ya se vayan a sus cuarteles de invierno. Y eso va a pasar, porque ellos solo aparecen en elecciones. ¿Es así o no?
1: Y no salen, no organizan, no. Ahorita el señor Arancalle, por ser conocido, debía organizar una marcha contra la corrupción, contra la periodista que mataron.
3: Exacto.
1: Debían organizar marchas. Ahorita no hay nadie, no hay un dirigente que salga a organizar las marchas o a decir qué hacemos, ¿no? Porque hay unos que hablan y hablan todo el tiempo, están en lo mismo, pero no sé, no hay resultados, ingeniero. Entonces, por eso estamos así, porque entre nosotros estamos peleando, pero hay y nosotros también tenemos la culpa, ingeniero. Por ejemplo, ese señor de Caima, le damos vitrina, le damos aquí, habla. No, si quiere hablar el señor, en todo caso, porque aquí está la radio, que se pague su hora, pues venga a hablar lo que él quiera, le haga propaganda a Fujimori, le haga propaganda a su sistema, pues de repente el BPP. No sé cómo vivirá en Caima. Pedramente tiene teleférico, tiene un metro, pues ese señor, pero ahí ese señor todavía sigue arando su chacra con el burro, con la tajla, con el burro y con el apero, con el caballo, y con un solo toro está volteando el maíz, la papa, pero no hay resultados. ¿Sabe qué, ingeniero? Yo lo admiraría cuando a mí sí me diría, ¿sabe qué, señor? Pongan un bozal a ese señor, cuando yo miraría, carajo, que... pondría pues un tractor que arrastre un andén, funigue su chacra pues en Pedregal por avión o por helicóptero. Eso sería diferente. Pero toda la vida en Caima todavía las dice, gracias a mi papá que me han dejado, un viejo de 70, 80 años, señor, qué vergüenza que hay. Mi papá, mi mamá. Yo me he hecho hombre solo de los 5 años, ingeniero. Adelante, ingeniero, usted.
3: Así es, entonces nosotros somos un grupo, un colectivo, una asociación, se llama Patria Nueva, ahí está en el Facebook, revisen los videos porque así como hablamos, ¿no? También nosotros accionamos, ahí están los videos de nuestras acciones directas en plazas, en calles, todo está grabado en el Facebook, Patria Nueva MLM, ahí revisen Facebook, ahí van a ver hasta lo que estamos ahorita acá transmitiendo, estamos grabando en vivo, acá desde la radio que nos da la oportunidad, Radio Más, AM 1100 kilohercios, el teléfono es el 625174, pueden llamar. También pueden escribirnos al Facebook, cualquier duda, consulta, participación, si quieren participar en marchas, plantones, ahí estamos, en el Facebook. y que ven, o pueden venir acá también al Parque Zángaro, acá en de 5 a 6, de lunes, martes, miércoles.
10: Los invitamos.
3: Están invitados acá para que participen y nosotros accionamos, no solo hablamos, ¿eh? Hemos estado en varias protestas, marchas, y ahí hemos conocido a todos estos oportunistas que ahora están, pocos, ¿no?, los que están postulándose, porque la mayoría de esos nunca le hemos visto marchar, ¿eh? Nunca, nunca. Por ejemplo, al señor Ancalle nunca le hemos visto en una marcha, ¿o usted lo ha visto al señor Ancalle?
1: No, yo ni lo conozco, ese señor Ancalle, en las calles.
3: A la, ¿sabe quién a la señora Agüero sí le hemos visto?
1: Pero ¿cuándo ha luchado? Sí, solamente iba con su banderita, pero nunca ha tirado una piedra, nunca ha defendido la Valle de Tambo, nunca, jamás.
3: Sí, sí,
1: solamente iba a figurar ratito, nomás.
3: Sí, sí, sí.
1: Yo creo que, ingeniero, ¿sabes qué? Yo creo que hay que hacer, como hemos hecho ya eso, contra la minería, hay que hacer
3: un congreso.
1: Sí, yo creo que hay que hacer.
3: Antiminera.
1: ¿Cuándo es? Hay una llamada, creo que sí, la última llamada, por favor, adelante.
11: Aló, muy buenas tardes, señores comentaristas de Radio Más, Frecuencia 1000. A pocos días de la elección que tenemos, porque son autoridades que nos van a representar, ¿van a actuar en beneficio o en perjuicio de nuestra Arequipa, de nuestros distritos y del mismo gobierno regional? De modo tal que hay una gran responsabilidad sobre cada ciudadano en el momento de elegir. Ahora, de todo lo que tenemos, honestamente deja mucho que desear, están cuestionados, muchos de ellos por esas leyes que durante el gobierno de la genocida de Dina, pues cuando tienen denuncias, dice que pasan 3 o 4 años y ya no aparecen en los antecedentes penales. De modo tal que aquí están limpios de todo, pero no sabemos a ciencia cierta que hay muchos candidatos para el gobierno regional cuestionados, denunciados y hasta sentenciados. La pregunta es, ¿estamos preparados para elegir a estos impresentables? Particularmente, yo converso con amistades y me dicen, bueno, de todos los que están presentándose, votaríamos por Cáceres Yica, porque ya cumplió una pena, ha estado en la cárcel, y bueno, no creo que esperan que repita los mismos errores, salvo error u omisión, eso es el pensar de algún sector, no de todos, pero también están estas, ¿qué le digo?, este derroche de campaña política, insulto a la pobreza del candidato por la casita, y ahora vamos viendo quién lleva el señor Benigno Cornejo por los pollitos a un candidato impresentable al gobierno provincial, que es el actual alcalde de Socavalle. Entonces tenemos de todo y esperemos elegir a los menos lesivos. Que tengan buena tarde, gracias.
1: Buenas tardes, señora, gracias por su comentario. Ojalá pues de repente va a pasar como Castillo, Clica va sin invertir un sol, sin tener mucha propaganda, los va a bajar a todito. Falta que pase eso. Yo creo que también es necesario, porque si no hay un cambio, vamos a estar en lo mismo, nunca vamos a, porque Castillo con el tiempo de repente hasta gobierno va a volver a hacer, porque no robó, sí, no mató, sí, no hizo nada. El error ha sido decir, cobrar a las grandes empresas la deuda que debían, cobrar, irse contra este sistema. Este gobierno es el que no aceptó, no firmó la hoja de ruta. Así, eso sí es un error para según para este sistema, pero para él no. Porque nosotros los conscientes sabemos que eso no es un error, sino eso es de hombres, de machos, que no se rinden, ni se vende la conciencia, ni vende, porque al venderse él vendía toda la conciencia de su pueblo, pero él no lo ha hecho eso. Ahora su señora está ahí en México, así los persiguen, eso es un sistema, y eso hay que irnos contra ese sistema, ingeniero. Yo creo que también, si usted tiene la oportunidad de algún día poder candidatar, sea usted candidato, señor. Yo también, si tengo esa, por eso de repente puedo ser, porque ya mucha tontera con este sistema, ingeniero. Si nosotros no vamos, no sacamos cara por nuestro pueblo, por nuestra Arequipa, por nuestro Perú, nadie va a sacar. Nadie, ingeniero. Eso es lo que va a pasar, ingeniero.
3: Claro, adelante, sí, ingeniero. Así es. Ya para finalizar, agradecer a la audiencia y sí, hay que recibir todo tipo de comentarios. Indicarles también que estos candidatos que están, dicen, ¿no?, según las encuestas, en los primeros puestos, ya están siendo ya desalojados de las plazas. Al grupo de Vera Paredes nos han indicado, nos han contado unos que han ido a una manifestación y ya lo han votado a huevazos ya de varios lugares. Entonces, Lica, se camina en plaza, yo lo saludaría, pero a Vera Paredes, señor, a Benigno, esos señores ya son muertos ya en política, ya no sé qué hacen estos caraduras. Estos señores, miren, para terminar, podríamos decir, el mal menor, miren, ya pues Lica, tampoco es un santo, no, nosotros no somos partidarios de Lica, pero es a comparación de los demás,
1: bueno, pero prefiero yo que gobierne uno del pueblo que gobierne un ratero que ya es recontra conocido. Claro, yo no puedo votar por un ladrón, pues.
3: Sí, muchas gracias.
1: Bueno, muchas gracias, ingeniero. Hasta mañana vendremos con más fuerza. De 5 a 6. Gracias a todo el público oyente. Gracias,
3: gracias, señor. Gracias, Javier.

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Ok, ¿qué tal amigos? Bienvenidos a Entre Voces. Javier, semana aniversario. Celebramos 25 años de Entre Voces, ¿ah? 25 años de Entre Voces con democracia participativa. Madre de víctima del Liceo Naval descarta denunciar a Milagros Leiva por revelar su nombre. La progenitora aceptó las disculpas de la periodista tras la difusión del nombre de su hijo y pidió priorizar la búsqueda de justicia. Más informaciones, somos Entre Voces, somos Radio Más, 105.9 en la frecuencia modulada. Una joven habría sido atacada, ¿ah? Un joven habría sido atacado con un arma blanca durante una gresca registrada en Ciudad de Dios, en el distrito de Yura. Vecinos señalaron que no sería la primera vez que se registran actos violentos en el sector. Además, advirtieron sobre la presencia frecuente de personas consumiendo bebidas alcohólicas en la vía pública. Ante esta situación, los pobladores solicitaron mayor patrullaje por parte de la Policía Nacional y el Serenazgo, así como la instalación de cámaras de videovigilancia para reforzar la seguridad. Más informaciones, Entre Voces, Radio Más, 25 años al servicio de ustedes, 25 años como Entre Voces en las diferentes emisoras, hoy en día aquí en Radio Más, 105.9 en la frecuencia modulada. La segunda Fiscalía Provincial Penal Corporativa de Guaylas, tercer despacho, logró que el Poder Judicial dicte 15 días de detención preliminar contra Luis Obispo y Ronald Toro, investigado por el presunto delito de sicariato en agravio de Sucia Ponte, candidata al gobierno regional de Ancash. El crimen ocurrió el pasado 19 de septiembre en Caraz, Ancash, donde Aponte fue asesinada en circunstancias que aún son materia de investigación. Según informó así el Ministerio Público, la medida busca asegurar la presencia de ambos investigados mientras continúan las diligencias necesarias para esclarecer los hechos. La solicitud fiscal fue sustentada tras recopilar diversas evidencias en la escena del crimen, visualizar registros de cámaras de videovigilancia y tomar declaraciones a testigos y personas afectadas por impacto de bala. Asimismo, se realizaron reconocimientos médicos legales y otras acciones orientadas a determinar el nivel de participación de los detenidos en el ataque. Vamos con más informaciones, somos Entre Voces, somos Radio Más. Una motocicleta que presuntamente habría sido utilizada en dos atentados con explosivos fue hallada abandonada en el distrito de Miraflores, Arequipa. La policía y peritos de la criminalística investigan su posible vínculo con los ataques. Esto en el sector de Miraflores, Arequipa. Hasta aquí el avance informativo de la hora, gracias a Policlínico Social Alemán Espíritu Santo. 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

0: Ok, somos Entre Voces, somos Radio Más 105.9 en la frecuencia modulada. Mi productor es Javier Cannon, es un muchacho impetuoso. Javier, hemos tenido una bonita participación como Entre Voces en la confraternidad por el Día del Periodista. Esto organizado por el Colegio de Periodistas. Y Entre Voces ha tenido una bonita presentación, una bonita participación. Pero bueno, felicitar a la organización y bueno, y también a todos los jugadores que son parte de Entre Voces, tanto aquí en la emisora como también en la página digital y también lo que es en el canal digital que tenemos en Por la Web los días martes, ¿no? Agradecer a todo el equipo de prensa que se ha unido para estar en esta confraternidad periodística, sobre todo el Día del Periodista que ya se acerca dentro de poco, ¿no? Nuestro día, el 1 de octubre. 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Muy bien, un saludo para ti, Lili Cege, jefa de lo que es Relaciones Públicas y Marketing Institucional. Un saludo para ti. Y bueno, a don Flavio Calcina Jr., que está en la sintonía de Radio Más a estas horas de la noche. Bien, somos Entre Voces, somos Radio Más. 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Al señor Walter Moyehuanca, un grato saludo para él. 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Al señor Pablo Yucre, un grato saludo, y también a la señora Marta Capatinta. Bien, vamos en comunicación ya con nuestro comentarista estelar. Hablamos de Víctor Aquiza. Víctor, ¿cómo estás? Bienvenido a Entre Voces. ¿Qué tal, Víctor? ¿Cómo vas?
1: Todo bien, todo bien.
0: Excelente, Víctor. Bien, Víctor, el tema de las elecciones, quiero conversar contigo. Estamos ya cerca a tener unas próximas elecciones en Arequipa y están apareciendo diferentes encuestas y sondeos de opinión. Y si vamos al tema de la región, Víctor Aquice, el señor Elmer Cáceres-Yica está liderando las encuestas. Seguido del señor Alfredo Segarra Tejada, el señor, en este caso, Benigno Cornejo, y también Henry Huiza, que está en un cuarto lugar. Y de ahí está, de ahí vienen los demás. ¿Qué te parece esta lectura, Víctor Aquice?
1: Bueno, si bien es cierto que las encuestas es un índice de lo que está sucediendo actualmente acá en Arequipa, el señor Yica, si bien es cierto, está liderando las encuestas debido a que antes de la gestión que tuvo un problema judicial, él antes en el Valle del Cauca sí hizo un buen trabajo con toda la parte que es agrícola y ganadera, porque yo también tuve la oportunidad de estar en el Valle del Cauca cuando él era alcalde. Conversé con una persona muy, muy amable, educada, muy, pero cuando ocupa el nuevo cargo es donde él prácticamente cambia su comportamiento y su conducta con respecto a las responsabilidades de las funciones que él asumió. Entonces, no eran las personas idóneas para gobernar en la región de Arequipa, ¿no? Por eso que tuvo ese espacio de tiempo que nadie se lo merece, nadie le deseo no tener la libertad, ¿no? Pero ahora se ha presentado debido a que él por su primer trabajo en sus gestiones que hizo en el Valle del Cauca, tiene muchos seguidores, porque hizo un buen trabajo. Eso no amerita a que después en la gobernatura que hizo últimamente, que hizo muy mal, porque todo el personal que lo rodeaba eran personajes que estaban prácticamente con muchas faltas en la parte jurídica. Entonces esperemos que ahora, si logra salir, esperemos que todas las personas que lo acompañen no sean los mismos y vuelva a caer en el mismo error que tuvo, ya que por su juventud y por su falta de experiencia política en cargos importantes que es de Arequipa, que se manejan muchos proyectos que están todavía pendientes, tenga la sabiduría y la cortesía con el pueblo de subsanar el error que tuvo anteriormente. Eso es lo único que le pido al señor. Es mi amigo, el señor Yica, y saludos también a su esposa.
0: Y Alfredo Segarra Tejada, Víctor Aquice, está en un segundo lugar. ¿Puede ser el próximo gobernador regional? Antes.
1: Sí.
0: ¿Y le conviene a Arequipa que Yica nuevamente salga como gobernador regional? ¿Sería bueno?
1: Bueno, también ha salido con muchas denuncias y problemas jurídicos, penales, ¿no? Él tendría que demostrar si es que saldría, porque aquí tú sabes que en el Perú puede pasar cualquier cosa. Demostraría, pues, el error que ha cometido anteriormente, subsanarlo, y todo también en base a quien lo acompañe, porque a veces tú puedes tener muy buenas ideas, tener capacidad de gestión, pero tus compañeros que están al lado son personajes, pues, que no están filtrados, que todos tienen problemas anteriores. Entonces ahí viene el problema. Esperemos que el señor Segarra es un caballero, también lo conozco mucho, lo conozco ya, él mucho asistía a la picantería de la Lucila, es muy conocido, es muy picantero, es muy buen, un personaje que tiene mucho conocimiento y experiencia, pero que sepa filtrar a los que están a su costado, nada más.
0: Bien, quédate en la línea, Víctor Aquice, nuestro comentarista estelar de Entre Voces, 25 años como Entre Voces. Buenas noches, estamos en Entre Voces haciendo un análisis a la preferencia electoral que tienen los candidatos hoy en día, en este caso la región. ¿Cómo está? Lo escuchamos.
2: Sí, muy buenas noches. Al señor Aquice, decirle lo siguiente. Viniendo a esta clase de electorado que tenemos acá en Arequipa y a nivel nacional, cualquier cosa puede pasar y cualquier personaje puede agarrar la gobernatura o también la alcaldía de Arequipa. Porque si no sabemos deslindar de los acontecimientos políticos que tenemos y sobre todo el actuar de los gobernadores que han sido ya con anterioridad, lógicamente que vamos a tener más de lo mismo. Pero nadie se hace la pregunta en el sentido de que el señor Cáceres Lica, ¿por qué ha sido privado de su libertad? Creo que me parece por 4 años. Eso no es cosa sencilla. Y eso el elector tiene que tomar en cuenta. ¿Ah? En cambio, Alfredo Segarra, tampoco que yo soy partidario del señor Alfredo Segarra, no ha purgado cárcel, pero sin embargo ha sido denunciado. No sé si habrá tenido alguna pena o esas penas suspendidas y no carcelarias, bueno, no sé, pero como vuelvo a repetir, el electorado tiene la última palabra, porque no podemos, pues, tener más de lo mismo y a sabiendas de qué personajes nos estamos encontrando. Muy agradecido y gracias.
0: Ok, muchas gracias por tu participación en Entre Voces. Vamos con más llamadas. A ver, al 974-974-974-164. Reitero, 974-974-164, línea abierta, para que puedan participar y opinar con nosotros. Bien, Víctor Aquice, después viene el señor Benigno Cornejo. Bueno, él es alcalde, ha sido alcalde de Cerro Colorado en reiteradas oportunidades. Ahí más bien en Cerro Colorado se turnan entre Manuel Vera Paredes y Benigno Cornejo, pero ahora ellos aspiran a más. Uno quiere ser gobernador regional y el otro quiere ser alcalde provincial, pero ya lo vamos a hablar de ese tema más adelante. Pero hablemos de Benigno Cornejo, que está también tentando ser el próximo gobernador regional. Está en un tercer lugar, Víctor Aquice.
1: Y eso es ya, este señor Benigno Cornejo también tiene conocimiento, tiene también sus problemas, como casi todos los que se están presentando, porque no hay ninguno todavía que esté inmaculado. Entonces, pero esperemos que estos cargos no son cargos de prácticamente de algo personal, de gestión familiar ni de gestión de amistad. Estos cargos son de gestión para la población, para el desarrollo. Entonces ellos tienen que entender que, porque ahora todos quieren ser presidentes, todos quieren ser alcaldes, todo el mundo se presenta porque no tenemos un partido consolidado, no tenemos un patrón. Bueno, lo que había, lo que era del APRA, pero eso ha variado, no hay. Después lo que teníamos, lo que era del señor Belaunde, en su época de Belaunde, era otra cosa, había el señor Bedoya, el Frejolito, por lo menos había normas, había ideologías, ¿no? Había entonces muy, muy profundas, donde había un respeto al puesto, al lugar que a uno le daban para poder desarrollar el país, ¿no? Los distritos donde a uno le corresponde. Pero lo que vemos que ahora todos los partidos, todos los que ingresan a gobernarnos, son intereses personales y no les interesa el desarrollo, solamente quiere que todo esté en piloto automático y que siga caminando, pero no hacen unos cambios radicales que prácticamente el pueblo sienta que hay un cambio en este personaje, ¿no? Entonces, esperemos que ya, no sé, que para la juventud alguien tiene que hacer estos cambios porque sigue lo mismo. Los mismos que se han presentado con problemas y no y solamente todas las promesas de las elecciones simplemente son mentiras. El que más miente sale. Uh-huh. Entonces esperemos que esto cambie pronto.
0: Henry Huiza, en el Casquito, ahora Nación, muchacho provinciano, está también en un cuarto lugar, Víctor Aquise, para la región. Lo tienes a Henry Huiza y lo tienes después a Berly González para el gobierno regional. Berly González ha sido gerente general del señor Roel Sánchez, ahora está de campaña y bueno, y va por el partido de la manito, ¿no? Claro, va del partido Yo Arequipa, estimado Víctor Aquise.
1: Bueno, el problema radica en que no tenemos una ideología bien con buenos cimientos, una ideología, una concepción de lo que es ideología, no existe, solamente existen para las presentaciones de política, pero en la realidad todo está en papel, pero a la hora de ejecutar esas ideas de reformas, nadie cambia nada, todo sigue lo mismo. Entonces, así un país no puede cambiar. Entonces, por eso las personas que se presentan a estos cargos tan importantes, tan delicados, por lo menos deberían tener asesoramiento, no sé si extranjero, porque ya el asesoramiento aquí peruano está en lo mismo, están en la misma rueda, así como estamos viendo ahorita el Congreso, que se trompean, se insultan, y después cuando se van a almorzar, están riéndose. O sea, esa es una burla para el pueblo. Entonces, ahí tú ves qué personas tenemos que nos gobiernan, qué valores tienen esas personas, qué valores. Entonces, ellos piensan que porque tienen un máster, un doctorado, ya son personajes que van a sacar al país de toda esta pobreza que tenemos, pobreza en general. No es así. El personaje que va a ocupar la investidura de estos cargos tan importantes tienen primero que tener un filtro de valores. Aquí no tienen valores, no saben lo que es respeto, no saben lo que es responsabilidad, no saben lo que es humildad. Entonces, ¿qué podemos esperar? Nuestra señora presidenta, con todo el respeto que tiene, está hablando de respeto, de moral, pero ¿qué pasado tiene, pues? ¿Qué legado le ha dejado su padre para que pueda hablar de moral, de respeto, de valores? ¿Qué? Pero es una señora como ser humano que hay que respetarlas y esperemos que cambie.
0: Ok. Bien, Víctor Aquise, vamos a pasar a otro tema. Vamos a la provincia de Arequipa, Víctor Aquise. En la provincia de Arequipa, Víctor, está en un primer lugar Alfredo Benavente. Él es alcalde de Alto Selva Alegre y, bueno, según las encuestas del mes de septiembre, en lo que es Decisión 2026, precisamente Alfredo Benavente aparece en un primer lugar con un 15%, Víctor Aquise. Después viene Roberto Muñoz con 11.2%. ¿Qué te parece, Víctor Aquise? Roberto Muñoz es alcalde de Socabaya y está postulando con el pollito para la provincia.
1: Sí, mira, este es un trabajo en equipo. Están presentándose los diferentes alcaldes de diferentes distritos, se están uniendo con los partidos, los que tienen más presencia en Arequipa, para tener una presencia más cercana a ocupar estos puestos, ¿no? Ellos están trabajando en equipo y ya de acuerdo a la inversión que hagan económicamente, desgraciadamente que así se están saliendo las elecciones.
0: Claro, Víctor Aquise, pero Alfredo Benavente, alcalde de Alto Selva Alegre, ¿podría dar la hora? Está promocionándose bastante con el tema de del circo de la risa, del circo político, pero escuchamos propuestas para Arequipa, lo que queremos son propuestas.
1: Sí, pero la propuesta que está comentando o está emitiendo en su difusión, pues de prácticamente de los cartelones, de los trifoleados, de las pinturas, de todo eso, son propuestas que tal vez él no quiere caer en el error de el que más miente sale, o como para guardarse de que él es una persona un poquito más seria. Me imagino, esperando así, y el entorno que tenga, también es lo importante para que él pueda tomar decisiones correctas, no decisiones del partido. Ese es el problema, que toman decisiones de partido y no tienen la lógica adecuada para el desarrollo de todo el pueblo de Arequipa.
0: Ok. Roberto Muñoz, segundo lugar, el pollito. Va con el zapato para todo lado, el zapato roto. Y bueno, ha sido, tú sabes, el tema del jacuzzi en Socabaya. Y solamente vemos la promoción puro TikTok, Víctor, pero vamos a las llamadas. Buenas noches, Entre Voces, Radio Más.
3: Buenas noches.
0: Hola, Volcánico, ¿cómo estás?
3: Muy bien, volcánicamente. Y con lo que estaba hablando el señor Aquise, con lo referente a las encuestas, que quién va primero, tanto para la provincial como para la regional. Pero yo he estado escuchando volcánicamente en este fin de semana una radio de aquí, de nuestra volcánica de Quipa, ha hecho pues una intención de voto y dijo que para la provincial estaba pues figurando en el primer lugar el señor Manuel Vera Paredes con 11%. Luego, en el segundo lugar estaba el señor Alfredo Benavente, con 9%. Y entre otros, por ahí, cuarto lugar estaba Roberto Muñoz, algo de, creo, 6-5% por ahí. Y de ahí ya le seguía el quinto lugar la Rusi Osco. Y los que no saben y opinan, era 60%. Ahora, para la regional, escuchaba pues ahí que figuraba en primer lugar el cuestionado Cáceres Chica, con 11%. En el segundo lugar pues estaba el Alfredito Segara, 9%. Y el que no sabe y opina era 56%. Entonces, ya para ir concluyendo volcánicamente, entonces, más allá de que los candidatos digan La verdadera encuestadora está el día 4 de octubre. Ahí sí se va a saber quién es quién, ¿no? Muy aparte las encuestadoras que hoy en día creo que van a poner no sé a quién, pero ya la población sabrá pues a quién elegir, ¿no? Más allá de las campañas millonarias que de seguro creo que van a hacer para jalar más gente, más allá de que si a la población le importará las propuestas o no, pero lo que quiere la gente es mítines grandes, caravanas con artistas, que te regalen bolos, chalecos, gorritos, eso quiero, lo que la gente quiere, ¿no? Más allá de querer prestar atención por ahí a las propuestas. Gracias.
0: Okay, gracias Volcánico por tu participación, muy bien. Gracias, Volcánico. Estamos al 974-974-164-6251-74. Víctor Aquise, te decía de Roberto Muñoz, candidato a la alcaldía provincial, el alcalde de Socabaya, con el zapato roto, el jacuzzi, y bueno, y tiktokero, le gusta el TikTok, y pero no veo una sola propuesta de este señor para lo que es la provincia de Arequipa, Víctor Aquise.
1: No, sí, el alcalde de Socabaya, estaba en Socabaya, yo en el alto Socabaya, arriba, y lo que me ha gustado es el cementerio, que está muy, muy, tiene un buen, un bonito diseño arquitectónico, uno de los mejores cementerios allá en Socabaya, pero hay mucho trabajo que hacer en Socabaya, hay mucho trabajo, hay drenajes de desagüe, de todo, que se salen por la chacra, se cruzan las pistas. Socabaya es un distrito muy grande y muy bonito, ¿eh? Un clima muy excelente, pero he pasado por unas carreteras donde prácticamente hay muchos problemas con los drenajes de desagüe. Se salen por las chacras, cruzan las chacras, se cruzan la pista y se emposan en la otra chacra, hacen una laguna. Hay mucho trabajo que hacer en Socabaya, y si el señor es alcalde de Socabaya, tendrá los motivos por qué no ha solucionado esos problemas. Espero que el que entre, y ahora con esa experiencia, va a ocupar otros cargos más importantes. Entonces él tiene que tener unos buenos asesores que lo puedan ayudar a resolver estos problemas.
0: Okay, Manuel Vera Paredes también aparece. Manuel Vera Paredes, alcalde de Cerro Colorado. Una fortuna que ha hecho con pequineses y hoy en día aparece dentro de esta encuesta en un tercer lugar. ¿Qué te parece, Víctor?
1: Sí, también lo conozco el señor de Cerro Colorado, porque también tengo allá amistad y tengo también propiedades en Cerro Colorado y he tenido la oportunidad de conversar. Él ingresó muy bien, empezó bien, pero en el camino ya su gestión prácticamente trajo muchas problemas, ha tenido muchos problemas, han venido de Lima, la fiscalía, policía, la Interpol, han hecho un espectáculo ahí en el ¿cómo se llama? En la municipalidad, porque para poder detenerlo, pero ahí quedó, conversaron, arreglaron, se fueron, y él agarró y desapareció porque tenía orden para ser detenido. Después ha vuelto a aparecer y ahora ya está libre, de nuevo está ocupando su cargo.
0: Como si nada, como si nada.
1: Y como no pasó nada, no pasó nada.
0: Bien, voy cerrando con José Miguel Briones Silva, coronel de la Policía Nacional del Perú, va por Somos Perú, está en un quinto lugar. Después viene Renzo Salas, quien es alcalde de Sachaca, que va por el Portalito, y de ahí viene el abogado Alfredo Álvarez, quien ha sido decano del Colegio de Abogados, en un séptimo lugar. ¿Tienes conocimiento sobre ellos, Víctor Aquise?
1: Sí, bueno, algo es un poco conocimiento del señor de Sachaca, el señor Renzo Salas, que ha hecho gestión, ha hecho trabajos a esto, hay trabajos, pero también esperemos que en la auditoría que le haga el entrante, no salgan cositas que no estén de acuerdo con el cargo y la función que ha desempeñado en el distrito de Sachaca, ¿no? Pero sí ha hecho gestión, ha hecho. Gestión ha hecho. Ahora, en la auditoría que le haga el entrante, esperemos que no haya problemas más adelante.
0: Bien, Víctor Aquiz, el tiempo me ha vencido. Es gratificante conversar contigo. Víctor, gracias por haber estado en Entre Voces a estas horas de la noche.
1: Gracias, amigos de Entre Voces, y hasta pronto.
0: Ok, Víctor Aquise. Bueno, nos vamos. No se olvide también a todos ustedes visitar el Taita. Ah, hay una llamada, Javier. ¿Puede salir esta llamada? Vamos con la llamada. El Taita está en Pau Carpata, urbanización José Carlos Mariátegui, precisamente Avenida Emancipación, sin número, detrás del hospital de Pedro Pedías. Un saludo para la señora Sandrita Carrillo. Vamos a la llamada. Buenas noches, Entre Voces. Te escuchamos. Somos Entre Voces.
4: ¿Aló?
0: Hola, ¿cómo estás?
4: Buenas noches, señor periodista del programa Entre Voces de Radio Más, Frecuencia 1000. Según y escucho atentamente las expresiones y el análisis que hace el invitado, el analista, pues porque Arequipa tendría que ser consciente de que hay candidatos que están haciendo millonarias campañas, no imaginamos qué preventas ya tendrían que prácticamente firmar. Es que Arequipa está firmando un cheque en blanco para entregar la provincia, la región, ¿a costo de qué? Entonces preferimos elegir a un candidato, sí, conocido, sí, que ya purgó cárcel, pero que no está haciendo una campaña millonaria, la cual no va a tener deudas ni favores que pagar. Gracias, buenas noches.
0: Muy bien, muchas gracias. Nos vamos, sigan la sintonía. Volvemos mañana. Mil gracias por estar en Entre Voces. Gracias, muchas gracias. Síganse.
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